0: Esperanza el grande. Tenemos que sacar por lo menos unos dos goles de diferencia para ir un poco tranquilos.
1: Eso, y ya le va a tocar también, como pasó contra Gremio, definir en Brasil.
0: Exactamente, por eso aquí es sacar la diferencia. Como le digo, unos dos, si Dios quiere que sean unos tres goles, pues más tranquilos.
1: Eso, y los hinchas de pronto que no vinieron al estadio a apoyar y de pronto están en casito, ¿usted qué les diría ahí que están apoyando también?
0: Es otra cosa estar acá. Se vive, se siente.
1: Yo creo que este partido va a ser parte de la historia del fútbol boliviano y del fútbol de Bolívar también.
0: Exactamente, sí. Alguien se da cuenta ahorita por el horario, tenemos un horario premium, ¿no? 8:30, puesto que vos que estás jugando ahorita como un telonero, podríamos decir.
1: Eso, y muchos que están saliendo del trabajo, están saliendo de las clases y están viniendo directo al estadio.
0: Gracias a Dios, es un muy buen horario para toda la gente que trabaja y estudia.
1: Eso, buenísimo. ¿Con quién vamos a ingresar al estadio?
0: Estoy esperando a mi hijo.
1: Ah, ya, para que igual es bolivarista, me imagino.
0: Exactamente, exacto. Familia bolivarista.
1: ¿Cómo se llama el hijo?
0: Miguel Andrés Vega.
1: Dígale que se apure a mí. Lleva mucho tiempo le esté esperando, ¿ah?
0: Como tenemos butaca, no nos hacemos mucho problema del calor de entrada.
1: Ah, no pasa nada entonces.
0: Sí, sí.
1: Muchas gracias.
0: Que hay que comprar algo.
1: Eso. Muchas gracias. Mándenle un saludito a todos los bolivaristas.
0: Un saludo y ojalá que tengamos una buena noche.
1: Eso, muchas gracias, amigos. Ahí las palabras de un hincha bolivarista que, por supuesto, está esperando ya para ingresar al estadio. Puerta 2, amigos, no hay filas, así que todos pueden venir sin novedad, como diríamos en el cuartel, y puedan ingresar a lo que va a ser el estadio Hernando Siles, y obviamente tomando sus previsiones correspondientes, ya sea las chamarritas, las chalinitas, y obviamente la comida correspondiente que no puede faltar en esta clase de partidos. A ver, nos vamos a acercar. ¿Cómo estamos, señor? Buenas noches.
2: Buenas noches.
1: ¿Estamos listos para el partido?
2: Sí, sí, listos.
1: ¿Cómo le va a Bolívar hoy día? ¿Cuál es su pálpito?
2: 3-1, obviamente.
1: 3-1, eso. Nos vamos a Prepe, ¿no?
2: Sí, ya.
1: Eso, buenísimo. Muchas gracias. Un saludo a los bolivaristas ahí.
2: No, un saludo a todos y a ser baja.
1: Eso, muchas gracias. Ahí, amigos, esperando ingresar también las personas. Están llegando al Hernando Siles, pues esperando que pueda cobrar su resultado. Y ahí los juegos artificiales de fondo que no pueden faltar para todo el recibimiento previo que se hace a lo que es los jugadores que puedan ingresar. Bien. Y obviamente esperanzados, ¿no?
3: Bien. Espectacular, querido Nene, con un aplauso para ti, por supuesto. El show que haces es impecable, conversando con el público, el hincha que ha llegado acá al Siles, prácticamente la recta general y está en un 85% lleno, lo propio la Norte, compañeros, amigos y amigas, para poder también ratificar lo que dijo querido Carlitos, y la preferencia baja, ¿no? Me parece que se va a llenar el estadio, estas tres tribunas, la sur, como siempre, creo que es para la tribuna visitante, querido Carlitos, voy contigo.
4: Hay que calcular entre unas 20.000 a más personas, Yasmani. Se ha llenado muy bien el estadio. El hincha acudido al compromiso. Bandeja alta de la general, semi llena. La bandeja baja, prácticamente llena. En la norte, como tú lo decías, 85-90%, yo te diría, lo veo desde acá. Y es más, desde fuera que nosotros tenemos esa posibilidad. Vemos que ingresa la gente. Todavía bien. Está yendo hacia la norte. Así que sí está bastante lleno, Yasmani.
3: Bien, perfecto. Vamos a la pausa, acá en la radio. Volviendo de la pausa, cantamos la formación de la academia, como también del plantel de Sao Paulo. Pausa cortita acá en Éxito Sports, Radio Éxito Bolivia. Y estamos listos igual para emitir en TikTok y ya no cortar más la transmisión. Pausa acá en la radio y enseguida estamos con la formación de la academia, formación de Sao Paulo y el comentario de Juan Carlos Lascano. Y por supuesto, con lo que va a significar el inicio del primer tiempo. Lo veo a Leonel Justiniano cerca a nosotros. También lo veo a Dardo Gómez, me parece. Dice que está cerca la cabina de Éxito Sports buscando el lugar adecuado para observar el compromiso. Me imagino que van a tomar un lugar cómodo también. En este caso me parece que está Leonel con el capitán, me parece, o mejor dicho, con el papá. No sé si lo ves también, querido Carlitos, ¿no? Lo vemos al capitán de Bolívar muy cerca ahí de la 19 donde estamos nosotros.
4: Exactamente, no se ha movido de la puerta 19, Leonel Justiniano. Ha estado platicando con Dardo Gómez, también con su padre y parte de su familia, y también tomándose fotografías con la hinchada. Ha estado muy pendiente a lo que también hace acá Bolívar en el sector sur donde está precalentando. De momento, Leonel Justiniano se sigue tomando fotos con los hinchas, ha estado muy presente el capitán de la academia.
3: Bien, perfecto, gracias, señoras y señores. Vamos a la pausa y enseguida cantamos la formación tanto de Bolívar como de Sao Paulo. Pausa cortita con la radio.

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5: Bien, gracias por seguir junto a Éxito Sports, señoras y señores, amigos y amigas en todo el país. Estamos en las redes sociales, en el Facebook Éxito Sports Bolivia, en TikTok Éxito Sports 93.1. Gracias como siempre por sintonizar, estamos en vivo ya en el TikTok también Éxito Sports 93.1, en YouTube Éxito Sports Bolivia, como también en el Facebook. Lucho Moreno, ¿cómo te va? Hay información siempre en cualquier transmisión y ahora por eso hagamos un paréntesis hoy contigo.
6: Gracias, querido Yamani, un abrazo gigante para toda la gente que está esperando este compromiso que va a jugar Bolívar frente al Sao Paulo de Brasil por Copa Sudamericana. Hay buenas noticias, sí, porque Fernando Nava ha firmado ya su contrato con el CD Nacional Madeira de Portugal, equipo de primera división del viejo continente, y ha firmado por 4 años su vínculo con este equipo portugués, así que tenemos otro representante boliviano fuera de nuestras fronteras. Es un equipo que ha formado futbolísticamente prácticamente al señor Cristiano Ronaldo. Muchas felicidades para Fernando Nava.
7: Bueno, es un equipo que tiene ahí su historia, ¿no? Gracias, querido Lucho Moreno. Lo hacemos y lo extendemos mucho más, por supuesto, mañana a las 8 de la mañana en la primera edición, como también a las 13 horas en la segunda edición. Estamos acá en el Estadio Hernando Siles, estamos en vivo por Radio Éxito Bolivia. Vamos a conocer la formación de la Academia. Sí, señores, en la voz de Carlitos Chuquimi, un gran saludo a mis amigos desde Lipollo, frente a la Plaza Triangular de Lipollo, aquí en la Uyuni, también entre Uyuni y lo que es la Avenida Poznanski. De Lipollo y en la terminal de buses también de Lipollo. Señoras y señores, en la voz de Carlos Chuquimia, a continuación, la formación del Club Bolívar.
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9: Atención, atención, atención. ¡Oh! Atención, hincha de la Academia, porque así sale Bolívar al Siles. En la portería con la camiseta número 1, Carlos Emilio Lampe. Línea de 4 en el fondo, de derecha a izquierda, camiseta número 2 para Jesús Sagredo. Con la casaca número 3 en la espalda, Javier Arriaga. Con el dorsal número 5, Santiago Echeverría. Y completa la saga con la camiseta número 4, José Sagredo. En la mitad de la cancha, 4 hombres con la casaca número 14, Robson Mateus. Con la camiseta número 26, Erwin Saavedra. Camiseta número 80 para Carlos Tonino Melgar. Y completa el medio sector con la camiseta número 17, Patricio Rodríguez. Adelante, dos hombres de ataque. Camiseta número 9 para Martín Cauterucho. Y complete el onceno de Alejandro Restrepo. Camiseta número 27 para Dairon Asprilla. Y sale Bolívar esta noche de Copa Sudamericana.
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5: Bien, perfecto. Vamos a la banca de alternos. Rápidamente, Carrito Chukimi. Esta es la banca de suplentes de la academia.
9: Lo que tiene la banca de alternos Alejandro Restrepo es lo siguiente: con la 13, Diego Méndez. 35 es Clayson Freita. La 8 para Luis Paz. Camiseta 33 para Fernando Mena. La 16 para Leonardo Zavala. Con la 20, Carlos Cejas. Dorsal número 6 para Ervin Vaca. Con la 10, Billy Arce. La 7 para John el Papu Velázquez. La 77 para Dorni Romero. La 99 para Damián Battaglini. Y cierre la banca de suplentes de la academia, camiseta número 11, Bruno Miranda.
5: Bien, perfecto. Vamos rápidamente a la banca del equipo, mejor dicho, a la formación del equipo de Sao Paulo. Sí, señor, vamos a la formación del equipo de Sao Paulo. 8 con 17 minutos, faltan 13 minutos para que arranque el compromiso. Voy contigo, Carlos, la formación del equipo brasileño.
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9: Atención, hincha de Bolívar, porque así sale el tricolor paulista esta noche. Camiseta 23 para Rafael. Línea de 4 en el fondo. Con la casaca número 19, Lucas Ramón. Con la casaca número 5, Robert Arboleda. Camiseta número 22 para Domingo Duarte. Con la camiseta número 12, Iago Borducci. En la mitad de la cancha, 5 hombres. Camiseta número 16 para Damián Bobadilla. Con la casaca número 29, Pablo Maia. Un poco más adelantado con la casaca número 8, Marcos Antonio. Casaca número 10 para Luciano. Y completa el medio sector con la camiseta número 28, Newton. Adelante, un solo hombre de ataque. Camiseta número 9 para Jonathan Calerias. Y sale el equipo de Dorival Junior.
5: Bien, perfecto. Comenta para todo el país acá la hinchada. Enciende la linterna. Sí, señor. La curva norte también lo propio. Enciende la linterna. La preferencia lo mismo. Señora y señor, va a saltar enseguida la academia, el campo de juego, como también el conjunto de Sao Paulo. Estamos en vivo en el TikTok. Tap, tap, tap, tap, tap, tap a la pantalla. Éxito Sports 93.1. En Facebook, comente, comparte la transmisión en YouTube, lo propio. Sí, señor. Y a través de la aplicación de Radio Éxito Bolivia en App Store, Play Store, como también en la página web www.exitonoticias.com.bo. Señoras y señores, comenta para todo el país, Juan Carlos Lascano.
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13: Bien, gracias, Yasmani. Vamos a comenzar con el equipo local, con el plantel de Bolívar, dirigido por el colombiano Alejandro Restrepo, con el tradicional sistema de juego 1-4-4-2, pero también va a utilizar el 1-4-3-3. Sabemos que va mutando permanentemente en el desarrollo del partido. En zona 1, el arquero es Carlos Lampe, el gigante. Defensa también zona 1, Jesús Sagredo por derecha, José Sagredo por izquierda, y los dos marcadores centrales, Javier Arreaga con Santiago Echeverría. En el medio sector, voy a leer primero 1-4-4-2. En el medio sector, en zona 2, hay dos jugadores encargados de la marca, uno más que otro. Erding Saavedra junto a Robson Mateus, dejando a volantes laterales. Por derecha, Carlos Tolino Melgar. Por izquierda, Pato Rodríguez, Patricio Rodríguez. Y adelante, dos jugadores ya en zona 3, Martín Cauterucho junto a Dairon Asprilla. Ese es el 1-4-4-2. ¿Cuándo se convierte en 1-4-3-3? Cuando se queda como el único volante de marca Erwin Saavedra, A su derecha se ubica Robson Mateus como volante mixto y a su izquierda Carlos Tolino Melgar como volante mixto. Y adelante se ubican Patricio Rodríguez por izquierda, como extremo por izquierda, Dairo Aspella como extremo por derecha y Martín Cautolucho como centro delantero. Dos sistemas de juego de Alejandro Restrepo. El 1-4-4-2, que es el que normalmente utiliza el colombiano, en algún momento se transforma en el 1-4-3-3 o muta a ese sistema, a ese esquema de juego. ¿Qué pasa con Dorival Junior, el director técnico del plantel de Sao Paulo? 1-4-5-1, su disposición táctica en la en el arco. Está Rafa, no es nuestro compañero Minarralde. Rafa, solamente Rafa, es el arquero, zona 1. En la defensa, zona 1 también, Lucas Ramón por derecha, Iago Borducci por izquierda y los dos marcadores centrales, Robert Arboleda y Domingos Duarte. En el medio sector, dos volantes de marca, va con doble 5 el plantel de Sao Paulo, tomando en cuenta que tiene que tomar sus recaudos y proponer mucha marca en el medio sector, donde se gesta el fútbol ofensivo de la academia del plantel de Bolívar. Damián Bobadilla acompaña el trabajo de contención con Pablo Maya, dejando un poquito más adelantado a Luciano, que es una especie de enganche, de enlace. Y por los costados, derecho Marcos Antonio, izquierdo Newton. Estos son volantes laterales, dejando ya en zona 3 a un solo hombre de ofensiva. Se trata del ex Boca Junior, el argentino Jonathan Caleri, que es el hombre que va a buscar los goles. Un jugador que le pega muy bien balón detenido. Es un jugador que tiene mucha experiencia en ese tipo de torneos, tanto de Copa Libertadores como en Copa Sudamericana. 1-4-5-1, disposición táctica de Dorival Junior para el compromiso que arranca en breve.
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5: Señoras y señores, y acá empiezan a salir el juego pirotécnico para recibir a la academia. Sí, señores. Todo listo para que arranque el show. La gente que consulta en el TikTok, como también en las redes sociales, ¿dónde puedo ver el partido? Acá en el Ciles, claro, no mentira. Para la gente del interior, a través de Canal 56, a través de Entel TV. Canal 56 por Entel TV. Sí, señora, a través de Entel Gol. Canal 56, correcto, querido Alex Ramos. Estamos también con el retorno correspondiente.
14: Así es, Yasmani, estamos con el retorno correspondiente para vivir este partido por Copa Sudamericana.
5: Te pido, por favor, que vayamos controlando el audio, si estamos bien saliendo, tanto en, bueno, de Facebook y YouTube lo tienes controlado. En TikTok, es más, le estamos mandando igual la señal en audio para que me digas si estamos bien, estamos mal, pero me parece que estamos en óptimas condiciones en este momento, donde la gente también le está dando ya tap, tap, tap, tap a la pantalla y quiere justamente hacerse parte de la transmisión igual por esta red social, en este caso. Voy contigo, Carlitos, salen los equipos. Primero la terna arbitral.
15: Perfecto, repasamos la terna arbitral de ese compromiso. El juez principal del encuentro será el colombiano Wilmar Roldán. Está acompañado del primer asistente Alexander Guzmán. El segundo asistente es Roberto Padilla. El cuarto árbitro es Carlos Ortega. En el VAR se encuentra Keiner Jiménez acompañado de Luis Picón. En este momento Yasmani ingresa a Sao Paulo, ingresa a Bolívar. La hinchada de la academia empieza a corear el nombre de su equipo. Ambiente ensordecedor acá en el estadio Hernando Siles.
5: Así es, salta la academia al campo de juego, lo hace también el plantel de Sao Paulo. Sí, señor, noche de Copa Sudamericana. Ahí veo el escudo de Bolívar, justamente en la parte de general, donde vemos claramente desde este sector de preferencia, lo propio en la curva norte, donde está la vieja escuela. El recibimiento que lo hizo Bolívar con juegos pirotécnicos fuera del estadio Hernando Siles, lo propio cuando había llegado el equipo a este escenario deportivo. Aunque el público todavía continúa llegando, escenario casi lleno, digo, porque solamente faltaba la sur, porque después la general 95% lleno, la norte 100%, la preferencia 95%. Estamos listos para, por supuesto, llevar el fútbol que pueda justamente llevarle la emoción para usted en este caso, señoras y señores. En vivo acá en la radio, en vivo Éxito Sports Bolivia. Damas y caballeros, bienvenidos a la noche de Copa Sudamericana.
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5: Señoras y señores, damos la bienvenida a nuestros sponsors como lo hicimos a un comienzo. Voy contigo, Alex. Nuevamente presentamos a los sponsors de Éxito Sports Bolivia.
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5: Bien, perfecto, compañeros, amigos y amigas en todo el país. Va a arrancar el compromiso en cualquier momento porque ya, o sea, el Sao Paulo se acomodó en la curva, bueno, en el terreno que estaba más cerca de la curva norte. Y el conjunto de Bolívar se va al lado de la curva, su sorteo de capitanes. Voy contigo, querido Carlos Chuquimia, adelante.
9: Claro que sí, Yasmani, en este momento se realiza el sorteo de capitanes entre Jonathan Caleri, el capitán del equipo brasileño, y José Sagredo, quien es el capitán en la jornada de hoy para el conjunto de la academia. Wilmar Rondán dándole las indicaciones. Recordemos que Sao Paulo viene con una crisis tremenda a nivel económica y deportiva. Es de lo que se habla en Brasil. Están intentando salvar el descenso y también salvar algunas deudas que tiene. Ya se ha realizado el sorteo. Ha ganado Bolívar el sorteo. En este momento Justiniano, Caleri y la terna arbitral también van para la foto. Campo norte para Sao Paulo, campo sur para Bolívar. Todo listo para que arranque esta jornada de Copa Sudamericana.
5: Bien, perfecto, gracias compañeros. Todo listo para que arranque el compromiso. Vamos a presentar enseguida el fútbol. Voy contigo, Alex. Estamos saliendo bien en TikTok en cuanto al audio.
14: Está saliendo bien, Yasmani. También aprovechar para que la gente nos siga a través de todas las redes sociales, TikTok, Facebook, YouTube. Facebook también, tanto con un Éxito Sports como también con Bolívar 24/7. Y por supuesto, la frecuencia de los ganadores, Radio Éxito 93.1.
5: Sintonía plena. Voy contigo, Juan Carlos. Protocolo correspondiente. A un minuto de compromiso. Se juntan los muchachos de Sao Paulo con los de Bolívar, por supuesto, para dar el mensaje a Sudamérica y al mundo que no debe existir racismo. Menos en el fútbol, en este caso, querido Juan Carlos.
13: Para eliminar toda forma de racismo y discriminación, el mensaje que emana la Conmebol en los torneos tanto de Copa Libertadores de América como de Copa Sudamericana no es un minuto de silencio, sino es un acto protocolar nada más con ese mensaje que se envía al mundo entero.
5: Bien, perfecto. Ahí está justamente lo que estamos observando, lo estamos escuchando igual. En este caso a Sergio Guardia de fondo, que en el estadio Hernando Siles es la voz del estadio. En este caso, todo listo, querido Carlitos, el público continúa llegando.
9: Continúa llegando a todos los sectores del estadio. En la norte, te digo, no entra ni un alfiler. Me parece que ya se llenó la norte absolutamente. En la general hacia la sur, probablemente es donde puede ingresar un poco más el público. En la preferencia aún continúa ingresando. El hincha de la academia, Yasmani, sin duda alguna ha sido un éxito en ventas para la academia.
5: Bien, perfecto, gracias, señoras y señores. Se acomoda la academia, se acomoda también el Sao Paulo. El aplauso es para Bolívar. Sí, señor, todo listo para que arranque el compromiso. Todo listo para que narremos el partido entre Bolívar y el conjunto de Sao Paulo. Presentamos el fútbol acá en la radio.
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5: Señoras y señores, amigos y amigas en todo el país, arrancó, comenzó. El fútbol. Noche de Copa Sudamericana, ataca Sao Paulo, el centro al área, el remate fuera del área y la defensa de Bolívar Saavedra, lateral. Primeros 32 segundos, comenzó el compromiso. Bienvenidos, somos Radio Éxito Bolívar, Éxito Sports, en vivo.
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5: Ataca el conjunto académico, señoras y señores. Domina rápidamente el medio sector. La academia domina. Jesús Agredo, balón para adelante nuevamente. Justamente para que domino. Intenta dominar Robson Mateos. Sin embargo, ataca la academia. Balón a lateral. Lateral que le va a corresponder a la academia. Sí, señor. Lateral que le corresponde a Bolívar. Se pone a la academia nuevamente. Juega el plantel celeste. En vivo, Radio Éxito Bolívar 93.1. Sí, señor. 93.1. Juega el plantel de Bolívar. Balón para la derecha nuevamente para que juegue el conjunto de Bolívar. Balón para atrás. Ahí está, justamente. Mira dónde lo veo a Santiago Echeverría. Nuevamente toca para el Pepe Sagredo. Sagredo, el capitán de Bolívar que domina. Domina nuevamente para el fondo para Santiago Echeverría. Este combina para que juegue nuevamente el jugador Javier Arriaga, el ecuatoriano. Sube el plantel celeste, va a cruzar la mitad del campo de juego. Balón para adelante, donde se equivocó Arriaga. Le entregó al 5 a Robert Arboleda. Saldrá jugando Sao Paulo. Se comenzó el compromiso.
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5: Se quería apurar Bolívar, el árbitro dice es lateral que le corresponde a Sao Paulo. Por eso que también silba la gente en este caso. Señoras y señores, estamos en vivo acá en la radio, Radio Éxito Bolívar para todo el país. Juega el conjunto de Bolívar, avance plantel académico. Señoras y señores, díganle por favor a Mario internamente que no me llame. ¿Qué le pasa al fútbol? Juega el conjunto académico, sí señor. Balón al lateral, y lateral que le corresponde al conjunto académico. Juega Bolívar, Sagredo, sol de juego para la academia.
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5: Avanzaba el Sao Paulo peligrosamente, sí señor. Corría el jugador ahí de Sao Paulo, Bobadilla, por poco en cara, pero salió Lampe, pero primero el defensor. Dudó Lampe, pero afortunadamente el defensor de Bolívar, hablo de Arriaga, terminó despachando al lateral. Juan Carlos, voy contigo rapidito.
13: Todavía no hay ninguna jugada elaborada del plantel de Bolívar en ataque. Está tratando de construir fútbol ofensivo.
5: Exactamente, sí.
23: Una de las primeras modificaciones tácticas que ha realizado Dorival Junior es retrasar al número 28, Newton. Está haciendo como una especie de stopper ahí por derecha, junto con el señor Lucas Ramón. Son las primeras modificaciones del entrenador brasileño.
5: Se equivoca Jesús Agredo, impreciso Jesús Agredo, lo buscaba adelante, en este caso Robson Mateo. Sin embargo, bueno, va a dominar primero el arquero Rafael para el conjunto de Sao Paulo. Silva, el público acá en el Siles. Balón para adelante, damas y caballeros. Intentaba llegar a Arriaga, sin embargo, nadie llegó. El balón pasó para que domine rápidamente Carlos Emilio Lampe. Sale jugando Lampe para la academia. En este caso, desde el fondo, sale jugando el plantel de Bolívar. Domina Saavedra para la academia, Ervin Saavedra nuevamente para que domine ahora el Pepe Sagredo. Este juego para el Pato Rodríguez, muy retrasado el Pato Rodríguez, como si se tratara de un lateral. Toca nuevamente para que domine Arriaga. Arriaga nuevamente para el lateral derecho para que domine Jesús Agredo. Este para Robson Mateos, nuevamente Robson Mateos quien recibe el balón. Intenta hacer jugar a sus compañeros, lo domina Robson. Buen caño, balón para Saavedra, atención. Ahí habilita para que corra Dairon Asprilla. Este corre, se va a meter al área, ahí amaga. Se viene el colombiano, toca nuevamente para Saavedra. Saavedra le va a pegar, atención. Habilita nuevamente para que suba Sagredo, lo complicó. Tiene que retroceder Jesús Agredo, el toque de Tonino Melgar. Ahora domina nuevamente Tonino. El centro al área para Cauterucho. En el área está, ahí amaga Cauterucho. Sacó el remate, el corre. Saque de esquina de la Cascada, orgullosamente volviendo para el Club Bolívar.
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5: Hay tiro libre que le corresponde a la academia. ¿Quién le va a pegar? Carlito Chuquimia.
23: Camiseta 14, Robson Mateus, listo para ejecutar el tiro de esquina.
5: Bien, perfecto. Hay córner que le corresponde. Está Robson Mateus frente a ese balón libre. Le va a pegar, atención, el remate al arco, el centro. Golpe de cabeza. Era para el primero de Bolívar, si no me equivoco, el tanque Asprilla, Juan Carlos. En 5 minutos del primer tiempo avisa Bolívar, la más clara, cerca del poste izquierdo, pasó ese balón, se salvó el Sao Paulo.
13: Antes del tiro de esquina, servido por Robson Mateus, una jugada bien trabajada con Mateus, con Saavedra y con Tonino Melgar. Claro, buscando ya sea a Cauterucho y Asprilla, fue Asprilla justamente que intentaba con ese golpe de cabeza. Bueno, es la primera llegada de Bolívar, clarísima en el compromiso.
5: Sale jugando el plantel del Sao Paulo, señoras y señores. Voy contigo, Alex.
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5: Juega el conjunto académico, balón para que domine desde el fondo, lo hace Santiago Echeverría, este toca rápidamente para Pato Rodríguez, domina Pato Rodríguez, sí señor, avanza muy bien, buen toque para Tonino Melgar, este se apoya para que ahí continúe avanzando la academia con Erwin Saavedra, señora y señor, abre la cancha, subí Sagredo, sí señor, Jesús hizo caso, sacó el centro, primero muy bien Duarte para sacar ese balón a lo alto, intenta llegar Tonino Melgar, lo consigue, muy bien, aplauso para él, continúa Robson Mateus con ese balón libre, ahí juega el conjunto académico, señoras y señores, avanza el plantel de Bolívar, en realidad quien domina me parece que es Sierra Robson, sin embargo se acaba la marca ahí de forma individual, pero bueno, le marcaba también la gente del Sao Paulo, venía de contra, lo bajaron, el jugador que quería contragolpear precisamente lo bajó muy bien ahí a tiempo Santiago Echeverría. Hay tiro libre cerca de la mitad de la cancha, 6 minutos de juego, para ser exacto 7, sí señor, el partido igualado 0-0, compromiso.
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5: Juega Bolívar, avanza Robson Mateus, domina Robson, lo busca Cauterucho. Oh, nuevamente balón para atrás. Juega nuevamente el conjunto de Bolívar. Toca nuevamente para que domine el 80 y el 80 es Tonino Melgar. Balón para Robson Mateus, ahora para Jesús Sagredo. Avanza Jesús Sagredo nuevamente para Robson Mateus. Mateus que domina el balón. Avanza el conjunto académico para que juegue nuevamente Bolívar. Lo hace con Javier Arriaga. Arriaga rápidamente para Santiago Echeverría. Este sube. Abre la cancha para el Pato Rodríguez. Muy bien, se sacó la marca. Ahí está el Pato. Así te quiero ver, Pato. Vamos, Pato. Juega el conjunto de Bolívar. Balón para el Pepe Sagredo. Sacó el centro José. A lateral, la defensa despachó de Sao Paulo. Lateral que le corresponde a Club Bolívar en ataque.
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13: En la propuesta táctica de Dorival Junior, ya lo adelantaba nuestro compañero Carlito Chuquimia, hay dos volantes de marca internos, Bobadilla y Maya, y dos volantes de marca externos, Marcos Antonio por derecha y Newton por izquierda. El único que está un poco libre es Luciano, y que a momentos intenta acompañar a Jonathan Caleri, que es el jugador que más peligro está tratando de ocasionar, que lo tuvo que bajar con falta, recordemos, Carlos Tonino Melgar. Así está el partido en estos minutos del compromiso.
5: A propósito, se venía por la derecha Anthony, Marcos Antonio, mejor dicho, en este caso, y finalmente no llegó Jonathan Caleri. Señoras y señores, jugada peligrosa que tuvo ahí Lampe que observar, dejar pasar obviamente porque salió cerca del poste derecho del arquero de Bolívar. Juega la academia, Robson Mateus que domina, así es el partido de Copa Sudamericana, así es el torneo internacional intenso. Domina Robson Mateus, juega el plantel académico en vivo, Radio Éxito Bolivia, Éxito Sports, juega el conjunto académico, Éxito Sports en vivo. Domina el plantel académico para que domine Erwin Saavedra, ahí pisa ese balón libre, entrega corto para que domine el Pepe Sagredo, este para el medio, se necesito para que domine Tolino. Tolino ve muy bien porque está subiendo Arriaga. Si viene Arriaga, abre la cancha para Jesús Sagredo. Sube el conjunto de Bolívar. Sagredo para Robson Mateos. Nuevamente Jesús Sagredo. Avanza, bueno, una forma de decir porque en realidad retrocedió el balón. Todavía en terreno de Sao Paulo. Juega el conjunto de Bolívar. Domina el conjunto académico con el Pepe Sagredo. En vivo Radio Éxito Bolivia. Toca para Santiago Echeverría. Bueno, atacaban todos a ordenarles el fondo nuevamente con Bolívar.
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5: Juega el conjunto de Sao Paulo, lo hará nuevamente desde el fondo el plantel brasileño, amigos y amigas, sí señor, para que domine el plantel de Brasil. Silve el público celeste, que ya pues Cauterucho presiona, papá, está parado Cauterucho, por eso que me gusta a veces más Dorni Romero en este caso, porque Cauterucho es goleador, todo lo que quieran, pero bueno, le falta eso, velocidad, de ser explosivo, presionar. Se alejó del plantel de Sao Paulo, domina rápidamente el jugador con la casaca 28 Newton, balón para atrás para la zona defensiva, en este caso toca para más atrás todavía para Rafael. Hablo del arquero, 10 minutos de compromiso 0-0, presiona Bolívar pero sale jugando con confianza el plantel de Sao Paulo. En la previa se decía que tenía 28 tanques de oxígeno, finalmente no sé cómo habrá terminado la situación. Revienta ese balón libre del arquero Rafael, balón para adelante, controla muy bien Caleri, sin embargo busca apoyo, recuperaba Bolívar, mete, sin embargo aceleraba Aspilla, no pudo dominar el balón, continúa jugando el conjunto académico. No me escriba el WhatsApp, Alex, no estoy con el WhatsApp, estoy justamente con el TikTok del teléfono. Fue el conjunto de Sao Paulo, el remate de conjunto de Sao Paulo, lo intentó Luciano, salió cerca del palo derecho ese balón libero, habrá saque de portería que le corresponde a la Academia.
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5: Bueno, hay tiro libre que le corresponde a la Academia. Éxito Sports en vivo, atención, hay tiro libre que le corresponde al Club Bolívar. ¿Quién le va a pegar, Carlos? O por lo menos, ¿quiénes se asoman? Estadio Hernando Siles acá, en vivo para Radio Éxito Bolivia.
23: En este momento hay tres hombres. Está Dairon Asprilla junto a la pelota. Imagino que va a dejar el esférico para que lo ejecute el futbolista de la camiseta 80, Tonino Melgar. También muy cerquita está Robson Mateus. Entre los tres debaten a ver quién es el que va a ejecutar el tiro libre. Es una muy buena opción para Bolívar. Primeros minutos grandes de la Academia. Restrepo con muy pocas indicaciones. En este momento conversan entre los tres. Dairon Asprilla ya dejó la pelota. Este es entre Tonino Melgar y Robson Mateus Yasmani.
5: Perfecto, cuando tenga datos convóqueme, voy a ir contigo enseguida para también reflejar un poco los técnicos en este caso, sí señor, porque los técnicos hacen su propio partido ahí desde la pista justamente. Hay tiro libre que le corresponde a la Academia, tiro libre a favor del Club Bolívar, atención, el centro al ala para Asprilla, primero la defensa del conjunto de Sao Paulo, ataca nuevamente el plantel de Bolívar, balón para atrás, para que domine Jesús Sagredo, otro centro por favor, ataca el conjunto académico, no, balón para atrás nuevamente para que domine el conjunto académico para Javier Arriaga, Arriaga para Tonino Melgar. Ahora balón para nuevamente para que domine el Pato Rodríguez. Ahí domina el Pato Rodríguez, encara el pato. Sin embargo, una pausa. Ahora sí sacó el centro al área. ¡Cauterucho! No le pudo pegar bien. No le pudo pegar bien. Era Santiago Echeverría, no era Cauterucho, claro, porque si era Cauterucho, seguro ese balón iba al arco. Era Echeverría, pedía córner. Echeverría ya estaba solo. Sin embargo, el balón salió desviado. Señoras y señores, se ha salvado el conjunto de en Sao Paulo.
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13: Un balón que nace en un tiro libre y claro, lo aprovecha bien el plantel de Bolívar, lo trabaja, vino finalmente el centro y no pudo acomodar bien con golpe de cabeza Santiago Echeverría. Las llegadas, 3 para Sao Paulo, 3 para Bolívar. El partido está parejo. ¿Cuántas llegadas?
10: Juega el conjunto académico, nuevamente es el fondo, va a salir jugando el conjunto académico con Sagredo, balón para adelante. Vamos a parar la transmisión en el TikTok porque, bueno, me parece que no se puede transmitir ahí simplemente con un fondo. No se puede mostrar imagen porque el Conmebol no te permite, así que espero que comprenda la audiencia del TikTok. Domina Esprilla, Esprilla para el Pato Rodríguez, nuevamente para que domine nuevamente el conjunto de Bolívar. 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A mis amigos del TikTok justamente porque enseguida vamos atrás de... para la transmisión en esta plataforma. Nos está llegando advertencias, así que enseguida lo hacemos. Se alejó el conjunto de Sao Paulo, domina el conjunto brasileño en salida con confianza, lo hace el plantel de Brasil, domina rápidamente el 19 y el 19 es Lucas Ramón, ahí controla justamente ya en el medio sector, nuevamente el plantel de Sao Paulo, domina el 29 y el 29 es Pablo Maia, justamente toca para atrás, nuevamente para la zona defensiva. Se alejó de Sao Paulo, no presiona Bolívar.
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10: Se alejó en el plantel académico, damas y caballeros. Domina el plantel de Bolívar, balón para adelante, nuevamente para que domine Cauterucho. Cauterucho nuevamente buscando para que suba y Rauso Mateos va a llegar. Y llegó, sí señor, y llevó ese balón con la cabeza, lo bajaron detrás, no hay falta, no hay nada. Dice justamente la marca ahí del jugador Borducci. Voy contigo, Carlitos, vamos a describir al técnico de la academia.
23: Perfecto, Alejandro Restrepo con tenis blancos, pantalón negro y chaqueta negra. De momento, manos en los bolsillos, muy pocas indicaciones. De momento, le está gustando la dinámica de su equipo. Entre tanto, Dorival Junior con unas zapatillas negras, un pantalón, un buzo, en este caso negro con vivos amarillos, la chamarra negra constante, dando indicaciones sobre todo a Robert Arboleda y a Domingos Duarte, y además del arquero Rafael, porque no le convence la salida. La presión de Bolívar a veces asfixia al conjunto brasileño y eso le molesta al técnico Dorival Junior.
10: Perfecto, gracias Carlos Chuquimia. Juega el conjunto de Bolívar nuevamente para que domine desde el fondo Javier Arriaga. Ahí juega el plantel de Bolívar, va a dominar nuevamente Arriaga para el conjunto académico. Sí señor, recibe bien ese balón Javier Arriaga, balón para atrás para que domine Carlos Emilio Lampe. Sí señor, Lampe quien juega. Señoras y señores, voy contigo Alex.
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10: Atacaba Bolívar, buen remate de Dairon Asprilla, se desvía en la defensa de Sao Paulo, córner de la Cascada, orgullosamente boliviana.
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10: Hay córner, ¿quién va a pegar, Carlos?
23: Camiseta 14, Robson Mateus.
10: Robson frente al balón, atención a la cuenta de 1, 2, 3, sacó el centro a la área, llega para Cauterucho, no, primero la defensa del Sao Paulo, lateral, que le corresponde al Club Bolívar.
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10: Juega el Pato Rodríguez, otro centro al área. Llegaba Robson, primero lateral, despejando muy bien Borducci. Sin embargo, nuevamente recupera Bolívar. Jesús lo tiene, pégale, le va a pegar. Ahora sí, la pausa, toca nuevamente para Antonio Melgar. Este le va a pegar, no, tampoco lo animó. Ahora domina Saavedra, Saavedra nuevamente para el Pato Rodríguez. Domina el Pato Rodríguez, este se va a elevar al centro, la una, las dos. Lo va a hacer a las tres, no engancha, toca muy bien, amagó, no. Se le acabó la cancha, el aplauso de la tribuna. Sin embargo, para el Pato Rodríguez. Sí, señor, lo había intentado. Bueno, iba a ser buen intento, pero la cancha se le acabó. Sí, señor. Amigos y amigas, 30.000 espectadores acá en el Siles, Carlos.
23: Exacto, Yasmani, se ha llenado la curva norte, la parte baja de la preferencia también está llena, la parte alta que todavía continúa con algunos huecos, pero mínimos, te lo digo, y en la parte general absolutamente repleto. El hincha ha respondido y continúa ingresando al estadio Hernando Siles, Yasmani.
10: Así es, por eso digo 30.000 espectadores. Si llenaban las urnas, sería 35. Juega el conjunto de Bolívar. Sale jugando rápidamente la academia. Lo hacen con Arriaga. Arriaga para Sagredo. Juega Bolívar en salida.
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10: Tiempo y marcador, un gran saludo a mis amigos de Telipolio, frente a la Plaza Triangular, también acá en la Plaza Uyuni, entre la Poznanski y Plaza Uyuni, ahí está Telipolio y la terminal de buses. 20 minutos de este primer tiempo, marcador en blanco, Bolívar 0, Sopulo 0.
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10: Ojo, hay tiro libre que le corresponde al Sao Paulo. No sé si lo pudiste ver, querido Juan Carlos. Hay falta, fue la falta evidente porque lo cobró finalmente ahí el señor Wilmar Roldán, el referee del compromiso.
13: Hay algunos problemas que está teniendo en la defensa, tanto Echeverría como Arriaga. Y claro, lo está aprovechando el conjunto de Sao Paulo. Ya este Luciano, a quien le cometieron la falta, había tenido un remate con pierna izquierda que se lo cerca del pórtico de Carlos Lampe. Muy peligroso, Luciano, que en momentos se asocia con Caleri en ofensiva de Sao Paulo.
10: Perfecto, el tiro libre. ¿Quién va a pegar, Carlos? ¿Lo puedes observar?
23: Estamos intentando divisar. Me parece que está Bobadilla, también está Luciano, además de Jonathan Caleri, listos para ejecutar el tiro libre.
10: Perfecto, veremos finalmente quién le pega. Está el 10, bien lo decía Luciano. También está ahí el 9.
23: Entre Caleri y Luciano, Yasmani.
10: Gracias, Carlos Chuquimia. Ahí está Carlos. Parte muy importante del equipo de Éxito Sports. Éxito Stream, Radio Bolivia. 1, 2, 3, 4 hombres en la barrera y un jugador por si acaso en el piso. Ojo con Sao Paulo. Se viene el Sao Paulo. Chusu, chusu, chusu, chusu. En la tribuna dicen seguramente el hincha de Bolívar. Chusu, chusu, chusu. 21 minutos. El remate a la barrera y al córner. Córner que le corresponde al Sao Paulo jugar al plantel brasileño.
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10: 60 años, un gran saludo, sí señor, a todo el equipo de la Cascada. 60 años en esta gestión. Corner, ¿quién le va a pegar, Carlos?
23: Iago Borducci, camiseta 12.
10: Perfecto, el 12, ya está Iago Borducci para levantar el centro y lo hizo ya al área. Gol. ¿Cómo nos duelen los balones parados? Gol.

0: Arboleda. ¡Gol del Sao Paulo! Sí, señor. 23 minutos. Siempre nos duelen los balones parados y esta no fue la excepción. En lo alto ganó muy bien luego de un saque de esquina el defensor casaca 5 Robert Arboleda, y en 23 minutos se pone en ventaja acá en el Siles. Sao Paulo 1, Bolívar 0, Copa Sudamericana.
1: Vino el tiro de esquina del plantel de Sao Paulo y se eleva tranquilo el número 5, Robert Arboleda. Ni Echeverría, estaba también por ahí metido Dairon Asprilla, estaba también el jugador Javier Arriaga, pero nadie le toma la marca. Se levanta tranquilo y el golpe de cabeza frontal, casi casi acomodado hacia la parte del costado derecho del portero Carlos Lampe, que no puede hacer nada. Claro, la defensa nula del plantel de Bolívar. Un golazo, buen golpe de cabeza de Robert Arboleda. El plantel de Sao Paulo no es novedad que esté ganando el partido, porque había tenido llegadas y muy peligrosas al pórtico Lampe.
2: Sao Paulo.
0: Carlos.
3: Robert Arboleda, 34 años para el ecuatoriano, 1.87 de altura, marca su primer tanto en la Copa Sudamericana.
0: Ataca Bolívar, domina Robson Mateos, quiere reaccionar la academia rápidamente, Sagredo, ahora el centro al área, Asprilla se elevó, no se elevó, no se animó a saltar, y por poco llega José Sagredo, sin embargo se esforzó. Cae la academia en el Siles, compañeros, amigos y amigas en todo el país, y señor, saldrá jugando otra vez de lateral o minuto de hidratación. Sí. Voy contigo, Carlos.
3: Hay en pausa este momento, ya se acaba de llamar Wilmar Rodán al minuto de hidratación en el compromiso. Iba a ser la

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1: Copa Sudamericana 2026. 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
2: Bueno, cuesta arriba para el Club Bolívar. Sí, van a ponerse en sus lugares. Hay lateral que le corresponde en salida al conjunto de Sao Paulo. Balde de agua fría para el público. El gol de Sao Paulo hace minutos atrás a Carlos.
3: Exactamente, el tanto de Arboleda silenció el estadio. No lo vio venir absolutamente nadie, ni jugadores ni hinchas que se quedaron callados, enmudecidos. A propósito, Arboleda es uno de los pilares fundamentales del Sao Paulo. Desde el 2017 pertenece al club brasileño.
2: Perfecto, sale cuando Bolívar, domina Tonino Melgar, él abre la cancha para que suba Jesús Agredo, siempre por esa banda, domina Jesús Agredo, ahora para que domine Robson Mateos, nuevamente Robson abre la cancha buscándolo, ahí a Ervin Saavedra, Saavedra recibió muy bien, domina Ervin el 26 de Bolívar, ahí está Saavedra, piensa que tocar, toca para atrás en realidad para Javier Arriaga, arriba para Tonino Melgar nuevamente, él abre la cancha para Jesús Agredo, sube el conjunto de Bolívar, toca rápidamente nuevamente devolviendo ese balón para Tonino Melgar, el centro al área buscando a Cauterucho, no, primero muy bien el defensor, el 22, Duarte. Para sacar el peligro. Se viene por ahí el lateral nuevamente Iago Borducci. Sin embargo, llegó. Sí, señor. Atención que se viene el Sao Paulo. Balón para el 9. Para Caleri. Sin embargo, primero la marca ahí en el medio sector de Bolívar. Tonino que llegó. Despachó el balón al lateral. Lateral que le corresponde a Sao Paulo. Dígame, Alex.
4: Hablando de Robert Arboleda, tuvo una historia curiosa a principios de año. No estuvo en la concentración de Sao Paulo y se perdió durante 2 semanas. Estuvo desaparecido. Incluso en Ecuador sacaron carteles para buscarlo. Al final volvió, resolvió las situaciones y se redimió ahora con el gol ante Bolívar en Copa Sudamericana.
2: Extraña situación, gracias por el dato, querido Alex Ramos. 28 minutos, va a salir jugando Bolívar. Tiene que reaccionar Juan Carlos, la academia, antes de que termine, obviamente, ¿no? Pero digo, antes de los 35 incluso.
5: Tiene que mostrar poder de reacción, que ya lo mostró en el partido también con Gremio, recordemos, en Copa Sudamericana. Este Sao Paulo es distinto, es un equipo mucho más compacto. Y mira los datos, ha llegado 5 veces al pórtico de Bolívar y ha anotado un gol. Bolívar solamente ha llegado 4 veces y no ha anotado nada todavía. Es mucho más efectivo en los contragolpes el plantel de Sao Paulo.
2: Juega el plantel de Bolívar, domina José Sagredo, el público ya está un poco impaciente, lo apuraban hace instantes a José Sagredo. Balón para el Pato Rodríguez, lo bajaron a Ervin Saavedra, el árbitro por fin cobró algo a favor de Bolívar. Habrá tiro libre que le corresponde a la Academia, 29 minutos, sí, Saavedra fue el hombre que le hicieron falta. Jugará la Academia, se apura Bolívar, no señor, va a hacer la pausa correspondiente para ejecutarlo con calma. Jugará el Club Bolívar, 29 minutos.
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2: Tonino se desanimó cuando se proyectaba el Pato Rodríguez, sin embargo primero tocó para la defensa Arriaga. Nuevamente ese balón devolvió para Tonino Melgar, este sacó el remate al arco. Buen intento de Tonino Melgar, eso hay que hacer algo distinto. Rafael reacciona muy bien, despacha el balón al córner, corre que le corresponde a la Cascada, 60 años.
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2: Juega el conjunto de Bolívar, el centro para Cauterucho. Oh, primero la defensa, no, falta en ataque, dijo el referee. Llegaba Cauterucho, el árbitro cobró. Arboleda me parece que está en el piso. Ya se levantó, ahora Rafael está en el piso. Bueno, hará su show seguramente ya el plantel de Sao Paulo. Más aún cuando está en ventaja. 30 minutos. Saldrá jugando Sao Paulo. 1-0 gana el plantel brasileño acá en el Siles.
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1: Revienta el balón ya el arquero ahí, Rafael, ha hecho pasar justamente ese balón, más de la mitad de la cancha, golpe de cabeza primero de Ervin Saavedra, respondía Bolívar a media, sin embargo pelea nuevamente ese balón ahí dividido en el medio sector, va a jugar nuevamente desde el fondo Lucas Ramón para el conjunto brasileño, pierde el balón, recuperaba Saavedra, ahora Sagredo, apoya desde el fondo, nuevamente domina Asprilla, uy, no, Asprilla cayó mal me parece, sin embargo se para rápidamente, qué bueno, juega nuevamente plantel de Sao Paulo en el medio sector, no está jugando Sao Paulo con la casaca tradicional por si acaso. Está jugando con una casaca medio rayada, así difícil también de poder un poco reconocer los números.
2: La alternativa ya
1: es Sao Paulo. Ataca el plantel de Sao Paulo. Mirá, al córner, por poco. Se equivoca la defensa de Bolívar Arriaga. En el afán de rechazar, tuvo que hacerlo mal. Por eso que es córner para el plantel de Sao Paulo. ¿Me decías, Alex?
3: Es la camiseta alterna de Sao Paulo. Se ha quedado en ese estatus permanente después de que se la reconociera como la gran camiseta famosa de Rogerio Ceni, gran leyenda de Sao Paulo.
1: Exactamente, claro, ese arquerazo que le pegaba muy bien los tiros libres. ¿Quién fue a propósito el mejor en tiros libres? ¿Chilaver o Rogerio Ceni?
3: Rogerio Ceni, de lejos. ¿Sí? Porque los aplicó más, porque los pateaba más y porque ha convertido muchos goles de esa vía. Bien.
1: Hay córner que le corresponde a Sao Paulo, gracias. Atención, va a jugar el plantel Sao Paulo, Chusu. Nuevamente el árbitro ahí, justamente. Va a corregir algunos empujones dentro del área donde ataca el plantel de Sao Paulo, defiende el plantel de Bolívar. Se viene el conjunto de Sao Paulo, le va a pegar, me parece, Yago Borducci. El centro al área, el Ampe tuvo que estirar la mano y sacar ese balón para que corra, me parece que el Pato Rodríguez por esa banda, esta vez por la derecha. No llegó, sin embargo, continúa dominando el Sao Paulo que, la verdad, mucho show previo al partido hablando de la altura, pero vino a correr el conjunto brasileño. El remate desviado, nuevamente córner. Nuevamente por la banda izquierda lo intentaba el plantel brasileño Caleri, gana un córner. Saque de esquina que le corresponde al plantel brasileño Sao Paulo.
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1: Saque de esquina, ¿quién le va a pegar?
4: Camiseta 12, Yago Borducci está listo para ejecutar el tiro de esquina.
1: Yago Borducci entonces frente a ese balón libero. Se viene el plantel brasileño, el centro al área, golpe de cabeza muy bien de Jesús Sagredo. Balón nuevamente para que venga Bolívar de contra, sale, o sea, pura Bolívar, lo intenta hacer con Saavedra. Avanza la academia, corre también de una espilla. Sin embargo, se viene Saavedra. Estas jugadas, por ejemplo, me gusta más Dornis Romero, la verdad. No sé si tenga algo personal con Cauterucho, pero lo veías a Cauterucho todavía en la mitad de la cancha cuando ya Dairo Asprilla estaba delante, ¿no? En este caso. Juega el plantel de Bolívar, la verdad, soy sincero. Juega el conjunto académico, balón para el frente, nuevamente para que reciba muy bien Dairo Asprilla. No, de memoria Asprilla. Llegó a tocar el balón, golpe de cabeza, lo buscó ahí a Sagredo, de memoria de Jesús. Sin embargo, no, Jesús estaba muy atrás. ¿Compartes conmigo, Juan Carlos, o por ahí estás, a favor de Restrepo?
5: Seguramente Restrepo pensó que iba a tener más volumen ofensivo con dos delanteros, o sea, con doble nueve, porque está jugando con doble nueve, con Dairon Asprilla y con Martín Cauterucho. Ahora lo otro, la presencia de Antonio Romero es mucho más veloz, mucho más rápido en las transiciones, y además que va al espacio, ataca al espacio que deja el equipo contrario. Podría ser una alternativa para el segundo tiempo del partido.
1: Gracias, juega Echeverría. Uy, por poco lo complica. Ahí es el jugador que reacciona afortunadamente bien, Tonino Melgar. Tocó para Carlos Emilio Lampe. Me decía Luchito Moreno, hay una observación. El Pato muy retrasado, ¿no? Igual, Lucho.
6: Está jugando muy interno, ¿no? Muy en el medio, como un volante de contención. No es el diferente como fue con Gremio en el partido de ida, que se jugó también en este mismo escenario deportivo, que estaba pegadito a la línea que hacía de las suyas. Hoy es muy diferente Bolívar sin el Pato Rodríguez en esa situación.
1: Está pesando nomás la ausencia de Leonel Justiniano, ¿no? Porque obviamente me parece que no hay la seguridad ahí con un volante de marca. Y Saavedra no es oficio, ¿no? En este caso, Tonino tampoco. Es más ofensivo Tonino, a pesar que siempre colabora con la marca. Pero el oficio para ese sector, claro, es de Leonel Justiniano. va a tener que aguantarse Bolívar, porque de hecho una vuelta tampoco estará Leonel. Ataca Sao Paulo, se viene Caleri, ahí domina el 9 al borde del área, sacaba el centro, rebotaba en la defensa de Bolívar en Echeverría. Sin embargo, no pudieron rechazar otro centro, o remate lo intentaba ahí Antonio Marcos, Marcos Antonio, el 8. El balón se desvía al lateral que le corresponde al conjunto de Sao Paulo. 35 minutos, 0 para Bolívar, 1 para Sao Paulo.
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1: Jugaba el plantel Sao Paulo, se apura, sin embargo no lo hizo bien. Intentaba Bolívar salir, tampoco lo hace bien. Recupera el plantel brasileño, domina el 28 y el 28, el jugador precisamente es, bueno, es Newton, avance del plantel de Sao Paulo, cerca al área, dominaba ahí el jugador del conjunto brasileño, jugador 8, Antonio Marcos, recibe primero ese balón bien Lampe, que estaba atento, saldrá jugando Bolívar, mira que se complica en el fondo, Lampe quien domina nuevamente, saliendo, mira Lampe, por poco lo complica José Sagredo, que tiene que rechazar de primera, recibió sin embargo bien Robson Mateos, buen balón para que corra Dairon Asprilla, ahí corre Asprilla, marca el autor del gol, Arboleda, se viene el tanque Asprilla, sacó el para Cauterucho, llegó ahí Duarte, Domingos Duarte para el plantel de Sao Paulo, por poco una salida peligrosa, Juan Carlos, se convierte algo a favor de Bolívar.
5: Una salida muy riesgosa, ¿no? De Lampe por el medio, se complican ahí con la última línea con Jesús Sagredo, luego finalmente el otro Sagredo, José, termina despachando el esférico para que vaya Robson Mateos, otra jugada de peligro en Bolívar, pero arriesgando demasiado.
1: Hay tiro libre, ojo, no, hay tiro libre que le corresponde a Bolívar, o qué pasó Juan Carlos.
4: Le pidió que se incorpore rápidamente a Tonino Melgar, el árbitro, o me parece que era otro futbolista, pero de todas maneras no hubo falta, para el árbitro no hubo falta, y eso es lo que enoja a la hinchada bolivarista, que de por sí ya está nerviosa por estar bajo el marcador.
1: Bueno, ahí está. ¿Quién era? ¿Era el Pato Rodríguez?
4: Era el Pato Rodríguez. Sí, el Pato Rodríguez. Y se va sobre línea, Yasmani.
1: Claro, y viendo la reiteración, me dices, por favor, Juan Carlos, si se equivocó el árbitro, o es que el Pato está exagerando también, ¿no? Hay lateral que le corresponde, sí, a Bolívar en salida. Voy contigo, Juan Carlos.
5: Se aqueja un golpe en el estómago el Pato Rodríguez, justamente cuando cae, es que recibe un codazo, sí, pero es parte de la jugada. No había intención del jugador de golpearlo al Pato Rodríguez. Era Duarte.
3: Yasmani, bien, sí. Se va Rebobadilla y en la caída choca con Domingos Duarte, Patricio Rodríguez, así que se lo califica como un incidente sin más y reanuda el juego rápidamente Roland.
1: Ahí está el público, silbaba Lampe, ¿no, Carlos? Porque sale con paciencia Bolívar, tiene que tener paciencia igual el público.
4: Tarda demasiado en la salida y eso es lo que enoja al público. Hay desesperación en la hinchada bolivarista.
1: Avanza Bolívar, Asprilla, ay Asprilla. No parece ser su noche, no puede dominar bien en este caso. Sale jugando el plantel de Sao Paulo, domina rápidamente el 10 y el 10 es Luciano. El apellido de Luciano, sí.
4: Noto exhausto a Dairon Asprilla, lo noto con menos potencia que en anteriores compromisos. Me parece que le está empezando a pesar la agenda apretada que tiene la academia.
1: Puede ser, pero creo que el último partido no jugó Asprilla frente a Aurora o ingresó
4: en el segundo tiempo. No, sí jugó y marcó goles.
1: Claro, en el segundo, claro, cierto, cierto. Toda la razón, Carlos. La memoria a veces un poco nos engaña. Claro, jugó pues Asprilla. Sale jugando al plantel de Sao Paulo, 38 minutos, jugará Rafael. De verdad hace falta un Dorni Romero, digo yo en voz alta. Alguien que corre, presione, porque Sao Paulo sale muy cómodo jugando. Juega el plantel de Bolívar. Sagredo, balón para el Pato Rodríguez de taco, intentaba tocar, sin embargo, al lateral del balón. Lateral que le corresponde al plantel de Bolívar, se apura Saavedra, Saavedra para Robson Mateos. Sube Sagredo, está corriendo también Tonino. Sube el plantel de Bolívar, juega Robson. Buen balón para Jesús, está al borde del área, cerca. Esperaba el centro Asprilla. Sin embargo, lo buscó Cauterucho, muy elevado el centro, saque de portería que le corresponde al plantel visitante.
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3: ¿Es Maní?
1: Sí.
3: Pequeña fe de ratas que tengo que hacer con respecto a Newton. Llegó de Botafogo, el extremo que milita en Sao Paulo, no del Shakhtar, me confundí con el jugador Neuwirth.
8: Avanza Bolívar, ahí está Cauterucho en el área. Se viene Cauterucho, doble enganche, el remate al arco, pedía el mano, no hay nada. Sin embargo, continúa atacando el plantel de Bolívar. Cauterucho, balón para atrás para Robson Mateos. Este domina, toca para Zaguero, se lo va a sacar el centro, hace una pausa, toca el momento para Robson, pega de papá, le pegó Robson, rasante, remate al córner. Viene el ataque de Bolívar, por eso que el público aplaude. Buen enganche, doble enganche de Cauterucho. Corre que le corresponde a la Academia Carlos, que le va a pegar.
4: Camiseta 17, Patricio Rodríguez.
8: Sacó el centro, el pato, el público se para. No, demasiado lejos. No llegó José Sagredo. Eso es lo que hace la desesperación también, engaña un poco, Juan Carlos.
5: Sí, seguro. De todas maneras, Bolívar empieza a acelerar un poco. Me gustó lo que hizo Martín Cauterucho, ¿no? Con esos amagues. Claro, no le salió la jugada como se requería o como la exigía justamente. Pero bueno, lo está intentando Bolívar en los últimos minutos de la primera parte.
1: Ahora sí, Alex, no te entendí nada por, obviamente, la jugada del partido. Vamos contigo para entenderte un poco y, por supuesto, luego controlamos el tiempo y marcador.
3: En el programa mencioné que Newton llegaba desde el Shakhtar. Pues no era Newton, sino Neuwirth, jugador también brasileño, también extremo izquierdo, que juega en el club ucraniano. Newton llega desde Botafogo, lo ficharon a inicios de temporada por 15 millones de euros.
1: Perfecto.
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1: 41 minutos, le ponemos emoción, tensión a la recta final de este primer tiempo. 41 minutos, Bolívar 0, Sao Paulo 1, Copa Sudamericana, partido de ida, octavos de final. Sale cuando la Academia pisa ese balón libero. Hervis Saavedra toca muy bien para que domine en el fondo. Lampe abre la cancha para empieza a engañar los nervios, la pelota quema. No sé si le quemó a Lampe o le quemó finalmente a Sagredo, que se fue muy atrás para recibir el balón. 42 minutos, resto final de este primer tiempo.
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1: Bueno, Bolívar no puede salir limpio. Sí, señor, balón para lateral y se le va acotando el tiempo de la primera parte. Hay lateral que le corresponde al conjunto de Sao Paulo. Los nervios ya nos contagiaron a los de Bolívar. Ataca el conjunto de Sao Paulo nuevamente, balón para que domine el jugador ahí de la casaca número 14, si no me equivoco, parece 19. Lucas Ramón, avanza el plantel de Sao Paulo, balón para atrás. Para Arboleda, sí señor, el autor del gol domina. El 5, toca nuevamente para nosotros, central para Duarte. Juega Duarte, va a tocar para el arquero, sí señor, no. Prefiere tocar para medio sector. Recibe bien Bobadilla para el plantel de Sao Paulo. Recuperó Bolívar a medias. Recupera nuevamente el plantel de Sao Paulo. Sale jugando el plantel de Sao Paulo. Domina el 16 y el 16 es Bobadilla. Avanza para el plantel de Sao Paulo nuevamente buscando en el medio sector. Para que domine el jugador con la casaca 8, Antonio Marcos. Marcos Antonio, como usted quiera. Domina el plantel de Sao Paulo nuevamente. Nuevamente el balón le corresponde al 8. Fue el conjunto, era Bobadilla primero, ahora al 8. Domina muy bien Marcos Antonio, juega el plantel de Sao Paulo. Subir, le dice a su lateral. Ahí está Iago Borducci. Para el plantel de Sao Paulo, el centro, no. Balón para más adelante, nuevamente dominaba ahí Bobadilla. Buscaba el apoyo correspondiente, tiene que rechazar el conjunto de Bolívar. Se cayó ahí el delantero académico, en realidad es... Sí, Cauterucho. 43 minutos en el juego de Bolívar.
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8: Se le con el conjunto académico, va a dominar el plantel de Bolívar. Momento para que domine Pato Rodríguez. Pato Rodríguez, balón para atrás para que domine Gente Arriaga. Arriaga muy bien, esfuerza y levanta el pie. Abre la cancha para que juegue ahora Jesús Sagredo. Ya ha cruzado la mitad de la cancha. Jesús está esperando. Robo Mateos, sí, señores. El balón fue para él. Domina Robo Mateos, toca para el medio. Se topa que domine Torino Melgar. Este no recibe bien el Saavedra. Ahora sí domina el Pato Rodríguez. Sube el plantel de Bolívar. Está esperando José Sagredo. Sin embargo, ahí se anima hasta el Pato Rodríguez. Buscando a Cauterucho. Cauterucho de taco. Lo buscaba Robo Mateos. Balón que rechaza rápidamente y Duarte para el plantel de Sao Paulo. Recibe Lampe, sale cuando Bolívar, último minuto para el plantel académico. Ataca la academia, atentos al minuto de adición. Domina Pato Rodríguez, juega el conjunto académico. Vamos Bolívar, sube la academia, nuevamente balón para Santiago Echeverría. Cuidado, tiene Santas Marca. Domina Santiago Echeverría, toca para la izquierda para que domine nuevamente Saavedra. ¿Cuántos minutos de adición, Carlos?
4: 3 minutos más en esta primera parte.
8: Juega nuevamente el Pato Rodríguez, avanza el Pato Rodríguez, toca corto, Cauterucho, devolvió para el Pato Rodríguez, este para Asprilla, uy, muy marcado Asprilla, sin embargo gana bien con el cuerpo el tanque, continúa el tanque, ahí está el tanque, continúa, habilita papá por tu derecha, se cruza el remate, sin embargo con coraje, al córner. Mil aplausos es para el tanque Asprilla, ¿verdad, Carlos?
4: Exactamente, Yasmani, le reconocen el esfuerzo a Dairon Asprilla. Gran córner para Bolívar, se prepara camiseta 80, Tonino Belgar.
8: Vamos, Tonino, saca un centro como con la mano, como en los viejos tiempos, como en tu presente en la selección. Se viene 45 minutos, Tonino Belgar, de espalda a la general, de frente a la preferencia y cerca a la fracción radical. Se viene el conjunto de Bolívar, centro de la cascada, 60 años.
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8: Va a elevar el centro Carlos Antonio Tonino Melgar. Ya dio la orden el colombiano, el referí. Atención, va a sacar el centro. Lo hizo ya la área. No, primero la defensa el Sao Paulo. Señoras y señores, recibe sin embargo viene Robso Mateos. Ataca nuevamente el plantel de Bolívar. Otro centro al área. Se salvó el Sao Paulo. Corregime si me equivoco, querido Juan Carlos, fue Echeverría el que despachó ese balón arriba del travesaño. Se ha salvado Sao Paulo, o fue Asprilla o Cauterucho, porque la verdad, había muchos hombres de marca en Sao Paulo por la llegada para Bolívar.
5: Vino el tiro de esquina por parte del jugador de Bolívar, Tonino Melgar. Hay un despeje a medias, luego aparece por ahí recostado Robso Mateos, saca el centro. Y claro, era finalmente Echeverría el que intentaba con golpe de cabeza, pero bueno, sale cerca del pórtico de Rafa.
8: Perfecto, 46 minutos, un minuto y medio más. Bolívar llegó, pero ese balón todavía no es cómplice del delantero, del jugador de Bolívar, en este caso Echeverría, que ha intentado hace poquito. Último minuto de juego. Sale jugando el Sao Paulo, balón para adelante, golpe de cabeza primero, muy bien de Sagredo del Pepe. Nuevamente Cauterucho, buen balón para que domine el Pato. Es Robson, Robson le pegó. Cruzadito, che. Cerca del poste izquierdo el intento de Robson, 47 minutos. Ese balón todavía no quiere entrar ni acercarse al arco de Rafa, querido Juan Carlos.
5: Cuando acelera Bolívar es muy peligroso, pero hay momentos en los cuales ingresa en baches y le permite al equipo visitante, al Sao Paulo, generar fútbol. Y es ahí donde se ha complicado el cuadro de Bolívar en el tema de la marca y la cobertura. Tiene que acelerar, tiene que hacerlo más participativo a Dairon Asprilla, a Robso Mateos y al propio Martín Cauterucho.
8: Avanza Bolívar, segundos le separa a Bolívar para que termine el compromiso y a Sao Paulo igual, digo. 20 segundos. Sale cuando Bolívar, Sagredo domina balón, el Pepe, balón para el Pato Rodríguez, buena pared para que domine el tanque Asprilla, ataque nuevamente la academia, ahí corría Saavedra, sin embargo Torino va a acabar el partido en minutos o en segundos más, ya vio el referí su cronómetro, va a dejar que ataque la academia su última jugada, domina nuevamente Robson Mateos para la academia, nuevamente Robson que domina, hace la pausa, ya pues apurate papá, lo va a acabar el árbitro, toca nuevamente para que domine Torino Melgara, apurate papá, no para atrás, lo va a acabar el árbitro, lo digo. Se acabó el centro, Torino. Lo acabó. Final del primer tiempo. Cae Bolívar en el Chile. Sao Paulo 1, Bolívar 0.
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8: Bien, ha finalizado la primera parte. ¿Se va retirando el público o es que va a comer un delipollo, Carlos?
4: La gente se va molesta, Yasmani, en este momento. Imagino que sí van a ir a comer su delipollo, pero con mucha molestia. Silbidos en el público, en todos sectores. No le ha convencido la primera parte, sobre todo por ese gol inesperado. Bolívar lo ha intentado, pero aún así no ha podido igualar el marcador. Seguramente habrán variantes en la segunda mitad para el equipo de Alejandro Restrepo.
1: Gracias, perfecto, muy bien, querido Carlos. Pausa acá en la radio y enseguida estamos con el comentario de Juan Carlos Lascano y el segundo tiempo.

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7: Bien, gracias compañeros. Ha terminado la primera parte de este partido de Copa Sudamericana. Bolívar está perdiendo, está ganando el Sao Paulo por la cuenta de 1-0. En un partido donde no hemos visto al Bolívar de los anteriores compromisos de Copa Sudamericana. Bueno, el ida y vuelta contra el plantel de Gremio. Están manteniendo la base de lo que normalmente nos suele presentar Alejandro Restrepo. Obviamente no está el capitán, sabemos todos por la suspensión de dos partidos, hablo de Justiniano. Y está Saavedra en esa posición. Ha tenido algunas complicaciones en el tema de la marca, de controlar el medio sector de Bolívar y, claro, evitar que el plantel de Sao Paulo genere fútbol. A momentos lo acompaña en ese trabajo Tonino Melgar, pero sabemos que es un volante mixto que tiene más características de llegada, de pegarle al balón, que de marcar, aunque también colabora en el tema de la marca lo propio de Robson Mateus. El Sao Paulo es un equipo mucho más compacto que el Gremio, es un equipo mucho más serio, creo que es la palabra, porque no ataca a la loca, es un equipo que piensa bien lo que va a hacer, lo estudia el rival. Sabe que comete errores en salida, en cobertura, en defensa el cuadro de Bolívar, y justamente eso es lo que ha aprovechado. Cometieron errores en la marca Arriaga y Echeverría, y eso lo aprovechó Luciano, que es el distinto del Sao Paulo, y Caleri, que es el centro delantero, el 9 de referencia. Son los dos jugadores que más complicaciones han creado al plantel de Bolívar cuando se han ido adelante. Voy al número estadístico que nos ha dejado la primera parte, los números, a la estadística. Hay un dato muy interesante. La posesión del esférico ha sido para Bolívar en un 61%, 39% para el Sao Paulo. Ha tenido más la pelota Bolívar, pero no ha sido un equipo incisivo, no ha sido un equipo vertical, como en otras presentaciones, o lo que nos mostró frente al Gremio. Ahora, en cuanto a las llegadas, hasta antes de que termine esta primera parte, el Sao Paulo tenía más llegadas que el plantel de Bolívar. Y bueno, estaba ganando el partido, o está ganando el partido. Finalmente terminó el primer tiempo con 9 llegadas a favor de Bolívar, 6 a favor del Sao Paulo. Pero acá hay un dato interesante. De las 9 llegadas del plantel de Bolívar, una tenía destino de gol. De las 6 llegadas del Sao Paulo, 2 tenían destino de gol. Y finalmente una terminó convirtiéndose. Entonces eso nos ayuda a entender que el plantel del Sao Paulo ha sido más efectivo. que ha sabido atacar al plantel de Bolívar, aprovechando los errores defensivos que presenta normalmente la academia. Y claro, ha sabido sacar ventaja de eso justamente. El gol, recordemos, llegó en el minuto 23 por intermedio de Robert Arboleda, el número 5, luego de una asistencia, bueno, un tiro de esquina de Iago Corducci. Está ganando el plantel de Sao Paulo y no me extraña, porque es un equipo mucho más serio, decía, mucho más compacto, y también sabe cómo llegar y hacerle daño al plantel de Bolívar. Bolívar no ha utilizado mucho el expediente del remate de media larga distancia. En algún momento lo hizo Tonino Melgar y en otro Tyron Aspilla, pero no intentó Robson, no intentó Saavedra, ni el propio Pato Rodríguez. Creo que es momento de intentar algo más que llegar con balón dominado, intentando tener volumen de juego requerido para empatar por lo menos el compromiso. Creo que urge el cambio nomás en ofensiva. El ingreso de Dorni Romero va a ser importante porque le va a dar aire fresco y le va a dar mayor velocidad. Y porque además, lo explicaba en un comentario anterior, ¿no? Tiene algo importante Dorni, que está bien, a veces se equivoca la definición, pero es rápido, sí. Pero va al espacio, ataca al espacio. Y hay momentos en los cuales el plantel de Sao Paulo, que está bien parado en la última línea, pero que cede algunos que otro espacio, y eso lo puede aprovechar Don Romero con su velocidad. No lo saquen a Dairon Astrilla, que es un hombre que siempre está pendiente de intentar algo distinto, y por supuesto es el goleador que tiene el cuadro de Bolívar en Copa Sudamericana. Hacemos una pequeña pausa y enseguida ya estamos con el segundo tiempo del partido.
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3: Amigos, estamos listos para que arranque el segundo tiempo. Va a comenzar el segundo tiempo. Ataca Bolívar de norte a sur, de sur a norte, lo hará Sao Paulo. Ya dio la orden Roldán. Arrancó, comenzó. El segundo tiempo en marcha, ataca la Academia Balón para que domine rápidamente el Jorge Jesús Sagredo. Centro no, tocó para abajo, justamente deja pasar Cauterucho. Balón para Asprilla, nuevamente Robson para Jesús Sagredo. Este saca el centro, está para el empate, lo tenía Asprilla. Rebote de Saavedra, Peguelino le pegó al aire en realidad. Llegaba Bolívar, avisaba Bolívar, ni bien comenzaba la segunda parte, 35 segundos. Así ha comenzado el segundo tiempo, Éxito Sports en vivo.
2: Sao Paulo. 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
3: Ataca Bolívar, corta tiempo Bobadilla. Voy contigo, Carlos, ¿hubo variantes en ambos planteles o no?
4: Ninguna variante, ni Alejandro Restrepo ni Dorival Junior han realizado cambios para esta segunda parte.
3: Bueno, veremos, yo creo que Restrepo le va a dar unos 10 minutos más a los que están. Me parece que luego de eso va a mover la banca. Saca con golpe de cabeza Santiago Echeverría. Yo insisto con Dorni Romero. Juan Carlos, ¿qué opinas? No hay cambios, sí, en ningún plantel.
5: Sí, lo dije también en el comentario, ¿no? Del entretiempo, sería importante la presencia de Dorni Romero. Los técnicos y el Restrepo generalmente espera hasta el minuto 15 para proponer algún cambio. Seguramente lo va a hacer ahora también.
3: Hace frío, temperatura baja acá en la sede de gobierno. Mucho frío en La Paz, sin embargo la gente más bien está abrigada. Avanza la Academia, se ve de quien domina, pegale, ¿no? Tocó nuevamente para que domine el conjunto académico. Quien domina es el Pato Rodríguez. Este sacó el centro buscando adelante a alguien. No encontró a nadie. Primero la defensa. Muy bien Duarte. Para defender de Sao Paulo, puede venir la contra. Mira que viene Caleri. Para el conjunto de Sao Paulo marcará el jugador de la Academia, en este caso Jesús Sagredo. Sin embargo, nuevamente toca para el medio sector. Dominaba el 8. Ahí está Marcos Antonio. Nuevamente para Caleri. Domina el 9. Ahí está Caleri. Devuelve para el 8. Marcos Antonio que domina. Balón para el medio sector. Lo tiene el plantel de Sao Paulo. Le pegó. ¡Ay! Lampe se lanzaba, me daba la impresión que ese balón se metía al arco de Bolívar, muy cerquita pasó del arco de Lampe. Juan Carlos, 2 minutos y medio tiene esto Sao Paulo.
5: Tiene esto y es contragolpe, tiene transición rápida el conjunto de Sao Paulo. Tranquilo, es un equipo serio, pensando bien qué es lo que va a hacer y aprovechando el adelantamiento natural del plantel de Bolívar. Y se inventó una jugada bien trabajada con Marcos Antonio, con Luciano y claro, el posterior remate que sale cerca del poste izquierdo del portero Carlos Lampe, que hacía vistas y se lanzaba a ese lado.
3: Ataca Bolívar, el Pato Rodríguez al borde del área, sacó el centro. No. No llega nadie con peligro. Marca, sin embargo, aprieta ahí Jesús Sagredo. Recupera el conjunto de Bolívar. Era Riga que también colaboraba desde atrás. Ataque nuevamente de Jesús Sagredo. Tocó con la mano el 10 del plantel de Sao Paulo. El árbitro no dice nada. Luciano avanza para el plantel brasileño. Juega el conjunto de Brasil. Ahora Caleri. Caleri devuelve nuevamente para atrás, para el medio sector. Con el plantel de Sao Paulo que vino a jugar al fútbol. Sí, señor. Por lo menos es caso vimos en la primera parte. Juega el plantel brasileño, domina rápidamente ahí en salida Pablo Maía. Juega para la derecha, ahora nuevamente para que domine Lucas Ramón el 19. Toque cortito, sin embargo, para que colabore Bobadilla. Balón para el fondo, nuevamente para que juegue Duarte. Se lo juega el plantel brasileño, el compromiso está 1-0 a favor del visitante, 3 minutos y medio.
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8: Sí. Diego Lugano hace unos días como referente de Sao Paulo habló acerca de este partido y dijo que Sao Paulo lo máximo que podía aspirar era perder por poco. Habrá que preguntarle después qué tal está viendo el resultado y el desarrollo del partido que está haciendo Sao Paulo el día de hoy.
3: Sí, lo mencionamos igual hoy en la segunda edición de Éxito Sports. Hay córner de la Cascada, 60 años que le corresponde a Sao Paulo.
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3: Sacó Marcos Antonio el centro al área. Asprilla colaborando con la defensa. Se alejó a Bolívar. Aquí lo quiero puesto a Tony Romero para esa contra. Se viene, sin embargo, muy bien. Rosso Matos lo bajaron. Para amarilla, señor juez. También amarilla, lo puedes identificar. Carlos, voy contigo.
4: Estamos intentando identificar de quién se trata. Le tiraron la polera y al señor Robson Mateus. El árbitro Roldán se para, se incorpora ya. Y me parece que han amonestado al jugador de la camiseta 12, Iago Barducci.
3: Bien, perfecto, gracias. Hay unos niños ahí muy inquietos apoyando a Bolívar, gritando de todo. Me imagino el plantel de Sao Paulo, que se escucha claramente acá en el ambiente de Éxitos por sí mismo. Se le conoce el plantel de Bolívar, el Pepe Sagredo. Alienta a la hinchada, es bueno eso, querido Carlos.
4: Se ha renovado la hinchada de Bolívar. Estaba en el final del primer tiempo muy ansiosa. Ahora ha vuelto a las bases, ha vuelto a apoyar a su equipo, a confiar en que se puede remontar el marcador.
3: Repasamos la banca de suplentes, ¿te parece, Bolívar? Después de esto, hay lateral que le corresponde a la academia. Juega el plantel de Bolívar. Quien domina es Jesús Sagredo. Balón para Robson Mateos, devolvió para Jesús. Va a sacar el centro, lo hizo ya rasante, buscando a Asprilla. ¡No llegó el tanque! Nico Uterucho, el tanque. Fue bueno el centro de Jesús Sagredo. Repasamos la banca. Voy contigo, Carlos.
4: Claro que sí. Diego Méndez, Sclayson Freita, Luis Paz, Fernando Mena, Leonardo Zavala, Carlos Cejas, Ervin Baca, Billy Arce, John El Papu Velázquez, Dorni Romero, Bruno Miranda y Damián Battaglini. Las alternativas de Alejandro Restrepo.
3: Perfecto, juega el plantel de Bolívar. Mirá, lo mencionó a Bruno Miranda, a Donny Romero, Battaglini y también a Billy Arce. Me animo por 12, Juan Carlos. Por Billy Arce y me animo también por Donny Romero. Claro, la duda sería quién lo sacas, ¿no?
5: Voy por la misma, ¿no? Son dos jugadores que han mostrado que tienen características especiales, importantes y creo que son adaptables para este partido.
3: Va a salir jugando el plantel de Sao Paulo. Repasamos la banca de alternos de Sao Paulo, ¿te parece, Carlos?
4: Por supuesto, Yasmani, repasamos los alternos que tiene Dorival Junior. Carlos Coronel, Luis Osorio, Sabino, Aurelio Buta, Wendel, TT, Ferreiriña. También está Víctor Sá, Cauli, Daniel Ciño, Ryan Francisco y Andrés Silva. Esas son las variantes del equipo brasileño.
3: Saque de meta que le corresponde a Bolívar, saldrá jugando a la academia.
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3: Juega el Pato Rodríguez, ahí juega el Pato Rodríguez. Bueno, hoy el Pato no ha aparecido. Tendría que ahí ingresar el Indira, el Papu Velázquez, también Lucho Moreno, porque también es un candidato para poder ingresar luego de que ha sido protagonista del partido contra Aurora.
11: Sí, pero no está jugando en la posición que debería y como lo hizo contra el Gremio, ahí es muy diferente el Pato Rodríguez.
3: Ataca Bolívar, gracias Lucho, juega Asprilla. Domina el tanque Asprilla, encara Asprilla, muy buen toque para que domine Sagredo el Pepe. Sacó el centro para el empate, puede ser para Cautorucho, ¿no? Primero, muy bien Arboleda, despejando el balón, había llegado Cautorucho, sin embargo Arboleda, quien despeja rápidamente para el plantel de Sao Paulo. Juega nuevamente el conjunto de Bolívar, ataca la academia, sí señor. Ahí domina Tonino Melgar, Tonino, tocó esta vez para Arriaga. Si viene Javier Arriaga, abre para la derecha, nuevamente para que domine Jesús Sagredo. Domina el conjunto académico, marca el plantel de Sao Paulo, nuevamente el balón para Javier Arriaga. Arriaga para Saavedra. Domina Saavedra, sube el orureño, balón para que domine nuevamente el Pepe José Sagredo. Devuelve para Ervin Saavedra, nuevamente para que domine el orureño. sacó el centro buscando en el área a alguien, sin embargo rechaza rápidamente la defensa del Sao Paulo. Sí, señora.
4: Se prepara Damián Battaglini en Bolívar, va a ingresar a la cancha en cualquier momento y te confirmo la variante en este instante. Se retira del terreno de juego con la casaca número 2, Jesús Sagredo. En su reemplazo ingresa con la casaca 99, Damián Battaglini.
3: ¿Qué opinas del cambio, Juan Carlos? Voy contigo.
5: Me sorprende, la verdad. Saca a un lateral, a un defensor, el caso de Jesús Sagredo, y lo mete a Battaglini. Sabemos que es extremo por el costado derecho. Seguramente va a correr por ahí. Battaglini no está del todo bien físicamente, con ritmo, digo, de competencia, pero bueno, se la juega a Restrepo por el ingreso de Battaglini.
3: Claro, entiendo que Saavedra va pasando al puesto de Jesús Sagredo y Battaglini seguramente será el lugar de Robson Mateos y Robson a medio.
5: Sí, tendría que ser esa la lectura, ¿no? Erwin Saavedra, que es un jugador que también es polifuncional, o lo están volviendo polifuncional, tendría que marcar por el costado derecho, y claro, Battaglini como siempre recostado como extremo por el costado derecho.
3: Enseguida justamente hacemos la lectura igual con Lucho Moreno, que me dice se quedaron en su puesto, todavía no hay cambios de lugar, pero sin embargo ataca Bolívar. ¡El remate! A propósito fue Saavedra. El Pato Rodríguez, buen remate el Pato, eso hay que hacer. Cuando no salen las cosas de llegar al área con claridad, hay que rematar el intento del Pato. Buena llegada para Bolívar, me decías mucho.
11: Línea de tres en el fondo, aparece Echeverría, está Arreaga y también José Sagredo.
3: Perfecto, entonces línea de tres en el fondo por lo que observamos. Gracias Lucho Moreno por la colaboración. Ataca la Academia, balón para que domine nuevamente Robson Mateos. Robson que domina en el medio sector, justamente ahí, en el círculo central. Balón para dónde, Robson. ¿Balón para dónde? Para el arquero, jugará Rafael en salida.
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3: Domina Battaglini, ahí está Battaglini. Primer balón que toca, justamente balón para que domine Santiago Echeverría, balón para que domine ahora Saavedra. Sube por la banda izquierda Erwin Saavedra, toca cortito para que domine el Pato Rodríguez. Sí señor, ahí sube el Pato Rodríguez, centro Asprilla, Asprilla llegó al área, date la vuelta. No pudo recibir bien, sí señor, se dio cuenta de que le llegó el balón, pero no pudo recibir con claridad. Sale a tiempo Rafael, que hace muy buena lectura de la jugada. Saldrá jugando Sao Paulo, tiempo y marcador acá en el Siles.
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3: 11 minutos del segundo tiempo, 56 de complemento. Sao Paulo 1, Bolívar 0 acá en el Siles. Comenta Juan Carlos Lescano.
5: Hay noches y noches, no está Dairon Asprilla, el Pato Rodríguez, preciso a la hora de las asistencias, en el caso del Pato, y en el tema de la definición con Dairon Asprilla. Hay otras en las cuales está preciso Dairon Asprilla, y ya hubiera convertido, no le está pegando bien al esférico, no está encontrándose con el balón, no está siendo amigo del balón. Dairon Asprilla, sabemos que es un jugador que define muy bien.
3: Se viene Sao Paulo, uy, uy, uy, más bien, el centro no lo supo hacer bien ahí, el jugador, me parece que era Pablo Maía, sin embargo. Se viene Bolívar, sube muy bien la Academia, agarra ese balón, el jugador Saavedra toca para que domine Battaglini. Battaglini ahí está, tocó para atrás para Robson. Robson nuevamente para Battaglini, 22, Battaglini está habilitado. Se viene Damián, el centro al área. Ahí está la defensa del Sao Paulo, Duarte, para sacarlo justamente ese balón lateral. Lateral que le corresponde a Club Bolívar en ataque.
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3: Y usted escuchaba, porque era un remate de Robson Mateos, el arquero. Rafael que reacciona y manda al córner. Saque de esquina de la cascada, 60 años. Juega Bolívar rápidamente, el remate arriba del travesaño. El remate en esta ocasión nuevamente de Erwin Saavedra. Intenta Bolívar. Va madurando el gol, querido Juan Carlos.
5: Está insistiendo el cuadro de Bolívar y es lo que tiene que hacer. Ha cambiado otra vez de sistema Restrepo, ¿no? Estaba con el 1-4-4-2, ahora es el 1-3-5-2. En la última línea, primero está Arreaga, luego está Echeverría y luego José Sagredo. Así ha recompuesto zona 1 y adelante se mantiene cautelucho con Asprilla.
3: Bueno, no llegó Battaglini, un balón ahí demasiado largo para el argentino en este caso. A ver, cambios igual en Sao Paulo, ¿no? Ya veo dos jugadores que están por ingresar también, o si se pone en la indumentaria, Carlos.
4: Exactamente, Yasmani. Uno de ellos es Wendel, que ya está listo para ingresar en la cancha. Recordemos que Sao Paulo, de quedar así, habrá ganado por lo menos por primera vez en ya un mes. Su última victoria fue el 26 de mayo y precisamente por Copa Sudamericana, Yasmani.
3: Perfecto, hay falta a favor del Sao Paulo. Pues tiro libre que le corresponde al plantel brasileño, ¿sí?
8: Además, sería la primera victoria de Sao Paulo en casi 23 años en el Estadio Hernando Siles. Recordemos, su último triunfo fue por Copa Sudamericana el 29 de octubre del 2003, 4-1 ante The Strongest.
3: Perfecto, claro, gracias. Claro, no juega todos los días en el Siles, ¿no? El Sao Paulo en este caso, pero buen dato, gracias Alex. Está jugando el plantel brasileño, se apura el Sao Paulo ahora sí. Golpe de cabeza de Caleri para el 8, está habilitado. Uy, le pegó de forma incómoda a Lampe. Le dio miedo esa llegada por poco. Sí, señor, insisto, es hora de Donny Romero. Tiene que salir Cauterucho, me parece que más allá de aportar o no, es el partido para un jugador con velocidad. Y ahí no sé qué está esperando Restrepo, que no sea tan terco, por favor, y son 14 minutos del segundo tiempo. Domina el conjunto académico, domina el plantel de Bolívar, lo hace con el Pato Rodríguez, que devuelve para el Pepe José Sagredo. Este para más atrás, para el central Santiago Echeverría. Ahí, como bien lo dijo Moreno, Lucho, digo, línea de tres en el fondo, domina Javier Echeverría. Ahí está Javier, perdón, Arriaga, mil disculpas. Domina el plantel de Bolívar, nuevamente Battaglini, Battaglini sacó el centro, buscando Cauterucho, primero a la cabeza, muy bien de Duarte para el plantel del Sao Paulo, va a jugar Lucas Ramón, sale jugando el plantel de Sao Paulo. 1-0 gana la visita.
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3: El centro, buscando a Cauterucho. Golpe de cabeza, desviado el balón. Y empieza a silbar el público. Voy contigo, Carlos. Hay cambios en Sao Paulo.
4: Exacto, se ve realizar una variante en el conjunto brasileño. Se retira del terreno de juego con la casaca número 12, Iago Verducci. En su reemplazo ingresa el futbolista de la casaca 18, Wendel.
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3: Atención, juega el 8, ahí juega el 8 y el 8 es Marco Antonio, el plantel de Sao Paulo, recibe ese balón, peligro, se viene Sao Paulo en el área, Santiago Echeverría no cubrió bien, se venía el plantel, brasileño pedía en mano, cerca pasó el balón, del arco de Lampe, Luciano lo intentó ahí frente a Lampe, se ha salvado Bolívar, Juan Carlos.
5: Otra vez el plantel de Sao Paulo empieza a tener volumen de juego ofensivo. ¿Por qué lo saca Dorival Junior a Iago Verducci? Porque estaba golpeando mucho, ya estaba con tarjeta amarilla acondicionado. Por eso ingresa un jugador que está limpio, Wendel, para cubrir ese sector. Justamente es el izquierdo en defensa, el derecho en ataque de Bolívar.
3: Perfecto, ahí tiro libre que le corresponde al Club Bolívar. No dejan salir rápidamente a la academia. En este caso ahora sí tuvo que ahí poner fuerza. El árbitro dice vuelva a sacar cuando Bolívar se quiere apurar. Por eso que sirva el público en este caso. Va a jugar la academia y el árbitro, bueno, el árbitro colabora con lo que hace ahora el plantel brasileño. Claro, le va a decir al técnico, cálmese, contrólese, pero claro, mientras eso le quita tiempo a Bolívar. Y ahora nuevamente el árbitro perjudica al desarrollo del juego que Bolívar nuevamente salga jugando. Por fin lo hizo. Es el segundo Tonino Melgar. Balón para adelante. Toma, le dice, para que suba el jugador Battaglini. Battaglini quien recibe el balón. Devuelve para Tonino Melgar. Señoras y señores, juega el plantel académico. En este caso, Russo Mateus nuevamente para que domine con el jugador Santiago Echeverría. Este abre nuevamente buscando ahí el Pato Rodríguez. Sube Patricio Rodríguez. Pato. Continúa avanzando el Pato. Muy bien. Ahí está balón para adelante. Muy bien. Buena entrega. Ahí nuevamente para Saavedra. Sube el plantel de Bolívar, nuevamente para el Pato Rodríguez, ataca la academia, puede ser para el empate, el centro, Duarte sacando el peligro, va a recibir nuevamente Saavedra, se viene el orureño, otro centro al área, golpe de cabeza de la defensa, el rebote, el palo.

0: Molino. ¡Gol! Minutos del segundo tiempo, lo vengo insistiendo, y ahí está, así llega el empate de la Academia. Señoras y señores, Carlos Tolino Melgar igual el marcador para el Club Bolívar. Yo decía, hay que hacer algo distinto, hay que pegarle fuera del área, y Tolino lo hizo, Tolino lo empató, sí señor, y en 18 minutos, Bolívar 1, Sao Paulo 1.
1: Una animalada de Carlos Tonino Melgar, saca el remate potente, el remate de media larga distancia, le hacía falta ese expediente al plantel de Bolívar, y lo interpreta muy bien el Tonino Melgar, saca el remate con la cara externa del botín derecho, el balón se cuela en la parte del costado izquierdo del portero Rafa, que igual se lanza, pero no logra contener el histórico por la potencia del remate de Carlos Tonino Melgar. Lo había intentado Bolívar infructuosamente, había que intentar algo distinto, y lo hizo Tolino Melgar, una animalada, el partido está empatado.
0: Juan Carlos, sacame de una duda antes de con Carlos. Estás reclamando acá una jugada previa, va a ir al VAR, me parece. Voy contigo, ¿qué es lo que sucede en este caso? Ah, no, va a expulsar a alguien de la banca. Voy contigo, Carlos, mejor dicho.
2: Perfecto, Yasmari, en este momento están expulsando a un jugador del Sao Paulo. Me parece que es un miembro del cuerpo técnico del conjunto brasileño. Lo que sucede es que el señor Dorival Junior me parece que había visto cierta oposición adelantada o obstrucción en el disparo de Tonino Melgar. Es por eso que le recriminó a sus jugadores, sobre todo a Jonathan Caleri, de que no inicie las acciones, de que el árbitro debía revisar la jugada. Y debido a eso, el árbitro vio y lo chequeó con el VAR. Finalmente le dieron el gol a Bolívar, que es un gol válido, y eso genera la molestia en el conjunto brasileño.
0: Perfecto, entonces completamos el dato. Gol de Tonino, Carlos.
2: Perfecto, 31 años para él, para Carlos Tonino Melgar. Encendió toda la gallera, encendió todo el Hernando Siles. Primer tanto para Tonino en la Copa Sudamericana.
0: Bien, perfecto. En buen momento llega el empate. Juan Carlos, voy contigo.
1: Claro, porque todavía hay minutos por disputarse. Estamos en el global del 65 en el compromiso, así que Bolívar lo puede dar vuelta. Tiene que seguir atacando, insistiendo como lo ha hecho durante todo el compromiso.
0: Perfecto. Otro remate de fuera del área. Y bueno, pasa cerca justamente el arco del arquero Rafael de Sao Paulo. Y el intento fue de Rin Saavedra. ¿Qué aplaude el público, Carlos? Aclárame algo, que por ahí algo no estoy viendo en este caso.
2: No, lo que hace el

0: conjunto del Sao Paulo en ataque.
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0: Hay tiro libre, en salida le va a corresponder a la academia, va a jugar Tonino rápidamente. Uy, Tonino tiene que hacer la pausa, claro. Toque cortito para Robson Mateos, con el plantel de Bolívar, domina Robson Mateos. Robson, esta vez toca para Santiago Echeverri, acerca a él está el Pepe José Sagredo. Fue el conjunto académico, en vivo Radio Éxito Bolívar, Éxito Sports. Fue el conjunto académico, balón para que domine nuevamente el plantel de Bolívar, sí señor. Va a dominar la academia con Tonino Melgar, este abre la cancha, sí señor, para que domine ahora el 99, Battaglini para el medio sector. Nuevamente Robson, para atrás, Arriaga, Santiago Echeverría, señoras y señores, 22 minutos, Bolívar 1, Sao Paulo 1.
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0: Ahí juega Bolívar, ataca la academia, recibe bien, Asprilla, ahí se enredaron entre los dos, Asprilla y el jugador que venía también era, si no me equivoco, Battaglini, se enredaron entre ambos y finalmente, bueno, sacó el remate Asprilla. 23 minutos del segundo tiempo, el partido está igualado, minuto de hidratación, nosotros también lo hacemos con la cascada, 60 años, sí señora, a tu 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
4: Muy bien.
0: Ahí está, tiene que reaccionar el equipo, bueno, más que eso notar, sí señor, inspirados en nuestra gente con la calidad de siempre, Altiplano, Valle y Oriente, la cascada está presente, la cascada orgullosamente boliviana, vamos a reponer el fútbol, sí señor, amigos y amigas, en vivo Radio Éxito Bolivia para todo el país.
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0: Bien, vamos a ver cuántos minutos estamos perdiendo, aparte del minuto de hidratación, Lucho, más los cambios. Lógico, ya me parece que ahí no reponen luego cuando adicionan sobre el final del tiempo.
5: Sí, señor, mínimo será unos 6 minutos, pero hay reclamos de los jugadores del Sao Paulo, por eso que aún no se reinician las acciones por el momento.
0: Bien, perfecto, va a haber cambios, lo va a anotar Carlos seguramente. Voy contigo, Carlos, anótalo, regístralo, voy contigo.
6: Perfecto, Yasmani, se han realizado dos variantes en el conjunto brasileño. Se ha retirado del terreno de juego con la casaca número 8, Marcos Antonio. En su reemplazo ingresado el futbolista de la casaca 94, Daniel Ciño. Asimismo, se ha retirado del terreno de juego con la casaca 10, Luciano. En su reemplazo ingresado el futbolista de la casaca 11, Ferreirinha.
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0: Corregime algo, Carlos, el 94.

0: 99 me dijiste de Sao Paulo.
1: 94, Daniel Ciño.
0: Daniel Ciño, ¿no?
1: Exactamente, Daniel Ciño.
0: Gracias, ahí está Juan Carliño. ¿Qué opinas de los cambios de Sao Paulo?
2: Está potenciando su línea ofensiva porque Jonathan Caleri estaba muy solo. Claro, lo acompañaba Luciano, seguramente se cansó, no sé por qué lo saca el técnico. Ingresa este Daniel Ciño, que es un jugador que va a potenciar la línea ofensiva, y también el número 11 que ha ingresado, ¿no? Hablamos de Ferreira, son jugadores de ofensiva. Quiere ganar el partido el técnico Dorival Junior.
0: Bueno, mira cuánto tiempo ha perdido ya desde el minuto 23 de hidratación. Estamos minuto 27 y el partido paralizado por una falta a favor de Bolívar, pero claro, está tarde para hacer el Sao Paulo. 5 minutos fácilmente en este caso. ¿No se mueve la banca de Bolívar, Carlos? ¿No va a haber más cambios o qué está esperando Restrepo?
1: Están haciendo trabajo precompetitivo, te comento, Yasmani. De momento no se está analizando variantes el conjunto de Alejandro Restrepo, pero la hora aprieta y Bolívar necesita un gol urgentemente.
0: El conjunto académico, así es, domina el plantel de Bolívar, nuevamente para que domine el plantel celeste. Ahí juega desde el fondo el Pepe Sagredo, devuelve para el 5, el 5 es Santiago Echeverría. Juega el plantel celeste, 30.000 espectadores acá en el Chile, está escuchando también la radio seguramente. Juega el conjunto académico nuevamente para que domine el plantel de Bolívar con José Sagredo, balón para adelante nuevamente, sí señor. No, buscaban al Pato Rodríguez, pero primero Rafael, el arquero del Sao Paulo. Sale jugando el conjunto de Brasil.
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0: Ahí avanza el plantel de Sao Paulo, señoras y señores, domina el 27 para el conjunto de Sao Paulo. En realidad, ahí estaba intentando dominar el jugador con la casaca 29 de Pablo Maier, en realidad. ¿De qué se quejaban? Bueno, había una falta a favor de Battaglini, el árbitro no lo cobró, pero el aplauso por el esfuerzo seguramente para el extremo de Bolívar. Ebron lo domina Rafael, saldrá jugando Sao Paulo. Parece que le entendió el técnico visitante a la idea que Bolívar propone con Restrepo, porque aparecen controlados ya los de la academia, al menos en estos últimos minutos, Juan Carlos.
2: Ha tenido una buena lectura en la marca el técnico Dorival Junior de lo que Bolívar normalmente hace cuando juega en La Paz. Es por eso que no han sido muy protagonistas en las jugadas. El Pato Rodríguez, Darío Astrilla, Cautelucho prácticamente ha desaparecido, salvo una que tuvo en el primer tiempo. Ya lo veo a Bruno Miranda listo para ingresar al campo de juego.
0: Me parece que sí va a ingresar en lugar de Cauterucho, si no me equivoco. ¿Corrijo contigo o es cierto? Voy contigo, Carlos.
1: Exactamente, Yasmani. Bruno Miranda ya está listo para ingresar al terreno de juego. Y también Papu. Se le suma el Papu Velázquez. Dos variantes que va a realizar el conjunto académico.
0: Bien, perfecto. Y otro jugador sentido. Ya lo habíamos previsto, lo habíamos manifestado. Sí, Sao Paulo se va a dedicar a esto en el segundo tiempo, porque claro, en el primer tiempo es como que si pusieran todo de sí, y en el segundo tiempo para hacer hora porque están fundidos. Va a haber cambios en la academia, veremos quiénes salen. Estamos atentos con Carlos justamente para narrar los cambios. Voy contigo, Alex, luego Carlos.
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1: Se van a realizar dos variantes en la academia. Se le acabaron los minutos al futbolista de la casaca número 9, Martín Cauterucho. En su reemplazo ingresa con la casaca número 11, Bruno Miranda. Asimismo, se le acabó el partido al hombre de la camiseta 17, Patricio Rodríguez. En su reemplazo ingresa el futbolista de la casaca 7, John el Papu Velázquez.
0: Gracias, juega Lampe. Lampe nuevamente en salida para José Sagredo. José Sagredo, balón para adelante. Se equivoca, sin embargo, claro, porque presionaba también en zona de ataque y el jugador Daniel Ciño. Habrá lateral que le corresponde a la academia. ¿Qué opinas de los cambios de Bolívar? Voy contigo, Juan Carlos, cortito.
2: No cambia su sistema, el técnico Restrepo. Las mismas posiciones. El Papu Velázquez se ganó la titularidad. Recordemos en el compromiso pasado de la liga. Ahora va a jugar en el lugar de Pato Rodríguez, que estuvo impreciso. Y Bruno Miranda al mismo lugar de Martín Cauterucho junto a Darío Astrilla. Adelante.
0: Mira, yo tengo ya algo que decir claro, debería esperar que acabe el partido, pero lo digo ahora para que no digan que esperé justamente que acabe el partido. Pero yo no sé por qué Restrepo los pone en este partido a dos jugadores que no están con ritmo. Hablo por Battaglini, hablo por Miranda, que ni siquiera en el torneo local han jugado como titulares, para que la gente me comprenda. Yo hubiera preferido, obviamente, a otros que están con pleno ritmo de competencia en este caso. Sin embargo, Restrepo tiene la respuesta y por ahí también hoy me tapan la boca y me dirá, claro, Torres estaba muy cansado y ahí ingresó Miranda. Por ahí, claro, el otro sí estaba cansado y ingresó el Papu Velázquez. Ataca el conjunto académico, balón para Asprilla, Asprilla combina ese balón para Robson, para Miranda, ahora lo tiene Bolívar, ahí cerca de la media luna, Asprilla, Miranda, ataca la academia, balón para atrás, nuevamente para que domine el jugador Tonino Melgar, retrocede para el Pepe Sagredo, sin embargo. Fue el conjunto de Bolívar, ahí abre la cancha, nuevamente buscando a Arriaga. Fue el conjunto académico, domina Javier Arriaga para el plantel de Bolívar. Juega el celeste y ahí está dominando Tonino Melgar. Abre la cancha para que domine Damián Battaglini. Battaglini toca muy bien para Robson Mateos, no, le van a quitar el balón. Uy, le bajaron ya incluso a Robson, que puso el esfuerzo correspondiente. El 11 justamente lo bajó al plantel, o mejor dicho, al delantero, o al, mejor dicho, volante de Bolívar. Era Ferreirinha, ah no, Ferreirinha, ¿no? En este caso, para nombrarlo bien, al jugador. Alex, dígame.
7: Partido 101 de Dorival Junior en Sao Paulo, repartido en tres ciclos. Este tercer ciclo arrancó en mayo de este 2026. 43 victorias con este resultado, 28 empates y 30 derrotas para un Dorival Junior que, aparte de esto, tiene una dilatadísima trayectoria por el fútbol brasileño y también por la selección brasileña.
0: Juega el plantel de Bolívar, gracias. Juega el plantel académico nuevamente para Santiago Echeverría. Ha bajado su intensidad porque, claro, el Sao Paulo quiso traerlo a Bolívar a este ritmo. Ha paralizado tanto, se cayó tanto que, claro, ahora Bolívar cayó justamente en esa situación. No tiene que caer Bolívar en eso. Domina Santiago Echeverría, por eso que el público Silva tiene que levantarse igual el público para alentar. 33 minutos, ataca la academia nuevamente, balón para adelante para que domine Asprilla. Está en el área, Asprilla desde la vuelta, sacó el centro, el remate, el intento del tanque, no deja de ser un buen intento, sin embargo, saque de portería que le va a corresponder al conjunto de Sao Paulo. 1-1, que en el Siles.
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0: Juega la academia, domina el plantel de Bolívar con Battaglini, algo retrasado, sin embargo Battaglini. Juega el plantel celeste nuevamente para que domine Tonino Melgar. Ahí recibe a Tonino Melgar, hace la pausa correspondiente para ver dónde va a tocar. Ahí domina Tonino buscando adelante, no, de memoria. Primero para Arboleda, quien rechaza para el plantel de Sao Paulo, sí señor. Al terreno de Bolívar, ese balón libero. Juega el plantel académico nuevamente, vamos a jugar en serio con libero. Juega el plantel académico nuevamente para que domine ahora también Battaglini. Ahí está Battaglini para el plantel académico, Battaglini que pisa el balón libero. Nuevamente juega para que domine en salida Javier Arriaga. Arriaga nuevamente buscando al Pepe Sagredo, sube Sagredo, sí señor, nuevamente toca para que domine el Papu Velázquez, domina Cristian, ahí está el Papu, encaró muy bien, atención, avanzaba Papu, primero la marca de la defensa, el Sao Paulo rechazando ese balón que cae nuevamente para adelante para que juegue ahí Calleri, Calleri para el plantel de Sao Paulo, corre, sin embargo marcaba, había lateral, pero el árbitro dice que continúe porque claro, no salió el balón, va a jugar rápidamente el plantel con Ferreirinha para que nuevamente domina el plantel de Sao Paulo, balón para atrás, juega el conjunto brasileño, sí señor, quitó afortunadamente para los académicos, el tanque Asprilla despeja a este a lateral, el 27 despejó lateral, habrá lateral que le corresponde al Sao Paulo y el tiempo ya es enemigo para Bolívar, Juan Carlos.
2: Claro, va pasando los minutos y esto va a jugar en contra del plantel de Bolívar, que de todas maneras sigue insistiendo, sigue intentando y debe hacerlo hasta el final del compromiso para darlo vuelta.
0: Juega el conjunto académico, mira, uy, uy, uy, uy. Por poco toca con la mano el Pepe Sagredo, lo quiso hacer con la cabeza, pero por poco le toca en la mano. Finalmente rechaza el balón y hace en el terreno del plantel del Sao Paulo, el arquero Rafael domina ese balón. Hay un jugador sentido, no presiona a nadie de la academia. Están fundidos igual los de Bolívar, Carlos.
1: Exactamente, Domingos Duarte estaba en el suelo. Eso genera silbidos del Hernando Siles, Yasmani, cuando se prepara Billy Arce en Bolívar. Entre tanto se prepara dos variantes en Sao Paulo. Hablamos de Aurelio Buta y también de Cauli. En cualquier momento van a ingresar estos tres futbolistas.
0: Bien, perfecto. Se le acaban los cambios porque ya es la tercera Ves que hace Bolívar cambios y se le acaban las ventanas justamente. Con eso yo creo que cierra Restrepo el equipo para esta noche. Ataca el plantel brasileño. Juega ahí Ferreirinha, se acaba el remate, ¿no? Finalmente no llegó al arco de Lampe, rechazó a tiempo la defensa de Bolívar. Continúa, sin embargo, atacando el plantel de Sao Paulo. 1-1 es el compromiso. El conjunto brasileño nuevamente, atención en el centro rasante. Saque si quiere ganar, dice la frase. Sacó muy bien Arriaga. Ahí avanza Bolívar. Domina en el medio sector, nuevamente viene. Dominó en este caso el plantel académico para que lo haga Bruno Miranda. Bien recibido, viene el balón. A ver, un cambio más en la academia, 2 en Sao Paulo. Se defiende el plantel de Sao Paulo, refresca el equipo ahí, el técnico del conjunto visitante. Sale jugando el plantel académico. Damas y caballeros, domina rápidamente Jesús Agredo. 37 minutos, balón para donde Asprilla no pudo dominar. Va a salir el balón. Saque de meta que le corresponde al conjunto de Sao Paulo.
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0: Adelante.
1: Últimas dos variantes que ha realizado el conjunto brasileño. Se retira de la cancha con la casaca 19, Lucas Ramón. En su reemplazo ingresa el futbolista de la camiseta 20, Aurelio Buta. Asimismo, se ha retirado del terreno de juego con la casaca 16, Damián Bobadilla. En su reemplazo ingresado el futbolista de la casaca 80, Cauli.
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0: Ataca el Sao Paulo, centro al área. ¡Ah! El rebote correspondiente arriba del travesaño, el intento fuera del área también. Ahí el remate, justamente el conjunto de Sao Paulo, si no me equivoco, fue el jugador Newton el que sacó el balón. Cambios en Bolívar, voy contigo. Adelante, Carlos.
1: Perfecto, Jasmani. Se han realizado dos variantes y las últimas en Bolívar. Se le acabó el partido al futbolista de la casaca número 14, Robson Mateus. En su reemplazo ingresado el futbolista de la casaca 10, Billy Arce. Asimismo, se le acabó el partido al futbolista de la casaca 26, Erwin Saavedra. En su reemplazo ingresa con la camiseta número 6, Ervin Baca.
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0: Ataca Bolívar, en una serie de rebotes termina despejando el plantel de Sao Paulo. Golpe de cabeza de Sagredo, balón para adelante, balón dividido, no cobró el referee falta. Ataca nuevamente la academia Miranda, nuevamente para Papu Velázquez. Este sacó el centro buscando el tanque Asprilla. Primero muy bien la defensa y Arboleda, quien rechazaba justamente para el plantel de Sao Paulo. ¿Qué opinas de los cambios en Bolívar, Juan Carlos?
2: Son cambios de las mismas posiciones, no toca su sistema de juego el técnico Restrepo. Billy Arce al lugar de Robson Mateus para ver si puede crear algunas jugadas de peligro. Vamos a ver cómo está Billy Arce. Y Ervin Baca a la misma posición de Ervin Saavedra, será el tapón en el medio sector del cuadro de Bolívar.
0: No, se equivoca Asprilla y Battaglini. Estaba en offside Battaglini. No sé si era el partido para Battaglini, la verdad, Juan Carlos. Me queda ahí esa duda.
2: Yo pienso que no. Yo pienso que no era el partido porque sabemos que no está con ritmo futbolístico. Está lento el jugador Damián Battaglini, pero bueno, se animó Restrepo a poner.
0: Sí, por eso digo, no sé si era el partido este para ponerlo. A Battaglini, exigirle el torneo local para que vuelva poco a poco, obviamente, el ritmo. Y ya si estaba de repente ya para el otro partido, sí, para... Tal vez incluso contra Sao Paulo allá podría haber alternado, pero no sé si para este. Juega el conjunto de Sao Paulo, el balón para Carlos Emilio Lampe, de arco cuarto prácticamente la salida de Sao Paulo. Se va agotando el tiempo, Bolívar no puede ganar. Tiempo y marcador lo controlamos a nuestro estilo aquí en la radio.
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0: Señoras y señores, recta final de compromiso, 41 minutos del segundo tiempo, 86 de complemento, Bolívar 1, Sao Paulo 1, domina Asprilla, tocó para Tonino, no pudo dominar bien. Para el conjunto académico, se le corta el plantel de Sao Paulo, cuidado, se viene el plantel brasileño, domina rápidamente el 80, que ha ingresado recién Cauli, para el conjunto brasileño, repite rápidamente, muy bien Santiago Echeverría, balón que va a salir por el fondo, habrá saque de portería que le corresponde al Sao Paulo, sí, me convocaba alguien.
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0: Corre el plantel de Bolívar, domina Lampe nuevamente, buena asistencia ahí para la salida de el jugador del casaca número 3, Javier Arreaga. Sale con el plantel académico, balón para nuevamente en el fondo, domina el plantel académico con Lampe, Lampe quien rechaza el balón. Sale el plantel de Bolívar, el 6 que domina es Ervin Vaca, Vaca nuevamente abre la cancha para que domine el jugador, el Papu Velázquez. Este sube, sí señor, lo hizo bien, ahí va a cruzar la mitad de la cancha recién. Ahora toca nuevamente para que se apoye Tonino Melgar, ahí sube el jugador Tonino. Pausa de Tonino, toca para el medio sector, nuevamente para que domine el plantel académico. El que recibe justamente es el jugador Biliarse. Abre la cancha para Battaglini, Battaglini nuevamente para Tonino. Este sacó el remate. Arboleda aparece para rechazar al lateral. Hay lateral que le corresponde al Club Bolívar.
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0: Juega Bolívar, balón que le corresponde a la Academia todo nuevamente, balón al área buscando a Bruno Miranda, sin embargo va a rechazar el 22 del plantel Duarte para el conjunto de Sao Paulo, al lateral, ahí lateral que le corresponde nuevamente a la Academia, se pone Bolívar, domina Battaglini, cortito para Tonino, Tonino para Battaglini, Battaglini sacó el centro. Va a haber el córner, ¿no? Sí, señor. Córner que le corresponde a Bolívar. No llegó nadie. Saque de esquina que le corresponde a la Academia.
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0: Sacaba el centro de Billy Arce, luego de que tocó justamente ese balón el Papo Velázquez. Sin embargo, el centro no fue bueno. Richard rápidamente el plantel de Sao Paulo, 1-1 el compromiso. La vuelta la siguiente semana, el martes también. En Sao Paulo recibe justamente ese equipo al plantel de Bolívar. La llave totalmente abierta, claro, pero buen resultado para el equipo visitante. Hasta ahora, uno tiene que ser Bolívar para tratar de hacer lo que ha hecho con Gremio. Domina Battaglini, balón al área, buscando al tanque Asprilla. Primero la marca, muy bien, del conjunto de Brasil. Cuidado, que se ve el contragolpe. Se viene el plantel de Sao Paulo, domina el 11. Ahí está Ferreirinha para el plantel de Sao Paulo. Balón para atrás, más atrás todavía para el lateral. Para que juegue Wendel. Sí, señor, presiona el conjunto de Bolívar con Miranda. Asprilla también que lo hacía. Finalmente sale bien, limpio el conjunto de Sao Paulo. Viene la marca, sin embargo, en salida para el conjunto académico. Bien lo hizo el Pepe Sagredo. Toca para el Papu Velázquez, sube el Papu. Balón para el Pepe Sagredo. Atención, José. Sagredo sacó el centro. Oh, no lo puedo creer. No fue buena definición. Miranda, me parece, no. Era el jugador Battaglini, ¿no? Juan Carlos, falta el ritmo.
2: Hoy tuvo imprecisión el plantel de Bolívar con el Battaglini, con Bruno Miranda, el propio Darwin Asprilla, por eso salió el Pato Rodríguez. No fue la noche en precisión del cuadro de Bolívar en la definición.
1: Yasmani,
0: sí.
1: 5 minutos más se van a jugar en esta segunda mitad.
0: Muy poco, ¿eh? 5 solamente se han perdido en la hidratación y lo que perdió el conjunto ahí de más los cambios, digo. Realmente no son justos los jueces cuando se trata de dar los minutos de decisión, Juan Carlos.
2: Sí, se han jugado ya los 90 minutos del partido y en total solamente de fútbol se han jugado 51 minutos. Es el dato estadístico que tengo.
0: Entre el primero y el segundo tiempo, por supuesto.
2: Muy poco. El primero y el segundo tiempo, claro que sí. 51 minutos.
0: Juega el conjunto de Sao Paulo, ya había salido el balón. Habrá lateral que le corresponde a Bolívar. Intenta apurarse, Ervin Vaca para la Academia. Balón para atrás para que domine Carlos Emilio Lampe. Juega el conjunto de Bolívar, Lampe nuevamente buscando adelante justamente para que salga el Pepe Sagredo. Sale Sagredo, sube más todavía para que domine el plantel de Bolívar con su hermano el Pepe Sagredo. Juega el conjunto académico con el Papu Velázquez. Está esperando en el medio Ervin Vaca. Avanza el plantel de Bolívar. Sí, señor, ya recibió Ervin Vaca, que estaba solo ahí para que tenga el panorama claro para ver a quién toca. Tocó para atrás para que suba Jesús Sagredo. Es Arriaga. En realidad, el centro. va a dominar Battaglini nuevamente. Domina Battaglini para el plantel de Bolívar. Recordemos que Jesús ya no está en la cancha, no sé por qué lo mencioné. Juega Battaglini para el plantel académico, balón nuevamente para el medio sector. Domina el plantel académico con el jugador 6, Ermin Baca. Abre la cancha para John Cristian, el Papu Velázquez. Este encara, busca el perfil, sacó el centro, golpe de cabeza. Lo tiene Bolívar en el segundo, una serie de rebotes puede ser. Rechaza a tiempo la gente del Sao Paulo. Por poco llega Santiago Echeverría ahí a convertir para la academia. Sale jugando Lampe, sin embargo. Lampe para el conjunto académico. Sí, señor, avanza nuevamente Bolívar. Domina Javier Arriaga, Arriaga para el medio. Para que domine nuevamente el conjunto académico, el 6. Ermin Baca. Domina Ermin Baca, sube Bolívar. Ahí está, tiene los últimos minutos para poder ganar el compromiso. Ataca la academia con el Papu. Chube Velázquez. Ahí está el Papu. Toca muy bien. No. El balón que llega al área, accidentalmente llegaba al área luego de un mal rechazo de Sao Paulo. Sale jugando el plantel brasileño 1-1, el compromiso recto final, ya nos queda muy poco de los de edición. Simplemente 2 minutos y medio y se acaba el partido.
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0: Había un centro, rechazó la gente de Sao Paulo, continúa atacando Tonino, abre la cancha para Battaglini, este otro centro, no, a la espalda, continúa atacando el plantel de Bolívar con Battaglini, ahí está en cara al argentino, el centro al área, rechaza el conjunto de Sao Paulo, cuidando muy bien ese 1-1, los stronguistas se alegran, sí, había uno acá en el Siles, no le gusta que gane Bolívar. Claro que sí, ataca la academia nuevamente. Juega el plantel académico, ya juega Ermin Baca para el plantel académico. Ahí está dominando Ermin. Juega el plantel de Bolívar, abre la cancha para el Papu. Sube el Papu Velázquez, a ver, lo quiero gritar. Sube el Papu Velázquez, a ver, lo quiero gritar. Sube el Papu, encara el Papu, saca el centro, papá. Sacó ya el centro. La defensa y el córner. Saque de esquina que le corresponde a la academia. La última jugada de Bolívar será. Se apura el Bolívar. Ataca la academia nuevamente. Balón para el Papu Velázquez. Pase con el centro, no. Tardó un hito, 2 segundos. Juega el plantel de Bolívar. Ahora sí el centro. Todo Sao Paulo defendiendo. Todo Sao Paulo defendiendo. Señoras y señores. 1 minuto y medio más. Ataca la academia. Domina Tonino Melgar. Ahí juega el plantel de Bolívar para que juegue el plantel académico junto. A Billy Arce. Arce que domina. Tocó para Damián Battaglini. Ahí está Battaglini para Arce. Arce, no. De memoria para Battaglini. Había rebotado en la defensa en Ferreirinha. Justamente para el plantel de Sao Paulo. Juega el conjunto académico centro al área. Puede ser. Intentaba media chilena. El rebote. ¡Uy! ¡El travesaño! El travesaño le acaba de negar el segundo a Tonino. Se ha salvado el Sao Paulo, otro centro al área, puede ser, rechaza Sao Paulo, balón en el área, está una serie de rebotes en este momento, el Papu que domina, remata el arco, el arquero, Rafael, Juan Carlos, se ha salvado el Sao Paulo en la recta final.
2: Contra las cuerdas, el plantel de Sao Paulo, todo es para Bolívar, mucho vértigo, mucho ataque, pero la precisión siempre es lo que falló en Bolívar en este compromiso específicamente.
0: Va a tener una más, me parece, Bolívar, no, ya lo veremos. Ahí en la lateral que le corresponde a la academia. Sale jugando Ermin Baca. 49 minutos ya. Simplemente segundo, nos separa del final. A ver, veremos si el árbitro da una chance más para que Bolívar ataque. Juega, soltalo, Papu. Soltalo, papá. Juega el Papu, lo marcan con todo, tiro libre. Esa tiene que entrar. Hay tiro libre que le corresponde a Bolívar. Esta jugada y se acaba. Esta jugada y se acaba, esta tendría que entrar Juan Carlos.
2: Es la última del partido, tiene que aprovecharla bien el plantel de Bolívar, sí, porque luego lo termina y después entra en el partido.
0: Así es, ¿quién le va a pegar, Carlos? A tiro libre que le corresponde a la academia.
1: Camiseta 80, Tonino Melgar está listo para el último balón parado, el último centro que va a tener Bolívar esta noche.
0: Y el grito del público que dice Bolívar, Bolívar. A ver, vamos, el tanque Esprilla, vamos, Tonino Melgar. El remate de Tonino al arco. Despejó la gente del Sao Paulo. Lo va a acabar. Final, final, final, final, final, final, final, final, final, final. Final, final, final, final, final, final. Señoras, señores, noche internacional, Copa Sudamericana, octavos de final. Bolívar 1. Sao Paulo 1. No pudo Bolívar en condición de local. Y se le pone oscura ya esta llave, claro, porque la vuelta es en Brasil y el Sao Paulo es el favorito. Sí, señor, no pudo la academia, no estuvo encendido Asprilla, no estuvo encendido en su momento el Pato, lo propio los que ingresaron Miranda y Arce, y también Restrepo tampoco estuvo atinado en los cambios. Insisto, no entiendo por qué lo metió a Battaglini, creo que Battaglini todavía no está con buen ritmo. Yo hubiera preferido a Dori Romero. Señoras y señores, final de compromiso. Bolívar 1, São Paulo 1.
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0: Bien, estamos por supuesto en la recta final del compromiso. Ha terminado el partido. Se va a retirar Bolívar, se va retirando el público. Por supuesto que el público no satisfecho, ¿no? Más allá del espectáculo que han brindado ambos planteles, es lo que el resultado deja triste al plantel o al hincha del Club Bolívar. En este caso ya fue Carlos Chuquini a hacer el material correspondiente para las redes sociales para captar la reacción del público, que reitero, no se va contento del Siles. Es un empate con sabor a derrota para Bolívar, Juan Carlos.
2: Sí, seguro que es un resultado que para Bolívar no es bueno. Bolívar tendría que haber apuntado a ganar el partido. Seguramente estaba, ¿no?, en el plan de partido. Eso en la mente de Restrepo y de los jugadores que fueron parte del equipo titular. Pero como te decía en un momento del comentario, ¿no?, hay noches y noches. Y en esta oportunidad, lamentablemente, no fue la noche de los distintos en Bolívar. No estuvo preciso el Pato Rodríguez, no estuvo preciso Dairon Asprilla. Coincido con el ingreso de Damián Battaglini. Me parece que este partido, no, por supuesto que no era para Battaglini, tomando en cuenta que no viene con ritmo futbolístico. Billy Arce ingresó muy tarde, creo que ni tocó el balón. Bruno Miranda lo propio. Se sintió también la ausencia del capitán de Justiniano. Erwin Saavedra hizo lo que pudo en el medio sector. Mateus también estuvo impreciso. Robson no fue el que conocemos habitualmente. No fue la noche de los jugadores distintos de Bolívar, y creo que eso se ve reflejado en el compromiso, en el resultado. Finalmente se sacó un empate, no se pierde de local, pero la revancha va a ser muy dura, muy difícil. Para mí que la llave no está abierta. Hay un mayor porcentaje de posibilidades que tiene el plantel de Sao Paulo de asegurar su clasificación en la revancha del próximo día martes.
0: Perfecto, querido Juan Carlos. Vamos a ir a la pausa, y luego de la pausa me parece que alcanzamos y enganchamos, pero así clavadito, con la conferencia de prensa. Arrancará el visitante Sao Paulo y por supuesto cerrará el local el plantel de Bolívar con la palabra de Restrepo. Pausa acá en la radio. 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
8: Bien, Alex, estamos acordando la conferencia de prensa, ¿no? En este caso, me informas, por favor.
9: Tenemos a Sergio Guardia en línea. Cuando nos convoque, estamos con la conferencia de prensa tanto de Sao Paulo como de Bolívar.
8: Viene perfecto en este caso. Se va retirando el público en este también escenario Hernando Siles. Los próximos partidos de Bolívar, querido Alex.
9: Bolívar, tras este empate ante Sao Paulo, que lo deja en una posición complicada en la ronda de octavos de final de la Copa Sudamericana, ¿qué es lo que viene para el equipo dirigido por Alejandro Restrepo? Este viernes a las 8 de la noche recibe a San Antonio de Bulo Bulo en el estadio Hernando Siles, previo a lo que va a ser el partido de vuelta ante Sao Paulo en el Morumbí el martes 18 de agosto. Después de ello visita a Real Oruro en el estadio Jesús Bermúdez el 23 de agosto a las 3 de la tarde, juega contra ABB el 27 de agosto a las 8 y media de la noche y a partir de ahí entra en actividad en la Copa de la División Profesional. Clásico contra The Strongest el 30 de agosto y el 2 de septiembre jugará contra GB San José, partido que tendría que jugar en el inicio de la Copa Paceña pero que va a ser reprogramado debido a que tiene que viajar a Brasil a jugar contra Sao Paulo.
8: Claro, en este caso considerando que ese partido ha sido reprogramado por la gente que tiene Bolívar la próxima semana, en martes, igual 8:30, ¿no? De vuelo de Gentiles al Sao Paulo, Alex, mismo horario, ¿no? Horario boliviano en este caso, como ahora digamos, ¿no? Vamos a estar acabando igual el partido de vuelta y ya sabremos si Bolívar clasificó o no. Hoy la chance a favor del Sao Paulo. Lógicamente, el empate es un buen resultado para el visitante. Bolívar tendrá que hacer una nueva hazaña en Brasil, mínimo empatar para ir a la tanda de penales. Volver a ganar en Brasil, uy, muy complicado para la academia.
9: Claro, Bolívar tiene una tarea importante que hacer en el Morumbí el siguiente martes a las 8:30 de la noche, hora boliviana. Un Sao Paulo que ya no se va a guardar, de hecho no se guardó nada hoy ante Bolívar en el estadio Hernando Siles, así que el equipo dirigido por Dorival Junior estará buscando seguramente asegurar su clasificación a los cuartos de final de la Copa Sudamericana, una Copa Sudamericana que, Alex, si aprovechamos, dígame, Yasmín.
8: ¿Qué tiene el Sao Paulo a propósito para informar? Lo informamos de Bolívar y el Sao Paulo, ¿qué tiene antes de enfrentar a Bolívar justo el martes?
9: Sao Paulo tras este partido recibe a Coritiba este sábado 15 de agosto a las 8 de la noche en el Morumbí, juega contra Bolívar y después tiene Chapecoense, tiene Bragantino y tiene Atlético Mineiro antes de un hipotético partido de cuartos de final.
8: Bien, perfecto. Entonces, ese es el menú de Sao Paulo. Estábamos por repasar resultados también de Copa Sudamericana, ¿te parece? Vamos.
9: Así es, hoy arrancó la jornada de octavos de final de la Copa Sudamericana con la remontada de Boca Juniors ante Deportivo Recoleta por 3-1. El conjunto paraguayo se puso en ventaja a los 5 minutos con gol de Pedro Ríos, pero tras dos expulsiones, Boca pudo remontarlo con goles de Leonel Flores, Milton Delgado y Santiago Azcacíbar en un partido que genera controversia porque hay imágenes que muestran que Boca ha hecho los dos saques, ha sacado en los dos tiempos, así que seguramente es a lo que dé vueltas a las redes sociales en las siguientes horas.
8: En Paraguay el partido, te decía Alex.
9: No, en Argentina, en la cancha de Huracán, en el Tomás Adolfo Ducó. ¿Por qué jugaron en la cancha de Huracán y no en la Bombonera? Pues porque la Bombonera está bajo obras de mantenimiento, tuvieron problemas con el drenaje del estadio y por ello Boca Juniors ya desde hace casi 2 semanas anda jugando en el estadio de Huracán.
8: ¿Cuánto tiempo más para jugar en esa cancha de Boca, sabes?
9: Hasta que terminen de hacer las refacciones, tenían que haber concluido antes de este partido, pero sin embargo las obras se siguen retrasando. Se espera que para la siguiente semana la Bombonera sea reabierta. Repasando el resto de la ronda, en todo caso de los partidos de ida, mañana Bragantino juega contra Atlético Mineiro a las 6 de la tarde, Tigre recibe a Montevideo City Torque, el jueves 13 de agosto Santos juega contra Macará, atentos a lo que haga Miguelito Terceros, Vasco da Gama juega contra Olimpia, Cienciano juega contra Botafogo y se tendría que jugar también mañana Independiente Santa Fe contra River Plate, pero debido a los terremotos y a los desastres ocurridos en Colombia en los últimos días, se ha suspendido ese partido en Copa Sudamericana. Ese partido y el partido entre Deportes Tolima e Independiente del Valle por Copa Libertadores.
8: Bien, aguardamos la conferencia de prensa. Estamos ya con Sergio Guardia.
9: Estamos aguardando a que nos contacte para hacer la cobertura de la conferencia de prensa de Dorival Junior.
8: Bien, perfecto. Sí, estamos demorando creo que ya bastante con el técnico de Sao Paulo y me parece que ya debería estar. Pero bueno, vamos a guardar más, no hay de otra. Finalmente creo que lo hacemos todos al mismo tiempo en este caso. El público ya se ha retirado casi en su totalidad aquí en el Siles. Los policías son los últimos que van a salir y, por supuesto, nosotros. La prensa paseña nacional, también prensa brasileña que vino hasta el país, hasta la sede de gobierno, justamente para cubrir, en este caso, el partido del Sao Paulo, señoras y señores. A ver, aguardamos entonces. No sé si lo tenemos a Sergio en la línea para también preguntarle si va a comenzar, cuánto falta. Querido Alex, ¿me puedes confirmar, por favor?
9: Seguimos aguardando la conferencia de prensa. Ahorita hacemos las consultas pertinentes.
8: Perfecto, muy bien. Porque me decía que estaba en la zona de conferencia. No sé qué es lo que está esperando en este caso.
9: Ahora sí, lo tenemos a Sergio Guardia en línea. Conferencia de prensa de Dorival Junior, director técnico de Sao Paulo.
8: Vamos.
10: Junior, y que venga.
9: Adelante, Sergio.
8: Bien, estamos aguardando la conferencia de prensa. 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Vamos a presentar la conferencia de prensa. Adelante, Sergio Guardia, voy contigo.
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8: Bien, a ver, tenemos una... No lo escuchamos, no sé si es una señal... Problema nuestro, uno comienza, pero no te escuchamos, Sergio.
9: Aún me confirma que aún no hay nada, no llegaron todavía personal de Sao Paulo para la conferencia de prensa.
8: Sí, sí,
10: compañeros.
8: Ahora sí, voy contigo, Sergio.
10: Ahora sí se escucha. Me parece que todavía no está por llegar Dorival Junior. Seguimos aguardando a la gente de Sao Paulo para esta primera conferencia del equipo visitante. Todavía no hay movimiento.
8: Bueno, estamos demorando más de lo normal, ¿no? Sabe comenzar muy rápido la conferencia del visitante en torneo internacional.
10: Si el plazo debería ser solamente de 10 minutos para que pueda personarse Dorival Junior, el técnico del equipo visitante, y la gente de la jefatura de prensa de Sao Paulo, me parece que ahora sí, justo es el momento, sí, llega Dorival Junior aquí a la sala de prensa de Hernando Siles y escuchamos la conferencia del equipo visitante del equipo de Sao Paulo.
8: Bien, gracias, Sergio. Entonces escuchamos la conferencia de prensa auspiciado por Tanque de Agua Campeón, el campeonazo de los tanques, campeón en resistencia, campeón en calidad de higiene, de plásticos Carmen, Tanque de Agua Campeón. Comenzamos con la conferencia de prensa de Sao Paulo.
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8: Bueno, no arranca la conferencia, me parece que están corrigiendo un tema interno ahí de sonido. En este caso, Alex, es un tema nuestro también para aclararlo, simplemente.
9: Estamos aguardando que arranque la conferencia de prensa de Dorival Junior, seguramente están corrigiendo algunos sí, temas técnicos. Eso,
10: ahora sí, arranca, compañeros, ahora sí. Chile, entre São Paulo y Bolívar de la Conmebol Sudamericana.
8: Bájale a la música de Sao Paulo, Sergio, mejor dicho, querido Alex.
9: No tengo nada aprendido, Germán. Es de propio ambiente.
8: Perfecto. ¿Qué pasa con la conferencia?
9: No arranca todavía.
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8: Bien, a ver, hasta que me confirmen, por favor, compañeros, porque definitivamente algo está ocurriendo ahí en la zona de conferencia de prensa. No sé si ya es un tema de netamente de origen, considerando que suele pasar que a veces pueda fallar el altavoz o el parlante correspondiente. En este caso lo corregimos, Alex, y me informas, por favor, si es nuestro también el tema. Me parece que no, porque lo escuchamos claramente a Sergio Guardia hace instantes. Igual, Sergio, si nos puede también dar un pantallazo, qué es lo que está ocurriendo en este momento ahí en la zona de conferencia de prensa. Acá ya el público se ha retirado, el estadio está vacío, simplemente la gente del sonido, de logística que está en el gigante Menofreno. Lo haremos nosotros también enseguida para salir de acá del Siles, ya en esta jornada larga, ¿no?, que tuvimos desde las 7 de la noche en este caso, y vamos a terminar casi pasando ya las 11 de la noche. A ver, está hablando Sergio, no sé si lo podemos escuchar en este caso, Alex. Creo que es un tema de también señal interna, ¿no? Me parece. A ver,
9: estamos con algunas dificultades internas, Yasmán, y te notificamos cuando tengamos la palabra
8: de Sergio. Yo lo tengo a Sergio. Vamos.
17: Uma equipe que praticamente vem conhecer essa nova situação dentro dos 90 minutos. Eu saí daqui satisfeito e esperançoso que possamos fazer na terça-feira lá um jogo já diferente daquilo que foi hoje, em condições de podermos ficar o nosso melhor resultado.
18: Profesor, ¿cómo está? Acá, a este lado. Muy buenas noches.
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18: ¿Y cuáles considera que serán las claves para cerrar esta llave en Sao Paulo, profesor? Si llave como este empate, como una victoria. Profesor, gracias.
17: Olha, o que eu vejo assim, são duas equipes que vão lutar por uma vaga importante nessa fase da Copa Sul-Americana. Duas equipes que têm as suas qualidades, têm os seus adjetivos, naturalmente. A nossa equipe ainda procurando encontrar uma melhor condição, enfrentando um adversário muito difícil de jogar aqui dentro, que conhece como ninguém. E tira proveito dessa situação. Eu acho que nós fizemos um jogo à altura daquilo que necessitávamos, que esperávamos, um jogo confiável acima de tudo, e eu acho que fica aí a decisão lá para o Morumbi. Eu espero, com o nosso público tomando o nosso campo, incentivando a nossa equipe em busca aí de um grande resultado. É tudo que nós esperamos que aconteça.
20: Profesor, buenas noches. Adrián Salles.
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20: Colectiva, también individual, pero más colectiva, y por eso controló el partido. Y también me queda una consulta que estaban pidiendo desde el banco en el gol de Bolívar, que reclamaban al árbitro. Muchas gracias.
17: Lo que nos fue pasado es que había una situación de impedimento. Nos foi passado lá de cima. Temos que avaliar. Tentamos ali a abordagem, mas agora temos que avaliar se realmente aconteceu. Eu acho que o jogo teve esse contexto em que nós procuramos administrar o máximo possível nos momentos em que tínhamos posse de bola. Podíamos acelerar em outros momentos que pudemos. Eu acho que foi um jogo que nós transcorresse tudo dentro de uma normalidade, e se estivéssemos adaptados a uma situação como essa, eu vejo que nós teríamos um rendimento superior. Espero que isso venha a acontecer lá em São Paulo, mas estamos enfrentando um adversário bem difícil, bem complicado, e que toma a classificação frente ao Grêmio lá dentro de Porto Alegre. Então nós temos que reconhecer as dificuldades que teremos e tentamos nos preparar o máximo possível Esperanza que no es para Chile.
8: Bien. Seguimos escuchando la conferencia de prensa.
0: Para Máquina Deportes Bolivia, profesor, ¿cómo jugarle ahora al plantel de Bolívar, teniendo en cuenta que son el único plantel que recibió 2 goles en todo lo que viene la Copa, siendo la Copa Comebol Sudamericana? ¿Pensar más que todo en buscar 2-3 delanteros allá en Brasil, profesor, o cómo contratar acá lo que puede hacer Bolívar allá? Gracias.
17: Acho que agora nós temos que ter calma, paciência, prepararmos a equipe para fazermos o melhor jogo possível. Buscamos uma ou outra situação que nos favoreça dentro da partida. Vamos pensar, mas estamos e estaremos enfrentando um adversário bem complicado e nos prepararmos muito para uma partida tão importante.
0: Profesor, boa noite. Você acha que você foi jogador do Grêmio, do Palmeiras, você acha que o objetivo do São Paulo foi o que aconteceu agora?
17: Olha, eu já vim jogar aqui 4 vezes. Eu consegui 4 empates. Sempre jogos muito apertados, muito difíceis de serem jogados, porque não adianta você enfrentar uma equipe que está totalmente ambientada e adaptada à altitude e uma equipe que não está, que vem conhecer o reflexo da altitude aqui dentro. Então, nunca serão jogos simples. Serão jogos fáceis, sempre muito disputados, a velocidade da bola, a troca de passes, as movimentações, a recuperação do atleta. Isso aí tem um peso muito grande e a dificuldade para quem visita é muito maior.
10: Encerramos a entrevista coletiva com o técnico Dorival Júnior. Muito obrigado a todos. Até a próxima.
17: Boa noite.
8: Bem. Ha concluido la conferencia de prensa del equipo, en este caso visitante, Sao Paulo. Muy poco, la verdad, se lo entendió a Dorival Junior. Sin embargo, dentro de eso, en un resumen, habló de la dificultad de jugar en la altura. También a eso sumarle la dificultad de enfrentar a un Bolívar, que es un equipo muy difícil. Dijo, dentro del resumen también, consideró que la llave está totalmente abierta, que si bien es un resultado positivo porque empatar en La Paz no es fácil, pero también van a tener un difícil panorama allá en Sao Paulo la próxima semana. Más o menos en resumen lo que dijo el técnico del Sao Paulo en este caso. Aguardamos por la conferencia de Club Bolívar y con eso ya cerraremos nuestro trabajo. Va a hablar el señor Restrepo, me imagino que en algunos minutos más, si es que no lo hacen en este momento, querido Alex Ramos.
21: Así es, Yasmani, Dorival Junior, que se ha mostrado bastante ecuánime en torno a sus declaraciones en conferencia de prensa, más allá de que no ha tenido un gran comienzo con Sao Paulo. Llegó a finales de mayo, precisamente para el partido que tuvo contra Boston River en el cierre de su grupo, y a partir de ahí no ganó más hasta... No ganó más Sao Paulo en general, hoy consiguió un empate que sí sabrá victoria en territorio paulista, pero aún sigue teniendo esos problemas de rendimiento. Un Dorival Junior que, reitero, está en su tercer ciclo como director técnico de Sao Paulo y que tratará de reivindicarse un poco ante su gente, obteniendo la clasificación a cuartos de final de esta Copa Sudamericana, probablemente para enfrentarse a Boca Juniors.
8: Sí, vamos. Por lo que marca la ira, dices, ¿no? Tranquilo, Sergio, ¿no? No hay que dar por muerto ni por clasificado a nadie, me parece, ¿no? Más allá del resultado, que evidentemente es negativo, me parece que Bolívar no está eliminado todavía. Entonces, así como Bolívar le ganó a Gremio la pasada semana, o hace 2 semanas, para ser claros, no significaba que Bolívar ya estaba clasificado. Incluso el resultado fue bastante apretado. Todos daban a Gremio como favorito y la hazaña lo hizo Bolívar, eliminando al Gremio en condición de visitante. Así que hay que ser un poco reservados. Es un buen resultado para el Sao Paulo, obviamente. Resultado negativo para Bolívar, lógicamente, pero esto es fútbol. ¿Quién te dice que en tanda de penales o que Bolívar vuelva a ganar planteando bien un compromiso allá en Brasil? Creo que dentro de lo permitido está esa situación, que todavía no hay que dar por clasificado ni al Sao Paulo ni por eliminado a Bolívar. Tal vez en la otra llave sí podría sacar esa conclusión, pero ojo que tampoco. Boca ganó 3-1. ¿Qué tal si Recoleta le gana 2-0 a Boca y también estira el partido a la tanda de penales en este caso? Estamos aguardando por Sergio Guardia. No hay todavía, Sergio, novedades en Bolívar, voy contigo. 22 horas con 57 minutos. A ver si nos puedes comentar si hay novedades ahí en Bolívar.
10: Sí. Sí, ya me hicimos aguardando que venga Alejandro Restrepo. De momento no se apersona por este sector, ni él, ni ningún otro miembro de parte de Bolívar. Pero en cuanto tengamos alguna novedad, les confirmo, compañeros, y los convoco para concluir con esta conferencia.

0: contigo para recuperar señal plena en este caso. Está complicada la señal ahí en la zona de vestuario. Vamos con nuestros sponsors y enseguida vamos con la conferencia de Bolívar. Mientras ingresa también Restrepo, lo aguardamos un par de minutos. Me imagino que la charla se extendió en el vestuario académico.
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0: Bien, conferencia de prensa. Voy contigo, Sergio.
4: Sí, compañeros, escuchamos a Alejandro Restrepo.
5: Hola, buenas noches. La verdad es que el tema de la finalización, o sea, hay que entrenarse. Creo que lo hacemos mucho y este es un equipo también que tiene mucho gol. Hoy creo que allá será un partido muy diferente, un partido distinto, con unos espacios distintos. La mayoría de nuestras finalizaciones era con mucha población de ellos cerca de su arco, tres defensores centrales, tres volantes interiores, siempre ellos haciendo mucha densidad y no es fácil finalizar ahí. Creo que el equipo buscó todos los caminos, en el primer tiempo buscó mucha más asociación por abajo, en el segundo tiempo intentó con centros laterales, con llegar hasta el fondo y buscar tirar pelota atrás, encontrar algún compañero que hiciera alguna desmarcación. Bueno, no fuimos efectivos. Todo el equipo, sobre todo el segundo tiempo, fue a buscarlo, se entregó completo y eso me da mucha tranquilidad de cara a la U.
6: Buenas noches, profesor. Les saluda Brando, el de Bolívar 24-7. Profe, a partir del gol en contra, ¿cuánto cambió la planificación del encuentro también? Y tomando en cuenta que entraron jugadores en ataque, ¿cómo vio el rendimiento de los jugadores? Gracias.
5: Hola, buenas noches. Bueno, yo creo que no fue el gol, fue más planteamiento de ellos. En toda la estancia del profesor Dorival, no habían jugado en una estructura así. Él en sus partidos anteriores aquí en La Paz casi siempre había jugado 4-4-2, pero 4-4-2. Hoy salieron de entrada con un portero 5-3-2, que quizás la interpretación nos costó un poco, pero yo creo que hay que abonarle al equipo, sobre todo la forma en que jugó la segunda parte, por intensidad, por ganas, por presión, por estructura, por cómo interpretó todo, cómo había que atacarlos a ellos, cómo había que entrarles por las bandas, cómo había que finalizar con un poco más de volumen en el área. Entonces, el juego, el fútbol, nosotros, este es nuestro 10º partido. Hoy el partido nos exigió muchísimo, jugamos ante un campeón del continente, ante un entrenador de muchísimas batallas como estas, de selecciones nacionales, inclusive. La serie sigue abierta, tanto para ellos como para nosotros. Nosotros tenemos que seguir enfocarnos ya en el partido del viernes, que es muy importante por todo lo que estamos peleando en el campeonato. Y a partir de ahí viajar, recuperarnos bien y creer en que se puede, como ya lo ha hecho este equipo.
6: Profesor, buenas noches.
0: Bien, seguimos escuchando la conferencia de prensa. Acá ya están apagando las luces, ¿eh? Seguimos escuchando la conferencia de prensa de Restrepo.
7: Un volante posicional que tiene buen recorrido, que marca muy bien en la mitad de la cancha. Y más allá de eso, ¿cómo siente que el equipo respondió ante esa ausencia a lo planteado por usted para aplicarlo dentro del campo de juego? Gracias.
5: Bueno, un jugador como Leo siempre va a ser importante en cualquier equipo, pero creo que hoy me corresponde hablar de quienes actuaron. Para mí, Tony, Erwin y Robson se vaciaron completos. Robson y Erwin terminaron muy fatigados. Los últimos 15-20 minutos se veía que ya no estaban con la misma frescura, pero eso tiene que ver con los recorridos que hicieron, con la forma en que compitieron, que me deja muy tranquila nuestra mitad. Después Erwin también entró con mucha personalidad, entró a llenar la cancha, entró a jugar, a estar seguro, a entregar bien los balones. Si uno mira, por ejemplo, a ellos, no jugó Daniel Sillo, que es un jugador normalmente titular, y ellos también en la mitad de la cancha tenían buenos futbolistas. Así que uno como entrenador tiene que enfocarse en los

0: pueden estar. Siento que la planificación que hemos hecho atrás ha ayudado a que nuestros jugadores de la mitad lleguen con ritmo, confiamos mucho en ellos y esperemos que allá también hagan un gran partido.
1: Profesor Alejandro, ¿cómo está? Buenas noches, acá Sergio Guardia para Éxito Sports, estamos en vivo. Profesor, le consulto, dentro de lo que pueda comentar o anticipar, la manera de jugarle a Sao Paulo en la vuelta sería más o menos similar a cómo se le jugó a Grêmio en Brasil, es decir, aprovechar los espacios, esperar la desesperación del rival cuando quieran salir a buscarlo ellos, o cómo ve usted que sería la manera de hacerle daño tal cual, entendiendo también que en este caso es empate en el global y no una victoria para Bolívar. Gracias.
0: Hola Sergio, buenas noches. Bueno, sin lugar a dudas que será un partido muy distinto. Tengo entendido que el técnico lo ha dicho también en sus respuestas anteriores. Nosotros tenemos un partido el viernes muy importante. Lo primero es pensar en él y de reojo ir planificando lo que podemos hacer allá. Hay que confiar en la calidad de nuestros jugadores, en las características que tenemos. Creo que tenemos equipo para hacer distintos planteamientos, para jugar el partido que hay que jugar allí. Así que bueno, hay que tomarnos el tiempo también como cuerpo técnico para analizar lo que ellos vienen haciendo. Ellos juegan el sábado por torneo local, seguramente ahí vamos a poder analizar otras situaciones de juego. Y lo más importante es competir el viernes, como lo he dicho, recuperarnos y en esa estancia del viaje, en esos pocos días que tengamos, planificar el juego, el plan de partido que tenemos para allá.
1: Profesor, ¿cómo está? Buenas noches. ¿Cómo le
2: va? Bien.
1: Todo en juego. Profesor, pensando en ese partido de vuelta en Sao Paulo, ¿no va a poder contar también nuevamente con Leonel Justiniano? ¿Qué le parece esa sanción de 2 partidos? ¿Lo esperaba el grupo? ¿Lo esperaba el jugador? ¿Cree que es una medida justa esta sanción disciplinaria contra el capitán de Bolívar? Gracias.
0: Bueno, antes de responderte, y no lo he dicho, lo primero es agradecer a la afición que hoy vino completa. Lo digo ya, porque de pronto alguno me va a preguntar sobre el tema y siento que hoy nos impulsaron muchísimo. Primero a empatar y siento que el equipo sintió ese envión y fue a buscarlo como para terminar ganándolo. Y no puedo dejar pasar la oportunidad también para enviar un mensaje a mi país, a mi ciudad natal, Medellín, que lo sintió muy fuerte, y a una ciudad que quiero mucho como Pereira, donde viví, donde dirigí y donde tengo muchos amigos que hoy no la están pasando bien. Gracias también al pueblo boliviano, a lo que nos dijeron al principio del partido, porque la verdad que fue muy sentido, y a la gente que nos lo ha hecho sentir a nosotros como colombianos. Yo creo que es la misma respuesta. Un jugador como Leo es difícil de reemplazar, pero yo siento que lo estamos reemplazando muy bien, que el equipo, los jugadores de nuestra mitad de la cancha están trabajando de muy buena forma, que han entendido cómo jugar este tipo de partidos. Hablar de justa, injusta, no nos corresponde a nosotros, son decisiones de los tribunales que sancionan este tipo de jugadas. Nosotros, la verdad, por cómo había sido su reacción allá, esperábamos que fuera una fecha nomás. Pero bueno, es así, hay que aceptarlo. Nosotros los entrenadores estamos para tomar decisiones con el plantel que tenemos, y seguramente iremos con el grupo que está a disposición a dar batalla, a seguir creyendo y a competir allá como este equipo normalmente lo hace.
3: Profesor, ¿cómo está? Acá, a este lado. Muy buenas noches, Salma Carrillo, no para Uniter.
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3: Y le pregunto, ¿cómo se va de este partido, profesor? Tal vez con esa tranquilidad de que se logró empatar, o con la frustración de que Bolívar podía más esta noche. Gracias.
0: No, nunca que no logremos ganar, me voy a ir tranquilo a casa, y sobre todo hoy que duplicamos la cantidad de situaciones de gol, que el equipo tuvo, creo que fue el 65% de la posesión, que movió al rival de lado a lado, que identificó cómo tenía que jugar el segundo tiempo. Enlazo esta respuesta con la primera pregunta tuya. Yo creo que nos golpeó muchísimo el gol, una jugada de pelota parada donde creo que el equipo viene creciendo mucho, sobre todo cómo la defiende. Nos habían convertido, así hemos enfrentado a equipos muy fuertes en la pelota quieta, recuerdo a Oriente en uno de los últimos partidos acá, un equipo muy bien trabajado en la quieta, Grêmio, los 2 partidos mostró muy muy dio muy buenas sensaciones, pero este es un equipo que también hay que darle mérito también al ejecutor y al cabeceador. O sea, siento que por la disposición que teníamos estábamos bien ubicados. Él ganó en el salto y le ganó a su marca, y cuando tiene ese tipo de ejecutores y cabeceadores es en algunos momentos difícil de controlar. Debemos mejorar un poquito en la atención, en la concentración, en la competitividad, porque seguramente allá también vamos a recibir cobros de este tipo y ahí hay que ser muy fuerte. Gracias, gracias. Buenas noches. Chao, chao.
2: Termina la conferencia de Bolívar, compañeros. Sale Alejandro Restrepo y sale Rodrigo Reyes, pasos de prensa del club. Vuelvo con ustedes tras la conferencia del equipo local.
5: Buen trabajo, Sergio. Gracias.
2: Un abrazo, Yasmani. Gracias.
5: Bien, perfecto. Lo propio, Alex Ramos. Excelente trabajo el de usted también, querido Alex, como siempre. Muy, muy pulcro en todo lo que ha hecho, justamente en el comentario previo, post, también en cuanto a la conducción, manejando la nave de Éxito Sports. Gracias, querido Alex.
6: Gracias, Yasmani. Recuerda que mañana a las 8 de la mañana estaremos en el programa de Éxito Sports repasando todos los pormenores y repercusiones que ha dejado este empate entre Bolívar y Sao Paulo. También a la 1 de la tarde sigue en sintonía de la frecuencia de los ganadores, Radio Éxito 93.1. Muchas gracias y tengan muy buenas noches.
5: Bueno, acá extrañamente volvieron a prender las luces, ¿no? Me imagino que es para darle tiempo también a la gente y el personal de la televisión, logística, en sacar, por supuesto, todos los equipos. Como nosotros, lo haremos también enseguida en este caso. Gracias, como siempre, por su preferencia. 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En el TikTok, Éxito Sports 93.1. En YouTube, Éxito Sports Bolivia. Hoy, la verdad, alta audiencia acá en Radio Éxito Bolivia. Mañana 8 de la mañana y a las 13 horas nos encontramos con más para hablar de lo que ha significado este partido y otros temas más, como por supuesto el torneo boliviano. Permiso, buenas noches.
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0: Hoy es martes 11 de agosto de este 2026, nuestro encuentro junto a Llegas, una canción maravillosa junto al Grillo Villegas y toda la banda, recordando pues fabulosas canciones que también han formado parte no solo de su historia, ¿no? Sino también de la nuestra, con icónicas canciones dentro de rock en nuestro país. Buenos días, una vez más tengan todos ustedes y sean bienvenidos a este encuentro de 180 minutos. Que nos vaya muy bien a todos. Que sea una muy buena jornada, jornada millón en todo lo que vayan a realizar, en todo lo que vayamos a hacer en realidad, en cada una de nuestras actividades, donde usted esté trabajando, que le vaya muy bien. Que reciba buenas noticias, si está esperando una llamada para poder conseguir ese trabajo hoy, estamos seguros que será ese día, que tanto ha estado esperando, que llegarán buenas noticias para su vida, se ha estado esperando también buenas nuevas en cuestión de salud, se ha estado esperando los resultados de un chequeo, de algunos exámenes, todo estará muy bien, créalo, decrételo. Se ha estado esperando que ciertos proyectos puedan tomar un mejor rumbo, pues hoy tendrá mayor sabiduría para poder acercarse a ese camino y a esos pasos. De eso se trata, de comenzar la jornada siempre con fe, ¿no? En medio de cualquier circunstancia, creo que la fe es lo que siempre nos sostiene y tiene que ser de esa manera, porque si usted se fija, lo que va ocurriendo en diferentes partes del mundo, por ejemplo en Europa, intensas olas de calor, muchos fenómenos naturales, en Venezuela lo que estuvo ocurriendo, en Colombia la jornada anterior, pues algo nos están diciendo, ¿no? Y realmente tenemos que ser agradecidos por cada uno de los días, y no solo eso, sino más bien tomarnos la mano de la fe, ir caminando confiados, pero también ir asumiendo acciones. Me llamaba muchísimo la atención que ayer el titular era que hay riesgo de que nos quedemos sin agua, ¿no? Fíjense, no es por hacerlo mío el tema, pero he estado insistiendo en esto desde hace 3 meses. Desde hace 3 meses con la misma situación. Y cuando habíamos conversado con un encargado del Senami por este fenómeno del superniño, nos decía, pero habrá que ver qué es lo que pasa, ¿no? De pronto aguardar hasta septiembre. Eso es lo malo, que siempre esperamos a que pase el tiempo y no asumimos acciones. Y entonces recién las autoridades se dieron a la tarea de, a ver, iremos a revisar, ¿no? Un poquito tarde. Espero que no sea del todo tarde. Pero al margen de esperar a las autoridades y sus acciones, yo apelo a que esta reflexión nos sirva a todos como ciudadanos. Hay acontecimientos que están ocurriendo y no están lejos de nuestra realidad. Entonces, por favor, tomemos mayor conciencia. Si hay campañas, pues qué bueno la iniciativa, pero también el giro comienza por nosotros, el ahorrar el agua, el no desperdiciar el líquido elemento, el cuidar los bosques. Hay tantas cosas que podemos hacer en el tema de prevención que ojalá hubiésemos escuchado muchísimo antes, ¿no? Todos los noticieros han estado difundiendo alertas en nuestro país que se han estado emitiendo en cuanto al fenómeno del superniño. ¿Estamos preparados? Es la pregunta. Por favor, que no sea muy tarde. Siempre tratamos de comenzar con entusiasmo, les decía, con fe, pero también tomemos acciones. Seamos responsables con lo que estamos haciendo y, por favor, cuidemos el líquido elemento. Todas nuestras acciones también pueden sumar con todo lo que está ocurriendo en el mundo entero y lo que podría venir. No es una cuestión de alarmarnos, pero sí de ver la realidad, ¿no? Como un acto de responsabilidad para con nuestra tierra, para con los nuestros, para con nuestros hijos, para con nosotros y todos en realidad. Entonces, al margen de lo que digan las autoridades, usted por favor reflexione, sea más cuidadoso, cuide líquido elemento, veamos acciones también que se puedan realizar y ojalá este mensaje lo tomemos siempre de la mejor manera. Así comenzamos, estamos sobre las 9 de la mañana con 14 minutos, siempre muy contentos de darles la bienvenida a través de la frecuencia de los ganadores. Desde luego tenemos bastantes novedades en esta jornada. Hoy la máxima estará alcanzando los 12 grados centígrados, la mínima fue de 2 grados bajo cero, se siente el frío, que también pues ya se lo había anunciado, estará acompañándonos por lo menos hasta la siguiente jornada. De todas maneras, a disfrutar de este día, a disfrutar de la mañana junto a nosotros. Le estaremos compartiendo todo lo que necesita saber en materia informativa con nuestro equipo de prensa. Cuando regresemos, vamos a estar también, desde luego, revisando qué es lo que encontramos en nuestra cuenta oficial en Facebook, el contacto con nuestros periodistas y lo que usted necesite. El abrazo para todos. Arrancamos entonces, vamos a marcar nuestra primera pausa y en breve volvemos hasta las 12. Nos quedamos juntos.
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4: ¿Cuál es la agenda para esta jornada? ¿Cuáles son los temas relevantes en este martes 11 de agosto? Pues arrancamos este segundo bloque conociendo los detalles a través de Éxito Noticias Bolivia en Facebook, donde nos pueden seguir, donde estamos aguardando también poder actualizar como siempre y cumplir sus expectativas en materia informativa en el panorama nacional e internacional. Vamos a continuación con el detalle. La pregunta es, ¿por qué subió tanto el precio del pollo? Hay un video donde se busca explicar, identificar en realidad por qué subió hasta tal extremo el precio del pollo. 30 bolivianos el kilo en La Paz aproximadamente, en Beni se está reportando 35 el kilo. Este video lo encuentra en Éxito Noticias Bolivia, escuchemos a continuación. En cuanto a las causas, dice el pollito bebé, hay que entregarlo en 40 días para que llegue a su peso, luego la faena, si no ocurre esto, no hay alimento, se muere, no hubo negociaciones, más bien siempre buena voluntad por parte de los productores, toda la producción del grano para el consumo de los departamentos depende de Santa Cruz en cuanto a los insumos. Y lo que estuvo ocurriendo con las carreteras significó un problema logístico. Para hablar de los bloqueos, con más de 50 días, no cargaron los productos para que llegue a La Paz. Ahora la producción que se está vendiendo está a un 40% más bajo del costo, ahogando directamente a los productores. Existieron problemas logísticos por el tema del combustible y mismo factor que provocará ahora esta situación, como el diésel, dice. Entonces, son varios los factores, muestran el galpón que ahora no se tiene los pollitos bebés. El sector avícola está atravesando un momento sensible y hay pérdidas, se desploma 1 millón aproximadamente cada semana. Y el momento de la recuperación no llega, dice. Es parte de esta explicación que se intenta dar a través de este video. Usted nos puede dejar sus comentarios para ver qué opina sobre estos aspectos que harían referencia a por qué encontramos esta jornada a ese precio, el kilo del pollo. El video lo encuentra en Éxito Noticias Bolivia.
5: y luego se quedó sin diésel para poder.
6: Luz se ahoga en su producción, vendiendo a un 40% abajo del costo y ahogando pollito bebé diariamente. Cuenta que cuando se acabaron los bloqueos, aún así hubieron muchísimos problemas logísticos para llegar a Cochabamba con grano y con pollito bebé por el tema de combustible. Y este mismo factor es el que va a provocar una recuperación lenta, porque sin diésel no mueves el grano, sin grano no hay alimento, sin alimento no cargas el galpón. Y ahora algo que casi nadie menciona porque no conoce el mercado.
5: El mercado avícola es muy sensible.
6: Punto de equilibrio nacional se encuentra en 4.9 a 5 millones semanales. Medio millón de producción semanal extra, el precio se desploma. Un millón menos y el precio se dispara. Y en este momento de recuperación del negocio es cuando aparecen muchos productores oportunistas y todo mundo carga. Y el resultado de este precio se ve en 40 días, cuando ni siquiera te acordás por qué cargaste. Y el precio se vuelve a desplomar. Yo la verdad no te estoy contando esto para justificar el precio. Te cuento porque cuando la gente ve un crecimiento un 60% cree que alguien está ganando de más. Y en realidad la pura verdad es que un país cerró sus carreteras por más de 53 días sobre un sistema biológico que no puede parar. Y luego se quedó sin diésel para poder reiniciar este sistema. Si crees que estoy llegando a obviar algo, coméntamelo. De todos modos habrá una parte 3, en la cual voy a mencionarte qué es lo que pasa desde que el pollo está listo para faena hasta tu plato.
4: Ahí está, aparte del detalle de este video, déjenos sus comentarios en Éxito Noticias Bolivia. De todas maneras, más temprano escuchábamos a representantes del sector de los comercializadores al detalle de este producto, que decían que no ven otra alternativa que dejar de recibir el producto, es decir, ya no recibir, ya no comercializar hasta que pueda bajar el precio del mismo. ¿Usted qué opina? También déjenos sus comentarios a través de Éxito Noticias Bolivia en Facebook. Cambiamos en otra información. Hablamos de un presunto hecho de feminicidio que genera preocupación e indignación entre los vecinos del municipio de Huanay, en el norte del departamento de La Paz. Escuchemos.
7: Muchas gracias. Un presunto hecho de feminicidio genera preocupación e indignación entre vecinos en el municipio de Huanay. De acuerdo con información preliminar, una mujer identificada como Cristina habría perdido la vida y su pareja, un hombre identificado como Bernabé Colque, entre 50 y 60 años de edad, se encontraría en celdas policiales con fines investigativos.
8: Un hombre a su esposa la ha golpeado al grado de matarla, y es por eso que todos nosotros, la población, las mujeres en especial, nos encontramos en alerta, porque como mujeres no podemos permitir que esto esté sucediendo.
7: Vecinos llegaron a las inmediaciones de la policía para expresar su molestia y exigir que el caso sea esclarecido y se establezcan responsabilidades.
9: No se dice que en la zona 2, mi vecina está muerta, le ha matado a su esposo. Y no podemos permitir que hiciéramos una reunión, hiciéramos una marcha como mujeres para defender a la mujer. Es demasiado este pueblo, nada hace la policía, nada. Nada, absolutamente quiere dinero, que no pide evidencias, no es así. Ellos tienen que andar en las calles buscando. Hay maleantes, drogados, ladrones, y no hacen nada. No hacen nada, señores.
10: ¿Cuántas horas? 8 horas le sueltan después al que hace cosas malas en este pueblo. No hay justicia. No hay. Por eso también los jóvenes se están echando a perder. Por esas injusticias que hacen acá.
7: Según versiones de testigos, el cuerpo de la víctima habría sido trasladado hasta Caranavi, donde se espera la realización de la autopsia médica legal que permitirá establecer oficialmente la causa de la muerte. Hasta el momento, la policía no emitió un informe oficial sobre el caso, a la espera de los actuados y el pronunciamiento de la fiscalía. Las investigaciones continúan para establecer este lamentable hecho registrado en Huanay. Desde el municipio de Huanay, en el informe, Santos Vilela.
4: Gracias a nuestro periodista Santos Vilela y a Radio Activa también desde Huanay, a propósito de este lamentable hecho de feminicidio que genera consternación, y los vecinos de Huanay están exigiendo justicia. Cuestionaron la respuesta, o la falta en todo caso de respuesta inmediata por parte de la policía. Y pues en este sentido también recordemos que se estuvo encontrando, ¿no?, recientemente un cuerpo en el sector de los Yungas. La persona que encontró el mismo se contactó con la policía y la policía le dijo, ¿sabe qué? Disculpe, no vamos a poder llegar porque no tenemos diésel. Llegaron después de 8-9 horas hasta el lugar. Así va más o menos la situación, con esa falta de respuesta y de pronto inoperancia, ¿no? Falta de sensibilidad de quienes les corresponde también responder cuando ocurren este tipo de situaciones. Vuelve la controversia, dice, esta vez no por nuestras danzas. Desde Chile afirman que el pan marraqueta es de origen chileno, así como lo escuchó. Esta vez la controversia es por la marraqueta.
11: Marraqueta es chilena.
12: Listo.
13: Ponte el micrófono.
12: ¿Se te olvidó el micrófono?
11: Queso, es que estoy preocupado acá de la marraqueta. Oiga, queso, jamón, palta, lo que sea. Aquí, la marraqueta es chilena y la disfrutamos todos los días.
13: Es verdad, que le pongan otro nombre los bolivianos. No tienen por qué ponerle marraqueta.
11: Marraqueta es chilena.
12: Listo.
13: Ponte el micrófono, Héctor.
4: Pero no, lo que está mostrando el periodista no se asemeja, ni siquiera se acerca un poquito a la marraqueta.
11: Aquí, la marraqueta es chilena y la disfrutamos todos los días.
13: Es verdad, que le pongan otro nombre.
4: No le podemos poner otro nombre. No, porque la marraqueta es nuestra. Además, si ustedes ingresan, igual a preguntar, por ejemplo, a la inteligencia artificial, dice, les leo, el pan marraqueta, también conocido como pan de batalla, es uno de los panes más tradicionales, crujientes y populares en La Paz, es lo que señala, La Paz, Bolivia, emblemática. Su principal característica es que no contiene grasa entre sus ingredientes esenciales, lo que le otorga una corteza sumamente crocante y un centro ligero y abultado. Es lo que señala, ¿no? Luego ya más detalles del amasado, de la preparación, etcétera, etcétera. Pero bueno, siempre surgen este tipo de situaciones y llama la atención que van buscando ya no solo el tema de las danzas, sino en este caso otro tipo de aspectos que van más con el arte culinario. Orlando Cordero dice, y van a seguir robando cultura como los peruanos. Estos chilenos no saben cómo llamar la atención. José, avisen al ministro de Culturas para que nos defienda. Ah, no, me olvidaba que no tenemos. Ni modo, entonces, la marraqueta ahora es chilena. Efraín Code dice, pan francés no es marraqueta, dice Marqués Aranda, su marraqueta de los chilenos solo tiene su forma de la marraqueta de Bolivia, en el sabor y textura no le llega ni a la mitad a la marraqueta de los bolivianos. El origen de la marraqueta está en la localidad de Batallas del departamento de La Paz. Chio Jung dice, me ofende que digan que esa cosa es una marraqueta. Claro, es que lo que muestran no se acerca ni siquiera a la mitad de lo que es la marraqueta. Vean las imágenes, les invitamos a que puedan ver el video completo. Víctor Manuel dice, ni el tamaño ni la forma de preparación. Rama Salva, se refieren a la marraqueta, bueno, ya. Otro tipo de comentarios se pasan. Carlitos Chacón dice, pero eso, ¿por qué se llama marraqueta? Más parece otro tipo de pan. ¿Por qué están buscando ese problema? Dice Mari Fanny, la marraqueta chilena es otra cosa. ¿Cuándo no se quieren apropiar de lo que es de nosotros? Damián Peralta, Daniela Salinas, no es la misma. Pero bueno, que la llamen como quiera, esa no es una marraqueta. Bueno, ahí está nuevamente la controversia por estas declaraciones. Usted comparte el video y comente también. Estamos aguardando sus mensajes. El dólar vuelve a bajar, se cotiza en 11.77 para este martes 11 de agosto. 11 bolivianos con 77 centavos. Además, una pelea tras consumir bebidas alcohólicas terminó con la muerte de un abogado en Viacha. Un abogado perdió la vida después de ser atacado con un arma puso cortante al interior de su oficina en el municipio de Viacha. La víctima sufrió heridas en el abdomen, el cuello y una de sus orejas. Pese a recibir atención médica, perdió la vida por la gravedad de sus lesiones, es lo que informó el director nacional de la FELCE, coronel Marcelo Sánchez. De acuerdo con las investigaciones, ambos hombres habrían estado consumiendo bebidas alcohólicas cuando se produjo una pelea que terminó con el ataque contra el abogado. La víctima fue trasladada inicialmente a un hospital de Viacha en estado crítico, pero posteriormente falleció a consecuencia de una herida provocada con este objeto. Sánchez informó que el presunto autor ya fue identificado y aprehendido en inmediaciones de la ciudad de El Alto para posteriormente ser puesto a disposición de la autoridad jurisdiccional. En otro hecho, cortaron la luz de su vivienda antes de abusar de una mujer de 69 años. Este hecho ocurrió en Caranavi. La Fuerza Especial de Lucha contra la Violencia aún busca al autor. Además, Transporte Libre de Cochabamba reporta pérdidas millonarias por falta de diésel y advierte con protestas. Visítenos en Éxito Noticias Bolivia. Siempre lo estamos aguardando con toda la actualidad informativa. 9:32 a.m. Ahora es momento de revisar qué novedades tenemos junto a nuestro equipo de prensa, conocer más de la agenda informativa. Y vamos a continuación con el detalle para ir compartiendo también cuáles son otros temas que iremos abordando conforme vaya avanzando la mañana de este martes a través de Radio Éxito Bolivia, la frecuencia de los ganadores. Vamos hasta Ciudad de El Alto, vamos a recibir a nuestra compañera de trabajo Gilda Castro. Buenos días, Gilda, adelante, estamos contigo.
14: Gracias, Naida, compañeros, buenos días, iniciamos una nueva jornada con información desde la Ciudad del Alto. Vamos con la agenda informativa preparada para hoy. Estaremos con una conferencia de prensa por parte del Transporte, la Federación Andina de Choferes, quien ha convocado a la prensa. Tendremos también declaraciones del director de Cultura frente a lo que ha ocurrido en la parada militar en la Ciudad del Alto y el malestar de algunos vecinos. Esto y más estaremos desarrollando en el transcurso de la mañana con esta agenda. Retorno hasta Estudios Centrales.
4: Bien, gracias, Gilda. Hasta el próximo contacto. Agenda política ahora. Eber Vargas, adelante, por favor, te escuchamos.
15: Gracias, Naira. ¿Cómo estás? Muy buenos días a todo el país. Y durante esta jornada con los temas más relevantes a nivel nacional. Y en la agenda informativa tenemos los siguientes temas. Vamos a estar al tanto con respecto al envío del Ejecutivo sobre la Ley de Inversiones a la Asamblea Legislativa Plurinacional. Así también haremos seguimiento al caso de las víctimas de persecución por el caso de las Américas, que denunciaron a 155 personas, entre ellas ex autoridades. Así también haremos las repercusiones sobre la propuesta de referéndum para habilitar a Evo Morales en las próximas elecciones. Esos son los temas que estaremos desarrollando durante esta jornada de martes.
4: Gracias y hasta más adelante, Ever 9:34, Lía Vega, es tu turno, buenos días, adelante.
16: Muchas gracias, Naira, buen día. Informarte que en la agenda prevista para hoy estaremos dando seguimiento acerca de la aprehensión de Daniela Durán, exdirectora jurídica de Yacimientos Petrolíferos Fiscales Bolivianos. Recordemos que esta persona es investigada por la presunta comisión de conducta antieconómica e incumplimiento de deberes, esto por la compra del combustible basura. Informarte que se tiene previsto el traslado de esta persona desde Santa Cruz hasta la ciudad de La Paz para que se realice su audiencia cautelar. En otro tema, indicarte que estaremos dando seguimiento acerca de un presunto feminicidio que se registró en la comunidad de Guanay. Este y otros temas estaremos desarrollando. José, torno contigo, Naira.
4: Desde luego, varios otros temas hasta las 12:00 p.m, 9:35. Vamos con nuestra siguiente pausa. Antes nos ha llegado un mensaje también que tiene que ver con el cuidado del medio ambiente, del planeta, de crear conciencia, con la idea también que compartíamos en el inicio. Dice Naira, para mí todo esto es un castigo de la naturaleza y de Dios por ver cómo nos estamos comportando. Lastimamos a nuestros semejantes, violan a niñas, a niños, ancianos, animalitos indefensos, somos crueles. ¿Qué esperamos? Acabo de volver de los Yungas, da pena a los animalitos que están muriendo de hambre y sed, y el ser humano es tan mal.
17: Seguro que sí, ¿no? Seguro que viene formando parte de una lista larga de acciones que suman este tipo de consecuencias y aquí estamos hoy. A veces seguimos completamente indiferentes ante el sufrimiento de los animalitos y ante esta realidad también que nos está tocando atravesar. 9:36. Pausa ahora sí y en breve volvemos. Aguárdenos, por favor.
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15: Se ha declarado en alerta roja ante posibles desastres climatológicos y sumado a esto también los posibles efectos sobre la disponibilidad y recarga de fuentes de agua. Esto apuntando al fenómeno del Super Niño, se prevé una sequía prolongada. Así es que, bueno, hablemos sobre este tema. ¿Realmente se anticipó ante posibles escenarios de desastres climatológicos? ¿Estamos a tiempo? ¿Cuál es la lectura que tiene la concejal Casimira Lema, que gentilmente nos da unos minutos? Bienvenida a Radio Éxito Bolivia, concejal. Naira la saluda. Bienvenida una vez más. Buenos días. Bien, le pedimos unos segundos, por favor. Vamos a corregir algunos problemas técnicos para escucharla también ante estas declaraciones también que hemos escuchado la jornada anterior del alcalde realizando pues trabajos en Jampaturi junto a la rectora de la Universidad Mayor de San Andrés. Casimira, ahora sí nos escucha. ¿Cómo está? Buenos días.
16: Yo, muy buenos días, los escucho perfectamente. Espero que también. Gracias, Naira, por esta entrevista.
15: Ahora sí, estamos escuchándola. Perfecto. Nos decía, y hemos visto también esto en redes sociales, ¿no? El tema fundamental es crear conciencia, sumar acciones, no asustar a la población, pero definitivamente este es el momento de actuar.
16: Así es. Prevenir no significa, Naira, alarmar. más bien significa estar preparados. Yo considero que la información oficial la brindó EPSAS hace unos días atrás, pero es importante también que el alcalde hubiese ido hasta el lugar y anunciara una alerta roja, ¿no?, ante un posible evento del Niño. Hay que recordar que el 2016 ya hemos pasado por una situación que difícilmente se nos va a olvidar a los paceños, ¿no? Nos hemos quedado sin agua por bastante tiempo y, bueno, según el alcalde, tras su visita a Jampaturi con la rectora de la Universidad Mayor de San Andrés y que también comunarios de la zona le habían advertido sobre una disminución de las reservas. Según él, el agua ha bajado demasiado. Según EPSAS, no es tanto así, pero yo creo que lo importante en este momento, más de lo que diga uno o el otro, es empezar a trabajar y a crear conciencia, porque esto no solo va a depender de las autoridades, depende de nosotros, de la ciudadanía en general.
17: Totalmente. Ahora, ese plan para crear conciencia, ¿qué aspectos deberá tomar en cuenta? Sobre todo basándonos fundamentalmente en la población, ¿no? Entre que se escuchan ciertas cosas y se dicen otras, ¿qué acciones se van a asumir? ¿Qué es lo que van a impulsar también ustedes como concejales?
16: Bueno, lo que tenemos que impulsar es eso, crear conciencia, empezar desde ahora a cuidar lo más preciado que tenemos, que es el agua, ¿no? Y para eso vamos a lanzar, recordando una vez más, por lo menos con mi equipo, porque quiero comentarte que nos estamos reuniendo con técnicos. Nosotros, desde la Secretaría de Desarrollo Humano y Culturas, que me corresponde, me estoy reuniendo con técnicos para que me den una explicación aún más clara y para que veamos de qué manera podemos llegar mejor a la población. Pero las redes sociales son fundamentales. Yo creo que tenemos que estar todos obligados a mantener vigilancia, información actualizada y coordinación institucional, ¿no? Es decir, tenemos que unificarnos, como te decía hace un momento, no solo las autoridades, sino la población. Porque si tenemos agua, si tenemos reserva, bueno, pues tenemos que protegerla, ¿no? Y hay que anticiparnos al riesgo, a un futuro inmediato, que quiero decirte que es el último trimestre de este año, ¿no? Yo creo que esa es la manera responsable de cuidar el agua, y desde donde a mí me toque, yo voy a estar lanzando campañas de concientización.
17: Sí, definitivamente esa es la labor que se debe realizar, pero también nosotros, ¿no?, como ciudadanía, poder dar el ejemplo. ¿Qué es lo que se hará, tomando en cuenta la situación, lo que podría venir en los últimos meses de este 2026 con aquellos lavaderos de autos, ¿no? Por ejemplo, también en lugares donde hay, pues, bueno, puntualmente en las plazas, en los parques, vemos que se deja ahí las mangueras, pero nadie hace absolutamente nada, ¿no? Sale y sale el agua. En todo caso, al margen de crear conciencia, ¿hay algunas acciones específicamente en estos aspectos que se pueda asumir, concejal?
16: Por supuesto, y eso le repercute directamente al ejecutivo, al alcalde, ¿no? El alcalde, nosotros fiscalizamos como concejales, por supuesto que vamos a asistir a todos estos lugares. Yo recuerdo que con Iván Arias ya había una regulación que, llegado el momento, no se la cumplió. Eso es lo que pasa, ¿no? Hay regulaciones, hay leyes, pero llegado el momento nadie las cumple. Yo creo que esta es la situación para que realmente se vaya a conversar con ellos para ver de dónde están sacando el agua para lavar los autos, es decir, si ellos pagan, no pagan. En fin, hay mucho que hay que investigar, pero le corresponde al Ejecutivo ya seguir esa parte de, no sé, pues tendrán que pagar algún monto o directamente no utilizar el agua para lavar autos, porque en este momento no debemos hacerlo, ¿no? Tenemos que cuidar al máximo nuestra reserva de agua.
17: Ahora, en líneas generales, Casimira, como concejal, como periodista también, ¿cuál sería su mensaje a la población? Por ejemplo, nosotros comentábamos al inicio del programa que estamos en un momento como planeta en general, no solo como país, bastante álgido, ¿no? Muy complejo lo ocurrido ayer con este sismo en Colombia, lo ocurrido hace algunas semanas en Venezuela, las olas de calor que se generan en Europa y así varios otros fenómenos. La Tierra nos está hablando, ¿no? Crear conciencia, no dejar que avance más el tiempo, es sumamente fundamental. ¿Cuál es su análisis?
18: Mira, qué bien que me preguntas esto, porque yo siempre he sido de la idea que en Bolivia somos un país bendecido. No tenemos, bendito Dios, este tipo de tragedias como la sucedida en Venezuela, en Colombia en las últimas horas. Si bien estamos dentro del cinturón rojo que se llama, que es una alarma sísmica, eso no hace que estemos exentos, pero realmente en todos somos bendecidos. Por eso tenemos que empezar a actuar. Si la tierra nos habla, empecemos a actuar, empecemos a cuidar el agua, empecemos a enseñarles a nuestros hijos y nuestros hijos que nos enseñen a los adultos, porque generalmente es así, de que tenemos que prevenir. En la prevención siempre está el éxito, déjame decirte, Naira. Cuando dejamos las cosas a último momento, siempre salen mal y estamos a tiempo. Y me gusta que las autoridades se estén preocupando. Reitero, no es para alarmar, es simplemente para prevenir. Eso es lo que queremos hacer y ojalá la población lo tome de esa forma, ¿no? El tema político hay que dejarlo de lado. Si dice EPSAS una cosa, si dice el alcalde otra cosa, no. Yo voy por la prevención y voy a estar luchando ahí.
17: De eso se trata, ir a la prevención, a las acciones, llegar a la conciencia y que definitivamente podamos cambiar el chip, ¿no?, de lo que tenemos hasta ahora, tomando en cuenta todos los efectos que se traducen en estos riesgos concretos. Concejal, ha sido un placer conversar con usted, le enviamos un abrazo y será hasta más adelante, hasta el próximo contacto con Radio Éxito.
18: Encantada y mi felicitación a Radio Éxito y a ti, Naira. Un abrazo grande.
17: Un abrazo también, que tenga una linda jornada. Casimira Lema nos estuvo acompañando estos minutos, concejal, hablándonos también sobre la situación que se tiene en La Paz en cuanto a la alerta roja ante posibles desastres climatológicos. Tenemos entendido que nuevamente EPSAS estará ofreciendo una conferencia de prensa en las siguientes horas, en los siguientes minutos en realidad, porque como Casimira lo ha mencionado, estuvo ya garantizando la provisión de agua potable en La Paz, aunque se ha declarado esta alerta roja. ¿Cuál es la situación real? ¿Cuáles son los datos? Pues desde luego será importante no solo contrastarlos, sino también conocer realmente cuál es la situación. En todo caso, ahora también se necesitan acciones desde la alcaldía, desde el alcalde como tal, nos ha señalado, en cuanto a los lavaderos de autos y otras actividades. No solo por el tema de ver de dónde sacan el agua, si pagan o no, o cuánto pagan, sino también porque estamos en un momento bastante álgido, bastante complejo, ¿no? No se trata de asustarnos, pero sí de ver la realidad. La realidad es esta. Si no hay agua, afecta la seguridad alimentaria. Cuando hablamos de sequía y del otro lado de inundaciones que afectan la producción agrícola, por donde se lo vea, pues ahí estamos hablando de pérdidas y eso presiona, lo quieras o no, a los precios de los alimentos. Si hablamos de estos cambios en el tema físico, la reducción de lluvias golpea a los sistemas hidroeléctricos, de lo que depende también buena parte de nuestra matriz regional. Si hablamos de salud pública, el calor, la variabilidad de las lluvias alteran las condiciones que favorecen a vectores, en este caso, ¿no?, como el mosquito del dengue, entre otros. Por eso es importante crear conciencia. Todo esto ocurre sobre un planeta más caliente. El Niño no es producto del cambio climático, pero el cambio climático lo amplifica. Combinándolo con temperaturas oceánicas ya récord, podría llevar la temperatura promedio global a niveles inéditos. Este 2026 y el 2027, ¿me escuchan? A niveles inéditos. Ni siquiera se asemeja a lo que hemos estado viendo en Europa. Entonces, ¿qué es lo que tenemos que hacer? Activar la acción. anticipatoria, ¿no? Protocolos de acción temprana. Seguramente fortalecer los sistemas de alerta temprana, monitoreo, ejecutar obras preventivas ahora. Limpieza de drenajes, cauces, refuerzo de diques, estabilización, no sé, proteger los sectores productivos también. Buenas prácticas que podemos coordinar todos nosotros. Así va la situación de lo que podría venir de aquí en adelante. Estamos sobre las 9:53. No se vaya.
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1: Regresamos con más información para ustedes. 2 minutos nos separan de las 10. Gracias por acompañarnos. Continuamos con las noticias. Lamentablemente tenemos que informarles sobre este hecho que tiene que ver con un niño, un pequeño de 7 años, quien desesperado al no encontrar a su madre, estuvo recorriendo discotecas durante la madrugada. La policía pues ha estado alertando sobre casos de trata y tráfico, y claro, cuando se encuentran a menores de edad en la madrugada, en discotecas, a todos los peligros a los que se exponen. Mario Fernández nos informa desde Tarija. Mario, adelante, por favor, bienvenido.
2: Gracias. Niño de 7 años recorrió discotecas de madrugada buscando a su madre. La policía ha alertado por trata y tráfico el caso. La Fuerza Especial de Lucha contra el Crimen en Tarija, a través de su director, el coronel Raúl Terrazas, ha indicado este medio de comunicación sobre un indignante caso de abandono infantil que ha atendido durante este fin de semana. Un niño de aproximadamente de 7 años de edad fue recorriendo por distintas calles de la ciudad de Tarija buscando a su madre, y por lo cual fue a las discotecas en la vida nocturna. Sin embargo, tuvo que tropezarse con las guardias municipales para consultar a

7 años de edad, fue recorriendo por distintas calles de la ciudad de Tarija buscando a su madre, y por lo cual fue a las discotecas en la vida nocturna. Sin embargo, tuvo que tropezarse con las guardias municipales para consultar a

0: 7 años de edad, fue recorriendo por distintas calles de la ciudad de Tarija buscando a su madre, y por lo cual fue a las discotecas en la vida nocturna. Sin embargo, tuvo que tropezarse con las guardias municipales para consultar a...
1: Esto no queda en este punto. Se movilizaron para tratar de encontrar a la madre y no hay señales de ella. Es doloroso, ¿no?, conocer este tipo de hechos. Qué lamentable. Esperemos esté a buen recaudo el menor. Esperemos le brinden la contención, el apoyo. Este tipo de hechos preocupan, preocupan bastante, porque todos entendemos, creo yo, que hay que extremar los cuidados, la protección hacia los menores de edad, más con los riesgos que implica que un niño se encuentre solo durante altas horas de la noche. La policía también ha estado reflexionando en esto. Se lo podían llevar, podía convertirse en un caso más de trata y tráfico, y nadie hubiera reclamado, porque la madre no está, la madre no aparece. Estamos aguardando que den con ella, y pues él habría referido también que efectivamente no se la ha encontrado. Claro, del otro lado también se preguntarán, ¿y dónde está el papá de este menor? Porque vamos por un... ¿Dónde está el papá? Imaginábamos bien, gracias. Y aquí es un caso de irresponsabilidad de ambos padres, de ambos progenitores. Únicamente se ha logrado ubicar ahora a la abuela materna, quien asumió el cuidado del menor, y se ha remarcado la necesidad de que las familias adopten medidas para evitar estas situaciones de riesgo. Reiteramos, este es un hecho que ha ocurrido en Tarija. Estamos sobre las 10 de la mañana con 3 minutos. Vamos con más información. Esta vez llegamos hasta Sucre, donde se habla de heladas, de incendios y sequía que están afectando diferentes municipios. Renan Martínez, adelante, por favor.
2: Buenos días. Las bajas temperaturas aún siguen afectando a diferentes municipios de Chuquisaca. Y en el caso del municipio de Yamparaes, el alcalde Grover Yucra informó que en los valles y en la zona alta, las heladas han afectado principalmente la producción de fruta, que está en etapa de riego.
3: Valle Hermoso, donde producimos fruta, ahí producimos durazno, estamos en época ya de siega, de ciego. Hemos podido constatar de que las plantas han sufrido prácticamente las heladas, muy fuerte la helada en la zona valle. En la zona alta, de la misma manera, tal vez han podido apreciar los que conocen el municipio, la doble vía, ahí se tiene plantaciones de molle, algunos arbustos o algunos árboles más, han sufrido esa inclemencia. Bueno, prácticamente la helada les ha afectado a muchos de estos. Hemos podido hacer evidencia de todo eso, y obviamente de eso hay mucho en el municipio, ¿no? Las bajas temperaturas nos están empezando a afectar de manera considerable.
2: A las heladas se suman los incendios y la sequía que afecta a varias comunidades del municipio de Yamparaes. El alcalde señaló que están cuantificando la magnitud de los daños que han provocado los fenómenos climatológicos para que sean presentados a la gobernación y se pueda destinar ayuda a los damnificados.
3: Bueno, mire, estamos haciendo la evaluación correspondiente en el tema de las bajas temperaturas, en el tema de incendios. Hace unas 3 semanas hubo un incendio muy fuerte en el municipio, casi 250 hectáreas. El día de ayer se ha vuelto a repetir. Estoy en ese tema de recabar toda la información para ver y cuantificar cuántas hectáreas han sido afectados. De igual manera, la sequía se tiene allá en el municipio, la falta de agua para algunas comunidades, algunas unidades educativas, algunos puestos de salud. Estamos haciendo llegar en las cisternitas que tenemos allá en el municipio, en la volqueta, o dándonos los medios correspondientes para poder abastecer allá. Estamos en pleno análisis y evaluación.
2: Para Red de Noticias Éxito, desde Sucre, Renan Martínez.
1: Y dejamos Sucre para trasladarnos ahora hasta Camiri, donde también pues hay repercusiones en relación a la falta de proyectos en cuanto al aspecto económico, ¿no? Proyectos en el ámbito nacional y también en Santa Cruz que apunten a este objetivo. Héctor Aguilar Mercado, lo escuchamos.
4: Este es el informe desde la capital petrolera del país. No hay proyectos de parte de la gobernación cruceña, ni tampoco del gobierno nacional para Camiri y toda la provincia cordillera. Esa preocupación ha señalado Gastón Santibáñez, analista económico.
5: Esperando a ver que se hagan proyectos, que se realicen nuevas perspectivas, que veamos cómo encaminar a de quién más. No vamos a esperar, yo creo, de parte del gobierno central ni de

0: Es decir, que no hay proyectos que permitan generar, por ejemplo, mano de obra en distintos trabajos que podría realizarse. Y aquello preocupa de sobremanera. Por eso existe una recesión económica exageradamente en las ciudades intermedias de nuestro país, ha remarcado.
1: A proyectos que van a venir o a ayudas que van a venir, entonces hay que ver eso, cómo podemos solucionarle el día a día al vecino, sobre todo.
0: No hay una alternativa para la población cordillerana, debido a que el gobierno nacional ni la gobernación cruceña le están dando mucha importancia a Camiri y a la provincia.
1: La preocupación, como le digo, del que vive el día a día, del que realmente tiene que llevar el Cherui a la casa, es preocupante. Yo lo noto en la conversación que tengo a diario con el vecino, los recorridos que veo, como siempre lo dice, por la zona del mercado, en fin, los lugares donde una visita.
0: En el informe desde Camiri, Héctor Aguilar Mercado, para la red de noticias Éxito.
2: Cambiamos ahora el rumbo de la información. Desde la mañana con 8 minutos trasladan a La Paz el oro secuestrado en Viru Viru para su custodia, en este caso en el Banco Central de Bolivia. Esto a petición de la Fiscalía y también por orden judicial. El oro secuestrado en Viru Viru se trasladó a La Paz y quedará depositado en bóvedas del Banco Central de Bolivia para su custodia. El cargamento consiste en 189,42 kilos de oro que quedó decomisado, recordemos, desde el 22 de julio tras un operativo en el aeropuerto de Santa Cruz. El traslado a bóvedas del Banco Central se realiza por órdenes judiciales en el marco de la investigación sobre el origen, destino y el intento de sacar ilegalmente este cargamento. Según los reportes preliminares, las 4 maletas con oro se transportaron en un vuelo comercial escoltado por efectivos de élite de la policía boliviana. El caso se conoció en julio, como les decíamos, cuando un joven quedó aprehendido por intentar sacar con documentos falsificados 77 lingotes de oro rumbo a Dubái en Emiratos Árabes Unidos. El director de la Fuerza Especial de Lucha contra el Crimen, Johnny Coca, informó a principios de este mes que ninguna persona reclamó la propiedad del oro incautado. La investigación identificó a una empresa registrada legalmente en el país que aparece como la dueña del cargamento. Sin embargo, ninguna persona reclamó la propiedad de este oro incautado, de estos 77 lingotes. Ahora, pues, realiza este traslado respondiendo también a la orden judicial en cuanto a resguardo de estos 189,42 kilos de oro que pretendían ser sacados ilegalmente del país. 10:10 a.m. Gracias por estar junto a nosotros.
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8: Para esta jornada de martes 11 de agosto, el tipo de cambio oficial del dólar se sitúa en 11 bolivianos con 77 centavos, mientras que en el mercado paralelo la cotización se mantiene por debajo de ese monto. El precio de la compra es de 11,51, mientras que el de venta 11,49. Recordemos que la cotización oficial alcanzó su máximo registrado hasta el momento, el viernes 31 de julio, cuando llegó a los 12,15. Desde entonces el precio comenzó a descender de manera gradual hasta ubicarse en estos 11,77 anunciados para esta jornada de martes. Hablemos sobre esta cotización, sobre este cambio y cómo va también la situación de los gremiales. Estamos en contacto con su representante, la señora Mercedes Quisbert, que nos acompaña estos minutos. Agradecidos como siempre. Bienvenida a Radio Éxito Bolivia. Naira la saluda. Buenos días.
9: Muy buenos días y gracias por la entrevista.
8: Hemos estado también escuchando que pues definitivamente hay una confusión, porque si bien este dólar flexible ahora está en descenso, ustedes han comprado la mercadería con otro costo, ¿cierto?
9: Así es, nosotros preocupados por el tema del dólar, de hablar de reiteradas oportunidades, pidiéndole al gobierno y a nuestros gobernantes que por favor vean este tema, porque no se olviden que nosotros somos el sostén de Bolivia como gremiales y comerciantes por cuenta propia. Entonces, nosotros deberíamos, el gobierno debería tomar en cuenta, ¿no?, que nosotros somos el sostén de Bolivia, donde la mayoría de nosotros estamos trabajando con créditos. Y estamos también, tenemos préstamos en los bancos y el banco lo cotiza lo que está el dólar, no al boliviano, porque nuestro boliviano se ha depreciado completamente. Las ventas han bajado. La situación es pésima para nosotros. Mucha gente está saliendo del mercado, muchos profesionales están yendo de nuestro país. Estamos perdiendo a grandes profesionales porque económicamente está mal.
8: ¿Cuáles son los principales problemas que están atravesando hoy como sector, tomando en cuenta esto que nos ha señalado, ¿no?, el dólar flexible, pero haciendo eco de sus palabras, han estado en reiteradas oportunidades solicitándole al gobierno que si bien no se puede retroceder a esos 6,96, pero de pronto una cotización más equilibrada?
9: Bueno, para nosotros el dólar flexible la peor decisión que ha podido tomar el gobierno, porque eso nos ha perjudicado no solamente a nosotros, sino a todos los bolivianos. Sabemos que todo gira al tema del dólar. Nuestro peso boliviano ya se ha depreciado completamente. Disimuladamente ha habido una devaluación. Nosotros vamos a diferentes lugares, a diferentes carteras, a ver el tema, como este desaguadero que está lo más cerca. La verdad, da pena decir que el desaguadero, las casas de cambio, nos reciben a lo que les da la gana. Nuestra moneda boliviana da pena. ¿Cómo vamos a trabajar? A nosotros debería, nosotros somos el sostén de Bolivia, yo no digo eso, porque no conseguimos fuentes de trabajo, hasta nuestros hijos que son profesionales están en nuestros mercados. Mucha gente profesional está en el mercado, no consigue trabajo si no tiene un aval político, no hay trabajo. No, eso lo que estoy diciendo es la pura verdad. Entonces, decir al gobierno de que baje y suba y baje y suba es algo que nosotros no podemos controlar. Pero sí, el gobierno lo puede controlar. Entonces nosotros estamos preocupados porque la gente al ver que está bajando el dólar dice, no, va a bajar, va a volver a 9, a 8, a 7. Entonces hay que esperar. ¿Y qué pasa con él? Se vacían los mercados, no podemos nosotros ya vender. Obviamente que cuando hay mercadería percedera se vende al día, pero lo nuestro, la mayoría, no es percedera. Entonces todo esto que está pasando nos perjudica completamente en todo sentido. Nosotros tenemos que pagar alquileres, nosotros damos trabajo, mucha gente, nosotros damos servicio a la gente que nos teníamos como empleados. Las caseritas que vendían comida en el mercado ya están viniendo. O sea, es una cadena de afectación con este tema del dólar. Y bien dicen, hay gente que está comprando boliviano porque vende. Hay gente que está comprando también en boliviano, pero a lo que está el dólar. Ahora, cuando falta de lucrar, ¿de dónde se trae? Del Perú. ¿Con qué se compra? Pero cualquier propósito. Se compra la moneda que está en el cambio, perdón, de Sabadero, ¿no? Ahora están recibiendo el dólar.
10: Ahora vamos a pedir unos segunditos, por favor. Voy a volverla a llamar. Tenemos un inconveniente y queremos escucharla mejor. Aguárdeme, por favor. Le decimos a la señora Mercedes Quisbert, representante de los gremiales, que está conversando con nosotros, refiriéndose a las múltiples afectaciones que genera este tipo de cambio flexible para su sector. Regresamos. Señora Quisbert, le consulto lo siguiente. En cuanto al manejo de la economía que está realizando el ministro Espinosa, ¿él comprende las urgencias que tienen diferentes sectores de nuestro país, comprende las urgencias de la economía, lo que es necesario, tiene que replantearse las tareas que está haciendo? ¿Cómo ve este trabajo?
9: Ander, estoy en las oficinas de Unidad Nacional, por favor.
10: Sí. ¿Nos escucha, señora Mercedes?
9: Ahora sí le escucho.
10: Sí, le consulto. ¿Qué opina del trabajo que está haciendo el ministro de Economía, el ministro Espinosa? ¿Comprende la urgencia que tiene nuestro país y sus diferentes sectores?
9: Bueno, el ministro Espinosa debería recibir a diferentes sectores para poder conversar y hacerle ver la realidad de lo que está pasando con nosotros. Porque es bueno escuchar. Y no hemos tenido reunión. Sí, una parte de nuestro sector ha tenido reuniones, pero parece que no está dando, que no está viendo por nuestro sector. Y nosotros necesitamos que nos escuchen, que veamos este tema, poder solucionar en parte, no en todo, lo que estamos atravesando nosotros. Es bueno escuchar. Para eso están los gobernantes, pero no hemos tenido reunión con el ministro. Sí, nos ha recibido el viceministro, pero no nos queremos reunir con el ministro de Economía.
10: ¿Qué es lo urgente que se tiene que hacer a propósito de las reuniones, de poder sentarse y dialogar con el ministro de Economía? Si pudieran pedir tres cosas, ¿qué solicitarían?
9: Bueno, nosotros en primer lugar queremos que no solamente estamos atravesando esta situación del dólar. Obviamente que esto es lo urgente, ¿verdad? Pero también hay una urgencia que tenemos que ver, el tema de aduanas y el tema de impuestos. En este país es prohibido tributar, porque tributamos y nos vienen fiscalizaciones. La gente ya tiene miedo. Ahora, en el tema de aduanas, usted sabe de que acá no hay aduanas. Y la mayor parte, un 80% de la mercadería que se vende acá, se trae de otros países. Aduanas nos hace tardar y está trabajando igual que impuestos. Pagamos, hacemos todo el trámite en aduanas, luego nos viene fiscalización, que hemos pagado menos, que no está bien los papeles. Estamos mal. Estamos realmente mal nosotros los comerciantes. Entonces hay muchas cosas que hay que mejorar. Y para eso, ¿qué tienen que hacer los gobernantes? Escuchar, ver la realidad que pasamos nosotros. Si no hay eso, nos van a ver constantemente en las movilizaciones para hacernos escuchar. No queremos perjudicar nosotros a la gente que está pues con urgencias de ir a sus fuentes de trabajo, a diferentes lugares, y con una marcha, bueno, se arma el caos, ¿verdad? Entonces nosotros estamos esperando pacientemente, pero cuando nuestras bases ya nos piden y hay que hacerlo, lo vamos a hacer. Ahora, por ese estado de excepción, estamos un poquito calmados, pero en cualquier momento vamos a salir.
10: Pero a propósito del estado de excepción, hay legisladores, ¿no? Le comento, senadores y algunos diputados que están solicitando pueda ampliarse el estado de excepción para evitar futuras movilizaciones. ¿Qué dice usted?
9: Eso también habría que analizar, porque no se olvide que hemos estado nosotros pues bloqueados por 53 días, donde los perjudicados hemos sido casi todos los bolivianos, casi todos. Nosotros, porque no podíamos vender. La gente que viene de diferentes lugares no podía llegar. No podíamos ir ni a provincias, no podíamos ir a ningún lado. Todo bloqueado. Y no se tiene que decir, sí, pasó el bloqueo y bien, gracias. No. No, no se puede quedar así el gobierno. No, porque los perjudicados hemos sido nosotros. 53 días que no hemos podido trabajar. Ha sido todo un caos. Todas esas cosas tienen que ver el gobierno.
10: Claro, pero ahí no lo entiendo, porque yo le estoy preguntando del estado de excepción, que se va a ampliar. No es una realidad, pero es una posibilidad en realidad. ¿A ustedes cómo les afecta esta situación? Porque mire, me estaba comentando de los 53 días, de todo lo que hemos estado atravesando, porque como lo ha señalado, todos hemos estado en esta situación, pero hoy tampoco es que haya cambiado mucho, ¿no? No se puede ir a diferentes puntos, no hay diésel, no hay gasolina, continúan las filas, este dólar flexible, todo lo que usted me está recapitulando. Por eso le digo, ¿apoyaría que se pueda ampliar el estado de excepción?
9: Habría que analizar. Habría que analizar porque hay los pros y los contras, como usted dice. Hay que analizar primero este tema.
10: Bueno, gracias, señora Quisbert, por este contacto. Hasta más adelante. Ya estaba la representante de los gremiales también conversando con nosotros sobre estos aspectos. Van a continuar en el análisis. Sí están molestos, sí están muy afectados, pero el análisis en cuanto a este tema económico continúa por parte del sector gremial. 10:27.
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12: Son las 10:30 de la mañana. 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
13: Así es, regresamos con la noticia en vivo para trasladarnos hasta Ciudad de El Alto. Hubo un encuentro, una reunión entre la alcaldía y los choferes. Ustedes recordarán que hace algunos días existía preocupación por parte del sector de los transportistas cuando se anunciaba una doble sanción a quienes no cumplan con su ruta. ¿Qué es lo que se ha definido? ¿Cuáles son los acuerdos? Bueno, si es que los hay, Gilda, tú nos cuentas. Adelante.
14: Gracias. En este momento nos encontramos en la Federación Andina de Choferes. La dirigencia de esta institución ha convocado a conferencia de prensa en minutos nada más. El principal dirigente, Edi Condori, se dirige a la prensa.
15: Ayer se ha sostenido una reunión con nuestro alcalde de nuestra ciudad del Alto, donde hemos quedado y hemos aclarado, ¿no? Con el alcalde, él en su conferencia de prensa ha salido con una tarjeta amarilla y roja, donde se ha quedado prácticamente que no va a haber la doble sanción, ¿no? Eso hemos hecho entender, que no puede haber doble sanción, no hay una normativa, ¿no? ¿Quién va a sancionar, la policía o la alcaldía, ¿no? Entonces, en eso hemos quedado de acuerdo. Quiero decir a mis compañeros socios de base que están en el volante todos los días, que no hay esa doble sanción, ¿no? También quiero aclarar en estos momentos a nuestros compañeros y a la población, este directorio y esta federación, pues repito, no va a permitir el tramiaje. Hemos escuchado en los comentarios, ¿no?, que es otro chiste más, ¿no? Está en las manos del alcalde. Hemos pedido guardias municipales en lugares estratégicos para que hagan el control sindical. Quiero decirles con mucho respeto a mis compañeros en el volante, no tiene que haber ese tramiaje. No tienen que llegar de parada a parada, utilizar el lechero correspondiente, el disco, no va a los lecheros pequeños, como extranca y cruces. Ahí está el tramiaje. Con mucho respeto a mis compañeros afiliados, ¿no? Con nuestro alcalde, con la Dirección de Movilidad Urbana, el tema del ordenamiento de la ceja, ¿no? Tiene que darnos vía, tenemos que sentarnos todos, ferias y mercados. Todos los actores tenemos que estar para poder ordenar nuestra ciudad.
14: Con este informe, retorno hasta Estudios Centrales.
13: Bien, ese es el acuerdo. No hay sanción doble desde la alcaldía para los choferes en Ciudad de El Alto. Además, se establece mesas de trabajo y el objetivo es enfrentar el tramiaje y mejorar el transporte público en La Ceja. Si no hay sanción o sanciones en plural, ¿será que lo logran? ¿No? Veamos cómo avanza también este trabajo en la Ciudad del Alto. 10:34, seguimos.
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13: Hace 4 días escuchábamos el mensaje que dio el presidente Rodrigo Paz al país por el 6 de agosto, por la independencia de nuestro país, recordando esta fecha importante. Pero en líneas generales, ¿cuál es el análisis que se hace sobre este mensaje? ¿Realmente fue esperanzador? ¿Nos dijo cuál es el objetivo de aquí en adelante? ¿Cuáles son las tareas para resolver la crisis económica que se está viviendo en nuestro país? Hablemos sobre este tema a continuación con nuestro invitado. Nos acompaña el exdiputado Tomás Monasterio, a quien agradecemos este contacto. Un abrazo para usted. Bienvenido a Radio Éxito. Naira lo saluda. Buenos días.
6: Estimada Naira, un privilegio poder compartir estos minutos con toda la audiencia y poder compartir criterios, ideas, pero sobre todo verdades. Y la verdad a veces duele, pero creo que los bolivianos tenemos que entender con claridad de que este mensaje presidencial, lejos de darle certidumbre, certeza, claridad y rumbo hacia el destino de nuestro país en el futuro, lamentablemente quedó en mucho ruido y pocas nueces. Porque el presidente no habló con claridad respecto a cómo va a resolver la situación del abastecimiento de diésel de gasolina. No habló a los bolivianos con precisión respecto a cómo va a frenar este descontrol del Estado sobre la seguridad cuando vemos que el narcotráfico impera en nuestro país, cuando vemos los sicariatos, cuando vemos los ajustes de cuenta en nuestras narices, en nuestras calles. Y en ese sentido creo que obviamente el presidente quedó en deuda, y una deuda especialmente importante con el tema de la economía. Todos los bolivianos en estos momentos estamos viendo cómo nuestra moneda, nuestro valor, nuestro dinero cada vez vale menos y el costo de vida vale más, y obviamente pierde su valor en el tema de las compras, en las adquisiciones. Y lo que es profundamente lamentable es que hasta el día de hoy hayan podido tomar medidas de shock económico que puedan permitir garantizar la estabilidad económica. Y de prueba un botón, dijeron el dólar flexible, el dólar ha alcanzado casi los 12 bolivianos, y obviamente vemos con mucha preocupación porque esta situación no afecta en los números, cifras macro, sino afecta a la gente más humilde, esa gente que ya no puede tener su platita para ahorrar, esa gente que no puede tener sus recursos con tranquilidad para llegar a fin de mes. Y es más, hasta los servicios básicos ahora pareciera ser que son un lujo dentro de nuestra forma de vida, y no obviamente un tema de gastos dentro de los marcos controlados. Entonces, en ese sentido, creo que hemos escuchado mucho ruido, muchas promesas, como lo ha hecho en estos últimos 9 meses, que ha sido una máxima: vendernos humo, seguir en esta lógica insistente y permanente de hablarnos y hablarnos, prometernos y buscar 10.000 excusas, pero en la práctica y en los hechos, cero resultados.
13: Hablemos de eso también, ¿no? De la práctica, de lo que hemos tenido durante estos ya casi prácticamente 9 meses de este gobierno, y de esos hechos que efectivamente la población seguramente igual ya los ha estado analizando, y entiendo se ha visto también la respuesta en los abucheos, por ejemplo, ¿no? Que no solo se estuvieron generando en Sucre, sino también los abucheos que se estuvieron generando en Ciudad de El Alto, ¿no? Evidentemente ese es un mensaje que le da la población al gobierno. ¿Cómo se lo debe interpretar, tomando en cuenta también las declaraciones del ministro de Trabajo, el señor Vasco Pez, que decía que estamos en democracia, ¿no? Pero también se tendría que ver otros aspectos, de pronto corregir, mejorar. ¿Se está dejando avanzar el tiempo, los meses? Hablemos de esas acciones, por favor.
6: Mire, un gobierno no puede gobernar solamente cuando los aplauden, sino hay que entender que toda crítica tiene que ser escuchada con seriedad. Yo lamento mucho la desconexión por parte del gobierno de Rodrigo Paz, de su entorno, que parecieran que están en un séquito real donde simplemente van en la lógica de los tirasacos, las focas aplaudidoras y los amarraguatos. Yo creo que lo primero que hay que partir es entender la realidad, y obviamente existe un malestar de la población boliviana, y este malestar que hoy está sucediendo en el país no es por un tema espontáneo, sino que el cúmulo de acciones que han molestado mucho a la gente. Miren, ¿cómo es posible de que una familia haya tenido que sacar sus ahorros para poder reparar los motores quebrados y rotos que nos dejó la gasolina basura? ¿Cómo es posible que esperen una reacción de respaldo y aplauso cuando ven que se está repitiendo y se está haciendo peor las cosas que los últimos 20 años? Hemos vuelto en la lógica donde, no lo digo yo, lo ha dicho incluso el mismo comandante nacional de la policía, ha dicho de que los cargos se juntan platita para comprarlos. Y yo entiendo con claridad que quien paga por un espacio y por un cargo público es porque lo ve como una oportunidad de negocio. Entonces, esto es una convención exprofesa de que la corrupción se ha arraigado en esta gestión. Y este discurso del famoso cambio, de la garantía de Lara, de que eran la renovación, mentira, mentira. Y la población se indigna cuando ven gerentes de BOA que viajan hacia los Estados Unidos por 900 bolivianos. Más barato que un ciudadano de la ciudad de Cochabamba viajar hacia la ciudad de La Paz. ¿Ves cómo las hermanas de las personas que están en altos cargos dentro del gobierno, como en la famosa aduana, terminan manejándola y siendo ahí siendo el poder detrás del poder? Yo creo que estas cosas molestan, indignan, y creo que obviamente hay que entender que uno tiene que saber gobernar no solamente los espacios donde uno lo aplauden, sino especialmente donde lo critican. Y si te critican es porque las cosas no están haciéndose bien. El gobierno ha ido en una lógica, lamentablemente, de autodestrucción. Pareciera que han apretado el botón y no dejan de ir en esta lógica insistente y permanente de tomar medidas que verdaderamente no han beneficiado a la población, y la población no la siente. Los discursos, la berreta, las excusas, el palabrerío, el que nos vendan humo, no resuelven los problemas de la gente, y la población hoy lo está sintiendo, y es por eso que se hace esta manifestación espontánea de la gente que manifiesta su rechazo, manifiesta su indignación, porque es imperdonable entender que un gobierno que no pueda abastecerte lo básico, que es diésel y gasolina, se jacte de decir que las cosas están bien hechas. No puede ser que un gobierno se jacte de decir que el país está yendo en una situación económica muy favorable cuando en la práctica nuestros bolsillos, nuestra plata vale menos y el costo de vida vale más. Y lo que es aún peor, quienes dijeron que iban a cambiar el modelo de la forma como administrar el Estado, hoy lo están haciendo peor. Sigue la lógica del despilfarro, sigue la lógica de los gastos ostentosos, y creo que hay ahí medio algún traumita de creerse monarca de Bolivia y no presidente. Hay que entender muy bien que la situación en estos momentos de crisis lleva a que tengamos que tener recortes estructurales, medidas de shock importantes para poder frenar el gasto que hoy está descontrolado. Y obviamente entender que recién ordenando la casa se puede recurrir a fondos internacionales para poder buscar financiamiento. Pero ¿qué estamos haciendo ahora? Esto es como un hogar, una casa. Si vos tenés tu platita y tu platita no te alcanza, no te vas a endeudar para poder tratar de resolver los problemas. Primero tenés que ordenar tus gastos, garantizar de que tus gastos alcancen, ver la posibilidad de recurrir a algún préstamo para buscar estabilidad, pero no hacer todas estas cosas inversas. Y creo que verdaderamente los bolivianos lo vamos a sentir, estos errores, en los próximos 5 años cuando deje su gestión de gobierno.
13: Ahora voy por este aspecto. Hablaba usted de un séquito, hablaba de no ver la realidad, de no entender que no se está asumiendo las medidas que espera la población, no se hacen estos anuncios. Y a propósito, ¿no? Hay diputados que continúan con este tipo de discursos de decir, bueno, tenemos que ajustarnos los cinturones. Pero uno se pregunta, ¿qué pasa con quienes hoy están en el poder? ¿Realmente se están ajustando los cinturones? Le voy a presentar este video y luego lo analizamos, por favor, Tomás. Adelante, por favor.
16: El alteño no es paciente. Los alteños no somos pacientes. Y la gente quiere entrar por las paredes. Tanta gente, era impresionante. Yo he visto en las redes, yo estaba en Sucre, pero he visto en las redes, impresionante la gente cómo ha querido participar en este acto. Realmente mejor, yo aplaudo a ese alteño que ha querido participar en este acto. Vuelvo a decir, ¿cuál ha sido el problema? no hacer que todos y sea, perdón, sea campo abierto como debería ser en la Juan Pablo o debería ser en la 6 de marzo. Te apuesto que no hubiera pasado esto. El error ha sido de su protocolo del presidente y él tiene que también ver quién es el que se ha equivocado. No podíamos seguir, el presidente no es de los que va y quiere seguir provocando a la gente. Por eso ya no ha dado el discurso. Pero hay que entender que no es un abucheo al presidente o a la gestión. Hace 2 semanas hemos estado en varios lugares de la ciudad del Alto muy bien recibidos. Pero seremos claros, en Sucre no ha sido tanto y no ha sido real. En Sucre, al que lo han abuchado una pena, ha sido a Leonardo Loza en toda la plaza. Yo he estado en Sucre todos esos días. Los han aplaudido, te cuento. Hay gente que en la plaza de Sucre nos ha aplaudido, nos ha venido a abrazar. Yo no he sentido eso. ¿Qué ha pasado en mi ciudad del Alto? Alguien se ha equivocado. Alguien del gabinete que está muy cerca al presidente se ha equivocado. ¿Cómo lo va a hacer en un lugar cerrado? Esa ha sido la molestia del alteño. El presidente no ha sido abucheado por él, ha sido abucheado por el momento. La gente quería entrar hasta por las paredes. Ustedes han debido ver las imágenes y eso ha molestado a la gente.
17: Bien, eso es lo que ha molestado a la gente y enseguida le voy a presentar otro video. No obstante, me quedo con lo que dice la diputada Claudia Bilbao. No, no ha sido tanto como ocurrió con Loza en Sucre. ¿Hasta cuándo será el momento? ¿Cuándo será lo suficiente para que puedan darse cuenta de cuál es la situación en el país?
6: Mire, creo que esto ilustra con claridad el nivel de desconexión por parte de un gobierno que ya no vive la realidad que vive la población boliviana. Creo que este es el ejemplo más claro, burdo, grosero, de quienes quieren tapar el sol con un dedo. Yo lamento mucho porque en verdad no existe peor ciego al que no quiere ver. Y creo que esta lógica de vivir en esta burbuja no solamente está alejando la gestión del gobierno a la realidad que vive la población boliviana, sino que el momento que se den cuenta de que esto es un terrible error va a ser demasiado tarde. Tarde como fue el de traer gasolina basura, destruir los motores de los bolivianos. Tarde como no tener la capacidad de poder resolver el tema del abastecimiento del diésel y la gasolina. Tarde como las medidas económicas que hoy las está sintiendo con mucha fuerza la gente y eso nos duele. Y por supuesto, muy tarde cuando vemos un gobierno que está atomizado en disfrutar del poder y defenderlos a ultranza por encima de la verdad. Lamento mucho que hoy se diga y se quiera sacar estas versiones de los hechos cuando en la práctica los bolivianos somos conscientes de que el gobierno no goza de un respaldo popular, cuando vemos un gobierno que ha entrado de manera muy improvisada con muchas promesas que no cumplieron. No lo digo yo, no lo dice Tomás Monasterio. Lo ha dicho el señor Rodrigo Paz. Dijo que iba a cerrar la aduana. La aduana sigue. Dijo que iba a eliminar el Ministerio de Justicia, que era un bodrio de manipulación de la justicia, que era un instrumento del poder sobre la justicia. ¿Y ahora qué está haciendo? ¿Está creando el mismo ministerio con otro nombre? O sea, estamos en una lógica verdaderamente errática. Nos dijeron que la gasolina era resultado de actos conspirativos de personas de gestiones pasadas que estaban atentando con el tema del diésel y la gasolina. Dijeron que por último hasta los cisterneros que traían el diésel y la gasolina alteraban el tema del combustible. Y en la práctica terminó preso medida de Anceli y están yendo detrás de meter preso a muchas personas que fueron parte de esta compra aberrante que realmente nos complicó y nos dejó con los motores rotos a muchos bolivianos. Entonces, en ese sentido, creo que no hay peor ciego el que no quiere ver. Cuando la situación hoy se ha desbordado, vemos un gobierno que ha perdido el control, vemos un gobierno que no tiene control sobre la economía, no tiene control sobre su gestión, y vemos esta clase de declaraciones, simplemente nos hace entender cuán asqueroso es el poder de tratar de defender lo indefendible y de tratar de tergiversar la realidad para simplemente seguir en esta lógica de querer apoyar algo que lamentablemente los bolivianos hoy rechazamos porque no han hecho las cosas de manera correcta y bien. Y ese sentido obviamente es profundamente lamentable. Yo creo que un parlamentario tiene que partir de algo fundamental, y lo digo con toda la experiencia y la solvencia. He estado 10 años en el Parlamento como diputado uninominal por mi región. Y miren, jamás nunca me puse la camiseta de ningún gobierno. me puse la camiseta del pueblo boliviano. Y creo que ese es el rol que tiene que cumplir un parlamentario. Antes de pensar en los beneficios de estar cerquita del poder, de saber cuántos familiares o amiguitos pueden meter en la gestión del Ejecutivo y tratar de defender rasgándose vestidura, los diputados y senadores, y hablo de todos, tienen que entender con claridad que primero tienen que defender a la gente. No están ahí para defender un gobierno, están ahí para defender los intereses de la población boliviana. Y esta clase de declaraciones dejan mucho que decir. Creo que es una actitud muy negativa, donde de manera errática hoy no se quiere respetar, ni se quiere escuchar, ni entender lo que la población hoy se manifiesta con mucha contundencia, que es un rechazo hacia el señor Rodrigo Paz.
17: Tengo dos consultas para usted, Tomás. Como exdiputado, la primera, ¿cuánto percibía? ¿Cuánto ganaba al mes? Y la siguiente también, como exdiputado, ¿qué le dice estas declaraciones que ahora le comparto el video de la misma diputada, la diputada Bilbao, dirigiéndose así a la población?
16: Tenemos que aguantar la crisis. Si el papá y la mamá no tienen trabajo, los hijos tienen que ver. Rebajar, ya no le darás recreo, hoy día comprarás un par de zapatos para uno, mañana un pantalón, mientras no les falte la comida y la educación. Pienso que el presidente está actuando como padre también. Ahora, en esta necesidad, yo lo veo bien, me parece interesante, me parece que hoy día todos los bolivianos también tenemos que aguantar la crisis.
17: Bolivianos, también tenemos que aguantar la crisis, mientras haya para un pan y para educación, ¿no? Yo le consultaba cuánto gana pues un diputado. De pronto, cuando hablamos desde esa perspectiva, desde ese lado de la moneda, tal vez podríamos hablar con esa soltura. El análisis lo dejo para usted.
6: Mire, yo empecé la gestión parlamentaria el año 2010. En ese entonces, el presidente Morales tomó un recorte estructural del tema de los sueldos de todos los funcionarios públicos. Creo que percibía alrededor de 12.000 bolivianos líquidos. Y en el segundo periodo legislativo, con los incrementos, habré sacado alrededor de casi 18.000 máximo. Sé que hoy en estos momentos los sueldos deben estar por casi los 19.000, 20.000 bolivianos. Además de eso, creo que algo es muy importante entender. Así no vamos a resolver las cosas. Y hay que partir con claridad. No se trata de sueldos. Se trata de visión de administración del Estado. El Estado necesita tener un puente de estabilidad. Y ese puente de estabilidad lleva a quitar la mucha cantidad de funcionarios ociosos que tenemos ahí, que lamentablemente están ahí simplemente por ser amiguitos de, familiar de o novia de, porque hay que decir las cosas claras. Estos están haciendo las cosas peor que nunca. Aquí la verdad no se ve en el tema de los méritos, no se ve en el tema de las capacidades, no se ve en el tema de la idoneidad de las autoridades en ocupar un cargo público. Acá lo que se ve y se percibe es que tenemos un gobierno que está abusando del poder, y esto es lamentable. Y las medidas que tienen que aplicarse tienen que ser estructurales en materias de austeridad. Quitarle estos vehículos. Oigan, ustedes que han estado en Sucre, han visto por ministro desfilaban 6 vagonetas, todos con seguridad, con secretaria. Yo no entiendo realmente si el discurso de la señora diputada y el presidente es hablar de austeridad. Yo creo que hay que empezar en casa y hay que empezar a hacer las cosas claras. No necesitamos en tiempos de crisis reizuelos que crean que quieran venir a copiar lo que pasa en España o en monarquía de otro país. Necesitamos un gobierno que entienda lo que sufre la gente, y no se le pueda pedir a la gente que asuma y entienda la dimensión de esta crisis, sino que obviamente el gobierno debe resolverla. Ordenen la casa. Una vez ordenen la casa, recurran al Fondo Monetario Internacional, busquen los créditos a largo plazo, con créditos, con intereses bajos, de que puedan permitir generar un puente de estabilidad mientras aprobamos el paquete de leyes. Yo lamentablemente veo que hasta el día de hoy no hay una política razonable, seria, estructural en materia económica. Veo un gobierno que ha perdido el control de la economía, ha perdido el control del Estado, y que obviamente, lamentablemente, esta clase de discurso, nuevamente insisto, sigue en la profunda desconexión de lo que pasa en el país y lo que hoy están viviendo quienes están cerca del poder. Creo que tenemos que partir de lo siguiente. El tema de los salarios va a ser una recaudación ínfima para el problema económico que tiene el país. Yo puedo hablarle de hace 6 meses atrás, cuando estábamos en la campaña nacional, y entendíamos que para poder generar este puente de estabilidad y para poder tener una salida sobre esta situación de crisis económica, se requerían alrededor de 12 mil millones de dólares. No sé, porque no he revisado los datos actuales, pero creo con mucha claridad que este monto ahora es mucho menor y lo que se necesita es mucho más. Y lamentablemente seguimos en esta lógica de la gastadera, del derroche, de la lógica de hacer uso, gozo y abuso del espacio de poder, y que lamentablemente no se está dando respuesta en la necesidad de la gente. Y esto yo lo baso con claridad y le hago un desafío a cualquier ciudadano que me está escuchando. Si hay un solo boliviano que a mí me dice que hoy vive mejor o que su platita rinde mucho más que lo que rendía antes, me trago mis palabras. Pero con claridad le puedo decir con absoluta certeza, ningún boliviano está viviendo así. Hoy estamos en una situación de crisis económica profundamente delicada y creo que necesitamos diputados, autoridades, senadores, el mismo presidente, que entienda la conexión que tiene que existir con la gente para poder tomar medidas verdaderamente positivas para la población y no para seguir en esta lógica de que estamos viviendo en el país.
17: Sí, no, la lógica de que ustedes tienen que amarrarse los cinturones mientras nosotros, bien, gracias, no hay ningún inconveniente. Voy con este aspecto también que nos parece importante. Ha estado subiendo considerablemente el kilo de la carne de pollo en diferentes puntos del país. Aquí en La Paz está en 30 bolivianos, en Beni entiendo 35, y así va en esta lógica. Los comercializadores dicen, no hay un trabajo, no nos podemos reunir con los encargados, ni siquiera con la gente de Mapa. Y tomo esto porque entiendo que hace algún tiempo usted había presentado, Tomás, una denuncia contra el gerente de Mapa por violencia, es decir, no están haciendo su trabajo, y del otro lado tampoco se toma en cuenta estos aspectos. ¿En qué va todo esto?
6: Mire, en primer lugar, veo con mucha pena la actitud que ha asumido el presidente Rodrigo Paz. El 30 de junio yo hice pública una denuncia respecto, con pruebas, con documentos de respaldo, con informes médicos forenses, no con una, sino con dos denuncias que cursan en el Ministerio Público respecto de un hecho de violencia que comprometía al gerente general del MAPA, el señor Sergio Siles Sánchez. Una situación de violencia familiar donde, con mucho dolor, tomé conocimiento de esta situación de que había vivido su ex esposa. Más de 3 días de impedimento, una agresión salvaje y brutal que cursa hace 2 años este proceso, y hasta el día de hoy Claudia, la víctima, no encuentra justicia. Hicimos público de que un funcionario público, el gerente de MAPA, estaba acusado sobre estos hechos. Desde el 30 de junio hasta esta fecha, ni el ministro Carmario Justiniano ni el presidente Rodrigo Paz se hacen cargo. Prefieren mirar hacia otro lado y hacerse los locos y los desentendidos. Yo quiero partir de lo siguiente. Nosotros no queremos que Rodrigo Paz sentencie al señor Siles Sánchez, sino que asuma su responsabilidad política. Porque un presidente que permite que dentro de su gestión y dentro de su estructura de trabajo existan personas comprometidas con hechos como este, violencia contra la mujer, deja un terrible mensaje negativo a miles de mujeres que hoy están

0: Nosotros no solamente publicamos estos elementos que el presidente de manera inmediata debió destituir a este gerente, sino que esto se fue agravando en lapsos del tiempo y se fue agravando porque fuimos investigando más. Y resulta que logramos obtener y conseguir información que cursan en los cuadernillos de investigación, donde dos personas que se presentaron como testigos de descargo por parte del señor Siles Sánchez en estos mismos procesos de violencia contra la mujer, resulta ser que estas dos personas hoy ahora ocupan altos cargos dentro de la misma empresa que dirige Siles. Es decir, dos personas que fueron a prestarse como testigos de descargo, terminaron con cargos en el mapa. Y esto no lo digo sin sustento y sin respaldo. Aquí está la declaración, si se puede apreciar.
1: Sí, sí, la vemos.
0: Aquí está la declaración de el señor Rubén José Solís Harp. Me tomo unos minutos para que ustedes puedan apreciar esto.
1: Ahí está, sí, lo
0: hemos visto. Esta misma persona, según la página de transparencia y la página de la Contraloría, como puede constatar, es gerente de acopio y transformación de MAPA, con un salario de 14.390 bolivianos. Y esto se agrava un poco más, esto todavía no termina. El señor Sergio Saúl Siles Sánchez presenta testigos de descargo. Y aquí uno ve el nombre de la señora Belma Nubia Vargas Aspiazo como testigo de descargo. Entramos a la página de la Contraloría, a la página de transparencia, y podemos constatar de que esta persona hoy está ocupando un alto cargo dentro de la institución que dirige el señor Siles como jefa de unidad de asesor dependiente de la gerencia general con un salario de 12.529 bolivianos. Información pública, información que se puede corroborar y se puede evidenciar dentro de la publicidad de la información del Estado. Esto es gravísimo, porque una persona que utiliza un espacio dentro del gobierno, un espacio de poder, para crearlo como un mecanismo de permeabilidad ante la justicia y la ley, para buscar impunidad, para burlarse de una víctima de violencia, pero lo que es aún peor, para desconocer lo que esto hizo, porque esto es lo que hizo el gerente de MAPA, el señor Rodrigo Paz. Esto fue lo que hizo. Este es el acto salvaje y brutal de agresión que recibió una mujer. Entonces, frente a todos estos elementos, los elementos que se ha demostrado, primero la autenticidad de que el gerente de MAPA hoy tiene denuncia en contra suya por hechos de violencia contra la mujer, frente a antecedentes que se han demostrado con claridad y que tienen toda la publicidad, pues lo he puesto en todas mis redes sociales y vengo desde el 30 de junio exigiéndole al señor Rodrigo Paz que destituya al señor Siles Sánchez. Y lo hago no por cómo actuar como juez o como buscar una sentencia, no, lo hago porque hay que entender algo básico. Ninguna autoridad puede apreciarse ser autoridad si no es ejemplo de conducta y de rectitud. ¿Cómo puede ser que tengamos una autoridad que va y soquetea, patea, agrede y abusa del poder, pone a sus testigos de descargo para tratar de buscar impunidad? ¿Cuáles fueron los criterios para la designación? ¿Quién los designó? ¿Qué pasa con el señor Rodrigo Paz? Tiene su hijita, es papá de unas niñas. ¿Cómo va a mirar a las víctimas que son de violencia contra la mujer en el país? ¿Qué les va a decir? ¿Le vamos a creer como su discurso que dijo en Sucre, que planteó que quería, habló tanto de justicia y justicia? Pues yo lo invito a que empiece por su gobierno. quiere hablar de justicia, empieza

0: por su gobierno, destituya al señor Siles Sánchez, ordene una investigación por estos hechos de haber abusado del poder y poner a testigos de descargo que terminaron con cargo en el mapa, y que se los sancione y se los procese. Creo que obviamente esto es algo que no se trata por la persona, sino se trata por el principio.
1: Por el claro. Hecho.
0: No podemos tener autoridades que golpean a las mujeres y apreciarse ser autoridades. No podemos tener una persona que utiliza su escritorio y el espacio de poder dentro del mapa para tratar de blindarse ante la justicia y la ley. Y lo que es aún más aberrante, estimada, y le pido mil disculpas si me extiendo, lo que es más aberrante es que tenemos un presidente que decide estar al lado del poder y de sus amiguitos que él designa, que estar del lado de las víctimas que necesitan justicia. No podemos entender que el ministro Butiniano salga posando por todos lados y no sea capaz de ver lo que pasa en una instancia dependiente de su ministerio. No puede ser. Yo hablo con mucha desesperación, con mucha frustración, porque no conozco este caso. Claudia no solamente ha sido víctima de esta brutal agresión física en contra de ella, sino que siguen atacándola. Esta señora ha pasado una situación tan difícil que ha perdido dos hijos. Y nadie se pone la mano en el corazón para sentir lo que le duele a esta mujer, tener que peregrinar por justicia, una justicia injusta, por tratar de buscar enfrentar al poder. Nadie se sensibiliza. Yo creo que obviamente esto tiene que convocar a todos los bolivianos para poder exigirle al señor Rodrigo Paz que tome pues partida. No puede ser que él sea que mire hacia otro lado y se crea que esto está pasando fuera de su gestión. Es mapa de pan de la gestión del señor Rodrigo Paz. Si no lo sabe, el señor Rodrigo Paz, el mapa es una institución del Estado. Y la designación de una persona que tiene antecedentes con hechos de violencia tiene la obligación pues de sancionar y castigar y apartar de su gestión de su cargo. Peor aún, se ha utilizado su cargo para poder poner a sus testigos de descargo y terminaron con un jugoso salario y en una posición de tanto poder.
1: Claro, es que es vergonzoso. Ahí yo lo interrumpo porque realmente es vergonzoso lo que está ocurriendo, ¿no? Una testigo de descargo, luego que se favorece con este cargo de estas características, ganando más de 12.000 bolivianos, como usted lo ha podido mostrar, con pruebas, cada uno de los documentos. Y pues ningún cargo público puede convertirse en un refugio y decir yo estoy en el poder y por eso prácticamente no va a pasar absolutamente nada. Por eso una vez más se hace llamado exigiendo justicia y es un hecho que nos debe indignar absolutamente todos, ¿no? No hace nada, por un lado lo que le decía, el ejemplo de lo que tenemos con diferentes productos, y del otro se beneficia también habiendo actuado de esta manera con violencia. Tomás, agradecemos este contacto, abordar estos temas con Radio Éxito Bolivia y desde luego lo vamos a volver a convocar. Un abrazo para usted.
0: Un enorme saludo, muchísimas gracias por este espacio y termino muy cortito. Hace minutos escuchábamos una diputada que nos dice la población hace cargo en la situación de crisis y de desastre, pero resulta ser que testigos de descargo que terminan con cargo en el mapa se benefician con estos jugosos y millonarios salarios. Qué lamentable, qué pena. Aquí estaremos para decir la verdad, aquí estaremos a su servicio. Las veces que se nos convoca, con un privilegio y un honor siempre de poder compartir minutos con usted y con este medio de comunicación tan importante. Muchas gracias.
1: Nosotros somos los agradecidos. Estamos sobre las 11 de la mañana con 7 minutos. Marcamos una pausa, en breve volvemos. Aguárdenos.
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0: gracias por acompañarnos. 11 de la mañana con 12 minutos. Estamos en nuestra tercera hora juntos, avanzando rápidamente en esta jornada de martes. El abrazo para todos nuestros amigos que se van sumando a nuestra sintonía. Muchísimas gracias por elegir a Radio Éxito para estar bien acompañado y desde luego informado durante la mañana. Vamos a continuación con novedades desde la Alianza Libre. Anuncian también que estarán impulsando un juicio de responsabilidades contra Evo Morales. Ever Vargas, estamos contigo, adelante.
1: Gracias, Naira. En estos momentos habla el diputado de Libre, Edgar Segarra. Escuchemos.
2: El golpe de estado de Zúñiga. Están acostumbrados a montar teatros los masistas y hoy día sí con víctimas, con el pisoteo a los derechos humanos de cada una de esas personas que les han acribillado y les han matado a sangre fría. Espero que hoy el gobierno haga cumplir las leyes y se tenga una sanción para el señor Evo Morales.
3: Evo Morales tiene que ir a juicio de responsabilidades. Evo Morales, y a la justicia internacional.
2: Así es, Evo Morales debe ir a un juicio de responsabilidades que se le debe instalar y vamos a impulsar desde aquí, desde el Parlamento, que se le instale un juicio de responsabilidades y además debe pagar ya su pena en la cárcel. Este señor demuestra en cada vez en algunos videos su soberbia y alevosía, indicando que no hay nada encima de él. Entonces, hoy día le pedimos al ministro de Gobierno, en vez de hacer escándalos públicos y de corrupción, que haga cumplir la ley, que se ponga los pantalones, si tiene la capacidad, sino que ponga su carta de renuncia y se vaya para que elija un nuevo ministro que haga cumplir la ley en este país. Eso es lo que necesitamos, que en este país se cumpla la Constitución y las leyes.
3: Diputado, 9 meses del gobierno de Rodrigo Paz, ¿hay luces, hay sombras, hay aciertos? No.
2: A 9 meses del gobierno del señor Rodrigo Paz, lo que vemos es en una lentitud, o sea, galopante, desesperada ya del pueblo boliviano. No vemos, digamos, una solución a los problemas reales que tiene la gente de a pie. Y la gente de a pie está empezando ya a calentarse y a dar molestia. ¿Por qué? Porque no hay una respuesta a sus necesidades con un pan en el estómago y con un centavo en el bolsillo. Lo que le falta al señor Rodrigo Paz, tener más decisiones y hacer un toque de timón a su gabinete, porque este gabinete ya cumplió su ciclo. Lo que tienen que hacer es renovar este gabinete y que ya no esté en un círculo de amigos ni de bailarines. Tiene que ser unas personas que tengan conocimiento del despacho y que tengan también acercamiento hacia la gente de a pie.
0: Gracias, Evera. Está más adelante el diputado por la Alianza Libre, Edgar Segarra, anunciando que impulsará un juicio de responsabilidades contra Evo Morales por el caso Hotel Las Américas. De hecho, también son varias víctimas del conocido caso Hotel Las Américas que se reunieron, recordemos, con autoridades de la Fiscalía de Santa Cruz para presentar de manera formal una denuncia múltiple por los delitos de tortura y terrorismo de Estado, entre otros. Y en la lista de denunciados se encuentra el expresidente Evo Morales junto a otras 154 personas. Más adelante le estaremos ofreciendo otros detalles. Seguimos. Hablemos de lo que ocurría en Yayagua cuando, pues, prácticamente se generaba un absoluto descontrol. Un 11 de junio del año 2025, la emboscada en este sector, reportándose la muerte también de un efectivo de la policía, reitero, durante la emboscada en Yayagua. Y hablamos también sobre este tema junto a Ramiro Cucho, ex dirigente del CONAMAC, por parte también de los interculturales, que en ese momento había sido señalado por el gobierno como autor intelectual de la emboscada en Yayagua, Potosí. Él nos acompaña estos minutos. Bienvenido a Radio Éxito Bolivia. Naira lo saluda. Le pedimos, por favor, puede encender la cámara y pues le damos la bienvenida. Gracias por este espacio. ¿Cómo está? Buenos días.
4: Buenos días. Hola, ¿me escuchan?
0: Lo escuchamos. Buenos días, bienvenido. Le pedimos, por favor, que pueda prender la cámara ahora sí.
4: Estamos con problemas técnicos tratando de habilitar la cámara.
0: Bien, mientras habilitamos la cámara, vamos a utilizar alguna imagen también para poder arrancar la entrevista y consultarle, pues, cuales la verdad que nos quiere contar luego de todo este tiempo que ha transcurrido. Recapitulando, en aquel momento el gobierno de Luis Arce, el ministro de gobierno, Roberto Ríos, lo había identificado usted como autor principal intelectual del ataque del 11 de junio en el puente Aguas Calientes, carretera Yayagua Oruro, donde recordemos también llegó un contingente de policías que intentaba desbloquear la vía, perdieron la vida 3 policías, un universitario. ¿Cuál es la verdad que nos quiere contar? ¿Qué es lo que pasaba en ese momento? Por favor, lo escuchamos.
4: Sí, evidentemente el 10 y el 11 de junio del 2025 se han suscitado hechos muy luctuosos dentro del municipio de Yayagua, en la cual ha sido todo un proceso político armado por el entonces del gobierno Luis Arce Catacora y sus ministros, el ministro Ríos, y por detrás estaba Eduardo del Castillo, Johnny Aguilera. Han encarcelado injustamente a muchas autoridades originarias, donde han sido ilegalmente aprehendidos, secuestrados. Los verdaderos responsables de esos hechos luctuosos, lamentablemente, siguen en libertad. Esos procesos han sido totalmente armados cuando mi persona me tipifica de autor intelectual, cuando mi persona estaba con detención domiciliaria por un proceso que también me armó en la gestión 2024, el mes de noviembre. Logro obtener mi detención domiciliaria el mes de abril, y posteriormente, cuando yo estuve en mi domicilio con detención domiciliaria, el 11 de junio se suscitan los hechos luctuosos en el municipio de Yayagua. Y ni siquiera mi persona ha salido y ha cumplido estrictamente la detención domiciliaria y las medidas gravosas que me dieron para mi detención domiciliaria. Pero posterior a eso, me arman un proceso con los hechos, involucrándome con los hechos del municipio de Yayagua. Y eso ha sido porque han identificado a líderes políticos, a líderes de la región del norte Potosí, de la provincia Rafael Bustillo, para hacer ver que este movimiento es político. Por eso nosotros decimos que esos procesos que han armado ha sido netamente político, porque no tienen elementos probatorios. Ha sido totalmente ilegal. No se han cumplido los procedimientos. Y es por eso que nosotros hemos denunciado a las instituciones internacionales, porque los tratados y convenios internacionales del convenio 169 no se han cumplido, y han encarcelado a autoridades originarias, han encarcelado a líderes originarios y a líderes políticos cuando ni siquiera estaban en el lugar de los hechos. Y es por eso que ha sido totalmente político, armado por el entonces Luis Arce Catacora, Johnny Aguilera y también el ministro Ríos y Edmundo Novillo. Ellos son los verdaderos culpables de esos hechos que se han acontecido en el municipio de Yayagua.
0: Señor Cucho, cuando usted dice que ellos son los responsables de todos los hechos acontecidos en Yayagua el 2025, que todo esto estaba pues prácticamente armado, yo le consulto, ¿cuál era el objetivo? ¿Qué es lo que se pretendía? ¿Cuál era la intención primero de Luis Arce y luego de todos estos sus colaboradores, ahora ex autoridades?
4: El objetivo del gobierno era hacer ver que ese movimiento era político. Eso era el objetivo, y por eso han buscado a líderes políticos, a líderes, y por eso han armado esos procesos para hacer ver que ha sido netamente político, cuando tenía otro carácter de reivindicación social. y para hacer ver político, para politizarlo ese movimiento, han encarcelado a líderes políticos y a líderes que estaban con detención domiciliaria.
0: Porque en ese momento, si recordamos a propósito de lo que nos dice que el objetivo era netamente político, habían mencionado que los evistas estaban detrás de la emboscada, que los evistas tenían afanes desestabilizadores, era prácticamente todo lo que mencionaban, ¿cierto?
4: En sus declaraciones que realizaba por los medios de comunicación Johnny Aguilera, hacía ver que esto era político y culpaba a los evistas. Culpaba de que esto es un movimiento político para defender a Evo. En su momento eso era totalmente falso. Eso era de carácter reivindicativo. Esos han decidido en carácter orgánico. No era con carácter político. Y por eso han involucrado a líderes políticos encabezado por Johnny Aguilera, Eduardo del Castillo y Luis Arce Catacora.
0: Ahora, en esta situación, ¿no? ¿Quién planificó efectivamente estos hechos? Johnny Aguilera, el exministro de Gobierno Ríos, también nos habla de Eduardo del Castillo. ¿Qué es lo que se solicita también? ¿Cómo tendrían que avanzar las investigaciones? ¿Sabe por qué le consulto? Porque ocurren diferentes hechos en nuestro país y la memoria es frágil. Se da vuelta a la página y esto es sintomático porque no hace mucho estuvimos conversando de lo que ocurría con esta sonada militar también en Plaza Murillo, ¿no? Entonces, hay muchos elementos que van de la mano. ¿Por qué estuvieron señalando a estas mismas autoridades que usted menciona de estar detrás de todos estos hechos? ¿Qué es lo que debe ocurrir ahora? Le consulto.
4: Lamentablemente, en su momento, la justicia no ha hecho un proceso investigativo de forma cabal. Solamente han apresado a aquellos que portaban símbolo de autoridad originaria, el poncho y lazo. En su momento, cuando han hecho allanamientos a los domicilios, les han sembrado. Aquel que tenía dentro su domicilio poncho, que tenía sombrero, que tenía lazo, lo han tipificado de terrorista. Entonces, ¿quiénes son los verdaderos responsables? ¿Quiénes han planificado para emboscar a ese movimiento que estaba de carácter orgánico? Ha sido Edmundo Novillo, ha sido el exministro Ríos, ha sido Johnny Aguilera, así como han hecho montajes en la asonada del supuesto golpe, autogolpe. De la misma manera han planificado y por eso ni siquiera han cumplido las etapas investigatorias. Este hecho se suscita el mes de junio, 11 de junio. Y el 2 de septiembre recién me hacen la ampliatoria, involucrándome como autor intelectual. Cosa de que mi persona estaba con detención domiciliaria. Y de esa manera han montado muchos procesos para encarcelar a los líderes políticos, haciendo ver que este movimiento es totalmente político. Eso ha sido porque los líderes ya no apoyaban a la gestión del gobierno de Luis Arce Catacora porque estaba sumido en corrupción, porque estaban saqueando nuestros recursos económicos y nuestra economía. A esos líderes que ya no lo han apoyado a Luis Arce Catacora, ¿qué es lo que ha hecho? Les han sembrado para encarcelarles, porque a mi persona me tenían durante casi 6 meses encarcelado en las celdas de Patacamaya. Y posterior a eso logro mi detención domiciliaria, me siembran otro proceso. Y yo quiero denunciar y quiero decir, antes que obtenga mi detención domiciliaria, ¿qué me dijeron a mí? El mes de abril, hermano Ramiro, si tú no apoyas en su candidatura de Eduardo del Castillo, te vamos a sembrar otro proceso. Y lo han cumplido sembrándome otro proceso con los hechos luctuosos del municipio de Yayagua. Eso es lo que ha hecho el gobierno de Luis Arce Catacora. Ha sido verdugo del movimiento indígena originario campesino, sembrando procesos para encarcelar, para destrozar, para dividir, para descuartizar al movimiento indígena originario campesino. El gobierno de Luis Arce Catacora, que ha corrompido a los dirigentes, que ha destrozado
5: a las organizaciones sociales.
0: Ahora, dos cosas, por favor, don Ramiro. ¿Se tiene pruebas concretas? ¿De pronto hay audios, documentos, hay testigos que puedan respaldar lo que nos está diciendo, que estas ex autoridades estuvieron detrás de estas muertes?
5: Ellos han planificado, ellos han organizado mediante una junta de ministros para que vaya a reprimir a esa gente que estaba movilizado, donde ellos han definido orgánicamente. En ningún momento han convocado a un diálogo, directamente han ido a confrontar. Han traído personas paramilitares al municipio de Llao para enfrentar. Hay videos, hay imágenes, pero las acusaciones que ellos han hecho mediante procesos de investigación, no hay elementos probatorios. Y es por eso que ha sido totalmente montado, sembrado por Luis Arce Catacora y sus exministros. Muestran imágenes cuando ni siquiera son municipios de Llayagua. Es totalmente montado, donde solamente investigan a los indígenas originarios campesinos, pero a los verdaderos quienes han promovido esos enfrentamientos, a los verdaderos cuando han promovido con sus armamentos, cuando estaban haciendo sus disparos, a ellos no les han investigado. Es muy lamentable cuando el proceso de investigación solo ha sido para unos y para otros nada. Y esto ha sido durante el gobierno de Luis Arce Catacora, donde a la cabeza del viceministro de coordinación con movimientos sociales, Vilca, entregan una lista que le dicen: siémbrenlo a estos políticos, a estos dirigentes, a estos líderes, y los vamos a meter adentro. Y ahí estaba mi nombre, con detención domiciliaria, y me siembran otro proceso cuando ni siquiera he sido partícipe de ninguno de esos actos. Es por eso que ha sido totalmente injusto, una injusticia, sin haber cumplido los requisitos, sin haber cumplido las normas y procedimientos a la presunción de inocencia, donde se han vulnerado derechos de las naciones y pueblos indígenas originarios, donde se han vulnerado tratados convencionales como el convenio 169 de la OIT. Muy lamentable lo que ha hecho el gobierno genocida de Luis Arce Catacora.
0: Entonces, por todo lo que nos menciona don Ramiro, le consulto lo siguiente y su mensaje para la población. ¿Las muertes de los tres policías y del joven universitario tienen nombre y apellido y se exige que ahora sí se obre como corresponde?
5: Que se obre en derecho, que se obre, si es que hay responsables, que se actúe con la justicia, pero que sea una verdadera justicia transparente, sin la instrumentalización política. Y eso es lo que ha hecho Luis Arce Catacora. Solo ha investigado a líderes políticos, ha investigado autoridades originarias que portaban símbolo de autoridad indígena originario campesino. Y los ha encarcelado sin haber probadoles injustamente, vulnerando sus derechos a la presunción de inocencia, vulnerando sus derechos a los tratados internacionales. No se ha cumplido el debido proceso. Han encarcelado injustamente a autoridades originarias sin tener elementos probatorios. A mí me siembran ese proceso sin tener elementos probatorios. Entonces, por eso nosotros pedimos de que se haga una investigación minuciosa, porque hay, ya subieron para acusación formal con objetivos también netamente políticos, sin cumplir el debido proceso y los tiempos establecidos. El 2 de septiembre nos amplían, el 6 de octubre admite en el juzgado la ampliación que nos hacen, y el 4 de septiembre recién lo sube para juicio oral o requerimiento conclusivo de la acusación formal. Miren cómo ni siquiera han cumplido los tiempos establecidos. ¿Por qué directamente lo suben para acusación formal? Era porque se vinieron las elecciones subnacionales y teníamos todo el respaldo para ser candidato a gobernador por el departamento de Potosí, y esos procesos lo sube para obstaculizar esa candidatura, y por eso ha sido netamente político y no han cumplido ni siquiera los tiempos establecidos.
0: Bien.
5: Entonces, por eso nosotros decimos que ha sido netamente político esos procesos armados, sembrados, sin haber cumplido el debido proceso.
0: Y ese es el llamado, ¿no?, para la justicia, para que se obre como corresponde, que se cumpla el debido proceso, porque sabemos que detrás de toda esta situación hay familias que efectivamente perdieron a sus seres queridos y un país que necesita respuestas. Don Ramiro Cucho, agradecemos este contacto con usted. Desde luego que lo vamos a volver a convocar. Será hasta más adelante. Gracias.
5: Muchas gracias.
0: Nosotros somos los agradecidos en el marco de que se haga justicia también, y sabe lo que le decía, es lo que nos preocupa, ¿no? No es la primera vez que se hacen este tipo de declaraciones con estas versiones, que detrás de todos esos movimientos de personas fallecidas, de personas que perdieron la vida, existieron ese tipo de intereses políticos. En este caso apuntando al gobierno del expresidente Luis Arce. Pausa, volvemos en breve.
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5: Regresamos, 11:37, es Cuarto Poder. Definitivamente tenemos una mañana cargada de bastante información y hablamos en este bloque del proyecto de ley de inversiones, el nuevo proyecto de ley de inversiones anunciado precisamente para esta jornada que sería remitido a la Asamblea Legislativa para su análisis, según pues estuvo anunciando ya la semana anterior el presidente Rodrigo Paz. Así es que a continuación vamos a recibir a nuestro invitado. Estamos en contacto con Abdón Porce, el senador por la Alianza Libre, para hablar sobre este proyecto de ley de inversiones. Senador Porce, ¿cómo está? Buenos días, bienvenido a Radio Éxito Bolivia. Naira lo saluda. Gracias por este espacio. ¿Llegó finalmente este proyecto de ley? Senador, ¿nos escucha? ¿Cómo está? Buenos días, bienvenido.
6: Hola, hola.
5: Ahora sí lo escuchamos. Adelante, por favor.
6: Que la señal no estaba buena. Buen día.
5: Buenos días, bienvenido. Nos cuenta, por favor, nos comenta, ¿ya fue remitido este proyecto de la nueva ley de inversiones?
6: Acabo de hacer la indagación correspondiente y aún no ha llegado acá a la Asamblea Legislativa. Seguramente va a llegar en el transcurso de las próximas horas, pero hasta este momento no ha llegado.
5: Bueno, aguardamos qué es lo que ocurre, ¿no? Todavía hay tiempo dentro de lo que se estaba contemplando para esta jornada. Sin embargo, senador, desde el gobierno han estado explicando que este proyecto busca establecer algunas reglas para atraer capital nacional y extranjero. Hablaron también de generar empleo formal, de incorporar el tema de la tecnología, fortalecer la industrialización del país. ¿Qué evaluación realiza usted? ¿Cuál expectativa que se tiene con este proyecto?
6: Bueno, a ver, en general lo que esperamos que este proyecto pueda generar, sobre todo inicialmente, confianza, le dé certeza tanto al inversor nacional como al extranjero, que cuando venga a invertir su dinero tenga el respaldo del Estado como tal, para que no suceda lo que ha sucedido en el pasado inmediato, que es el tema de las nacionalizaciones y todo eso. En el tema de las inversiones nacionales, este proyecto de ley tiene que garantizar que el gobierno le va a garantizar al inversor, sobre todo precautelando los problemas sociales que hay en el país, que es un tema complicado para los inversores nacionales, que tienen un tanto de temor de invertir por la inseguridad que existe. Y en el otro ámbito, en el tema de la inversión extranjera, es vital el tema de la del arbitraje que tiene que considerar. O sea, tenemos, yo particularmente, si el proyecto de ley incorpora estos dos temas que son vitales, estaríamos de algún modo garantizando la inversión tanto nacional como la inversión extranjera.
5: Claro, efectivamente, no son aspectos que se deben tomar en cuenta, pero apuntemos también a la socialización, ¿no? Que es algo que en anteriores proyectos de ley también se estuvo cuestionando, o en todo caso la falta de socialización, que es fundamental también plantear todos los alcances, cuál es el objetivo y cuáles son las ventajas en diferentes sectores, ¿no? Le digo esto para que se pueda avanzar siempre con mayor tranquilidad y certidumbre. Se debe seguir esta línea porque este es el primer proyecto de varios otros, ¿no? Incluso de un paquete de leyes que se está anunciando desde hace varios meses, senador.
6: Así es. A ver, tenemos conocimiento que el gobierno, bueno, el gobierno lo ha anunciado, que son 12 proyectos de ley que son estructurales. Este es el primero de ese paquete de leyes. Y el objetivo de que llegue al legislativo es precisamente el de socializar. ¿Cuál es el procedimiento? Llega al legislativo seguramente como Cámara de Origen, se va a derivar a la Cámara de Diputados. La Cámara de Diputados derivará a la comisión correspondiente, en este caso la Comisión de Planificación. Ahí se determinará si es posible hacerlo esto a través de una comisión mixta, tanto del Senado como de diputados, y posteriormente se emite para su aprobación en la en el pleno tanto de diputados como de senadores. Pero previo a eso, en esa comisión se debe hacer la socialización con todos los actores del que involucra el proyecto de ley, ¿no? Para eso precisamente es, y para que no tengamos el problema que tuvimos, por ejemplo, con la ley 1720, ¿no? Que se aprobó sin la mayor socialización en las comisiones tanto del Senado como la de diputados. Eso se pretende evitar para que se pueda hacer una socialización general. Es el objetivo básico de que se traten las comisiones.
5: Claro, ahora me voy por este aspecto también, ¿no? Una diferencia clara, porque decían algunos legisladores también, Bolivia no necesita venderse barato para atraer inversiones, sino más bien que Bolivia necesita volverse un país atractivo para los inversores. ¿Se puede lograr ese objetivo? ¿Cómo hacemos que sea atractivo invertir en nuestro país?
6: Bueno, a ver, eso es el problema que tenemos, lamentablemente es estructural, ¿no? Pero hay que empezar con algo, y esta ley de inversiones es vital para atraer sobre todo inversiones extranjeras que le den flujo al gobierno, que para que ya no tengamos problema del tipo de cambio, el tema de la inflación. O sea, hay varias aristas, si quiere, pero para eso lo que se requiere es que el inversor extranjero tenga la garantía. No se olviden que los inversionistas extranjeros que hacen inversiones en electricidad, en hidrocarburos y en otros sectores estratégicos, no vienen por unos años, proyectan su inversión de 20, 30 años. Entonces, lo que se requiere es que el país le genere confianza, y esa confianza inicialmente es a través de leyes que sean modernas, que sean adecuadas a la globalización que tenemos actualmente, ¿no? Porque si tenemos normas, y lamentablemente también la Constitución prevé ciertos candados o ciertas, no candados, más bien algunas restricciones que hacen que no sea tan atractivo venir al país a invertir y no tener problemas. Ustedes saben los arbitrajes internacionales que hemos, los laudos arbitrales que hemos tenido en el último tiempo, le han generado al país una deuda de más de $1,000 millones, pero problemas también a los inversores internacionales. Ese tipo de cosas se tienen que eliminar a través de las leyes y, si es posible, a través de la propia Constitución Política del Estado.
5: Bien, exacto. Veamos cómo se va trabajando entonces a partir de que pueda llegar este proyecto en las siguientes horas, y lo estaremos volviendo a convocar. Un abrazo, senador. Gracias por estos minutos.
6: Un abrazo y siempre dispuesto. Ojalá llegue ya pronto este proyecto de ley tengamos más elementos de juicio que podamos compartirlos y hacer comentarios al respecto. Un abrazo, que les vaya muy bien.
5: Lo propio para usted, que tenga muy buena jornada. Hay que mencionar que la actual normativa, porque hay una normativa de inversiones, pero está vigente hace más de una década, ¿no es cierto? Y que, claro, las condiciones económicas de la región y del mundo van cambiando. Por eso es importante abordar este proyecto, que aún no llegó a la Asamblea Legislativa. Continuamos aguardando. Pausa, volvemos.
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5: 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Así es, vamos con los servicios informativos a través de la frecuencia de los ganadores Radio Éxito Bolivia, conferencia de prensa, entre otros temas que va abordando también el vicepresidente en Manglar. Escuchemos.
13: Nada, anteriormente que el presidente Rodrigo Paz quería hablar con usted en un sauna, ha nuevamente planteado algún encuentro,
14: no sé qué. No, yo estoy enfocado en mi trabajo como vicepresidente, pese a las dificultades que tenemos un presupuesto muy reducido. Prácticamente lo único que tenemos es el salario para nuestros funcionarios. Estoy enfocado en la asamblea también, hoy día tenemos que con las bancadas. Gracias a Dios lo está yendo bien, parece que querían hacer más, pero bueno, cuando uno tiene amor a la patria, a pesar de las dificultades, a pesar de que le quitan atribuciones, le quitan presupuesto, cuando uno quiere hacer las cosas, las hace. El presidente será responsable de todo lo que está haciendo, yo haré responsable de lo que es mi función como vicepresidente, presidente de la asamblea.
5: Le consultaron al vicepresidente si había alguna reunión, algún encuentro programado con el presidente Rodrigo Paz y respondió que no tiene por qué rogarle y que está enfocado en realizar su trabajo, pero también estuvo abordando otros temas. Ever, tú nos cuentas.
15: Gracias, Naira. Desde la Asamblea Legislativa, el vicepresidente Edman Lara se refiere al caso de las últimas aprehensiones con respecto al caso denominado gasolina contaminada. Escuchemos.
16: A los a los de abajo se los aprende. No vamos a decir que no está bien, está bien, porque todos los responsables deben rendir cuentas a la justicia. Pero ¿qué pasa con Yusser Akli? ¿Qué pasa? ¿Por qué el Ministerio Público le tiene miedo a Yusser Akli? ¿Por qué no lo aprende también si él era presidente de yacimientos, si él es el responsable de la gasolina basura? ¿Por qué tanta impunidad con Yusser Akli? ¿Por qué tanto privilegio? Esperemos que la señora Durán no corra el mismo privilegio que Medina Celi, ¿no? Luego de estar en una celda VIP de la FCC, porque para conocimiento de la gente, en la celda, en la FCC había habido celdas VIP, ¿no? Con sillones, con todas las comunidades, con internet. Hay celda VIP en la FCC y vamos a ir a fiscalizar, vamos a ir como asamblea a fiscalizar. Le pedimos al director de la FCC que haga desaparecer esa celda VIP. No sé si cobran por la celda VIP, no sé, pero de que hay celda VIP hay. Y lo ha dicho una persona que ha estado ahí en la FCC, entonces hay testimonios reales. Esperemos que Yusser Akli sea aprendido también. Todos los responsables de la gasolina basura, porque el daño que le han hecho al pueblo boliviano tiene que ser reparado.
5: Palabras del vicepresidente Edman Lara. Espera que no se le otorgue beneficios a la gerente jurídica de YPFB, Daniela Durán, quien se encuentra prendida por el caso de gasolina de mala calidad. Recordemos que la misma fue trasladada ya a La Paz para ser puesta ante un juez por este caso. 11:52, vamos con más información. Estamos contigo, Gilde, en Ciudad del Alto.
17: Gracias, se tomamos la información desde la Ciudad del Alto. Nos encontramos con el ex dirigente regional, don Pascual Arellano. Él sostiene que el entorno a Evo Morales estaría impulsando un revocatorio para autoridades en el gobierno. Escuchemos.
18: No creo que Evo Morales esté impulsando. Lo que está impulsando es su entorno. No se olviden y no nos olvidemos que cuando fue presidente el expresidente Evo Morales, hay un entorno del palacio que manejaba. Esa gente gozaba de muchos privilegios. Tenemos que preguntarnos qué ministros hay más había. Pues no había. Pues, por tanto, esa gente es la que le está empujando. Pero tenemos en el país dos cosas. El 21 de febrero dijo no. Y hay un fallo del Tribunal Constitucional del Estado. No es un cualquier fallo de un juez. Por tanto, no sería legítimo que vuelva nuevamente a ser candidato.
17: ¿Usted cree que él quiere volver, quiere retornar, quiere candidatear?
18: Frente a la crisis que estamos atravesando el país, mucha gente quiere que vuelva. Pero lamentablemente no va a ser legal. Puede ser legítimo social, político, lo que queramos. Pero todo pasó por un siglo. Todo pasó por un siglo. Pasó los 20 años de la dictadura, pasó 20 años de la democracia pactada, pasó el proceso de cambio de 20 años. Ahora tienen que nuevos líderes tienen que emerger en el país.
5: Se necesitan nuevos líderes. Ya no es momento de hablar de Evo Morales, el exdirigente regional del Alto, manifestando que el entorno de Evo Morales es quien pretende o quienes pretenden impulsar el procedimiento para un revocatorio y así Evo Morales vuelva al poder. Pero ya no es tiempo de ver al pasado, es lo que ha señalado. 11:54.
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9: Hoja de costo arroja 1.30 centavos el precio de batalla. La inestabilidad del dólar hace un desbalance en el precio de la harina. Antes nosotros comprábamos a 230 el quintal, ahora está a 330 el quintal. El precio de la harina no es estable, por tanto nosotros estamos revisando la hoja de costos y estamos analizando la posible subestimación. Hace unas 3 semanas atrás, porque nosotros, como les decía, comprábamos a 230 la harina. Ahora últimamente, como el dólar no está inestable, y es 330. Ha incrementado la manteca, un poco la levadura, pero no ha sido de gran magnitud como la harina. Sí, nosotros como Federación del Alto vamos a hacer una reunión con nuestros 17 presidentes de las 17 asociaciones y vamos a analizar qué más vamos a hacer más adelante, si vamos a llevar ampliado para consultar a nuestras bases. En redes sociales nos hemos anoticiado que está llegando trigo, que están queriendo hacer funcionar la planta de Viacha. Sin embargo, nosotros como federación no tenemos ninguna noticia sobre eso, no hemos firmado ningún acuerdo con el gobierno, nosotros no tenemos subvención desde el año pasado. Tal vez las personas piensen que nosotros como sector panificador seguimos subvencionados, no estamos subvencionados, más al contrario, nosotros de nuestros bolsillos estamos subvencionando al pueblo.
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10: Por el tema de la gasolina, ha vuelto las pilas. No sé qué estará pasando, por eso es muy delicado. Nosotros, como Federación Andina, siempre vamos a pedir cumplimiento a nuestro gobierno que cumpla con los compromisos que ha hecho con los choferes, con el tema del resarcimiento. Todo tiene que cumplir, si es. Puro compromisos, ¿no? Ustedes muy bien saben, señores de la prensa, la Confederación ha anunciado una movilización. Nosotros también, como Federación Andina, vamos a analizar, porque esta Federación Andina es una federación grande, ¿no? Y ya es de buen tamaño nuestros compañeros que estén durmiendo. Una pena en los surtidores, 3-4 días. Han visto, las filas lo dicen todo, ¿no? Totalmente, nuestros compañeros están durmiendo en los surtidores. Repito, ha vuelto las filas de la gasolina, ¿no? Y eso no es culpa a veces del chofer. A ver, hasta el momento han llegado. Tenemos todavía aún carpetas que han llegado por el mal estado de la gasolina. Pero no es tanto como más antes, ¿no? Eso también queremos aclarar. No, a ver, eso a veces es un poco molesto. Hemos pedido una lista, con mucho respeto, a Yacimientos, que nos den a cuántos han resarcido. Hemos mandado notas y no nos han respondido hasta el momento. Vamos a insistir, vamos a mandar, sigue una nota más que tienen que responder. Vamos a reiterar que nos respondan a cuántos más, a cuántos han resarcido.
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5: senadores y diputados para empezar a trabajar estas mesas técnicas de trabajo, porque parecía que piensan que los diputados y senadores no saben y por eso nomás les tienen que hablar a solas, por eso tienen que empezar a generar otro tipo de criterios para aprobar sus leyes. No, no estoy de acuerdo, no se ve bien lo que está haciendo el vocero, todo lo contrario, es muy cuestionable que se vaya a reunir a solas con alguien. Es que para aprobar las leyes no se necesita convencer, se necesita socializar y generar criterios técnicos legales que vayan a cumplir y que no sean contraproducentes ante la población, ante los sectores y que no vaya en contra de la constitución política del Estado. Las leyes se necesitan ser escuchadas, se necesitan ser revisadas para luego ser aprobadas y no así decirle hermano, mira, ayúdame, apóyame a aprobar esta ley. No se maneja de esa manera las leyes y por eso nuestro país está como está, porque esas prácticas han sido utilizadas en gestiones anteriores donde se decía, eres mi amiguito, apóyame o esto te va a llegar y aprobamos la ley. No se trata de ello y hoy tenemos que cambiar esa manera de pensar. Tanto los diputados, tanto los senadores, toca estudiar cada una de las normativas porque eso va en beneficio de toda la población. En lo indefendible, si se está cayendo, si algo se está botado, dicen que está levantado. Si algo está podrido, dicen que se puede comer. Prácticamente no tienen palabras para poder ver que la realidad es otra. Pareciera que viven en el país de las maravillas o tanto es el yunquerío que dicen que todo está bien cuando la crisis económica realmente está golpeando al bolsillo de cada boliviano. No se dan cuenta que la situación es crítica y que se necesita un plan de contingencia. Un incendio en Santa Cruz, no tenemos ni autos bomberos. ¿Cuánta gente la ha pasado mal? Y cuando se trata de dar leyes, a los que cuestionan hay que arrinconarlos, hay que quitarles personal, hay que criticarlos de toda manera y no se va a aprobar ninguna de esas leyes. Esa es la manera de gobernar, eso es transparencia, eso es democracia, eso es libertad de expresión. Definitivamente no. Y ahí es donde están equivocados. Si uno no se mira en el espejo y no se da cuenta a estas alturas de todo lo que se han equivocado, tengan por seguro de que esto se va a caer.
4: 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Apoca aquí ponían maíz. 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
7: Músicos, estimado director del Centro de Salud, doctor Rubén Gutiérrez y toda su directiva y su estructura, estimados estudiantes de inicial, primaria, secundaria, de la ciudad en general, tengan todos buenas tardes. Estimados hermanos, les hemos constituido en esta prestigiosa plaza de nuestra querida población de Casillunta. Hermanos, ustedes recordarán desde la infancia nuestros abuelos, papás, nos han hecho formar en estas fechas patrias, 6 de agosto. Tenemos en la escuela Sofa Marín y Verde, haciendo el servicio militar, servicio a la patria, decíamos.
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5: Muy buenos días, bienvenidos a una nueva edición de Informe Policial por Radio Éxito. Gracias por elegirnos, por acompañarnos e iniciar la jornada bien informados. Los invitamos a permanecer en nuestra sintonía, porque a partir de este momento comenzamos con el desarrollo de las noticias. Inicia la toma de declaraciones por el incendio en Barrio Lindo.
6: Guardias de seguridad, quienes habían sido las primeras personas que habrían visualizado este incendio.
5: El fiscal Gustavo Ríos, encargado de la investigación por el incendio registrado en la feria Barrio Lindo, informó que ya se cuenta con las primeras declaraciones de los guardias de seguridad, quienes habrían sido las primeras personas en visualizar el fuego.
6: Sin embargo, la investigación apenas continúa, está iniciándose, y falta recabar mayores elementos.
5: Indicó que la fiscalía busca reconstruir los hechos a partir de los testimonios y otros elementos que permitan esclarecer el origen y las circunstancias del incendio que afectó a la feria Barrio Lindo.
6: Vamos a citar a los dirigentes de las asociaciones 19 de noviembre, Agronar y otras asociaciones como guardias de seguridad, con la finalidad de que nos puedan brindar mayor información.
5: 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En otro tema, exdirectora jurídica de YPFB es imputada. Espera su audiencia cautelar, esto por el caso Gasolina Basura.
7: Que se ha prendido a la licenciada Durán en la ciudad de Santa Cruz y obviamente ha sido trasladada a la ciudad de La Paz, a la Fuerza Especial de Lucha contra el Crimen, ¿no?
5: El jefe de la División de Propiedades de la FELGC, coronel Rolando Espinosa, informó sobre la aprehensión de la exdirectora jurídica de Yacimientos Petrolíferos Fiscales Bolivianos, YPFB, Daniela Durán, misma se encuentra en celdas de la Fuerza Anticrimen a la espera de su audiencia cautelar.
7: Está en pendiente su audiencia cautelar y bueno, seguramente en el transcurso de las horas se va a señalar la hora exacta. Estamos todavía, se está investigando específicamente por incumplimiento de deberes y contratos lesivos también. Sin embargo, estamos, como he hecho mención, a la espera del señalamiento de la hora para la audiencia cautelar correspondiente. Estamos en la espera. Se prevé que puede ser virtual la audiencia cautelar, sin embargo, se va a poner a conocimiento posteriormente. Evidentemente ya ha prestado su declaración informativa en la ciudad de Santa Cruz. Investigadores en calidad de cooperación han tomado la declaración de la misma. Y bueno, se ha brindado detalles exclusivamente dentro de este caso, que obviamente no los vamos a mencionar todavía, pero que nos va a servir obviamente en el proceso investigativo que se está llevando adelante.
5: Durán es investigada por los delitos de conducta antieconómica e incumplimiento de deberes vinculados a la compra de gasolina basura.
7: Estaba como encargada en su momento de la dirección del área jurídica. En tal sentido, específicamente sus atribuciones y prácticamente su funcionalidad está encaminada en el área legal. 5 personas que ya es de conocimiento público, las están con detenciones. Sin embargo, todavía el caso está todavía en proceso de investigación. Obviamente los nombres no los vamos a adelantar por el momento, pero vamos a esperar qué más va a emerger conforme vayamos ahondando específicamente en el área legal donde ahorita estamos en este momento.
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8: Seguimos con más información. Una mujer pierde la vida tras caer 10 metros.
9: El día de hoy se ha realizado el levantamiento legal de un cadáver de sexo femenino, en primera instancia como no identificado, de 35 a 40 años de edad.
5: Una persona de sexo femenino de 35 a 40 años perdió la vida después de participar en la entrada de Villa Victoria, misma cayó de una altura de 10 metros.
9: Realizadas las entrevistas policiales por inmediaciones, se ha podido determinar que esta dama había participado en la preentrada de la zona de Villa Victoria, en la fraternidad de los Potolos. Lamentablemente habría estado continuando bebiendo durante el día de ayer, lunes también, y en el interín de tal vez realizar sus necesidades fisiológicas, lamentablemente había caído a una altura aproximadamente de 10 metros, llegando a causarse una lesión en la cabeza. Tenemos como probable causa de muerte un traumatismo cráneoencefálico cesado. Hoy en la mañana se va a realizar la autopsia médico-legal para entregar el cuerpo a los familiares. Sí, se ha realizado el rastrillaje por inmediaciones y se ha ubicado a un sobrino, el mismo que comunicó a toda la familia, ¿no?, para informar sobre el deceso. Sí, la dama se encontraba en estado de ebriedad, prácticamente había estado ya consumiendo bebidas durante 2 días.
5: El jefe de la División de Homicidios de la FELCCE, coronel René Tambo, dijo que el cuerpo fue trasladado a la morgue para su autopsia legal. Esta persona estaba consumiendo bebidas alcohólicas por 2 días.
9: El día domingo en la preentrada y como también el día lunes. Es una pendiente, es una pequeña cercanía de aproximadamente 10 metros de altura. En la platea existe un espacio con un pequeño parque y había caído hasta la avenida.
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8: Otro hecho lamentable, un hombre se quita la vida tras discutir con su familia.
9: Igual es una entrada de este fin de semana de la zona de Villa Copacabana. Se tiene el deceso de un señor de aproximadamente 32 años de edad.
5: Una persona de sexo masculino, tras volver de una entrada de la zona Villa Copacabana, golpeó a su familia, causándole una herida punzocortante a una menor de 15 años. Ante este hecho, decidió quitarse la vida.
9: El mismo, con antecedentes de que luego de haber acontecido esta actividad, había llegado a su domicilio, lamentablemente, presumo, ¿no?, por el estado de ebriedad en que se encontraba, a agredir tanto a la mamá como a la hermana. Habría inferido una herida punzocortante en el abdomen de la menor, una menor de, si no me equivoco, de 15, 16 años de edad, que al momento se encuentra internada en el hospital de clínicas, ya que tenía evisceración a raíz de la herida punzocortante. El señor, horas después, luego de esta discusión, había amenazado supuestamente a la mamá, indicando que él también se moriría. Cuando ya en horas de la mañana ingresan a su cuarto, a su habitación, se percatan de que el señor se encontraba frío, inmediatamente llaman a la policía y en el examen físico externo se puede determinar también de que tendría otra herida punzocortante en la región del abdomen.
5: El jefe de la División de Homicidios de la Fuerza Anticrimen, coronel René Tambo, informó que este caso se encuentra en investigación, además que se llamará a declarar a los familiares.
9: El proceso se encuentra en investigación por el delito de homicidio. Por el momento estamos con la hipótesis de que luego de haber tratado de victimar tanto a la mamá como también a la hermana, él mismo se había inferido una herida punzocortante, lamentablemente quitándole la vida. Es un motivo por el cual, en coordinación del Ministerio Público, el caso se encuentra en proceso de investigación para determinar la causa de la muerte o las causas de este hecho. Supuestamente el señor trabaja en los Yungas y por esta actividad de la fiesta de Villa Copacabana había acontecido, ¿no? Cada 4 meses es el que viene acá a la ciudad.
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8: En el ámbito judicial, la Fiscalía descarta que un ritual provocara el incendio en Barrio Lindo.
10: La Asociación Miami Shopping con la Asociación 19 de Noviembre, quienes hicieron referencia sobre el lugar de los hechos donde aproximadamente se habría suscitado este incendio.
11: El fiscal Gustavo Ríos descartó que el fuego en la feria Barrio Lindo de Santa Cruz fuera originado por un ritual o por personas consumiendo alcohol.
10: Y también hicieron referencia que tanto en el exterior como en el interior de... en el control rutinario de dichas asociaciones no habrían visto ningún movimiento irregular, no como personas que de repente hayan estado consumiendo bebidas alcohólicas o hayan realizado un tipo de cual. Ese tema por ahora ha sido descartado por los guardias de seguridad en dichas asociaciones.
12: ¿Qué pasó con el licenciado?
10: Ya declararon tres guardias de seguridad, como ya les dije anteriormente, ya se tiene casi identificado el perímetro o el área donde se había suscitado este incendio, ¿no? Entonces ya vamos realizando este avance investigativo, estamos a la espera de los resultados periciales tanto de la unidad de bomberos.
11: Ríos indicó que las investigaciones preliminares establecieron que el incendio se inició en el sector de fuegos pirotécnicos, plásticos y material escolar.
10: Como también de la del Instituto de Investigación. Entonces, en el área, en el sector de la comercialización.
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14: La policía realizó el traslado del oro decomisado en Santa Cruz y lo puso en custodia del Banco Central de Bolivia.
15: Sí, es evidente, por disposición de la autoridad competente, juntamente con personal de la DLCC y el fiscal asignado al caso, esta mañana a las 7 de la mañana, este oro fue trasladado en la línea aérea del BOA.
14: Los 189 kilos de oro incautados el 22 de julio en el Aeropuerto Internacional de Birubiru de Santa Cruz fueron trasladados a La Paz para quedar bajo custodio en las bóvedas del Banco Central de Bolivia por orden judicial y petición de la Fiscalía.
15: Para luego ser depuesto en custodia al Banco Central de Bolivia. Sí, la cantidad está ya definida, 189 kilos de oro en caso de legitimación de ganancias ilícitas. Ustedes ya saben, un caso abierto ya las semanas pasadas. Producto de esto es que este oro ha sido trasladado y puesto bajo custodia del Banco Central de Bolivia.
14: El director nacional de la Fuerza Anticrimen, coronel Marcelo Sánchez, informó que el cargamento fue transportado en un vuelo comercial y estuvo escoltado por 5 efectivos de inteligencia, quienes acompañaron el traslado hasta la sede de gobierno.
15: Sí, existe una persona, la misma que estaba trasladando desde el aeropuerto Birubiru hasta la República de Dubái, la misma que ahora se encuentra con detención preventiva por disposición de la autoridad jurisdiccional. Sí, ya se encuentra bajo la custodia del Banco Central de Bolivia.
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14: Envían al penal de Mocoví a agresor de un adolescente.
16: Informar a la población de que el Ministerio Público cumplió con la imputación formal de lo que vendría a ser la aprehensión de esta persona y puesta ante el control jurisdiccional.
14: El fiscal departamental de Beni, Alexander Mendoza, informó que se envió al penal de Mocoví al agresor de un adolescente. Indicó que este hecho se registró el fin de semana en el municipio de Baures, donde se desarrollaba un evento público.
16: El cual, una vez el Ministerio Público demostró en audiencia con los certificados del médico forense en cuanto a la autopsia médico legal, en el cual se determinó de que la causa de la muerte fue producto de la agresión sufrido por el hoy imputado, demostrándose con esto y las demás testigos también circunstanciales del lugar de los hechos, lo que viene a ser la pluralidad de autoría por el delito de lesión seguida de muerte agravada conforme establece nuestro Código Penal. Y al evidenciarse los riesgos procesales es que el Ministerio Público también solicitó la medida extrema de la detención preventiva y a la cual la juez accedió al pedido del Ministerio Público y es por ello que hoy se tiene la resolución ya de detención preventiva por 180 días a cumplirse en el centro de detención de Mocoví de este departamento. Para ser más claros y para que no haya confusión de la población.
14: De acuerdo al fiscal, esta persona habría propinado un golpe contundente al adolescente en la zona cercana al cuello. Según declaraciones de testigos, durante la investigación, el implicado habría continuado golpeando al menor cuando éste se encontraba en el suelo.
16: Primeramente, un altercado con Cristóbal Chipeno Fuentes. Pero de ese altercado, lo que sucedió es que después de haberse sucedido una pelea inicial, se dieron la mano entre ambos adolescentes y posterior a ello, es de que aparece el hoy imputado, Luis Manuel Fuentes Gálvez, y de manera descuidada le empieza a dar un golpe por la espalda, propiamente en la región de la nuca, y también le golpea en el rostro, y posterior a ello, sufrido que se cayó, bueno, resbaló y cayó en el suelo, la hoy víctima es que procede también a patearlo en el suelo, en la región del cuello, lo que manifiestan los testigos.
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8: Seguimos con la información. Envían a la cárcel por 60 días a hombre acusado de biocidio en Beni. Su defensa alega que actuó para protegerse.
12: ¿Quién está primero, el ser humano o el animal? El artículo 15 de la Constitución Política del Estado nos garantiza a todos los humanos el derecho a la vida.
8: Sujeto acusado de biocidio por la muerte de un jaguar fue enviado a un centro penitenciario por 60 días mientras continúa la investigación. Desde la defensa y la casa del hombre cuestionaron la determinación y señalaron que el acusado actuó para proteger la vida de comunarios ante la presencia de un animal salvaje.
12: Y eso es lo que le están vulnerando y lo que le han vulnerado desde el momento que han metido preso a esa persona, porque esa persona está defendiendo su hogar, su familia. Lamentablemente todo esto está por encima de un animal y que están hoy día sometiendo bajo presión a un inocente actualmente, ¿no?
17: Nosotros, como Fundación de la Casa del Hombre, repudiamos el tema de la detención preventiva de esta persona. No lo conocemos al señor, pero creemos nosotros que han cometido un exabrupto y una torpeza al enviarlo con detención preventiva.
8: El presidente de la Casa del Hombre, Paolo Mujica, informó que brindarán apoyo jurídico a la familia y pidió abordar también la problemática de la deforestación y su relación con la presencia de fauna silvestre en zonas urbanas.
17: El artículo 231 bis establece las medidas cautelares. Existen 10 medidas, 10, que el juez puede aplicar. La última ratio y la peor medida para una persona es la detención preventiva.
12: Que los que están deforestando hoy actualmente, sacando madera, nadie habla nada. Si no haya deforestaciones como están habiendo hoy día en el Beni, en San Ignacio Velasco, San Matías, donde traen la madera, pues no hubiera estos animales recurriendo que vayan a la ciudad.
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8: En otro caso, denuncian a un sujeto por poner un explosivo en una conexión de gas. Una persona resultó herida.
18: Informe policial.
19: Bueno, sí, hemos presentado una denuncia de manera formal ante el Ministerio Público porque el día domingo aconteció un hecho en el cual resultó víctima y patrocinado el señor Cuarite al momento de que se encontraba en una recepción social.
8: El abogado Alexis Fuentes informó que se presentó una denuncia ante el Ministerio Público contra una persona por poner un explosivo en la central del gas domiciliario de un salón de eventos. Debido a ello, una persona resultó herida, perdió 3 dedos.
19: Que era de los caporales de la fraternidad Reyes Centrales de Copacabana, ¿ya? Ahora, ¿qué es lo que pasa en esta situación? El individuo que ha sido debidamente identificado sale del local porque ha sido expulsado, estaba en un estado de verdad inconveniente, y vuelve con un cartucho, un dispositivo explosivo. ¿Qué es lo que realiza? Va y justamente donde se encontrarían la central del gas domiciliario, deja este dispositivo. 40 segundos de su... tiene un lapso de 40 segundos. En todo ese trajín sale mi cliente y ve algo que está humeando. Logra levantar, da 3 pasos y explota.
8: El jurista indicó que la persona fue identificada y es parte de la fraternidad. Se espera su aprehensión.
19: Lastimosamente, en este aspecto, mi patrocinado, bueno, ha perdido pues parte de sus dedos. Está siendo intervenido quirúrgicamente ya su tercera operación el día de hoy. Y bueno, pues más bien, porque nosotros también reconocemos en parte de que se ha podido evitar un daño colateral, porque imagínense si ya estuviera explotado dentro de lo que es el conducto del gas domiciliario, hubiera afectado bastante lo que vendría a ser tanto al local como a los dueños de los otros 3 departamentos que se encuentran dentro del mismo bloque. Ya hemos presentado la denuncia, están siendo los datos investigativos, la persona ha sido debidamente identificada, es uno de los fraternos. que, bueno, en el transcurso de las siguientes horas, ya el Ministerio Público tiene conocimiento, se va a proceder a la aprehensión del mismo, de este ciudadano.
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8: En la ciudad de El Alto, la justicia otorga detención domiciliaria a sujeto que presuntamente disparó a una madre junto a su hija.
18: Mujer que fue disparada con arma de fuego junto a su niña menor de 7 años, quien murió a causa de esos disparos. Denuncia que al supuesto autor ahora le dan detención domiciliaria, luego de haber cumplido una detención preventiva por 6 meses. Pide justicia y tiene temor a una venganza.
20: Me he dado la vuelta, le he mirado, ya me había estado apuntando, directo a mi cabeza me había estado apuntando. Es como yo le he mirado así, todo esto me ha rozado, de aquí mi oreja me ha perforado, de aquí igual estaba perforado mi cara. El 23 de enero.
18: ¿Dónde estaba usted?
20: Yo llegando a mi casa, que es esto, en Apacheta, entre Mazo Cruz.
18: ¿La niña cómo ha fallecido?
20: Estaba agarrado a mi hija, a mí me ha disparado, luego a mi hija lo ha disparado. Ella ha fallecido, la había disparado en el planimetría que han hecho. A mi hija dice que lo había dado con bronca, así dice, ¿no? Los investigadores dicen, lo han dado a tu hija como que quisieran matarlo a tu hija siempre, me dice. 7 añitos tenía mi hija esa vez.
18: ¿Han dado detención preventiva por 6 meses? ¿Ella salió?
20: Estaba con detención preventiva por 6 meses. Ahora ha salido con detención domiciliaria esta. Y ahora está cerca de mi casa mismo. Yo tengo harto temor porque siempre él me amenazaba. Hasta me decía, con la mujer que yo quiero, no quiere estar conmigo, lo voy a eliminar, ¿sabes decir? Y yo sé decirle, ¿por qué hablas así? Ay, en bromas estoy diciendo, me decía nomás. Y me decía, algo te va a pasar, algo te va a pasar. Siempre me decía así. Yo pido justicia. Es peligroso, es bien vengativo. A lo que él me hablaba de muchas venganzas. Me puedo vengar de esta persona. Así me está diciendo.
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8: En otro punto del país, un niño de 7 años recorrió discotecas de madrugada buscando a su madre. La policía alerta por trata y tráfico.
21: Niño de 7 años recorrió discotecas de madrugada buscando a su madre. La policía ha alertado por trata y tráfico el caso. La Fuerza Especial de Lucha contra el Crimen en Tarija, a través de su director, el coronel Raúl Terraza, ha indicado este medio de comunicación sobre un indignante caso de abandono infantil que ha atendido durante este fin de semana. Un niño de aproximadamente de 7 años de edad fue recorriendo por distintas calles de la ciudad de Tarija buscando a su madre, y por lo cual fue a las discotecas en la vida nocturna. Sin embargo, tuvo que tropezarse con las guardias municipales para consultar acerca de su madre.
22: Sí, bueno, un menor de 7 años sale en busca de su madre por las discotecas preguntando a los guardias de seguridad con el nombre de su madre. Los guardias de seguridad llaman a la policía y la policía remite a la FELCC, ¿no? La FELCC, al tratar de un menor de edad, lo único que hace es remitir a la Defensoría de la Niñez.
21: Terrazas ha revelado que la madre no ha aparecido ni se ha puesto en contacto con las autoridades o familiares. Se maneja la hipótesis que habría abandonado el departamento.
22: Tenemos extraoficialmente la información de que la madre hasta ahora no ha aparecido y el menor está en custodia de la abuela materna. Recomendar, ¿no?, a toda la población tarijeña el cuidado de los menores. Este hecho podría derivar en un trata y tráfico de un niño a altas horas de la noche, 7 añitos. Entonces es muy peligroso, ¿no? Recomendar el cuidado, si van a salir a compartir, dejar a buen recaudo un menor. Es 7 añitos y la madre no aparece, ¿no? Tampoco no ha llamado a mis familiares. No han reportado tampoco como persona desaparecida. Al parecer se ha ido a este departamento, ¿no? Con su posible enamorada.
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8: La persona que murió en un domicilio luego del ataque de Canes fue identificado y se trata de un menor de 17 años que consumía bebidas alcohólicas constantemente.
0: Gracias. El Ministerio Público informó que con las huellas dactilares que se tienen en el CEGI, se pudo identificar a la persona que murió después de haber sido atacado por canes en un inmueble del barrio Mesa Verde. El fiscal Mauricio Nava señaló que se trata de un menor de edad de 17 años.
1: Evidentemente ya se ha podido identificar a la víctima a partir justamente de las huellas del ciudadano, que han sido contactadas justamente por el CEGI ha lanzado justamente un nombre, y a partir de ese nombre el fiscal ha solicitado a la Defensoría de la Niñez para ir al domicilio de este ciudadano, que en realidad tiene 17 años, es un menor de edad. Por la edad es que la Defensoría de la Niñez ha intervenido, se ha constituido en su domicilio, los padres han ido a la morgue y en la morgue, bueno, han identificado el cuerpo.
0: Los familiares de la víctima reconocieron el cadáver el lunes. En sus primeras declaraciones, señalaron que el menor desaparecía constantemente de su domicilio y también que consumía bebidas alcohólicas sin control. El fiscal indicó que las investigaciones continuarán para esclarecer el caso.
1: El día de ayer se han apersonado los padres de familia del fiscal, donde ha manifestado que generalmente su hijo desaparecía constantemente de su domicilio, muchas veces bebía demasiado, eso es lo que manifestaron preliminarmente, pero esa situación de la misma forma se ha pedido un requerimiento de que se realice un informe de trabajadora social, que es muy importante, seguramente posterior a este duelo que está pasando la familia, que respetamos mucho, vamos a tener ese informe social que va a poder ratificar algunas versiones y también va a poder ayudar justamente a la investigación que está realizando el fiscal con esa autonomía e independencia.
0: Para Red de Noticias Éxito, desde Sucre, Renan Martínez.
3: Mujer de 85 años sufrió un asalto, recibió golpes con un ladrillo.
23: Para Éxito Noticias desde Santa Cruz, mujer anciana de 85 años fue asaltada con un ladrillo.
24: La víctima de esta delincuencia justamente al salir para su negocio. Ella siempre acostumbraba a salir 5:30 a.m. a esperar primeramente pase el litro. Yo siempre la acompaño, la agarro y la subo. Pero esta vez ella no me habló ni nada. Yo cuando ya he escuchado que una señorita está pasando por ahí después de que esto ha sido unos 30 minutos por lo menos, da sus manitos, pues que ya no quería dejarse sacar la cartera, también le ha dado por lo mismo la vida en las manos, le ha reventado en la nariz, la boca le ha reventado también, parece que con el mismo ladrillo le ha dado, donde ella quedó inconsciente. Después de cuando ya ha pasado eso, más o menos sería las 6:15 de la mañana, cuando pasa una señorita y ella le dice: señorita, por favor, háblenle a mi hija, no estoy borracha, si me asaltaron, dice, porque ella estaba tirada en el suelo y me echaron con sangre. Ya la señorita me grita y me dice, la asaltaron a su mamá, ya yo salgo con mi familia y la vemos a mi madre que ya estaba pues ella prácticamente fría, bastante pérdida de sangre. En ese momento la regañaron al hospital francés, la que me dio el primer auxilio, la torturaron, tenía 85 años. Desde el momento en que la ramada se abrió, donde ella va a su negocio, ella es una persona muy activa, con 85 años, yo que soy su hija, no le falta nada en casa, ella tiene un todo en casa, pero no puedo contra ella, porque ella es su vida, el mercado, el negocio, todo el mundo la conoce, a ella le traen el desayuno, a ella le traen el almuerzo, es muy querida por toda la gente de ahí del mercado, la conocen muy bien, está 5:30 de la mañana, está todavía oscuro, no había nadie, gracias a Dios esa señorita que fue su ángel de la guarda, que ella la vio ya cuando reaccionó y que le dijo que me hable. Mire, a unos 3 pasos de mi casa ocurrió esto. Ella no gritó, no escuchamos nada, no escuchamos nada.
23: Para Éxito Noticias desde Santa Cruz, Gary Torres.
3: Menor de 17 años que conducía un vehículo perdió el control del motorizado y atropelló a 3 personas.
0: Gracias. En la zona de la Jastambo, el domingo por la noche, un menor de 17 años que conducía un vehículo perdió el control del motorizado y atropelló a 3 personas, informó el comandante de la policía en Chuquisaca, Iván Costas.
25: En naturaleza del hecho, ha sido catalogado como atropello a peatones, entre ellos menores de edad. Hecho acontecido en la avenida Juan Arturo de Padilla, altura de presa Las Lomas, en en la zona de Las Estambres. Un vehículo color blanco, marca Chang'an, placa de control 5680ELT, que estaba conduciendo por una persona menor de edad, de 17 años, menor con iniciales RLC, el mismo que por causas que se investiga pierde el control del vehículo y ocasiona el atropello de tres personas.
0: El accidente resultaron heridos una mujer de 27 años que fue auxiliada y trasladada al Hospital Santa Bárbara y también dos menores de edad, uno de 3 años con politraumatismo y TEC grave y otro niño de 8 años. Ambos fueron trasladados al Hospital del Niño y el caso continúa en investigación, señaló la autoridad policial.
25: Una persona de 27 años de edad, de sexo femenino, la misma que tendría politraumatismos y se encuentra internada en el Hospital de Santa Bárbara. Asimismo, un menor de 3 años de edad con diagnóstico politraumatismo TEC, con TEC grave, y un menor de 8 años de edad también con politraumatismo y TEC moderado. Ambos niños se encuentran internados en el Hospital de Niño. El caso se encuentra en etapa de investigación.
0: Para Red de Noticias Éxito, desde Sucre, Renan Martínez.
3: De esta manera llegamos al final de una nueva edición de Informe Policial. Agradecemos profundamente su compañía y la confianza que nos brindan cada mañana para mantenerse informados a través de Radio Éxito. Soy Lía Vega y en nombre de todo el equipo de producción les deseamos que tengan una excelente jornada. Muy buenos días y hasta una próxima edición.
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0: las 7 horas en punto.
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3: Socorristas y voluntarios trabajan contra reloj en Colombia para encontrar sobrevivientes tras el terremoto de magnitud 7,4 que sacudió el oeste del país a las 7:34 de la mañana, hora local, el lunes, y deja más de un centenar de muertos y heridos y decenas de edificios colapsados. Las autoridades reportan además 47 réplicas mientras continúan las operaciones de rescate en las zonas más golpeadas. En Cali, la tercera ciudad más poblada del país, rescatistas y vecinos forman cadenas humanas para retirar escombros en busca de personas atrapadas. Según el último balance oficial, el sismo provocó el colapso de 61 edificios, daños en 18 centros de salud y afectaciones en 52 instituciones educativas. Además, 6 aeropuertos suspendieron operaciones comerciales por daños en su infraestructura.
4: Nuevos ataques rusos contra Ucrania.

0: En la madrugada del martes dejaron cerca de una decena de muertos e hirieron a decenas de personas. En la ciudad de Zaporilla, en el sur del país, las fuerzas rusas atacaron instalaciones e infraestructuras industriales, según las autoridades locales. El presidente ucraniano Volodymyr Zelensky denunció un ataque brutal diseñado para infligir el mayor daño posible y aseguró que esa ciudad fue atacada con misiles balísticos norcoreanos, Zircon y bombas aéreas guiadas. El mandatario había afirmado más temprano, sin presentar evidencia, que Rusia había recibido más proyectiles y soldados de su aliada Corea del Norte. Moscú y Pyongyang fortalecieron sus relaciones desde el inicio de la invasión rusa de Ucrania en 2022 y en 2024 firmaron un acuerdo de defensa mutua. Condena en ausencia contra el expresidente sirio Bashar al-Assad. Un tribunal sirio lo declaró culpable de atrocidades cometidas durante los casi 14 años de guerra civil en el país y lo condenó a muerte. Es la primera sentencia de este tipo bajo los líderes transitorios de Siria que derrocaron a Assad en diciembre de 2024 con la promesa de impartir justicia y exigir responsabilidades por los crímenes cometidos durante su gobierno. Assad huyó a Moscú cuando las fuerzas lideradas por islamistas se acercaban a la capital. Siria inició en abril juicios contra Assad y otro acuerdo de defensa mutua. Condena en ausencia contra el expresidente sirio Bashar al-Assad. Un tribunal sirio lo declaró culpable de atrocidades cometidas durante los casi 14 años de guerra civil en el país y lo condenó a muerte. Es la primera sentencia de este tipo bajo los líderes transitorios de Siria que derrocaron a Assad en diciembre de 2024 con la promesa de impartir justicia y exigir responsabilidades por los crímenes cometidos durante su gobierno. Assad huyó a Moscú cuando las fuerzas lideradas por islamistas se acercaban a la capital. Siria inició en abril juicios contra Assad y otros funcionarios, muchos juzgados en ausencia, acusados de atrocidades cometidas durante la guerra civil que estalló en 2011 tras la brutal represión de las protestas prodemocráticas en el marco de la Primavera Árabe.
1: La Corte Suprema de Rusia prohibió el lunes que el partido Yabloko, el único del país que se opone a la guerra con Ucrania, pueda participar en las elecciones parlamentarias del próximo septiembre. El Tribunal Supremo de la Federación de Rusia resuelve hacer lugar a la demanda administrativa presentada por el partido político Panruso Rodina, anular la inscripción de la lista federal de candidatos a la Duma Estatal de la Asamblea Federal de la Federación de Rusia de la novena legislatura, presentada por el Partido Democrático Unido Yabloko. Esta decisión puede ser recurrida ante el panel de apelaciones del Tribunal Supremo de la Federación de Rusia dentro de los 5 días siguientes a su adopción. La anulación de la inscripción de este partido significa que no participará en las elecciones a la Duma Estatal de la Asamblea Federal de la novena legislatura. Un partido nacionalista pro-Kremlin había recurrido al alto tribunal para evitar que Yabloko concurriera a las elecciones parlamentarias, ganadas desde 2003 por la formación Rusia Unida del presidente Vladimir Putin.
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1: Continuamos con más noticias en esta primera edición de la Red de Noticias Éxito. El gobierno ha explicado que ya se ha remitido la nueva ley de inversiones hacia el legislativo. El ministro de Economía ha explicado que la nueva ley de inversiones no elimina la regulación del Estado, sino que busca establecer reglas claras y racionales para evitar abusos y garantizar la seguridad jurídica en inversiones.
2: No significa entonces que el Estado deja de regular, todo lo contrario, el Estado regula, pero de una manera racional e insisto, con reglas claras que permiten evitar cualquier tipo de abuso. Y esto me lleva al tercer elemento que se incluye en la ley de inversiones, que es la limitación de la discrecionalidad política. En los últimos 20 años, lamentablemente, hemos vivido un ciclo de nacionalizaciones y estatizaciones que hoy están empezando a visibilizarse en los costos. Durante los últimos 20 años, a partir de esta prerrogativa que tenían las autoridades políticas, principalmente en el Ejecutivo, se han nacionalizado, se han estatizado una serie de actividades privadas en el país, violentando los derechos de propiedad, violentando los derechos que están constituidos en la Constitución, que están preservados en la Constitución, sin asumir prácticamente ningún costo. Los beneficios políticos se tomaban en ese momento y luego, a partir de la dilación de los procesos de arbitraje o pues los juicios que hemos enfrentado como país, los costos recién los estamos empezando a percibir hoy día. Hay varios casos que ustedes mismos han ido reportando en estas últimas semanas. Por lo tanto, aquí, sin resignar la potestad normativa que tiene cualquier gobierno de llevar adelante una expropiación o una nacionalización, establecemos reglas claras para que esto pueda llevarse adelante. ¿Cómo? A través de una ley de prioridad nacional. Esto significa que ninguna autoridad del Poder Ejecutivo hacia adelante podrá tomar una decisión unilateral. Tendrá que consultarle al Congreso y será el Congreso el que defina si ese tipo de acciones valen la pena o no, reconociendo, y este es otro elemento fundamental, el valor patrimonial de lo que se expropia o se nacionaliza. En consecuencia, se unifican tanto los costos como los posibles beneficios, pero eso significa también que esto tiene que ser realmente una decisión del Estado boliviano, no de la autoridad de turno en ese momento. No significa entonces que el Estado deja de regular, todo lo contrario, el Estado regula, pero de una manera racional e insisto, con reglas claras que permiten evitar cualquier tipo de abuso. Y esto me lleva al tercer elemento que...
1: La palabra del ministro de Economía, José Gabriel Espinosa, informando sobre esta nueva ley de inversiones que ha sido remitida ya hacia el legislativo para que pueda ser debatida y abordada por comisiones primero y de seguro también socializada con distintos sectores. El gobierno también ha informado sobre esta ley que no vulnera la Constitución Política del Estado y garantiza la propiedad privada.
3: Vamos a entregar, atendiendo la el compromiso y el anuncio del presidente el 6 de agosto, la ley de inversiones a la Asamblea Legislativa Plurinacional.
4: El ministro de la Presidencia, Fernando Aramayo, confirmó el envío de la ley de inversiones al legislativo. Adelantó que la normativa no va en contra de la Constitución Política del Estado y plantea principios para garantizar la seguridad jurídica.
3: Vamos a entregar, atendiendo la compromiso y el anuncio del presidente el 6 de agosto, la ley de inversiones a la Asamblea Legislativa Plurinacional, una iniciativa que, luego de un proceso de socialización liderado por el ministro de Economía, José Gabriel Espinosa, ha planteado un conjunto de alcances que naturalmente lo que prevén es poder trabajar seis principios básicos que naturalmente permitan que Bolivia salga de esta situación de postergación que ha tenido durante 20 años.
4: Explicó que el porcentaje de inversión extranjera directa en otros países oscila entre el 20 y 30% del Producto Interno Bruto, mientras que en Bolivia no supera el 3%.
3: Ya no podemos nosotros hacer de la vista gorda la situación económica tan compleja como la que está viviendo el país, y sin la mano de inversión extranjera, no vamos a poder generar empleo. Y hablamos de inversión no solamente del gran inversionista que viene y compra la gran maquinaria, hablamos de la señora que ha invertido sus 200, sus 300 bolivianos en comprar unos caramelos y los está vendiendo en la esquina. Estamos hablando de toda la amplia gama de la dinámica económica que tenemos que recuperar en el país.
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1: Sobre este mismo tema, justamente, el presidente Rodrigo Paz ha informado sobre la remisión de este proyecto de ley a la Asamblea Legislativa, este proyecto de ley de inversiones. Bolivia necesita seguridad jurídica, asegura el primer mandatario en un video difundido en su cuenta en redes sociales.
5: La nueva ley de inversiones para Bolivia. Una Bolivia que quiere crecer, una Bolivia que quiere ser poderosa. Una Bolivia que la dejaron arrasada, destrozada, pero que necesita salir adelante. Para crecer necesitamos inversiones para los pequeños, los medianos, los grandes. Para crecer necesitamos seguridad jurídica, para crecer necesitamos ser un país atractivo para los nacionales y para aquellos que quieren venir a invertir a Bolivia. Bolivia, al igual que otros países, tiene todo el derecho a crecer, a ser un país poderoso, a ser un país fuerte. Para eso hay que garantizar de que nuestros recursos naturales estén bajo la cubierta de nuestra Constitución para protegerlos. Pero a su vez tenemos que garantizar con la misma Constitución y con una buena ley de que podamos desarrollar nuestras capacidades productivas del país. Eso significa crecer, empleo, que es lo que requiere la gente, empleo para que los jóvenes no se vayan. Quiero agradecer a la Asamblea y a todas las organizaciones políticas que participan de la Asamblea por las normas que están aprobando. Estas son normas necesarias para que Bolivia pueda crecer. Una nueva Bolivia está naciendo. Pongámosle el hombro, vamos a salir adelante.
1: Las palabras del presidente cuando firmaba este proyecto de ley para remitirlo hacia la Asamblea Legislativa. Son las 7 de la mañana con 22 minutos. Los gremiales están cuestionando los controles de la aduana y además los controles de impuestos. Piden reunión con el gobierno.
6: Prohibido tributar, porque tributamos y nos vienen fiscalizaciones. La gente ya tiene miedo. Ahora, en el tema de aduanas, usted sabe de que acá no hay fábricas y la mayor parte, un 80% de la mercadería que se vende acá se trae de otros países.
4: La secretaria general de la Confederación de Gremiales de Bolivia, Mercedes Quisbert, en contacto con Radio Éxito, denunció dificultades que afectan al sector por los controles en aduana y las fiscalizaciones tributarias sobre sus mercaderías importadas.
6: Pagamos, hacemos todo el trámite en aduanas, luego nos viene fiscalización, que hemos pagado menos, no está bien los papeles, estamos mal. Estamos realmente mal nosotros comerciantes. Ya hay muchas cosas que hay que mejorar. Y para eso, ¿qué tienen que hacer los gobernantes? Escuchar, ver la realidad que pasamos nosotros.
4: Informó que solicitaron reuniones con autoridades del Ministerio de Economía para buscar soluciones a esta afectación.
6: No queremos perjudicar nosotros a la gente que está pues con urgencias de ir a sus fuentes de trabajo, a diferentes lugares, y con una marcha, bueno, se arma el caos, ¿verdad? Entonces nosotros estamos esperando pacientemente, pero cuando nuestras bases ya nos piden y hay que hacerlo, lo vamos a hacer. Ahora, por ese estado de excepción estamos un poquito calmados, pero en cualquier momento vamos.
4: Red de Noticias Éxito, Ever Vargas, La Paz.
1: El sector gremial también expresa incertidumbre por el precio cambiante del dólar que afecta a la compra y venta de mercadería.
7: Para nosotros el dólar es la peor decisión que podemos tomar. Porque eso nos ha perjudicado no solamente a nosotros, sino a todos los bolivianos. Sabemos que todo gira al tema del dólar.
4: La falta de un precio fijo del dólar genera incertidumbre en el sector gremial. La secretaria general de la Confederación de Gremiales, Mercedes Quisbert, informó que la subida y bajada de la divisa norteamericana dificulta la compra y venta de mercadería.
7: Decir al gobierno
6: de que baje y suba y baje y suba es algo que nosotros no podemos controlar, pero sí el gobierno lo puede controlar. Entonces nosotros estamos preocupados porque la gente, al ver que está bajando el dólar, dice, no, va a bajar, va a volver a 9, a 8, a 7. Entonces hay que esperar. ¿Y qué pasa con él? Se vacían los mercados, no podemos nosotros ya vender.
4: Explicó que cuando el precio del dólar disminuye, muchos compradores prefieren esperar nuevas reducciones, pero termina afectando las ventas en los mercados.
6: Nosotros vamos a diferentes lugares, a diferentes carteras, a ver el tema, como este desaguadero que está lo más cerca. La verdad, da pena decir que el desaguadero, las casas de cambio, nos reciben a lo que les da la gana. Nuestra moneda boliviana da pena.
4: Red de Noticias Éxito, Ever Vargas, La Paz.
1: Exdiputado Monasterio cuestiona la falta de austeridad y plantea recurrir a créditos a largo plazo con bajos intereses.
8: Y lo que es profundamente lamentable es que hasta el día de hoy hayan podido tomar medidas de shock económico que puedan permitir garantizar la estabilidad económica.
4: El exdiputado Tomás Monasterio, en contacto con Radio Éxito, cuestionó la gestión económica del gobierno y exige medidas estructurales de austeridad para reducir el gasto y eliminar cargos en el Ejecutivo.
8: Y de prueba un botón. Dijeron el dólar flexible, el dólar ha alcanzado casi los 12 bolivianos, y obviamente vemos con mucha preocupación porque esta situación no afecta en los números, cifras macro, sino afecta a la gente más humilde, esa gente que ya no puede tener su platita para ahorrar, esa plata que no, que esa gente que no puede tener sus recursos con tranquilidad para llegar a fin de mes. Y es más, hasta los servicios básicos ahora pareciera ser que son un lujo.
4: Planteó recurrir a créditos de largo plazo con bajos intereses para enfrentar la situación económica que atraviesa el país.
8: Y obviamente entender que recién ordenando la casa se puede recurrir a fondos internacionales para poder buscar financiamiento. Pero ¿qué estamos haciendo ahora? Esto es como un hogar, una casa. Si vos tenés tu platita y tu platita no te alcanza, no te vas a endeudar para poder tratar de resolver los problemas. Primero tenés que ordenar tus gastos, garantizar de que tus gastos alcancen.
4: Red de Noticias Éxito, Ever Vargas, La Paz.
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1: 7:31, se ha reportado una nueva balacera en Santa Cruz. Existen posiblemente 13 personas heridas. La balacera producida en San Ignacio de Velasco, en el departamento de Santa Cruz, se produjo entre la noche del martes y la madrugada de este miércoles. Según informó el fiscal Sergio Riofrío, dos sujetos habrían interceptado a una persona quien resultó herida. La policía está realizando operativos en el lugar para poder identificar a estas personas que atentaron contra la vida de este sujeto. La situación está en investigación. Pasaron las horas. Incluso el reporte hablaba de que había dos personas fallecidas. Este ataque con disparos ha movilizado ya efectivos de la policía en el municipio de San Ignacio de Velasco, luego de que vecinos reportaran haber escuchado fuertes estruendos similares a impactos de bala. La información se encuentra en desarrollo y hasta el momento no existe un reporte oficial que confirme el número de víctimas y el por qué ocurrió este hecho. 7:32. El gobierno volvió a hablar sobre el desabastecimiento de combustible y ha reiterado que el desabastecimiento es atribuido a problemas logísticos en YPFB, es lo que ha manifestado el ministro José Gabriel Espinosa.
13: No es un problema financiero. Hoy por hoy las reservas del Banco Central están más o menos en $600 millones. No tengo el número exacto en este momento, pero ustedes pueden verificar en la página web del Banco Central. No es un problema de falta de recursos. ¿Qué ha estado sucediendo? Varios problemas logísticos, varios problemas institucionales. Por eso el ministro de Hidrocarburos, junto con el presidente de YPFB, han intervenido la institución durante días anteriores. Estamos trabajando para que haya cambios significativos en esa institución, porque definitivamente es más que un problema logístico, eso lo entendemos y debemos solucionarlo rápidamente. Es una problemática para la economía, como bien decía tu compañero, la economía se mueve con combustible. A mí que me interesa que haya crecimiento, pues esto también es un problema para mí, para mi trabajo y para mi cotidianidad también. En los próximos días esperemos anunciar algunas cosas, permítanme no adelantarlas, esto le corresponde al ministro del área, pero sí dejar en claro que esto no es un problema de falta de divisas. Lamentablemente he escuchado muchos análisis bastante equivocados al respecto. Basta con ver con cuántas reservas recibimos el país, eran cerca de $51 millones, eso no alcanzaba ni para una semana de combustible. Hoy ya tenemos cerca de $600 millones y una liquidez relativamente importante en el TGN. Por cierto, tenemos un superávit fiscal de cerca de 0.2% del PIB en los primeros 5 meses del año, es decir.
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0: El Consejo Municipal en La Paz prepara acciones y controles para promover el ahorro de agua ante el fenómeno del Super Niño y la declaratoria de alerta roja.
1: Crear conciencia, empezar desde ahora a cuidar lo más preciado que tenemos, que es el agua, ¿no? Y para eso vamos a lanzar, recordando una vez más, por lo menos con mi equipo, porque quiero comentarte que nos estamos reuniendo con técnicos nosotros.
2: El municipio de La Paz declaró alerta roja por los posibles efectos del fenómeno del Super Niño sobre las fuentes de agua. Ante este escenario, la concejal Casimira Lema informó en contacto con Radio Éxito que se plantea reforzar medidas de prevención y el cuidado del recurso para evitar complicaciones.
1: Desde la Secretaría de Desarrollo Humano y Culturas, que me corresponde, me estoy reuniendo con técnicos para que me den una explicación aún más clara y para que veamos de qué manera podemos llegar mejor a la población. Pero las redes sociales son fundamentales. Yo creo que tenemos que estar todos obligados a mantener vigilancia, información actualizada.
2: Además, cuestionó la falta de cumplimiento a las normativas sobre el uso del agua en los lavadores de vehículos y considera la necesidad de aumentar los controles y las restricciones.
1: Hay regulaciones, hay leyes, pero llegado el momento nadie las cumple. Yo creo que esta es la situación para que realmente se vaya a conversar con ellos para ver de dónde están sacando el agua para lavar los autos, es decir, si ellos pagan, no pagan. En fin, hay mucho que hay que investigar.
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0: EPSAS garantiza el suministro de agua y reporta 72% de almacenamiento en sus represas.
4: Al día de hoy, el promedio de todas las 10 represas que tenemos es de 72.4% en total, un promedio.
2: El interventor de la empresa pública social de agua y saneamiento, Edgar Landívar, informó este martes que las principales represas registran un almacenamiento que equivale al 72% de su capacidad total.
4: Esto significa que nosotros tenemos la certeza de que vamos a poder llegar sin ningún problema hasta la próxima época de lluvia. Sin embargo, nosotros ya estamos trabajando, como todos los años se viene haciendo, en las campañas de concientización para el uso correcto del agua potable.
2: Rechazó la alerta roja que declaró la Alcaldía de La Paz por fenómenos climatológicos y descartó inconvenientes con el agua hasta la próxima época de lluvias.
4: Pero y los datos que manejamos como EPSAS son datos, reiterando, técnicos, son datos eficientes, efectivos, reales. Y verás, nosotros como EPSA, todas las semanas y todos los días reportamos a la APS, que es nuestro ente rector. Asimismo, al Viceministerio de Recursos Hídricos.
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0: El gobierno ha activado su equipo de prevención ante la llegada del fenómeno natural del Super Niño.
5: La ley ya prevé la posibilidad de llevar adelante acciones que enfrenten las situaciones de desastres naturales, pero sí, el tema del cambio climático, el Super Niño que estamos enfrentando, el gobierno ya ha activado un equipo que pueda trabajar este aspecto.
6: El ministro de la Presidencia, Fernando Aramayo, informó que el gobierno, por instrucción del presidente Rodrigo Paz, activó un equipo de prevención ante la llegada del fenómeno natural Super Niño, con el objetivo de fortalecer la capacidad de respuesta y que no dependa de procesos engorrosos y burocráticos.
5: Estamos muy preocupados con la capacidad instalada que se ha dejado, pésima, realmente mínima, para poder atender este tipo de eventos. Estamos trabajando ya. El presidente ha dado una directiva muy clara para fortalecer la capacidad, por ejemplo, de nuestros cuerpos de bomberos. También necesitamos ver cómo podemos fortalecer la capacidad de respuesta, que no dependa de procesos engorrosos, burocráticos, administrativos, porque la filosofía tiene que cambiar. No es posible que tengamos que esperar a que se quemen más de 16 millones de hectáreas, como ha sido en el pasado reciente, para que recién actuemos.
6: Indicó que se tiene que actuar de manera preventiva. Para ello se requiere acciones de las gobernaciones, municipios y sectores productivos.
5: Hay que actuar de manera preventiva. Ahí necesitamos una acción de los entes territoriales autónomos. autónomas, las gobernaciones y municipios, pero también los sectores productivos tienen que tomar conciencia de lo importante de entender que tenemos que enfrentar esto de manera integral y comprometida.
6: Red de Noticias Éxito, Lía Vega, La Paz.
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0: Interpol Francia ha observado la solicitud contra Armin Dorgaten por un tema económico.
8: Se ha cumplido con todos los requisitos y lo que ha observado el tema de la Interpol Francia ha sido que para ellos, dentro de las observaciones que realizan.
6: El fiscal general del estado, Roger Mariaca, informó que se observó la solicitud de Interpol Francia contra Armin Dorgaten, a pesar de que se cumplieron los requisitos para el trámite.
8: Se trataría de un tema económico, de carácter económico, entonces son observaciones que nosotros respetamos por parte de Interpol, estamos nuevamente realizando las diligencias necesarias para poder reintentar, pero vuelvo a reiterar, el documento va vía Cancillería, veía cumpliendo los conductos conforme a procedimiento. El señor
6: indicó que Interpol Francia realizó la observación por un aspecto económico. Mariaca señaló que la Comisión de Fiscales ya conoce las observaciones y trabaja para subsanarlas y reintentar el trámite.
8: Está con imputación formal, está con mandamiento de detención emanado por autoridad competente, pero las observaciones que realiza la Interpol Francia están ya en conocimiento de la Comisión de Fiscales y están subsanando dichas observaciones que se podrían haber realizado.
6: Red de Noticias Éxito, Lía Vega, La Paz.
0: Diputada Bilbao cuestiona que no se investigue a expresidentes y al directorio de IPFB por el caso de la gasolina basura.
9: ¿Y qué pasa con los presidentes? ¿Qué pasa con ACLI? ¿Por qué no lo están deteniendo? ¿Qué pasa con los directores de yacimientos? Yo pido que sean de una vez detenidos.
6: La diputada Claudia Bilbao cuestionó que la investigación por el caso combustible basura no alcance a la cúpula de yacimientos petrolíferos fiscales bolivianos y YPFB.
9: Yacimientos hoy día sigue siendo un antro de corrupción. No puede ser que yacimientos siga de la misma manera. Tanto la NH como yacimientos tienen que cambiar la forma y no es detener a una sola persona. Tenemos que detener a todos los cómplices, tanto de la anterior gestión y por omisión a los que han sido presidentes en este tiempo de yacimientos y no han hecho nada.
6: Indicó que tras la aprehensión de la ex asesora jurídica de YPFB, Daniela Durán, cuestionó que hasta el momento no se hayan tomado acciones contra los expresidentes ni el directorio de la estatal petrolera.
9: Hoy día el presidente de yacimientos sigue con errores, sigue sin darnos soluciones y eso está mal. Yo pido al Ejecutivo que haga algo tanto con el presidente de yacimientos como la NH.
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2: 7:44, 7:44. Avanzamos con más. Vamos hasta la capital del estado. Hasta la fecha en Chuquisaca no se registran casos de rabia canina. Sin embargo, más de 2.500 personas fueron mordidas por canes. Renan, buen día.
3: Buenos días. El responsable de zoonosis de la gobernación de Chuquisaca, Alfredo Carvajal, dijo que hasta la fecha en el departamento no se han registrado casos de rabia canina. Sin embargo, reconoció que disminuyó la vigilancia epidemiológica, lo que provoca que no se analicen la misma cantidad de muestras como ocurrió la pasada gestión.
4: Bueno, lo que va a la gestión, no tenemos casos de rabia canina, pero sin embargo nuestra vigilancia ha disminuido en relación a la gestión pasada. No estamos pudiendo hacer la misma cantidad de la remisión de muestras en relación a la gestión pasada. Ese trabajo, eso corresponde básicamente al gobierno autónomo municipal de Sucre, y hemos solicitado las reuniones correspondientes con las autoridades respectivas para que podamos ajustar el tema de nuestra vigilancia y podamos decir que con certeza que teniendo una buena vigilancia no presentamos ningún caso de rabia canina.
3: Carvajal señaló que en lo que va del año, más de 2.500 personas han sido mordidas por canes en el departamento, e indicó que el 80% de todas las mordeduras se registran en el municipio de Sucre, por lo que hizo un llamado a los propietarios de las mascotas para que cuiden a sus animales.
4: Estamos un poco más de 2.500 personas que han sido mordidas. De estas más de 2.500 personas, alrededor de unas 1.900 personas a 2.000 personas han sido mordidas en la ciudad de Sucre, lo que quiere decir que entre el 75-80% de todas las mordeduras que se registran a nivel de Chuquisaca ocurren acá en Sucre. De cada 10 personas que son mordidas por día en el departamento de Chuquisaca, 8 son acá en la ciudad de Sucre, y eso definitivamente nos tiene que llamar enormemente la atención, porque ya hemos normalizado el hecho de que las personas diariamente se hagan morder por animales que tienen propietarios pero que están en vía pública, y eso no debería ser normal, no debería ocurrir mordeduras, pero lamentablemente seguimos sufriendo ese tipo de accidentes, especialmente por animales que tienen propietarios pero que están en la vía pública.
3: Para Red de Noticias Éxito, desde Sucre, Renan Martínez.
2: Gracias, Renan, saludos. Estamos en Tarija. Campesinos anuncian reunión para abordar escasez de combustible, deterioro en los caminos y los incendios. Mario Fernández, buen día en Tarija.
5: Gracias. Campesinos de Tarija se autoconvocan por la crisis económica, por el combustible. El dirigente campesino de la subcentral de Lazareto, Luis Alfaro, ha informado que el sector se está autoconvocando para analizar diferentes problemáticas que afectan a las comunidades, entre ellas la escasez de combustible, el mantenimiento de caminos, las acciones preventivas frente al riesgo de incendio. Alfaro ha cuestionado al gobierno nacional, tanto a la gobernadora del departamento de Tarija, no están haciendo nada, solo están pensando en fiestas, santos, nada más.
6: El sector agropecuario, estamos preparándonos este lunes, nos vamos a reunir, así sea contra estado de excepción, contra dirigencia, no importa, nos tenemos que ya levantarnos, porque esto no solamente a protestar, sino para organizarnos, para ver cómo hacemos frente a esta situación. Y nos están pidiendo de todas las provincias, el sector campesino, de reunirnos a una autoconvocatoria. Los combustibles hasta ahora siguen de lo peor. No hay combustibles, en el tema especialmente el diésel. Tenía que venir la ministra de Salud para que de una vez por todas arreglemos el problema de salud en Tarija, que es gravísimo, nada. En el tema de la gobernación no vemos nada de iniciativas, en el tema profesor no hay, entonces. Y así podemos seguir señalando una serie de demandas que Tarija está ahí más en, pensando ya distraídos con que San Lorencito, con que San Roquito, con que los santos y las santas.
5: Luis Alfaro ha cuestionado a las autoridades departamentales nacionales acerca del incendio. Hacen política, solo propaganda.
6: Peor desgracia es que no estamos haciendo nada. Solamente disfrutamos de un incendio con mucha propaganda, con mucha politiquería, pero no hacemos para prevenir. Y lamentablemente no hay un plan en Tarija, diga de la gobernación, que se sentarían con el alcalde o el gobierno nacional. ¿Qué vamos a hacer ante esta situación de emergencia de alimentos de la sociedad?
5: Red de Noticias Éxito, Mario Fernández.
2: Gracias a Mario. Estamos en Camerí. Héctor Aguilar, buen día.
7: que es el informe desde la capital petrolera del país. El alcalde de Camiri, Gonzalo Moreno García, ha señalado sobre un plan de pavimentación y arreglo de calles de nuestra capital. Además, ha señalado que se van a atender aquellas calles que definitivamente fueron olvidadas por las anteriores gestiones municipales.

0: Además, ha criticado a las anteriores gestiones municipales que no avanzaron en el plan de pavimentación y mejoramiento de calles de la ciudad de Camiri. En el informe desde Camiri, Héctor Aguilar Mercado, para la Red de Noticias Éxito.
1: Gracias, Héctor. Vamos hasta la ciudad de Del Alto, son las 7 de la mañana con 51 minutos, 7:51.

0: Gilda, contigo adelante.
1: La Federación Andina de Choferes de la Ciudad del Alto, luego de llevar adelante una reunión con el municipio alteño, anuncian que se elimina la doble sanción y se inician las mesas de trabajo con autoridades en la alcaldía.
2: Ayer se ha sostenido una reunión con nuestro alcalde de nuestra Ciudad del Alto, donde hemos quedado y hemos aclarado, ¿no? Con el alcalde, él en su conferencia de prensa ha salido con una tarjeta amarilla y roja, donde se ha quedado prácticamente que no va a haber la doble sanción, ¿no? Eso hemos hecho entender, que no puede haber doble sanción, no hay una normativa, ¿no? ¿Quién va a sancionar, la policía o la alcaldía? ¿No? Entonces en eso hemos quedado de acuerdo. Quiero decir a mis compañeros socios de base que están en el volante todos los días, que no hay esa doble sanción, ¿no? También quiero aclarar en estos momentos a nuestros compañeros y a la población, este directorio y esta federación, pues repito, no va a permitir el tramiaje. Hemos escuchado los comentarios, ¿no? Que es otro chiste más, ¿no? Está en las manos del alcalde. Hemos pedido guardias municipales en lugares estratégicos para que hagan el control sindical. Quiero decirles con mucho respeto a mis compañeros en el volante, no tiene que haber ese tramiaje. No tienen que llegar de parada a parada, utilizar el lechero correspondiente, el disco. No va los lecheros pequeños, como extranca y cruces. Ahí está el tramiaje. Con mucho respeto a mis compañeros afiliados, ¿no? Con nuestro alcalde, con la Dirección de Movilidad Urbana, el tema del ordenamiento de la ceja, ¿no? Tiene que darnos vía, tenemos que sentarnos todos, ferias y mercados, todos los actores tenemos que estar para poder ordenar nuestra ciudad.
1: Red de Noticias Éxito, Gilda Castro, El Alto.
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7: 7:55, 7:55. Continuamos con más. Denuncian a gerente de Mapa por violencia familiar. Cuestionan que el gobierno lo siga manteniendo en su cargo.
8: Desde el 30 de junio hasta esta fecha, ni el ministro Carmario Justiniano, ni el presidente Rodrigo Paz se hacen cargo. Prefieren mirar hacia otro lado y hacerse los locos y los desentendidos. Yo quiero partir de lo siguiente. Nosotros no queremos que Rodrigo Paz sentencie al señor Siles Sánchez, sino que asuma su responsabilidad política.
9: En contacto con Radio Éxito, el exdiputado Tomás Monasterio cuestionó al gobierno por no asumir una posición frente a las dos denuncias que se encuentran en el Ministerio Público contra el gerente de Emapa, Sergio Siles, por un presunto caso de violencia familiar.
8: Una situación de violencia familiar donde con mucho dolor tomé conocimiento de esta situación, de que había vivido su ex esposa. Más de 3 días de impedimento, una agresión salvaje y brutal que cursa hace 2 años este proceso y hasta el día de hoy Claudia, la víctima, no encuentra justicia.
9: Monasterio, quien presentó la denuncia, afirmó que cuenta con los documentos e informe médico forense.
8: Porque un presidente que permite que dentro de su gestión y dentro de su estructura de trabajo existan personas comprometidas con hechos como este, violencia contra la mujer, es un terrible mensaje negativo a miles de mujeres que hoy están tratando de luchar por conseguir justicia. No solamente se tienen que enfrentar a la justicia que es injusta, sino que tienen que enfrentarse al poder, que el poder vuelca toda su ingeniería y su maquinaria.
9: Red de Noticias Éxito, Ever Vargas, La Paz.
7: Están denunciando al gerente de la Caja Nacional de Salud por enriquecimiento ilícito, estafas millonarias.
10: Mientras miles de afiliados están sufriendo por falta de atención, por falta de medicamento en la Caja Nacional, otros se están llenando los bolsillos. El señor gerente general, el cual este diputado tiene una demanda penal por compras con sobreprecio de tomógrafo. Imagínese, en la Contraloría declara que él tiene 18 mil bolivianos.
11: El diputado Rolando Pacheco denunció al gerente general de la Caja Nacional de Salud, Walter Germán Hoyo, por presunto enriquecimiento ilícito, estafas a particulares, compras y licitaciones con sobreprecio.
10: Pero no llega su cuenta solamente en el Banco Unión, 7.316.035 bolivianos. Pero esto solamente me llega la denuncia en el Banco Unión. Obviamente, estamos iniciando un proceso penal por ganancias ilícitas y estamos solicitando los requerimientos en los diferentes bancos y también en sus familiares. Porque tenemos conocimiento que este gerente de nombre, señor Walter Germán Hoyos Delfín, está estafando a diferentes personas.
11: Anunció que presentará la denuncia ante el Ministerio Público en La Paz y solicitará informes de cuentas bancarias suyas y de sus familiares.
10: En efectivo, se lo entrega en Tarija, en su casa. Luego, por licitar compra de medicamentos, 404 millones de bolivianos. Y así, diferentes personas estafadas. ¿Dónde va tanta plata? Ahí está. Nosotros pedimos al Ministerio Público actuar con toda la objetividad. Con pruebas, el día de mañana nos vamos a presentar ante el Ministerio Público de la Ciudad de La Paz para solicitar los diferentes requerimientos, porque esto no es nada en su cuenta. Tiene montos, alto dinero en la cuenta de su hija, de su mujer.
12: Red de Noticias Éxito, Lía Vega, La Paz.
7: Y en el cierre, ex ejecutivo del CONAMAC afirma que el caso en Yayagua fue armado por el presidente, por el expresidente Luis Arce Catacora y su equipo de ministros, que tramaron esta situación, incluso donde perdieron la vida efectivos o policiales.
13: Ha sido todo un proceso político armado por el entonces del gobierno Luis Arce Catacora y sus ministros. El ministro Ríos, y por detrás estaba Eduardo del Castillo, Juni Aguilera.
9: Los hechos luctuosos registrados en junio de 2025 en Yayagua fueron parte de un proceso armado por el gobierno del expresidente Luis Arce y sus ministros, según el exdirigente del Consejo Nacional de Ailus y Marcas del Collasuyo, Ramiro Cucho, en contacto con Radio Éxito.
13: Han encarcelado injustamente a muchas autoridades originarias, donde han sido ilegalmente aprehendidos, secuestrados. Los verdaderos responsables de esos hechos luctuosos, lamentablemente, siguen en libertad. Esos procesos han sido totalmente armados.
9: Negó ser autor intelectual del ataque y afirmó que se encontraba con detención domiciliaria cuando ocurría el hecho.
13: Cuando yo estuve en mi domicilio con detención domiciliaria, el 11 de junio se suscitan los hechos luctuosos en el municipio de Yayagua. Y ni siquiera mi persona ha salido y ha cumplido estrictamente la detención domiciliaria y las medidas gravosas que me dieron para mi detención domiciliaria. Pero posterior a eso, me arman un proceso.
9: Red de Noticias Éxito, Ever Vargas, La Paz.
7: De la mañana con 2 minutos, ha sido un gusto poder acompañarlo en este inicio de jornada. Quédese junto a la radio para el apunte

0: se lo cuentan a continuación. Que tengan una buena jornada. Permiso.
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1: ¿Cómo nos duelen los balones parados? ¡Gol!

Arboleda. ¡Gol del Sao Paulo! Sí, señor, 23 minutos. Siempre nos duelen los balones parados y esta no fue la excepción. En lo alto ganó muy bien luego de un saque de esquina el defensor casaca 5 Robert Arboleda, y en 23 minutos se pone en ventaja acá en el Siles. Sao Paulo 1, Bolívar 0, Copa Sudamericana. Peligro, va a recibir nuevamente Saavedra. Se viene Rivine el orureño. Otro centro al área. Golpe de cabeza de la defensa. El rebote. El palo.

0: y ahí está, si llega el empate de la Academia. Señoras y señores, Carlos Tolino Melgar, igual el marcador para el Club Bolívar. Yo decía, hay que hacer algo distinto, hay que pegarle fuera del área, y Tolino lo hizo, Tolino lo empató, sí señor, y en 18 minutos, Bolívar 1, Sao Paulo 1.
1: Hago Borducci,

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1: Amigos, ¿cómo están? Buenos días. Qué gusto de poder estar con todos ustedes. Un abrazo gigante a la distancia. Estamos listos aquí en 93.1 Radio Éxito Bolivia con Éxito Sport, la frecuencia de los ganadores. Una jornada que no es de las mejores en el tema del resultado, digo, ¿no? Porque empató Bolívar 1-1, pero qué gran marco humano que se dio cita al estadio Hernando Siles, la verdad, para aplaudir a usted, amigo, que fue al estadio. Y vivió el compromiso, sé que renegó, sufrió y estuvo cerca de gritar un gol más de Bolívar o quizás dos. Lamentablemente las cosas no se dieron, pero el aplauso es para usted, sí, para usted que ha ido al estadio, que ha confiado en Bolívar y que espera de que la próxima llave, el próximo martes a partir de las 20:30 en territorio brasileño, esto pueda salir airosamente para Bolívar, ¿no? Con el resultado, me refiero que se pueda sacar un buen resultado y clasificar a una siguiente fase. Es muy difícil, complicado, sí, porque es el Sao Paulo, es un rival que tiene mucha historia también en torneos internacionales, que se paró muy bien en el campo de juego, que cerró muy bien los espacios y que lamentablemente Bolívar no pudo romper ese esquema y sistema que vino a plantear el técnico del conjunto brasileño. Del otro lado, creo que Restrepo también quizás se equivocó en algunos detallitos, ¿no? Por ejemplo, el Pato es más funcional cuando juega pegadito a la línea. No te proyecta mucho fútbol cuando está metido en el medio sector. Y quizás ahí en la autocrítica, no es que quiero echar tierra al técnico, pero quizás la autocrítica siempre, y todos vamos aprendiendo siempre en la vida, por más años que tengan, si no pregúntenle a Marcelo Bielsa, ¿no? Que más allá de su experiencia, los años, también ha cometido errores, pero creo que Bolívar tiene un buen equipo para poder resaltar en territorio brasileño, y con ese detalle seguramente también trabajará en estos días, porque también tiene partido este fin de semana, el viernes para ser exacto. Bolívar ya tiene que cambiar rápidamente el chip, mentalizarse en el fútbol boliviano, donde no puede tropezar, donde tiene que ganar y sí esperar tropiezos de Always Ready, de Die Strongest, que están ahí cerquita también. Die Strongest con la misma cantidad de puntos y Always Ready, que se ha alejado con 6 unidades, que también va a tener una visita difícil en la Villa Imperial ante Real Potosí. Así que Bolívar hoy tiene que mirar al frente, esperar un buen compromiso y un buen resultado este fin de semana, este viernes para ser exactos, también en el estadio Hernando Siles. Y el aplauso para el hincha, que cerca 30.000 personas estuvieron en el estadio Miraflorino aguardando el ingreso de su equipo, esperando un buen resultado, y que nunca dejaron de alentar y que estuvieron ahí presentes porque también se dieron cuenta de que el rival juega y que se cerró muy bien, más allá de que se haya manifestado de que está de mitad de tabla para abajo en el fútbol brasileño. Pero ahí está, la historia también cuenta, la jerarquía y cómo se cerraron, ¿no? También hay que romper esos detalles, esas pelotas paradas, ¿no? Que son un dolor de cabeza en el fútbol boliviano, no solamente en Bolívar, hasta con la selección nacional de nuestro país. Así que comenzamos con eso, el aplauso siempre para usted, amigo, que estuvo en el estadio Hernando Siles. Quizás no era hincha del Bolívar, era de Die Strongest, quizás de Always Ready, pero amante del fútbol, estuvo presente, y ahí también un aplauso, ¿no? Porque ayer también el señor Pablo Suárez nos reflejaba y nos decía: estamos pensando en el bolsillo de la gente por todas las dificultades que se han tenido en el país, ¿no? Más de 50 días con bloqueos, con escasez de alimentos, con falta de combustible, que hasta ahora se lo está viviendo, ¿no? Hay más filas en los surtidores para poder conseguir diésel, para conseguir la gasolina, y ahí también se pusieron la mano al pecho para decir, bueno, nosotros también tenemos que estar del lado de nuestra gente, de nuestra hinchada, para que puedan ver un partido internacional de Copa Sudamericana. Así que ahí el hincha estuvo presente, le levantó la mano y dijo: aquí estamos para alentar, y esperando seguramente todos esos corazones que puedan palpitar a mil la próxima semana para cuando se enfrente a este mismo equipo en territorio brasileño. ¿Cómo estás, Carlos? Qué gusto de poderte saludar. Un abrazo gigante. Muy buenos días.
2: ¿Cómo estás, Lucho? Un abrazo también a toda la gente que se suma a la frecuencia de los ganadores. Día que me parece va a ser soleado acá en la ciudad de La Paz, a pesar del frío. Y yo me quiero detener en lo que tú mencionabas acerca del público. Un muy gran marco humano, increíble lo de ayer. Se dio cita a la gente al estadio Hernando Siles de una manera que yo no esperaba, la verdad. increíble, a pesar del frío, estuvo la gente ahí apoyando, tú lo decías muy bien, casi 30.000 personas bordeando ese número, de hecho. Y hay que tomar en cuenta también la cantidad, el precio de las entradas, sobre todo. 50 las curvas, Lucho. Uh-huh. Eso en otrora eran 80 bolivianos, pues, tirando a los 100 bolivianos incluso por curva en este tipo de instancias en torneos internacionales. Entonces es un gran acierto, tanto de Carlos Vargas como de Pablo Suárez en Bolívar, porque le salió bien. La hinchada estuvo presente, estuvo absolutamente repleto donde tenía que ser. En la curva norte, Lucho, ayer yo lo veía, no entraba ni un alfiler. Estaba absolutamente lleno, también la general. La parte baja de la preferencia también se llenó. Muy bien por el hincha que apoyó a su equipo, que estuvo ahí durante los 90 y pico más minutos que se jugaron ayer en el estadio Hernando Siles. Increíble. Ahora vamos a ir parte por parte, porque creo que no hay que quitar el hecho de que Bolívar no pudo conseguir una victoria. Y creo que Bolívar fue víctima también de las expectativas. ¿Por qué te digo esto? Porque venía de ganarle muy bien a Aurora, venía de sorprender, hizo una gran performance ante Gremio, y Bolívar venía de menos a más. Esperábamos un Bolívar incluso mucho más arrasador. Esa es la expectativa que tenía el propio Bolívar y también la hinchada, por supuesto. Y cuando se encontró con un equipo que jugaba en bloque como era el Sao Paulo, pues la historia era diferente ya. Se encontró con un equipo que lo sorprendió, porque lo esperaba, Lucho. Uh-huh. Bolívar atacaba, esperaba, con mucha paciencia, muy ordenado el Sao Paulo, y encontró jugadas muy claras después el equipo brasileño. Y no solo eso, sino que fue contundente a la hora de ir al ataque. Y eso es algo que le falta al fútbol boliviano en sí. Le falta la contundencia, la jerarquía, dirían algunos. Yo creo que es contundencia, el ser práctico a la hora de atacar, porque Bolívar falló en eso.
1: Sí.
2: Porque mucho se habla de quién o quién debería entrar o no, pero creo que no todo es al centro tampoco. Creo que ahí hace falta autocrítica de parte de Alejandro Restrepo, que ayer en ofensiva puso absolutamente todo lo que tenía. Todo lo que tenía, hasta Batallín ingresó en el partido, que eso también habrá que analizarlo. Pero, claro, no todo puede ser al centro, no todo se puede jugar así. Más en instancias como esta. Bolívar encuentra el gol del empate a través de una pelota, bueno, un disparo fuera del área, de hecho.
1: Sí, una jugada que sí o sí se debe aprovechar en La Paz, ¿no? Exacto. El remate de larga distancia. Y estuvo en dos ocasiones prácticamente, ¿no? El señor Carlos Antonio Melgar, el parante, lamentablemente le dijo no al segundo tanto en lo personal de Tonino.
2: Ahora, Lucho, volviendo quizá al tema, haciendo un paréntesis breve. Y que seguramente acá en el Facebook la gente lo está viendo, están viendo una imagen del recibimiento de Bolívar, y ayer yo también lo marcaba en la transmisión, me pareció fabuloso.
1: Sí.
2: Me pareció fabuloso porque pasaba el bus, ya lo esperaban los hinchas en una especie de pasillo, con fuegos artificiales, con mucha pirotecnia y sobre todo con muchos cánticos. Yo no había visto así una hinchada, por lo menos acá en La Paz, en el último tiempo, en el tiempo reciente, que reciba de tal manera, que tenga tanta fe sobre todo en su equipo, como lo fue ayer la hinchada de Bolívar con su propio equipo. Uh-huh. Y eso es muy digno de destacar. Ahora, de que vayan a llenar el estadio o de que vaya la gente este viernes, lo dudo mucho, Lucho, porque han hecho también un esfuerzo económico importante, ¿no? Así que habrá que ver si es que el hincha todavía respalda a Bolívar y va al estadio el día viernes contra San Antonio. Pero también es muy justificable que no lo haga, ¿no?
1: Yo creo que sí.
2: Entendiendo, sobre todo, el esfuerzo. No es fácil, ¿no?, pagarte una entrada así. Porque no solo vas tú, va tu familia, van tus hijos, va la esposa, va, qué sé yo, el abuelo, el mejor amigo y demás, ¿no? Y ayer incluso quiero marcar algo más que me estaba olvidando. Ayer yo estaba haciendo el post-partido, que lo pueden ver también en TikTok y en Facebook también. Y mucha hinchada del interior, Lucho. Uh-huh. Había gente de Cochabamba que viajó hasta la ciudad de La Paz a ver a Bolívar. Así que tenemos que hablar de que ha sido un éxito rotundo lo que ha hecho Bolívar en cuanto a la cantidad de precios, y sobre todo hay que marcar, y tú lo decías muy bien, hay que darle un aplauso a ese hincha que se ha dado cita al estadio Hernando Siles ayer a pesar del empate de Bolívar.
1: Así es, tienes mucha razón por todo lo que ha significado el compromiso, por todo lo que es una Copa Sudamericana, no es fácil enfrentar a rivales que tienen mucho prestigio, que tienen mucha historia, pero seguramente el hincha sabe de que Bolívar puede dar más batalla, ¿no? Porque aún queda un round más, diríamos, ¿no? Un round como en el box, queda un round donde vas a tener que dejar todo en el cuadrilátero, en este caso la cancha allá en Sao Paulo, y hacer lo posible para conseguir una esperanzadora victoria o por lo menos el empate y definirlo en tiros libres penales. Uno quizás dice, no, Lucho, mucho sueñas, pero es un es un equipo brasileño que va a salir a ganar y que te va a dejar espacios, como lo hizo Bolívar anoche. Va a salir a encontrarse el primer tanto y Bolívar ahí tiene que estar bien aplicado. Por eso no es con mala fe el tema de decirle al señor Alejandro Restrepo que hay que tener autocrítica. Creo y siento, no sé si los amigos que están junto a nosotros en la radio piensan de que si el Pato Rodríguez jugaba un poquito más suelto, pegadito a la banda, como lo hizo contra el Gremio, otra era la historia. Lamentablemente las cosas no se dieron de esa manera y bueno, pues al final de cuentas te encontraste con un resultado que nadie lo había imaginado, no lo había pensado, por lo que significaba, por lo que llegaba a Bolívar luego de haber ganado 4-2, luego de haberlo eliminado al Gremio de Porto Alegre en su escenario deportivo. Entonces son circunstancias que seguramente el técnico en cabeza fría lo tiene que analizar, lo tiene que ver bien y para saber cómo debes jugarle al conjunto de el Sao Paulo. Creo que Dorni Romero también, creo que ayer iba a ser otra pieza fundamental desde el inicio, pero cuando ya tenemos el periódico en mano es otra cosa,
2: claro, ¿no? Es muy fácil, más fácil hablar, ¿no?
1: Decir lo que podía hacer, lo que podía pasar, pero nos remitimos a las pruebas. El Pato, estando suelto, pegadito a la banda, es otro jugador. Interiormente y en el medio campo, colaborando con la contención, es muy distinto Patricio Juliano Rodríguez. Pero ahí seguramente ya los jugadores también harán eco de todo lo que significa el poder sacar un buen resultado en territorio brasileño, querido Carlos, para la próxima semana.
2: Y no solo de Bolívar, del lado de Bolívar, sino también del lado de Sao Paulo. Porque, claro, en la previa se hablaba de que Sao Paulo venía en uno de sus peores momentos. Sí. Un mes sin ganar. Uh-huh. Y realmente era un mes sin ganar. Hay problemas económicos. Lucho, está endeudado el Sao Paulo. 200 millones de euros debe. De dólares, quiero decir. Debe muchísimo dinero. Está puesto o presto a tener demandas futuras por impagos a ciertos futbolistas. Y eso también lo comentábamos ayer en la transmisión. Y claro, todo el panorama, ¿qué te indicaba? Que Bolívar iba a salir a ganar. Uh-huh. Por cómo venía Bolívar, por lo que había hecho también en Brasil y por lo que estaba haciendo también acá en la división profesional. Y se encontró con un panorama muy diferente, la verdad. No se esperaba Bolívar tener a ese tipo de equipo que le costó ciertamente el ritmo. Y esto es también mucho de lo que nosotros hablamos entre semana, ¿no? Porque decimos, parente el gol, Bolívar juega a una cosa diferente. Para ESPN o para cadenas internacionales fue otra cosa. El ritmo le costó a Bolívar. Ayer le costó en
1: sí,
2: alternativas.
1: Pero era otro rival, ¿no? Claro. No era el Gremio. No era, aunque el Gremio aquí también le ganaste 3-2, ¿no? En un partido bastante sufrido.
2: Pero Bolívar venía cogiendo ritmo en ese entonces.
1: Sí, pero
2: tenía
1: Paulo,
2: mucho más
1: tú
2: dudas.
1: Mismo lo dijiste, estaba más ordenado.
2: Claro.
1: Más ordenado, que creo que ahí también hay que sacarle un pequeño valor al equipo brasileño, no por lo que ellos hablen solamente de la altura, ¿no? Sino que también hay que sacar adelante lo que hizo. Se ordenó bien, esperó a Bolívar, supo cómo jugaban Dairon Asprilla, cómo juega también el mismo Cauterucho, que casi marca también un golazo, pero lamentablemente no se dieron las cosas. Pero hoy la clave es de que Bolívar pueda mentalizarse hoy. El partido más importante es este viernes. Luego el otro será el martes.
2: ¿Tú crees que esté pensando en el viernes?
1: Claro.
2: ¿Tú crees?
1: Claro, porque el torneo local no lo puedes descuidar para nada, Carlos.
2: Obviamente. O sea, para nosotros está muy claro. Para Bolívar yo creo que la cosa es diferente. Más allá de que dijimos que tiene que apuntar a los tres campeonatos, ya el próximo será la Copa Bolivia, obviamente. Pero yo creo que Bolívar está pensando en clasificar a la siguiente instancia. No se va a permitir no hacerlo. Y obviamente yo creo que hoy, el viernes, va a rotar. El viernes me parece que va a rotar equipo, va a utilizar algo alterno el señor Restrepo, porque creo que también se dio cuenta de que tiene que empezar a oxigenar a su equipo. Sí. Yo ayer también se los marcaba. Asprilla ya no daba. Se los digo en serio. Asprilla ya no daba. Físicamente ya estaba exhausto. También hay que hablar de otros futbolistas que no les alcanzó tampoco la nafta para continuar el encuentro. Ah. Y a raíz de eso realiza cambios que, insisto, tú lo marcabas muy bien. Dorni Romero tuvo que haber estado ayer. Yo me pregunto, y eso también habría que preguntárselo al señor Restrepo, ¿por qué Battaglini sí y por qué no Dorni Romero? O sea, ¿qué es lo que buscaba Restrepo con la variante de Battaglini?
1: Por eso digo que la autocrítica es buena, ¿no? Ahí Restrepo tiene que pensar muy bien ahora, no puede equivocarse el martes, tampoco este viernes. Si el torneo local lo dejas de lado, es otra situación, otro dolor de cabeza. Lo del martes sí que es importante por el tema económico y todo ello, pero Restrepo ya no puede equivocarse. Pero no solo es él, los jugadores tampoco pueden equivocarse. Tienen que estar con una buena actitud y dejar todo en el campo de juego. ¿Te parece? Y nos vamos a la primera pausa. Claro, y luego tenemos ya novedades porque estaremos escuchando el análisis de Restrepo, todo lo que significa también la presencia de los jugadores, qué dijeron, cómo se sienten. Y también del lado brasileño, ¿no? Salieron el argentino, el típico, ¿no? Es insoportable escucharlos decir de que es inhumano jugar en la ciudad de La Paz. Y bueno, y Battaglini juega como si fuera un boliviano más, pero es argentino. Ojo, ¿no? El Pato Rodríguez, cuando llegó a Wilstermann, también dijo que era tranquilo jugar, solamente es mental esa situación. Pero ahí está. Sao Paulo casi se lleva una victoria. Lamentablemente no pudo ante un Bolívar que también tuvo gallardía para poder encontrar el empate en este compromiso de Copa Sudamericana. Enseguida regresamos, 8 de la mañana, 25 minutos.
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7: Regresamos, 8:33, señoras y señores. Sí, va, hay buena temperatura.
8: Sí, ¿no? Está cálido.
7: Está cálido. Al menos aquí en la radio yo siento unos 25 grados.
8: Claro, cuando salgamos afuera ya es otra historia.
7: Salgamos afuera, sí.
8: Ya. Entonces, ya. Anótele, 50 centavos.
7: Tiene que anotar, Brandon, por favor. Ya. Y bueno, seguimos porque es bueno escucharlo al señor Restrepo, que resaltó la asistencia del público, que es algo que también nosotros aplaudimos al inicio del programa y le volvemos a felicitar a usted, amigo, que fue al estadio Hernando Siles. A ver, escuchemos el análisis de lo que ha significado este empate 1-1 de Bolívar frente al Sao Paulo de Brasil por Copa Sudamericana. A continuación, Alejandro Restrepo, el técnico de la academia.
9: Sin lugar a dudas que ese tema de la finalización, o sea, hay que entrenarse, lo que lo hacemos mucho, y este es un equipo también que tiene mucho gol. Hoy creo que allá será un partido muy diferente, será un partido distinto, con unos espacios distintos. Hoy la mayoría de nuestras finalizaciones era con mucha población de ellos cerca de su arco, tres defensores centrales, tres volantes interiores, siempre ellos haciendo mucha densidad, y no es fácil finalizar ahí. Creo que el equipo buscó todos los caminos. En el primer tiempo buscó mucha más asociación por abajo, en el segundo tiempo intentó con centros laterales, con llegar hasta el fondo y buscar tirar la pelota atrás, a encontrar algún compañero que hiciera alguna desmarcación, pero bueno, no fuimos efectivos. Siento que el equipo, sobre todo el segundo tiempo, fue a buscarlo, se entregó completo, y eso me da mucha tranquilidad de cara a la vuelta. Yo creo que no fue el gol, fue más el planteamiento de ellos. en toda la estancia del profesor Dorival. No habían jugado en una estructura así. Él en sus partidos anteriores aquí en La Paz casi siempre había jugado 4-4-2, portero 4-4-2. Hoy salieron de entrada con un portero 5-3-2, que quizás la interpretación nos costó un poco, pero yo creo que hay que abonarle al equipo, sobre todo la forma en que jugó la segunda parte, por intensidad, por ganas, por presión, por estructura, por cómo interpretó todo, cómo había que atacarlos a ellos, cómo había que entrarles por las bandas, cómo había que finalizar con un poco más de volumen en el área. Entonces, el juego de fútbol, nosotros, este es nuestro 10º partido, hoy el partido nos exigió muchísimo, jugamos ante un campeón del continente, ante un entrenador de muchísimas batallas como estas, de selecciones nacionales inclusive, y la serie sigue abierta, tanto para ellos como para nosotros. Nosotros tenemos que seguir enfocarnos ya en el partido del viernes, que es muy importante por todo lo que estamos peleando en el campeonato, y a partir de ahí viajar, recuperarnos bien y creer en que se puede, como ya lo ha hecho este equipo. Bueno, un jugador como Leo siempre va a ser importante en cualquier equipo, pero creo que hoy me corresponde hablar de quienes actuaron. Para mí, Tony, Erwin y Robson se vaciaron completos. Robson y Erwin terminaron muy fatigados. Los últimos 15, 20 minutos se veía que ya no estaban con la misma frescura, pero eso tiene que ver con los recorridos que hicieron, con la forma en que compitieron. Así que me deja muy tranquila nuestra mitad. Después Erwin también entró con mucha personalidad, entró a llenar la cancha, entró a jugar, a estar seguro, a entregar bien los balones. Si uno mira, por ejemplo, a ellos, no jugó Daniel Ciño, que es un jugador normalmente titular, y ellos también en la mitad de la cancha tenían buenos futbolistas. Así que uno como entrenador tiene que enfocarse en los que pueden estar. Siento que la planificación que hemos hecho atrás ha ayudado a que nuestros jugadores de la mitad lleguen con ritmo. Confiamos mucho en ellos y esperemos que allá también hagan un gran partido.
7: La palabra del señor Alejandro Restrepo, el director técnico del Club Bolívar, haciendo el descargo de lo que ha significado este compromiso, Carlos, de Copa Sudamericana, el empate 1-1 frente al Sao Paulo de Brasil.
10: Un gran y extenso análisis que hace Alejandro Restrepo, y no quita ese optimismo, ¿no? En su plantel todavía confía en que se puede realizar una gran presentación allá en territorio brasileño. No va a ser fácil, va a tener que volver a hacer una de esas épicas Bolívar, como lo hizo ante Gremio. Así lo hizo notar, ¿no? Las variantes no le salieron, lo intentó, es lo que marca ahí Alejandro Restrepo, por lo menos en cuanto a ofensiva se refiere. Insisto, en Brasil otra será la historia, otro tipo de planteamiento tendrá que hacer Alejandro Restrepo, como ya lo había hecho contra Gremio. Imagino que va a tener que prescindir de algunos futbolistas y también hacer uso de lo que tiene, de una gran plantilla, ¿no? De una extensa plantilla que tiene Bolívar.
7: Sí, señor, y con la cascada orgullosamente boliviana, inspirados en nuestra gente, con la calidad de siempre, altiplano, valle y oriente, la cascada está presente, la cascada orgullosamente boliviana. Vamos a escuchar a Dairon Asprilla, el jugador que llegó como refuerzo para la academia, que ayer quedó muy, pero muy cansado, pero es un guerrero prácticamente en el terreno de juego y que lamentablemente no alcanzó para poder ver sus goles en el estadio Hernando Siles.
11: Bolívar.
12: Fue difícil. Creo que estuvimos los últimos minutos tratando de hacer el otro gol, no llegó, pero estamos tranquilos, sabemos de que estamos haciendo un buen trabajo y allá toca ir a competir otra vez.
13: ¿Se dominó una vez más el partido? ¿Faltó los goles?
12: Claro, creo que de cierta manera se cerró el arco, pero como te digo, estamos tranquilos, seguir trabajando y confiar de que las cosas van a salir.
13: ¿Ya se demostró que se puede ganar en Brasil?
12: Claro, ya tuvimos la oportunidad, igual es ir con humildad, trabajar estos días. La verdad, ahora tenemos un partido acá en la liga y es seguir trabajando y esperar que allá podamos sacar un buen resultado.
7: La palabra de Dairon Asprilla, y bueno, alguien que ingresó para muchos sorpresivo en el partido fue Damián Battaglini, que salió con mucho coraje luego del partido y luego de este empate 1-1, Carlos.
10: Fue la primera variante, de hecho, de Alejandro Restrepo. Ayer salió Jesús Sagredo. Eso nos sorprendió a muchos, ¿no? Allá en el estadio Hernando Siles, porque acabó Bolívar jugando con línea de tres. Tú lo marcabas muy bien en la transmisión. Y Battaglini empezó por el extremo derecho, algo que realmente sorprendió a propios y extraños, porque apenas había jugado ante Aurora, ¿no? Era su gran retorno. Y en un partido muy importante, como era el de Sao Paulo, vio minutos el extremo argentino de retorno. Estaba muy frustrado y así lo hizo marcar, así lo hizo notar, Lucho, en declaraciones, ¿no? En la zona mixta.
7: Escuchemos al argentino, que también resaltó de que jugar en La Paz tampoco es cosa de extraños.
11: Con bronca, porque creo que podíamos sacar una diferencia. Nos quedamos con ese sabor amargo que creo que hicimos un gran segundo tiempo. Pero bueno, ahora sabemos que tenemos que ir a buscar partidos.
14: La comparación de partidos de Gremio, ¿cómo se vio esta?
11: No, yo creo que ellos tienen un buen equipo. Vinieron a jugar con línea de 5, que nos sorprendió un poco. Creo que lo hicimos bien, hicimos un buen partido. No tuvimos tantas claras y creo yo que lo pudimos convertir. Pero bueno, esto es fútbol. Ellos son un gran equipo. Ahora tenemos que ir allá a buscar el resultado, que como lo hicieron los chicos la otra vez, lo pueden hacer tranquilamente. Así que a prepararse para eso.
14: Está abierto, quieren repetir la hazaña, ¿no?
11: Obviamente está abierto, nosotros tenemos un gran equipo, tenemos fe, como te digo, ya lo demostramos, hemos jugado partido en Brasil y lo hemos hecho muy bien, así que estamos con mucha confianza. Ahora el viernes tenemos un partido importante acá y después pensar en el martes.
14: ¿Qué les falta a Bolívar?
11: No, creo que ser un poquito más fino en la última jugada. Creo que llegamos mucho, el segundo tiempo creo que fue prácticamente nosotros, ya no tuvieron casi situaciones de gol, no hacer un gol de pelota parada. Pero creo que fuimos superiores, obviamente no alcanza porque necesitamos marcar. Ahora pensar en ir allá a ganar, que no queda otro.
7: La palabra de Damián Battaglini. Bueno, en la última línea, Javier Arriaga, Carlos también supo dar de toda su experiencia, pero en la jugada del gol que marca el Sao Paulo se durmieron todos prácticamente. Por eso decía que la pelota parada es un dolor de cabeza en el fútbol boliviano.
10: Le costó a Bolívar eso, la pagó con creces esa pelota parada. Robert Arboleda se elevó, le ganó a todos el ecuatoriano. De ahí en más creo que Bolívar fue ciertamente sólido ahí, ¿no? Insisto, defensivamente no es que se haya aplazado, pero como tú lo marcas, nuestro mal endémico, no solo en Bolívar, sino en el fútbol boliviano y en la selección boliviana se nota de hecho eso, es el balón parado, ¿no? Uh-huh. Un centro, un cabezazo y nos marcan el gol.
7: Sí, tienes mucha razón. 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Escuchemos qué dijo el paraguayo Javier Arriaga.
15: Buscábamos la victoria día de hoy, se empató, pero la verdad que tenemos mucha convicción, tenemos mucha fe en preparar bien el partido para la semana que viene y poder afrontar allá en Brasil este partido y por qué no pensar en traernos la clasificación. Creo que somos un equipo que lo ha demostrado, que en cualquier parte, en cualquier cancha que vamos, siempre vamos a proponer nuestro juego. Así que yo estoy muy tranquilo y tengo la seguridad de que en Brasil vamos a hacer un gran partido.
14: La llave está abierta, eso no quita por que supuesto. La bronca tengan los compañeros también,
15: sí,
14: ¿no?
15: por supuesto. Va a ser un partido totalmente distinto allá, ellos van a salir también a proponer. Nosotros somos un equipo que sabemos defender y también tenemos muy buenos jugadores en la parte de arriba, con espacios que podemos hacer daño. Así que la fe intacta. Invitar al público a que siga creyendo más que nunca. Nosotros vamos a dar la vida y vamos con la mentalidad de traernos la clasificación.
14: ¿Qué le faltó hoy a Bolívar y qué tiene que hacer allá?
15: No, yo creo que el día de hoy son detalles, ¿no? Ellos tuvieron el primer tiempo dos córneres, convirtieron uno. El segundo tiempo creo que no tuvieron más llegada de peligro. Esas son las cosas que tenemos que mejorar, ¿no? Lo tuvimos también el día de hoy, tuvimos también 4 o 5 oportunidades muy claras. Obviamente aquí en casa tenemos que definir siempre, pero bueno, vuelvo y lo repito, son cosas que pasan en el partido el día de hoy, así que nada, tranquilo y prepararnos para lo que viene.
16: ¿Fue más difícil que Sao Paulo que el Gremio, tú piensas?
15: No, obviamente Sao Paulo es un equipo con mucha jerarquía, con muy buenos jugadores, vinieron a proponer, vinieron a hacer su trabajo y yo creo que lo hicieron bien. Vuelvo y te repito, creo que fue un partido muy inteligente que ellos plasmaron acá, pero nada,
16: tranquilo,
15: tranquilo, prepararnos, ahora recuperarnos, descansar bien. Prepáranos para lo que sea.
16: Javi, no tu bronca, ¿qué decirle al hincha? No tu bronca, ¿qué decirle al hincha?
15: No, al hincha que siga creyendo, como siempre. Sabemos que es un partido, una llave que muy complicada ya, pero la fe intacta, ¿no? La fe intacta. Eso no, gracias.
7: Y bueno, ahí la palabra de Damián Battaglini, los jugadores que salen esperanzados. Quiero tomar esa palabra, Carlos, porque no será fácil en territorio brasileño.
10: Y también la de Arriaga, ¿no? El ecuatoriano que...
7: Sí, bueno, sí, yo le dije paraguayo, me confundí, perdón, ecuatoriano.
10: Claro,
7: Javier
10: claro.
7: Arriaga, uno Javier Arriaga. De los buenos defensores que ha llegado a Bolívar hasta
10: sí,
7: ahora.
10: Sí, sin duda, un gran refuerzo en la academia. Y lo marcaba muy bien el hecho de que la defensa lo hizo bien, pero de que pecó ahí por la efectividad que tuvo, sobre todo el Sao Paulo. Uh-huh. Lo marcábamos muy bien. Mandó ese centro, increíble, insisto, esas pelotas paradas, esas jugadas a balón parado que tiene el equipo brasileño, y no solo ellos, sino también otros equipos alrededor del continente, son muy importantes y marcan la diferencia, sobre todo en este tipo de instancias, cuando no se encuentra profundidad, cuando las opciones son escasas y demás, este tipo de jugadas pueden abrirte el marcador, y así pasó con Sao Paulo. Imagino que es algo que va a tener que ver Bolívar, evaluar sobre todo y claro, de cara a lo que va a ser el día martes, va a tener que también tener esas alternativas en ataque, Lucho.
7: Sí, tienes muchas razones. Vamos a escuchar a Jaime Dunn, ex candidato a la presidencia de nuestro país, que estuvo en el estadio Hernando Siles para apoyar a Bolívar y esperando un buen resultado. Pero estas fueron las palabras en los micrófonos de Éxito Sports de uno de los... que hoy por hoy también analiza cómo está el país, ¿no? Cómo se está pasando el tema económico y todo ello, pero que también se pone la camiseta celeste, el corazoncito que también palpita cuando está Bolívar en las canchas. Escuchemos a ver qué dijo el ex candidato a la presidencia de nuestro país, el señor Jaime Dunn, luego del empate 1-1 frente al conjunto de Sao Paulo, el trabajo de Carlos Chuquimia.
17: Así es, viendo al equipo número uno del país, por supuesto, apoyando al Bolívar.
18: ¿Qué le pareció el partido? ¿Qué le pareció el compromiso?
17: Creo que podíamos haber hecho mucho más como Bolívar. Ha faltado la definición. Ha faltado la definición y bueno, los últimos 2-3 minutos de infarto, ¿no? Ese travesaño y esas jugadas al final debieron haber venido un poco antes.
18: ¿Cuál es la opinión, la percepción acerca de los cambios que ha realizado Alejandro Restrepo a lo largo del partido?
17: Creo que el cambio que no se debió haber hecho es de Pato. Pato debió haber quedado nomás adentro. Era importante, estaba armando muy bien. Era el que tenía la estrategia, el que tenía el toque, el pase hacia adelante. Y eso es lo que ha faltado desde qué momento que lo cambiaron.
18: ¿Estaba de acuerdo con que Battaglini sume minutos en esta jornada, en este partido?
17: Era importante, creo que era importante Battaglini que entre a sumar unos minutos ahí. Pero no, el sacar al estratega, al que estaba haciendo las movidas, el que estaba haciendo el toque, el que podía haber hecho el apoyo hacia la definición, salió muy, muy temprano, creo.
18: ¿Algún mensaje para Bolívar, para el equipo?
17: Sigamos adelante, Bolívar siempre número uno, adelante.
7: Y bueno, ahí la palabra también como hincha, ¿no? Del Club Bolívar, el equipo más grande, dijo el señor Jaime Dunn acerca de este empate. Y bueno, la óptica es clara, ¿no? El Pato Rodríguez tenía que seguir en el campo de juego, tenía que jugar en otra posición desde el primer tiempo. Y bueno, ya ahí seguramente será el trabajo del señor Restrepo para poder corregir esos detalles y jugar bien en Brasil para poder conseguir una clasificación. 8:48, la pausa y enseguida regresamos con más.
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3: Hablemos del Tigre de Achumani, señoras y señores. Carlos, ¿cuándo, a qué hora y dónde juega el Tigre para esta fecha 15 del fútbol nacional?
4: Así es, se cierra la primera rueda de la división profesional y Strongest lo hará en Montero el día sábado a partir de las 17:15. Un duelo sin duda importante y muy fuerte que va a enfrentar el cuadro gualdinegro.
3: Sí, en la Caldera del Diablo, ¿no? Así lo conocen, al estadio Gilberto Parada de Montero. A ver, escuchemos qué dijo Rodrigo Vanegas, el arquero titular que tiene el conjunto de Achumani.
5: A la doble turno con Sago también.
6: No, sí, creo que tienes razón lo que dice Pablo. Obviamente golpeado, pues no, yo así como todo el grupo estamos golpeados por la manera en que se pierde. Nos revierten el resultado lamentablemente de local. Duele también porque el hincha se había hecho presente en el estadio y bueno, no le pudimos regalar esa alegría para que se vayan a casa. Entonces es una acumulación de cosas, pero bueno, esto sigue, ¿no? Todavía queda una ronda entera por disputarse, entonces no hay tiempo de lamentarse. Ya dimos vuelta a la página, estamos mentalizados, aprovechando esta semana larga con el profe para asimilar lo que quiere. Y bueno, levantar cabeza y revertir esto, y con esto es para revertir esto con resultados y con la actitud que siempre hemos demostrado. Creo que en Potosí se revirtió un resultado difícil, en el cual bueno, no sirve de mucho por la pérdida de este partido que pasó, pero bueno, esas son cosas que tiene el fútbol también. Nos toca levantarnos y sacar los 3 puntos en Montero y con todo lo que venga, porque no tenemos margen de error.
7: Rodri, ¿qué se dijo en la interna? ¿Qué fue lo que hablaron de forma grupal entre ustedes? ¿Cuál fue la llamada de atención? Y si el grupo se mantiene unido, porque muchas veces las peleas surgen a partir de estos malos resultados.
6: No, el grupo está unido, eso es lo importante. Creo que, bueno, todos sabemos que lo que menos puede pasar es que nos peleemos entre nosotros. Sabemos que somos los responsables de sacar esto adelante, porque es así. Nosotros somos los que entramos a la cancha, nos hacemos responsables de lo que pase, tanto en la victoria como en la derrota, en el empate, lo que sea. Así que lo tomamos de esa manera. El grupo está firme, el grupo está unido, el grupo quiere sacar esto adelante.
3: La palabra de Rodrigo Vanegas, señoras y señores, ya pensando en Guavirá este fin de semana a partir de las 17:15 en Montero, el compromiso por la fecha 15. Y Always Ready, ¿dónde, cuándo y a qué hora juega, querido Carlos?
4: Always Ready juega el día domingo a partir de las 15 y va a tener un duro rival, es el Real Potosí, el cuadro potosino, quien intentará derribar al cuadro del Alto de Villingenio.
3: Vamos a escuchar a Fernando Saucedo, quien fue claro de que el propósito es poder llegar a fin de año y celebrar el título, pero aún falta mucho por recorrer. Fue muy sincero y estas son sus palabras también ya sobre este compromiso frente a Real Potosí.
8: Durísimo, durísimo. Yo lo estuve viendo, vi el partido que jugaron contra Bolívar y lo perdieron de manera mínima, tuvieron 2 cabezazos al palo, un equipo aguerrido, un equipo que eso que uno llama molestos, que no te dejan espacio. Con el Tigre lo mismo, me acuerdo que perdieron 2-1 también o algo así, pero fue mínimo. Y por algo está cuarto en la tabla, por algo está ahí peleando los premios internacionales. Yo creo que este partido va a ser clave para nosotros poder sumar de a tres, porque terminar con 36 puntos la primera ronda es muy, muy bueno.
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2: Momento de la despedida, querido Carlos. Resultados de Copa Sudamericana, la llave a cuál se enfrentaría Bolívar Wells Sao Paulo, ¿cómo quedó?
3: Ayer jugó Boca contra la Recoleta, victoria del cuadro Ceneice por 3-1, gran ventaja para la vuelta. Mañana juega el Santos de Brasil ante el Macará, a ver si Miguelito tiene minutos.
2: A ver qué es lo que pasa con Miguelito Terceros defendiendo la camiseta del Santos Fútbol Club. Fernando Nava ha sido presentado oficialmente, ha firmado por 4 años en el CD Nacional Madeira de la Primera División del Fútbol de Portugal. Así que le deseamos todo el éxito a Fernando Nava, que también se despidió de sus compañeros del club Always Ready. Será hasta la 1:00 p.m. Un abrazo para todos ustedes. Ya llega Cuarto Poder aquí en 93.1 Radio Éxito Bolivia, la frecuencia de los ganadores. Permiso.
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Ese es el título de la canción, Atado al Sentimiento. ¿Qué tal? ¿Cómo están? Buen día. Aquí estamos una vez más juntos a través de la frecuencia de los ganadores en este miércoles. En fecha 12 de agosto de este 2026, aquí nuevamente juntos en la frecuencia de los ganadores. Atados a este sentimiento, seguramente con muchas emociones, con muchas sensaciones. Y ojalá siempre sean sentimientos y también pensamientos positivos, ¿cierto? Que nos impulsen también durante esta jornada. Esta es una de las canciones quizás más emblemáticas dentro de la música latina también, allá que escuchábamos por 1987 junto al gran Miguel Mateos. Este trabajo representó el último disco publicado bajo el nombre de la agrupación antes de que Mateos continuara formalmente su trayectoria como solista. Pero bueno, suena exactamente igual de bien, ¿no? La voz, el teclado, la guitarra, la batería sobre todo, que nos da ese toque especial. Y así intentamos darles la bienvenida. Atados a este sentimiento de gratitud que tenemos por ustedes. Porque cada uno de los días nos van eligiendo y dejan que vayamos ingresando también hasta donde se encuentran, hasta su trabajo, su oficina, el transporte público, ¿no? Que nos sigue muchísimo, a todas las personas que nos van acompañando. Este abrazo es para ustedes. A nuestros amigos que están en diferentes negocios, están realizando otras actividades también en casa. Nuestro saludo y nuestro deseo de una excelente jornada. Cielo soleado, a diferencia de los días anteriores, de lunes y de ayer martes, pues bueno, va.

0: mejorando considerablemente la temperatura, ¿no? Sobre todo porque se sentía muchísimo más frío a estas horas. Sin embargo, ya el panorama va cambiando. Vamos a contarles cuál es el pronóstico del tiempo también para esta jornada, qué es lo que nos dice el CENAMI, para que así también vayamos organizando nuestro día y de hecho tomemos previsiones. Hoy la mínima de 4 grados centígrados y la máxima que estará alcanzando los 19 grados centígrados. Por la mañana el cielo poco nuboso, por la tarde nuboso y por la noche poco nuboso. Ese será el panorama durante esta jornada de miércoles, mitad de semana. Ya lo sabe entonces, máxima de 19 grados centígrados para que vaya aprovechando y realizando también todas sus actividades. El dato de la hora, 9:11. Equipo completo, listos, preparados para acompañarlo. Mi nombre es Naira Miranda. Disfrutemos juntos de lo que tiene esta mañana en cuanto a información, a novedades y todo lo que se vaya presentando. Disfrutando cada momento hasta las 12 juntos. Pausa, volvemos en breve.
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5: Ponemos una vez más el segundo bloque de Cuarto Poder avanzando en nuestra primera hora juntos a través de la frecuencia de los ganadores. Si no se equivoque, Radio Éxito Bolivia acompañando su jornada siempre con bastante información. Pues bien, vamos a conocer a propósito de información qué novedades tenemos hoy en nuestra página a través de Éxito Noticias en Facebook, donde usted puede comentar, compartir y conocer todo lo que ocurre en nuestro país y fuera de nuestras fronteras. Revisemos la cotización del dólar, el detalle lo encuentra, lo reitero, en nuestra página. Y pues esta es la publicación. Este miércoles la divisa norteamericana se cotiza en 11,71. Es decir, que volvió a bajar. El dólar oficial bajó 6 veces, recordemos, desde la entrada en vigencia del nuevo régimen cambiario. La cotización estuvo pasando de 12,15 a 11,71 en su primera fase descendente. El Ministerio de Economía ha manifestado que el tipo de cambio podría retornar progresivamente a su rango de 9.70 a 10.20 aproximadamente. El dólar oficial comenzó a mostrar así una tendencia descendente después de más de un mes de fuertes incrementos desde la puesta en marcha del régimen cambiario flexible en nuestro país. Este comportamiento marca un cambio respecto de la primera etapa del nuevo esquema. Entre el 29 de junio y el 31 de julio, el dólar pasó de 9.73 a 12.15, un incremento cercano al 25%. La evolución posterior muestra que el mercado comenzó a corregir parte de ese salto. Seguramente la evaluación también es importante en tal sentido y las proyecciones, porque recordemos que el ministro de la cartera de Economía había señalado que la economía boliviana se sentiría más cómoda con una cotización alrededor de 10 bolivianos y estimó que el tipo de cambio podía regresar progresivamente a un rango entre 9.70 y 10.20. La autoridad había vinculado esa posibilidad con el ingreso de recursos externos y con la recuperación de las condiciones financieras del país. Reiteramos, hoy el dólar se cotiza en 11.71. Vamos con más información para ustedes. Continuamos revisando nuestra página. Denuncian a un sujeto por encender explosivo en una conexión de gas. Una persona perdió los dedos. El abogado Alexis Fuentes informó que presentó una denuncia ante el Ministerio Público contra un hombre acusado de colocar un artefacto explosivo en la conexión de gas domiciliario de un salón de eventos. Hecho ocurrido el domingo y dejó una persona herida. Según el abogado, la víctima, identificada como de apellido Cuarite, sufrió graves lesiones y perdió 3 dedos como consecuencia de esta explosión. El abogado explicó que el hecho ocurrió durante una recepción social. Según su relato, el acusado habría sido expulsado del local debido a que se encontraba en estado de ebriedad y posteriormente regresó con un cartucho explosivo que dejó cerca de la conexión de gas. Señaló que el individuo salió del local porque había sido expulsado y cuando regresó lo hizo con este cartucho explosivo. Luego va donde se encontraba la central de gas domiciliario y deja el mismo. El abogado señaló también que el artefacto tenía un tiempo de activación de aproximadamente 40 segundos y que su patrocinado advirtió que algo estaba humeando antes de la detonación. Entonces el cliente sale, ve algo en el lugar, alerta y explota. Producto de este hecho, la víctima tuvo que ser sometida a varias intervenciones hasta el momento, intervenciones quirúrgicas, y de acuerdo con el jurista, se encuentra en su tercera operación. Este responsable, este sujeto, ya fue identificado y sería integrante de la misma fraternidad, imagínense ustedes, por lo que esperan que la policía proceda con su aprehensión. Consecuencias de excederse, ¿no? De pasar al extremo, de no conocer cuál es el punto final de pronto cuando consumes bebidas alcohólicas, ¿no? Ahí están las consecuencias, lo sacaron del lugar, no volvió enojado, no se resignó a esto e hizo daño a esta persona, ¿no? A esta persona, solo a esta persona, entre comillas, imagínense ustedes lo que pudo ocurrir. La desgracia definitivamente pudo ser más grande. Y eso es lo que siempre vamos a criticar y a recordarle. Los extremos no son buenos y generalmente cuando se llega a esos casos de alto consumo de bebidas alcohólicas ocurren este tipo de hechos. 9:21. En otra información, diputado Pacheco denuncia al gerente de la Caja Nacional de Salud por presunto enriquecimiento ilícito y habla incluso de operaciones millonarias. Le cuento algunos detalles. El diputado Rolando Pacheco anunció que presentará una denuncia penal contra el gerente general de la Caja Nacional de Salud, Walter Germán Hoyo, por presuntos hechos de enriquecimiento ilícito, estafa y operaciones económicas millonarias que, según el legislador, no estarían debidamente justificadas. Pacheco también cuestionó supuestas irregularidades en procesos de compra y licitaciones de la institución, entre ellas la adquisición de un tomógrafo con sobreprecio. El diputado afirmó que solo en una cuenta del Banco Unión el gerente tenía alrededor de 7,3 millones de bolivianos, solamente en esta cuenta, pero es solamente, dijo, en la misma. En ese marco anunció que solicitará requerimientos a otras entidades financieras para establecer el origen y el movimiento de estos recursos, además, claro, de pedir que se investiguen las cuentas familiares del funcionario. Pacheco aseguró que también recibió información sobre presuntas estafas a particulares y pidió al Ministerio Público actuar con objetividad y con base a pruebas. Además, menor de 17 años perdió el control de un vehículo atropellando a 3 personas. Este hecho ocurrió en Sucre. En otra información, gremiales cuestionan controles de la aduana e impuestos, piden diálogo con el gobierno. Y también EPSAS contradice la alarma de la alcaldía en La Paz y garantiza agua hasta las próximas lluvias. ¿Qué es lo que han señalado? Atención, este tema es importante. El interventor de EPSAS, Edgar Landívar, aseguró que el suministro de agua potable para La Paz y otros municipios se encuentra garantizado pese a la alerta emitida por la alcaldía en La Paz ante los posibles efectos del denominado superniño. En entrevista con Radio Éxito, la autoridad afirmó que los datos técnicos y estadísticos que maneja la empresa muestran una situación estable y pidió a la población mantener la calma. Landívar explicó que actualmente las represas y embalses que forman parte del sistema de abastecimiento registran un 72,4% de almacenamiento, un nivel que, según sostuvo, permite garantizar la provisión hasta una próxima temporada de lluvias. Pero ojo, esta información que ha compartido EPSAS en contacto con Radio Éxito no significa que derroche el agua. No, hay suficiente, no hay ningún problema. Entonces vamos a seguir derrochando, vamos a seguir duchándonos, no sé, 20, 25 minutos. Vamos a seguir utilizando la manguera para lavar el auto o las aceras. Vamos a seguir malgastando el agua en líneas generales. No, por favor. ¿Sabe? En Santa Cruz, por ejemplo, también la sequía está empezando a golpear con fuerza a diferentes municipios que sufren la baja del caudal de las vertientes
4: canales y los pozos, y de hecho en algunas zonas, le comento, han comenzado a distribuir agua en cisternas para abastecer a la población. La situación también está amenazando a la producción. Según la gobernación, allá en Santa Cruz, hasta el momento dos municipios, Buyuibe y Cuevo, se han declarado en desastre por sequía, aunque todavía no han hecho llegar su documentación al gobierno departamental. Pero bueno, a ellos se suman Lagunillas, que solicitó apoyo técnico para declarar emergencia, y también otros dos por desastre. San José de Chiquitos es otro de los afectados. Durante el fin de semana, algunos barrios en San José se quedaron sin agua potable y otros reportaron baja de presión en los grifos, lo que llevó al gobierno municipal y a la cooperativa de agua Comayo a distribuir agua en cisternas para garantizar el suministro. Ya se está haciendo esta distribución en cisternas porque no hay agua en esos municipios. La alcaldía atribuyó la contingencia al incremento de la demanda durante el largo feriado y la pérdida de caudal en los pozos como consecuencia de la sequía. Las autoridades en Santa Cruz han pedido a la población hacer uso responsable de recurso, priorizando el consumo humano y la higiene básica. También recomendaron evitar actividades como el lavado de aceras y vehículos, debido a que la ola de calor que afecta a la región incrementa la demanda de agua. Le cuento, le comparto ese dato también para que tengamos el panorama completo de lo que ocurre. Varios otros temas los encuentran en Éxito Noticias Bolivia. Visítenos, síganos, comente, comparta siempre, pues estamos actualizando el contenido para que ustedes sean los mejores informados.
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5: Y a continuación vamos también a conocer parte de la agenda informativa que nos estará presentando nuestro equipo de prensa. Vamos al contacto con ellos, vamos a recibirlos en esta jornada de miércoles, mitad de semana, y conocer qué tenemos hoy, de qué hablamos. Ever Vargas, comenzamos contigo. Buenos días, adelante.
6: Durante esta jornada en la agenda informativa tenemos los siguientes temas y vamos a conocer los detalles sobre la nueva ley de inversiones enviada a la Asamblea Legislativa la pasada jornada. También haremos seguimiento a la determinación del gobierno, donde mencionan a través del vocero presidencial que se busca la gobernabilidad voto por voto. También haremos las repercusiones sobre el ex gobernador de Santa Cruz, Luis Fernando Camacho, y el ex ministro José Luis Lupo, quienes presentaron un plan tras ser propuestos por el Ejecutivo para ser embajadores. Esos son los temas que estaremos desarrollando durante esta jornada de miércoles.
5: Gracias, Ever. Hasta más adelante. Bueno, cuando hablamos de la ley de inversiones, el proyecto también ya tiene cuestionamientos, ¿no? En este caso, el empresario y líder de Unidad, Samuel Doria Medina, ha cuestionado este proyecto de ley de inversiones, sobre todo observando que haya sido remitido directamente desde el Ministerio de Economía a la Asamblea sin una previa aprobación del gabinete ministerial. A través de sus redes sociales, Samuel Doria Medina calificó la propuesta como la primera ley del cambio de modelo y sugirió que no existe consenso dentro del Ejecutivo para su contenido. Él escribió: el proyecto viajó directamente al Ministerio de Economía y a la Asamblea porque no se aprobó en el gabinete. A partir de ello, planteó la interrogante sobre si todos los ministros respaldan la iniciativa y si es que el gobierno buscará el mismo tipo de respaldo entre los parlamentarios. Pero recordemos que cuando hablamos de la ley de inversiones, va de la mano también de la reforma hidrocarburos y de minería, ¿no? Que de hecho desde el gobierno han estado señalando que son prioridad. El vocero presidencial dijo que urgen soluciones estructurales para el sector energético principal por el abastecimiento de los combustibles. Ya se entregó este proyecto de ley de inversiones, prioridad para el gobierno, el mismo, reformas en hidrocarburos y minería. Estaremos hablando de esto también más adelante. 9:29. Vamos ahora a saludar a Lía Vega. ¿Qué tenemos contigo, querida Lía? Buenos días. Adelante, por favor.
7: Muchas gracias, Naira. Buen día. Iniciemos una nueva jornada. Indicarte que en la agenda prevista para hoy estaremos con la concejal Miriam Aguilar, quien estaría realizando una conferencia de prensa, esto para la presentación de la Feria Gastronómica Dos Días de Tradición y Cultura. En otro tema, indicarte que también estaremos con la concejal Alejandra Delgado, debido a que se estaría refiriendo acerca del sobreprecio en la compra de cemento en la gestión del alcalde de La Paz, César Dottweiler. En el ámbito de seguridad, indicarte que estaremos dirigiéndonos a las instalaciones la Fuerza Especial de Lucha contra la Violencia, debido a que el coronel Miguel Zambrana estaría dando un informe acerca de un caso de violación. Esta sería la agenda prevista para hoy. Retorno contigo, Naira.
5: Parte de lo que iremos desarrollando, parte que pues estaremos compartiendo con todos ustedes hasta las 12 del mediodía. Por ahora es tiempo de una nueva pausa, consejos importantes 9:30, pero no se vaya que en breve estamos de regreso.
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0: Bien, estamos de regreso, 9:36. Gracias por acompañarnos en este nuevo bloque a través de la frecuencia de los ganadores de Radio Éxito Bolivia. Hablábamos en el bloque anterior de la ley de inversiones, ¿no? Este proyecto importante que de hecho desde el gobierno han estado señalando que es fundamental para poder así abrir el paso a lo que es el paquete de leyes que tanto se espera. ¿Cuál es la lectura que tiene el diputado Carlos Alarcón? Pues bueno, vamos a conocer los detalles a continuación, porque de hecho él es nuestro primer invitado en esta jornada de miércoles, mitad de semana. Diputado Alarcón, ¿cómo está? Un placer recibirlo en Radio Éxito. Naira lo saluda, buenos días. Ahora sí lo escuchamos, diputado. ¿Cómo está? Buenos días, una vez más.
1: Sí, le mandaba un cordial saludo para usted y su audiencia.
0: Bienvenido. ¿Qué podemos, pues, señalar en cuanto a la ley de inversiones? ¿Cuál es el objetivo? ¿Cómo ha visto también que sea el primer proyecto que se envía de este paquete de leyes? Porque, de hecho, también hay observaciones, ¿no?, que se han ido conociendo, pero lo principal, ¿cuál su evaluación?
1: Desde el 28 de marzo, si usted revisa mis redes sociales, yo he señalado que si no eliminamos o cambiamos los fuerzas que están en la Constitución para que podamos atraer al país grandes inversiones internacionales que nos permitan desarrollar los sectores estratégicos de la economía, cambiando el modelo económico de Estado, que después de 20 años de los regímenes del MAS se demostró que es un modelo agotado, fracasado, obsoleto, anacrónico, no va a haber ninguna ley que sea verdaderamente estructural que conlleve el cambio de modelo. Van a ser leyes parches, van a ser leyes paliativas que traten de resolver algunos temas menores, pero que vamos a desperdiciar 4 años donde deberíamos haber concretado la reforma del el cambio, la transformación del modelo económico hiperestatista y sobreideologizado de normas que nunca deberían haber estado en la Constitución, normas que se han convertido en una atadura para el progreso y el desarrollo del país. Y lamentablemente esta ley de inversiones tiene la misma lógica, es un continuismo del modelo económico del MAS. El presidente ya ha dicho que no va a ir por el cambio de la Constitución. Eso quiere decir que vamos a perder 4 años con perspectiva de 20 años, porque señala que esta ley de inversiones tiene que rayar la cancha durante 20 años y vamos a seguir agravando la crisis económica y la falta del despegue económico del país, porque las grandes inversiones van a preferir por aquellos países vecinos que no tengan estas camisas de fuerza y estos candados de la Constitución, que no solamente tienen que ver con el tema del arbitraje internacional, sino con muchos otros candados donde prácticamente no consigues socios estratégicos que estén al mismo nivel de tu Estado para llevar adelante juntos emprendimientos que sean exitosos a nivel mundial, sino que el Estado es el todopoderoso que hace y deshace lo que le viene en gana y prácticamente estás teniendo un prestador de servicios o un inversionista que es subalterno en relación a las grandes decisiones de cómo podría ser más productiva esa inversión en función al interés común de las dos partes, al interés del Estado y al interés del inversionista. Esta es la observación, digamos, de fondo, de que con esto el gobierno ya ha dejado el camino de la eliminación de estos candados de la Constitución, de estas camisas de fuerza, ha optado por mantener el continuismo del modelo económico fracasado del MAS y que no es la respuesta que está esperando el pueblo de Bolivia. Entonces, lo que tendremos que hacer en la Asamblea es tener la capacidad para plantear un modelo alternativo que sea una respuesta de fondo al cambio del modelo económico, que eso lo pienso hacer en los próximos días, y que debatamos qué es lo que necesita Bolivia para no seguir perdiendo el tiempo, 4 años valiosos de esta nueva gestión o mandato constitucional, que si seguimos con el continuismo del modelo económico del MAS, Bolivia no va a tener el futuro de expectativa que tenemos todos los bolivianos para un despegue económico que nos ponga a la altura inclusive de los países vecinos. Has debido ver el comentario que hizo en una nota en el periódico El Deber el gerente general de la IBC, Gary Rodríguez, ¿no? Y él señala que una nueva ley de inversiones no basta si Bolivia no resuelve sus candados constitucionales. Es lo que yo señalé desde el 28 de marzo en varias publicaciones, que estos candados constitucionales, estas camisas de fuerza, nos obligan a mantener un modelo económico agotado, obsoleto, fracasado, que si no los removemos estos candados, no vamos a lograr el objetivo país que estamos anhelando la mayoría de los bolivianos.
0: Ahí lo interrumpo por lo siguiente, porque son aspectos clave que se conectan, ¿no? Esas camisas de fuerza que no nos permiten realizar lo que realmente queremos, concretar de este lado lo que es el cambio de modelo económico, pero también, a decir verdad, la situación actual para atraer inversión a nuestro país es bastante compleja, ¿no? Tomando en cuenta la fotografía del momento, las largas y largas filas por combustible, que es un estrés. En un inicio parecía que la situación se iba encaminando, nuevamente las filas del diésel, la gasolina, los productos de la canasta familiar. Bueno, son muchos aspectos que de hecho hacen bastante complejo ya para quienes estamos en este lugar salir adelante, y me imagino que eso también se ve engranando, porque si se cambia de modelo económico también hay que tomar en cuenta estos aspectos, proyectarse de mejor manera, mostrarse al mundo para que el mundo quiera venir, los inversionistas quieran llegar a nuestro país, diputado.
1: Exacto. Usted ha dado la pregunta clave. No estamos como los únicos en el mundo que podemos ofrecer determinados productos a los inversionistas y que todos los inversionistas en empresas líderes mundiales dependen de Bolivia. Estamos en un escenario internacional de competencia con los países vecinos que no tienen estas camisas de fuerza y estos candados que son los que están al día de hoy determinando el atraso económico y la crisis económica del país. Entonces, el inversionista, si solamente compararía la Constitución de Bolivia, que tiene estos candados, con la Constitución peruana o chilena, va a tener mayor seguridad económica y jurídica de sus inversiones, obviamente en esos países, pues, y no en nuestro país. Tenemos que tener las condiciones de ser competitivos para atraer grandes inversiones que nos permitan desarrollar sectores. No estás hablando, Naira, de inversiones para poner una farmacia, un patio de comidas o para poner un cine. Estás hablando de inversiones de millones de dólares para el sector de hidrocarburos, sector de evaporíticos, sectores energéticos, el sector minero. Estás hablando, pues, inversiones internacionales muy grandes que mientras estén estos candados en la Constitución no vamos a ser un país atractivo como lo va a ser Perú, lo va a ser Chile y lo va a ser Brasil. Y no podemos esperar 4 años para tener los mismos resultados que ha señalado en el artículo de hoy, de ayer, perdón, es el gerente general de la IBC, que ha sido muy claro en su análisis comparativo que ha hecho de cómo está el estado de las inversiones internacionales en Bolivia, comparando como lo hizo, por ejemplo, frente a las de Perú y a las de Chile.
0: Definitivamente no, son varios aspectos, y en resumen, para todos nuestros amigos escuchándolo, podemos ver claramente el problema, ¿no? Los inversionistas también miran el dólar, también miran la inflación, miran los combustibles, miran los trámites. Por eso es tan importante que estas leyes vayan acompañadas también de medidas reales para la economía. Hablando de estas medidas reales, diputado Alarcón, ¿cómo ve la situación actual en la que nos encontramos hoy, 12 de agosto?
1: Y me hiciste recuerdo, ni qué decir, de la ley antibloqueos, que la presenté desde el 17 de diciembre del año pasado y que hasta el día de hoy que sigue estancada en su trámite y después del bloqueo más criminal de la historia democrática del país de los 53 días, muchos inversionistas van a pensar dos veces si van a optar por nuestro país, porque sigue trabada y demorada la ley antibloqueos. Te doy este dato adicional para que no se me pase en la entrevista, que mencionó el gerente general de la IBC que Bolivia ha tenido el año 2025 620 millones de dólares de inversiones que ha captado, que equivalen al 0.3 del total regional. Si bien dice estas cifras representa una recuperación de 73.3% respecto de los 358 millones del año 2024, el país continúa con una participación marginal en el flujo de capitales hacia la región, y en la comparación que hace, ¿no?, el gerente general de la IBC dice que, por ejemplo, los datos de Perú recibió cerca de 12 mil millones de dólares de inversión el año 2025 y Chile recibió 15 mil millones de dólares de inversión, ¿no? Entonces, si comparas con los montos de Bolivia de 620 millones de dólares, prácticamente estamos pues en una situación completamente marginal en la atracción de las inversiones más grandes que necesita el país. Ahora, la situación en general está mal porque este es un gobierno que sigue el continuismo de todo lo malo que ha hecho el MAS durante los 20 años. Sigue el continuismo de YPFB, sigue el continuismo del modelo económico fracasado y agotado, sigue el continuismo de la justicia y del Ministerio Público, porque no quiere ir a la transformación del sistema judicial, que fue un compromiso de campaña, que eso pasa también por esta reforma específica de la Constitución. Entonces, este continuismo de todo lo agotado y lo mal hecho durante el régimen del MAS, lo sigue continuando este gobierno, y ese es el problema mayor por el cual la sensación de los ciudadanos es que nuestro país no está yendo por el camino que debería ir, y eso es lo que tenemos que discutir a fondo en el debate de la ley de inversiones, porque no solamente se trata de debatir las inversiones, sino cuál es el futuro que nos merecemos los bolivianos para de una vez salir de este estado de estancamiento, de atraso económico y de desinstitucionalización.
0: Bueno, yo le sumo ahí lo siguiente, ¿no? Seguro no hay una fórmula mágica que nos ayude a salir de este estado de estancamiento, pero también ya sumamos 9 meses, ¿no?, en realidad, y se continúa esperando. ¿Qué medidas urgentes usted, diputado Alarcón, considera que se tienen que asumir?
1: Yo considero que, como no lo quiere hacer el gobierno y nos ha pasado la pelota a la Asamblea Legislativa, porque este gobierno quiere mantener el continuismo del MAS en el modelo económico e institucional, tenemos que plantear un mecanismo interesante. Lo voy a proponer en los próximos días para hacer una reforma efectiva, contundente, al tema judicial, para ya no ir más a elecciones. Eso tenemos que cambiar rápidamente y mejorar el sistema de administración de justicia y de Ministerio Público, y todo el cambio del modelo económico. Entonces, hay una forma donde en paralelo puedes ir trabajando con las leyes sectoriales, pero sin descuidar la eliminación de estos candados y de estas camisas de fuerza que están en la Constitución.
0: Bueno, a ver, veamos en todo caso cuando presente, evidentemente, esta idea, que es fundamental, porque de hecho se necesitan, ¿no?, bastantes iniciativas como esta para darle forma y salir de esta situación tan complicada en la cual nos encontramos. Le agradecemos mucho el análisis también, el diputado Alarcón. Será hasta más adelante. Que tenga muy buena jornada.
1: Un cordial saludo, Naira. Hasta próximo contacto.
0: Más adelante, gracias por su tiempo. Le decimos al diputado Carlos Alarcón, 10 minutos nos separan de las 10. En conclusión, pues es absolutamente necesario, ¿no?, tomar en cuenta que se necesitan leyes para avanzar en diferentes aspectos, sobre todo cuando tomamos en cuenta que se necesita inversión, pero tampoco es atractivo hoy venir a invertir en nuestro país. hay otros pasos que se deben dar antes, eso es fundamental destacarlo. Y pues sí, se acaba de presentar este proyecto de ley de inversiones, pero de pronto ahí queda la duda, ¿no? Realmente es lo que se necesita, cómo se solucionan los otros problemas, porque una fotografía de cómo estamos al momento, si a nosotros nos parece caótico, pensemos también cuál sería la realidad de grandes inversionistas. Estamos compartiendo Cuarto Poder, vamos a marcar una nueva pausa y en breve volvemos. Aguárdenos, por favor.
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11: Le preguntaron al ministro de Economía, José Gabriel Espinosa, ¿qué pasa con el combustible? ¿Por qué continúan las filas? ¿Cuál es la respuesta que dio él mismo? Pues atribuyó esta situación a problemas logísticos. No faltan dólares, dijo, pero más bien apunta a temas logísticos. Escuchó usted.
12: No es un problema financiero. Hoy por hoy las reservas del Banco Central están más o menos en 600 millones de dólares. No tengo el número exacto en este momento, pero ustedes pueden verificar en la página web del Banco Central. No es un problema de falta de recursos. ¿Qué ha estado sucediendo? Varios problemas logísticos, varios problemas institucionales. Por eso el ministro de Hidrocarburos junto con el presidente de YPFB han intervenido la institución durante días anteriores. Estamos trabajando para que haya cambios significativos en esa institución porque definitivamente es más que un problema logístico, eso lo entendemos y debemos solucionarlo rápidamente. Es una problemática para la economía, como bien decía tu compañero, la economía se mueve con combustible. A mí que me interesa que haya crecimiento, pues esto también es un problema para mí, para mi trabajo y para mi cotidianidad también. En los próximos días esperemos anunciar algunas cosas, permítanme no adelantarlas, esto le corresponde al ministro del área, pero sí dejar en claro que esto no es un problema de falta de divisas. Lamentablemente he escuchado muchos análisis bastante equivocados al respecto. Basta con ver con cuántas reservas recibimos el país, eran cerca de 51 millones de dólares, que eso no alcanzaba ni para una semana de combustible. Hoy día tenemos cerca de 600 millones de dólares y una liquidez relativamente importante en el TGN, por cierto, tenemos un superávit fiscal de cerca de 0.2% del PIB en los primeros 5 meses del año, es decir, no faltan recursos. Los estamos guardando, los estamos cuidando, pero recursos para traer combustibles no faltan.
11: No faltan recursos para traer combustible. ¿Qué falta entonces? Porque el ministro decía es algo que afecta a la cotidianidad, pero él no está en las filas, ¿no? De pronto ahí también hay que ser honestos. Espinosa sostuvo que el problema requiere una solución rápida debido al impacto que tiene el combustible en la actividad económica. Pero ha dejado claro que no es un problema financiero, no es un problema en todo caso de falta de recursos. Pero entonces, ¿de qué estamos hablando? Ha dicho él que espera anuncios por parte del ministro del área en los próximos días, pero venimos esperando también las situaciones se puedan normalizar, no en los últimos días, en las últimas semanas, sobre todo, ¿no? ¿Cuándo finalizaron los bloqueos? Aproximadamente entre el 19 y 20 de junio, ¿no? Si echamos memoria, si recordamos lo que ha significado también. Entonces, después de esta situación, escuchábamos al ministro de Economía en una entrevista en la Red 1, no lo recuerdo bien. Él dijo, es como abrir el grifo, ¿no? Después de mucho tiempo, no se puede solucionar el tema en 2 días que llegue el combustible. Y luego salieron a decir que se tenían que esperar hasta el fin de semana. y luego hasta el martes, y luego hasta el siguiente fin de semana, y así seguimos en los siguientes días. Sin embargo, a propósito de este tema, el ministro de Economía afirmó que la actual subvención a los hidrocarburos genera incentivos para el contrabando, desvío, acumulación y reventa de combustibles, y ha señalado que estos factores, sumados a problemas institucionales, estarían profundizando este desabastecimiento en el país.
12: Mira, el gran problema que tenemos hoy día es que la subvención sigue siendo capturada por la oferta, ¿no? Es decir, se subvenciona el litro de diésel o de gasolina, que luego genera incentivos para ya sea contrabando, desvío, acumulación, reventa, etcétera, etcétera, etcétera. Si a esto le sumamos los problemas institucionales, tenemos un caldo de cultivo muy grande para lo que estamos viendo hoy día, que es desabastecimiento. No necesariamente porque YPFB no esté trayendo el combustible necesario, sino porque esto se está desviando hacia otros sectores. Por lo tanto, para la población hay que ser muy claros. Nosotros hemos definido desde el día uno que toda medida económica que tomamos tiene que tener un correlato social. Es decir, no buscamos la estabilización de la economía o de la macroeconomía solamente por estabilizarla. Entendemos que esto tiene que tener un fin, y el fin tiene que ver con que la sociedad en general esté mejor que antes. Así que, independientemente de las modificaciones que nosotros hagamos en el régimen, ya sea de subvención, subsidios o lo que sea, tiene que quedar claro a la gente que la principal prioridad es la protección social. Ahí es un elemento fundamental. Y un último elemento, el hecho del control de la inflación. Nosotros tenemos absolutamente claro que la variable relevante para la gente es el control de la inflación, ¿no? La inflación es el peor impuesto para los que menos tienen. Y en ese sentido nosotros estamos trabajando para que la producción aumente. Hemos cerrado el mes de julio con una inflación negativa. Esto obviamente tiene que ver con la regularización de varios precios. Hay algunos que están disparados, eso no significa inflación, entendemos lo del pollo, entendemos lo de otros productos, pero en nivel general los precios empiezan a bajar y vamos a continuar en esa línea precisamente porque el objetivo es proteger el poder adquisitivo de las familias.
11: Bien, eso es lo que estuvo señalando el ministro de Economía en conferencia de prensa, apuntando también que esta situación, la subvención en todo caso y los problemas institucionales son un caldo de cultivo para el desabastecimiento. Hay un gran problema que tenemos, es la subvención sigue siendo capturada por la oferta, es decir, la subvención al litro de diésel o de gasolina, que luego genera incentivos para que sea de contrabando. Habló de desvío, habló de acumulación, de reventa, y dijo él, si le sumamos los problemas institucionales, tenemos un caldo de cultivo muy grande para lo que estamos viendo hoy en día, que es el desabastecimiento. Pero bueno, ¿cuál es desde el sector del transporte en Santa Cruz la principal causa de este desabastecimiento? Estamos en contacto con su representante, el señor Juan Yujra. Agradecemos estos minutos con Radio Éxito Bolivia. Don Juan, ¿cómo está? Naira los saluda. ¿Cuál es para ustedes la verdadera causa de las filas que continúan por combustible en nuestro país? Buenos días. Don Juan, ¿nos escucha? ¿Cómo está? Bienvenido.

0: por problemas logísticos en YPFB, pero llama la atención que hasta el momento estos problemas no se solucionan. ¿Cuál la causa de las filas para usted? Buenos días.
1: Buen día, señora periodista. Bueno, gracias por la invitación. A ver, el tema del gobierno, y bueno, le vamos a mencionar también al viceministro o al ministro de Economía. Nos están mintiendo, no los están charlando, ¿no? Que mire, fíjese, a ver, no tienen un discurso claro ellos. Por ejemplo, parece que no hay una reunión entre ellos, una reunión de gabinete, es decir, a ver, ministro de Economía, viceministro de Hidrocarburos, o ministro de Hidrocarburos, presidente de Yacimientos, que a todo lo que corresponda, a ver, reunirse, qué es lo que está pasando, cuánto consume Santa Cruz, cuánto consume la PAC, cuánto de plata necesitamos, cuántos dólares, qué tipo, la calidad de cómo, no hay, porque mira, ahorita usted acaba de mencionar, no lo he escuchado todavía, que dice que hay plata. Ahora el presidente de Yacimientos dice que no hay plata, nos estamos fiando de los proveedores que son Vitol y Transfigura. Entonces, ¿a quién le vamos a creer? Ahora el presidente también dice que la marea está alta, que no pueden estar. No, los están charlando, han aprendido la misma, los mismos discursos del anterior gobierno, que totalmente mentían, ¿no? Yo creo que aquí ellos deben darle la verdad, no sé a qué le tienen miedo, decirle al pueblo, ¿no? Porque de repente no es su culpa de ellos, de repente es un problema anterior, de repente es un problema de que ya no hay gas. Ellos tienen que decir si seguimos subvencionados o no seguimos subvencionados, hay dólares, no hay dólares, qué es lo que está pasando, cómo le pueden manejar y enfrentar esta situación, pero se calla y así como usted acaba de mencionar, tienen distintos discursos, no tienen un discurso por iguales. Ahora usted va a ir a preguntarle a otra gente de Yacimiento, ellos le van a dar otra cosa. Entonces, aquí están faltando a la verdad al pueblo, no al transporte, porque todo el mundo necesitamos el combustible.
0: Ahora, ¿se están dando soluciones concretas? Yo creo tener la respuesta, pero quiero escucharle a usted como representante del sector. ¿Se están dando soluciones reales, respuestas concretas hasta el momento? ¿Cómo ha sido llegar hasta esta fecha, tomando en cuenta lo que nos ha dicho, ¿no? Las diferentes versiones que se da para este desabastecimiento.
1: Mira, hasta el día de hoy no han dado una respuesta clara, ¿sí? Nos están prometiendo, parece que vamos a vivir de promesas, ¿no? No hay algo serio donde ellos puedan decir esto está pasando. Incluso en la nota que hemos enviado hace una semana, hemos tenido una reunión en Cochabamba, distintos sectores del transporte pesado, haciendo conocer de que puedan traer los privados, pero sin que Yacimientos se meta, sin que Yacimientos tenga competencia, a lo que cueste por lo menos 90 días para que se pueda ver esta situación, porque si ellos dicen que no tienen plata, que la verdad es que no saben, por eso estamos especulando, pero ellos deberían probar esto, porque han sacado un decreto para que los privados traigan, pero hasta ahorita, hasta el día de hoy, no sacan la reglamentación, no sacan nada. Entonces creo que eso se podría dar una solución para ver cuánto está costando, cuánto llega aquí a costar, y la verdad, eso es algo que el gobierno tiene que manejar, porque no hay otra, pues no, porque si ellos no pueden manejar, Yacimiento siempre ha sido un nido de corrupción, una fábrica de corruptos donde corre harta plata, ellos se meten, pero no administran bien. Ustedes deben saber, hay desvío de combustible actualmente, hay mercado negro actualmente. O sea, hay mala calidad de combustible. O sea, hay muchos factores que no están pudiendo administrar. ¿Cómo es posible? A ver, usted acaba de mencionar que dice eso. Ahora, la viceministra de Hidrocarburos, ¿qué dice? No tenemos el equipo para hacer el control de calidad. Por eso estamos tardando, dice. O sea, que ellos compran combustible así al azar nomás. No dicen esto. Esto es de buena calidad, no, por eso que se han comprado pues, la gasolina basura que le decimos. Entonces lamentamos mucho decir esto, nosotros estamos ya en una situación ya no de emergencia, estamos en una situación de quiebra, ya no podemos trabajar, porque este no es de ahora, el año pasado hemos estado en lo mismo, después viene este bloqueo de más de 50 días, ahora estamos bloqueados en los surtidores.
0: Y claro, hacíamos referencia.

0: noticia precisamente ese bloqueo, ¿no?, de 53 días y que después de toda esa situación tan lamentable para todo el país, pues llegue la solución, pero no ha sido de esa forma. Yo le consulto, don Juan, en el marco de encontrar también propuestas, ¿cuál la suya, ¿no?, de su sector, si pudiera nuevamente dialogar con representantes del gobierno, ¿qué propuesta concreta tiene el transporte para de alguna u otra manera ayudar a solucionar esto? Porque hasta diciembre entiendo que continúan estos precios que siguen subvencionados. Luego se estará analizando también cuál será la nueva realidad de los precios. Pero hasta el momento, ¿qué se hace? ¿Cuál es la propuesta?
1: A ver, nosotros hemos propuesto mediante escrito y lo hemos hecho mediante televisivos. A ver, eso es lo que le mencionaba hace rato, que los privados puedan traer el combustible, ya por lo menos unos 90 días, ya, y ahí se verá, pues, porque si el gobierno no puede administrar, pero para que haga eso, Yacimiento ya no tendría que meterse, porque no sería justo que Yacimiento siga trayendo un diésel subvencionado y por este otro lado otro diésel caro, y eso produce, pues, este contrabando. Mucha gente, como ahorita, hace fila, no necesita el combustible, pero más allá lo revende. Entonces, eso no puede haber. Entonces, por eso que decimos que esa sería la única solución, por lo menos un decreto para unos 90 días a lo que cueste en el otro país. No sé cuánto costará, porque el gobierno está obligado a decirle no al transporte, sino a todo un país, si estamos subvencionados, no estamos subvencionados, hay todavía la plata del gas, hay dólares, no hay dólares. Estamos especulando ahorita nosotros, pero el gobierno tiene que decirle al pueblo qué es lo que está pasando. Nosotros, como transportistas que conocemos, pasamos las fronteras, evidentemente en los otros países está un poco más caro el combustible, pero el que tiene que dar la respuesta es el gobierno, no nosotros. Nosotros le estamos pidiendo de que los privados traigan para que podamos tener un diésel o un combustible de calidad. Y cuando hay este tipo de comercializaciones, va a haber una competencia, pues, de precios, ¿no? Entonces es como, Yacimiento es monopolio, a él no le puedes competir. Entonces yo creo que esa sería una solución, una propuesta que le habíamos lanzado. Incluso está escrito en la nota que le hemos enviado para que por lo menos podamos paliar o ver esta situación, porque algo hay que hacer. No podemos quedarnos silenciosamente y ver que en un país la gente se está muriendo de desesperación por trabajar y el gobierno está calladito por el temor que le va a decir la gente a él. De repente no es su culpa de él, de repente esto viene arrastrando desde los anteriores gobiernos, pero hay que enfrentarle a la realidad.
0: Bueno, entonces ojalá se pueda escuchar esas propuestas que se tienen, ¿no?, en el marco también de salir de esta situación. Rescato lo que nos ha dicho, que se deje importar el combustible a los privados. Pero entiendo que en Santa Cruz hay dos privados que traen combustible y otro representante nos decía también, pero lo está vendiendo muy caro y nadie controla esto. Usted, por favor, coméntenos cuál es la situación.
1: Evidentemente, pero no, o sea, aquí tenemos, eso les decía, tenemos un combustible que vale 9.80 y más allá vale a 16 bolivianos, ¿no? Entonces, mucha gente, hay empresas, por decir, hay empresas grandes, que, por decirte, agricultores, que ellos consumen altísimo, muchas veces ellos compran, pero hay transportistas que vivimos de un flete de cobrar. Porque nosotros como transportistas tenemos que evaluar el flete de acuerdo al consumo del combustible para poder sacar nuestros costos operativos, ¿no? Entonces, si yo voy a comprar de 16 bolivianos, un ejemplo le voy a dar, y aquí el otro compañero va a comprar a 9.80, entonces no voy a poder competir. Por eso decimos de que el gobierno tenga que dejar de traer esto y que tengamos un solo precio y bueno, ahí ya se fue, pues ya se acomodará el tema de los fletes, ¿no? Entonces, creo que eso es bien importante, ¿no?, analizar esta situación. Y ojo, yo le decía hace rato, a ver, si vamos a tener dos precios, mucha gente se dedica a comercializar, a dormir en las filas, como le estoy mencionando. Hay unas bambuchas que le decimos acá en Santa Cruz, son de 2.000, 3.000, hasta 4.000 litros. Ellos, incluso ahorita, en este momento, ellos no hacen fila, entran. Estoy especulando, no estoy bien porque no me consta, pero claro, todo claro. El mundo dice de que esos están comprando a a 12, 13 bolivianos. Y al surtidor le conviene pues vender eso, si no va a vender a 10, va a vender más caro. Y eso es lo que se está manejando en todo eso, porque ellos no hacen fila, eso debían controlar para dónde están llevando. Por ejemplo, llega un camión con 20 mil litros, hay unos 10 de esos, casi ellos nomás se lo consumen todo y apenas avanza la fila para unos 5, 6, 7 camiones. Y otra vez tienen que esperar y no viene al otro día, llega de un día y medio. Entonces, eso tiene que cortarse, ¿no? Entonces, por eso es importante que un gobierno tenga que decir la verdad, qué es lo que está pasando con nuestro país, si hay subvención o no hay subvención, ellos lo manejan, ¿no? Entonces, si estamos así aventurando un pueblo que maneja distintas informaciones, un pueblo que se está muriendo de hambre y el gobierno tiene un discurso distinto, o sea, usted acaba de mencionar hace rato, y acuérdese que otro representante de Yacimiento o de la NH va a decir otra cosa. Entonces, muy complicado está esto para el gobierno, un gobierno débil, hay que decirlo así, un gobierno sin poder de decisión.
0: Ahora, como última pregunta, por favor, don Juan Yujra, le consulto lo siguiente, ¿hasta cuándo se va a seguir esperando, no? Y siempre lo aclaro porque creo que estamos en un momento tan álgido, tan complejo, que cuando uno pregunta es malo porque parece que está azuzando y dice ¿cuándo se van a levantar? No, no ese es el objetivo, pero seguimos en lo mismo varias semanas. Si no llega la respuesta, si no hay una palabra oficial, si seguimos en esta situación, ¿no? Le consulto, ¿qué es lo que ustedes podrían definir hasta cuándo van a esperar?
1: Claro, mira, a ver, esto es complejo, ¿no? A ver, nosotros cuando hemos protestado en contra del bloqueo, ya, porque queremos trabajar, incluso hemos aplaudido nosotros de que se levante la subvención. ¿Por qué hemos aplaudido? A ver, esto también hay que profundizarlo bien. El año pasado con el señor Catacora, nosotros en Santa Cruz hemos hecho marchas, bloqueos de 48 horas, protestas en la refinería, hasta me han llevado preso a mí por estar haciendo eso, instigando a delinquir, dice, ¿no? Entonces, el tiempo nos ha dado la razón, y cuando nosotros, ellos decían que no había plata porque estábamos siendo subvencionados, y luego nosotros hemos dicho que se levante la subvención. Y cuando entró este gobierno, se levantó la subvención, hemos aplaudido, hemos apoyado, dijimos de aquí para adelante ahora nos vamos a reactivar nuevamente para poder trabajar, pero al parecer no ha pasado eso, y más bien ha venido un bloqueo más de 50 días, hemos estado en contra de este bloqueo, porque era un bloqueo político, porque ellos estaban pidiendo renuncia, entonces ahora nos va a tocar a nosotros bloquear, ¿no? O sea, por él le decía medio complejo, pero nosotros no vamos a pedir pues renuncia, no vamos a pedir, por decir, no estamos queriendo tumbar gobierno, nosotros no somos políticos, tenemos que más bien respetar la democracia. Si el voto del pueblo ha elegido pues democráticamente a un presidente, eso se respeta. Lo que nosotros vamos a salir a la calle a decirle de que el gobierno nos garantice el combustible, queremos trabajar, eso es lo único que le estamos pidiendo, no le estamos pidiendo más. Ahora, en relación al tiempo, usted me decía, muchos coincidimos en salir a las calles y otros dicen, no, un 50%, no, esperamos el estado de excepción, por ahí nos mete preso, porque, bueno, al final, de aquí a unos 10 días más, yo creo, porque desde el momento que se ha entregado la boleta, hemos dicho de 15 días nos vamos a volver a reunir para evaluar y analizar y ver qué, si es que no responde el gobierno, vamos a ver qué acciones podemos seguir, ¿no?
0: Hay un margen de tiempo en todo caso, ¿no? De 10 a 15 días para evaluar y en base a eso también ver qué paso se puede seguir o qué determinaciones se pueden asumir. Y ojalá ese tiempo, después cuando volvamos a conversar, don Juan, tengamos novedades positivas y cambie la situación. Y es que eso creo que tiene que quedar claro. Si las cosas marchasen bien, nadie diría pues absolutamente nada, pero no es normal vivir así, no es normal esperar horas y horas por combustible y cuando estés a punto de llegar se acabe, vivir en la incertidumbre, no poder trabajar porque de esto depende también sus ingresos, no es normal, pero de un tiempo a esta parte se lo está viendo así, como que a ver, veamos hasta cuándo, dónde y cómo nos sostenemos, uno se pregunta. Le vamos a volver a llamar más adelante, don Juan. Un abrazo para usted hasta Santa Cruz.
1: Hasta luego, señora. Gracias.
0: Hasta más adelante. Ahí estaba don Juan Yujra, representante del transporte pesado en Santa Cruz. 10:19. Vamos a marcar una pausa, ¿no? Consejos importantes y en breve volvemos. Aguárdenos.
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7: Y antes de presentar los servicios informativos, yo quiero contarle algo que me ha llamado poderosamente la atención. No es un dato curioso, pero sí nos muestra cómo está avanzando la inteligencia artificial. Le cuento, la inteligencia artificial de Google, Gemini, ha superado la barrera de los 1,000 millones de usuarios activos al mes y se ha convertido en el producto de más rápido crecimiento de la historia de la compañía. Según se anunció por parte del directorio ejecutivo de la empresa. A través de un mensaje en redes sociales han detallado que más de 1,000 millones de personas utilizan la aplicación cada mes para despertar nuevas ideas y realizar tareas. Yo ahí pregunto, ¿realmente utilizamos la inteligencia artificial para despertar nuevas ideas, para darle soporte a las que ya tenemos? ¿O es que nos estamos convirtiendo como que cada vez en seres humanos que les cuesta muchísimo más pensar? Consulto, digo, ¿no? Sin embargo, los ejecutivos han destacado que este es el 14º producto de Google en alcanzar la codiciada marca de los 1,000 millones de usuarios. Otros productos han sido su buscador, Gmail, Drive, Android, YouTube y Chrome, entre otros. Y este anuncio se produce en el marco del nuevo evento anual Maybe Google, que se realizará en Nueva York esta jornada, donde la tecnología presentará la nueva generación de sus dispositivos con nuevas series de teléfonos inteligentes. El rápido crecimiento de esta inteligencia artificial refleja la intensa batalla por el dominio en el sector de la inteligencia como tal. Su principal competidor, OpenAI, alcanzó en junio los 1,000 millones de usuarios activos mensuales, según estimaciones de la firma de inteligencia de mercado. Así va la situación. Cada vez más personas están utilizando la inteligencia artificial de Google y pues están llegando ya a convertirse casi en los número uno. ¿Usted para qué utiliza la inteligencia artificial si la usa? ¿De verdad le está ayudando a despertar nuevas ideas, a realizar algunas otras tareas? ¿Es como un soporte bastante necesario o es que nos estamos aletargando y estamos empezando a depender muchísimo de esta inteligencia artificial? Le dejo la pregunta.
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7: Así es, vamos ahora a revisar los servicios informativos a través de Radio Éxito Bolivia, la frecuencia de los ganadores, 10:27. Lía Vega, te escuchamos, adelante.
8: Muchas gracias, Naira. Informarte que el director departamental de la FELCB, coronel Miguel Zambrana, informó sobre la aprehensión de un sujeto de 42 años acusado de cometer 3 delitos de violación y un hecho de secuestro. Indicarte que esta persona habría cometido su primer delito en fecha 17 de noviembre del 2025 contra un adolescente de 14 años. El segundo hecho se registró el 17 de junio del 2026 con una menor de 12 años. El tercer hecho se registró el 3 de julio de la presente gestión con una menor de 15 años. El cuarto hecho, indicarte que se habría registrado el pasado 10 de agosto con una menor de 14 años en la urbe alteña. Escuchemos las palabras del director de la FELCB.
9: Asociado a la FELCC, pero también el día de ayer, en horas de la mañana, ese vehículo ha sido identificado y se ha procedido a una persecución por el lapso de más de 50 minutos por todas las arterias, calles y accesos que tenía el municipio de Viacha y la localidad de Tilata. En ese interín, el vehículo al momento de darse la fuga destroza, se inutiliza y es así que se puede observar en este lugar que este vehículo marca Mitsubishi tipo Chariot y que tiene características de taxi, es el vehículo que ha sido identificado y que en las redes también se ha podido percibir, se ha podido observar que va detrás de una menor de edad a la cual la sube utilizando la fuerza y posteriormente comete el delito que vamos a denunciar. Este vehículo ya está en calidad de secuestrado. El conductor, al darse cuenta de que estaba siendo perseguido por el personal policial, a la víctima, a la última víctima, la lanza en pleno movimiento, es una menor de 12 años, la lanza del vehículo y continúa su huida. La menor ha sido ya trasladada el día de ayer a un centro médico y estamos a espera de que la Fuerza Especial de Lucha contra la Violencia, contra el Crimen, nos dé la información necesaria, tomando en cuenta que ese caso lo está atendiendo la Fuerza Especial de Lucha contra el Crimen de Viacha con el delito de trata y tráfico. Es este el momento que pueden ustedes observar que el personal del Departamento de Inteligencia Criminal procede a la aprehensión de este sujeto. El sujeto, una vez que ha sido aprehendido, ha sido trasladado a oficinas de la FELCB de Viacha para que se proceda a hacer el desfile identificativo. En ese desfile identificativo ha participado la víctima de 15 años, la madre de familia, el hermano y también el abogado defensor de este sujeto. Este sujeto ha sido identificado en tres oportunidades en el desfile identificativo, cambiando el rótulo, la numeración, y es así que se ha podido verificar y confirmar que este es el sujeto que ha realizado la primera, el delito por el cual se estaba investigando. Quiero también hacer conocer que este sujeto no estaba actuando solo, no estaba participando en esta acción solo. Y voy a dar las características de cómo este sujeto ha cometido los delitos que vamos a ir mencionando. Por favor. Ustedes van a poder observar que tenemos tres hechos de violación y tenemos un cuarto hecho de secuestro que ha sido tipificado como trata y tráfico. El primer hecho se ha suscitado el año 2025. Estamos hablando que en el mes de noviembre este sujeto ha interceptado a una menor de 14 años, la cual se estaba constituyendo a su colegio. Este sujeto utilizaba el siguiente modus operandi, utilizaba su taxi, se acercaba a la víctima, la subía a la víctima y había una persona de sexo femenino que la sujetaba por el cuello y le ponía una capucha. Con esas primeras acciones y las amenazas que él vertía, trasladaba a la menor a un domicilio, que también estamos realizando la investigación, en el lugar procedía a bañarla, la mujer la bañaba y le ponía una especie de indumentaria para representar un...
8: Indicarte que esta persona ya se encontraría en celdas de la FELCB. Asimismo, se logró secuestrar el motorizado con el que operaba. Con este informe, retorno contigo, Naira.
7: Cada vez más indignante, más preocupante, ¿dónde estamos, no? ¿Con qué clase de gente estamos? Este sujeto de 42 años está acusado de violar a menores. Desde el año 2025, desde el año anterior, operaba utilizando este vehículo para captar a sus víctimas. Mostraron imágenes de cómo después de vejar a una menor de 12 años la lanzó prácticamente del vehículo. Habría ocurrido algo similar con una menor de 14 años, no operaba solo, captaba a sus víctimas, la subía al vehículo y en el auto había una mujer que les ponía una capucha, que prácticamente también las amedrentaba con este sujeto. La mujer se encargaba de bañarlas y luego ponerles una indumentaria que el sujeto elegía. Pero por Dios, ¿dónde estamos? Amigas y amigos, cuidemos a nuestros hijos, no los dejen solos, no las dejen solas. Yo entiendo que muchas veces no hay tiempo, pero hay que darnos ese tiempo para irlas a recoger, para saber dónde están, para llevarlos y traerlos. Fíjense ustedes las cosas que ocurren. Después de más de un año operando este sujeto en estas circunstancias, sí la policía ha podido dar con él y con esta otra persona. Y el daño a las menores y las agresiones y esta violencia no se las puede borrar, lamentablemente. Por favor, cuidemos a los nuestros. 10:32 a.m. Vamos adelante con otros temas. Llegamos hasta Ciudad del Alto. Tenemos el contacto ya con nuestra compañera de trabajo, Gilda Castro. Adelante, por favor, Gilda, te escuchamos.
10: Gracias. Tenemos información desde la Ciudad del Alto. En este momento nos encontramos con una comercializadora de carne de pollo al detalle. En este momento ella nos va a informar acerca de la llegada del pollo y si esto ha subido. Buenos días, estamos en vivo para Radio Éxito. ¿Ha subido el pollo? ¿Ahora hay una tendencia? ¿Estaría bajando? ¿Cómo está la situación?
11: Buenos días por la cobertura. Lo que quiero hacer notar y informar a la población en general, el pollo hace una semana y más ha ido subiendo muy excesivamente, queremos decir. Lo cierto es que diario subía un boliviano, 1.50, hasta el punto que el pollo ha llegado incluso hasta 29 bolivianos para nosotros comercializarlo a 30 bolivianos. Pero lamentablemente esto ha repercutido en toda la población porque la gente no tiene plata, pues las amas de casa no tienen plata y han tenido que evitar comprar. Entonces, visto a eso, y creo que los internadores, los avicultores, mal voy a informar, sin embargo, sabemos que tenemos escasez de diésel y debido a eso es que ellos argumentaban que va a subir, subió, o que tal vez posterior al paro que se ha hecho, entonces no han cargado y eso escatimaba de que tenía que la tendencia a subir, ¿no? Pero excesivamente se ha subido. Eso es una historia que no vamos a volverlo a ver, no quisiéramos ver, porque el pollo incluso ha llegado a 30 bolivianos el kilo a la ama de casa.
12: ¿Ahora está bajando el pollo?
11: Día lunes ha empezado a bajar ya el pollo.
12: ¿Ahora cómo está?
11: A bajar, pero no excesivamente, están bajando de 50 centavos, 30 centavos, 20 centavos. Y sabemos por qué también hay que ser, nosotros que sabemos del movimiento del pollo y que vendemos y estamos diario a diario, sabemos que no hay movimiento.
10: Con este informe, compañeros.
13: Bien, gracias. Ya está más adelante Gilda. Los comerciantes de carne de pollo al detalle en Ciudad del Alto ha manifestado que estaría bajando el precio de este producto, ¿no? 50 centavos aproximadamente es lo que ha señalado. No marca una gran diferencia, ¿no? Pero bueno, esa es la realidad que se vive ahora. Estamos sobre las 10:35. Vamos a continuación a marcar una nueva pausa y en breve volvemos. Quédese con nosotros.
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14: Son las 10:30 de la mañana. 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
6: Vamos con la noticia en vivo. Vamos a conocer ahora cuándo se estará desarrollando la sesión para designar embajadores en Paraguay y también ante la Organización de Estados Americanos. El contacto con Ever Vargas. Tenemos los detalles. Adelante, Ever, te escuchamos.
7: Gracias, Naira. Nosotros nos encontramos en la Asamblea Legislativa y en ese momento se habla el presidente de la Cámara de Senadores, Diego Ávila, con respecto a las sesiones que se van a realizar. Escuchemos.
8: A 12 entidades y personalidades bolivianas. Es un acto que vamos a tener a continuación, al cual les invitamos a participar. Es, como digo, la máxima medalla que de honor que tiene nuestro Senado para reconocer a las personas jurídicas y por las actividades, la trayectoria que tienen en el país, ¿no? Entonces, para nosotros es hoy un día muy importante. Luego tenemos en la tarde ya una sesión donde vamos a trabajar un informe de la Comisión de Ética. Vamos a continuación a tener un conjunto de actividades, digamos, de trámite administrativo de la Cámara. Tenemos muchas, tenemos varios vías, tenemos una serie de requerimientos de información en el marco de lo que es la fiscalización del Parlamento hacia las instancias del Ejecutivo y otras instancias del país. Entonces, por lo tanto, eso nos va a llevar el resto del día en la sesión de hoy. Para el día de mañana tenemos también un acto muy importante. Vamos a tratar solicitud que hace el presidente para la designación de los dos primeros miembros que salen del país como embajadores ante el Paraguay y ante la Organización de los Estados Americanos. Seguramente vamos a tratar leyes y vamos a tratar también un conjunto de acciones que tienen que ver con la tarea de fiscalización y deliberación del Parlamento. Eso es lo que quería informarles en cuanto.
7: Bien, ahí estuvimos escuchando palabras del presidente de la Cámara de Senadores, Diego Ávila, quien ha informado que este jueves se realizará la sesión para designar a los primeros dos embajadores. Estamos hablando de la Embajada de Paraguay y la Embajada de los Estados de la Organización de Estados Americanos. Más adelante estaremos con mayores detalles.
6: Gracias, Ever. Bueno, ya tenemos entonces la fecha. Este jueves, mañana, se estará desarrollando la sesión para designar embajadores de Paraguay, como lo hemos escuchado, el embajador de Paraguay y el embajador o representante ante la Organización de Estados Americanos. De hecho, Luis Fernando Camacho, exgobernador de Santa Cruz, y José Luis Lupo, exministro de la Presidencia, expusieron ayer ante la Comisión de Política Internacional de la Cámara de Senadores sus respectivos planes de trabajo en el marco del proceso de postulación a cargos diplomáticos. Camacho aspira a representar a Bolivia como embajador de Paraguay, mientras que Lupo fue propuesto para ocupar la representación diplomática del país en la Organización de Estados Americanos. Ambos forman parte de la lista de postulantes considerados para asumir funciones diplomáticas. ¿Qué es lo que dijo el exministro Lupo a propósito de la presentación de este plan? Escuchemos.
9: Infelizmente no les puedo decir nada ahora por el carácter reservado que tiene este trámite. Yo con muchísimo gusto los voy a atender después. Es que no puedo hacerlo porque tiene carácter reservado. Hasta que el proceso no concluya, no puedo yo expresar nada al respecto. Yo les voy a comentar con mucho gusto, como siempre lo he hecho, con absoluta transparencia, claridad y total sentido de realidad, las cosas que vayan a pasar, pero en este momento no puedo expresarles nada. Así es.
10: ¿Qué responsabilidad tiene en todo caso, en caso de ser designado como embajador ante la OEA?
9: Vamos a ver qué es lo que ocurre y vamos a hablarlo y vamos a tratar todos los temas con absoluta transparencia como siempre lo hemos hecho. Y yo tengo un compromiso, mi compromiso es con Bolivia, mi compromiso siempre ha sido con Bolivia desde el comienzo en cada uno de las etapas que me corresponda actuar y así vamos a seguir.
11: Bueno, he recibido la invitación del presidente, y hoy día hemos hecho la presentación oficial ante la Comisión de Relaciones Internacionales de la Cámara de Senado como establece la norma. Sí, exactamente, es un plan que hemos presentado y una vez se cumplan los requisitos vamos a presentar ante el pueblo boliviano cuál es y en qué se enmarca nuestra propuesta para que pueda tomarla con el conocimiento.
6: Bien, ahí estaban las declaraciones de Luis Fernando Camacho y también del exministro Lupo. Camacho se presentó para presentar este plan ante la comisión. Lo propio ocurrió con Lupo, quien dijo que no puede revelar detalles de su propuesta debido al carácter reservado de este trámite. Su postulación fue anunciada hace una semana, recordemos, por el presidente Rodrigo Paz, quien destacó la importancia de contar en la OEA con una representación nacional que refleje el compromiso del país con la democracia. Bueno, en cuanto a Lupo, de pronto que se evalúe, ¿no? ¿Cuál será su plan, su propuesta? Siempre se estaba apuntando a que tiene bastante facilidad para poder llegar a conectar con este tipo de organizaciones, ¿no? Internacionales. Bueno, en el caso de Luis Fernando Camacho, ahí sí tengo una duda muy grande, ¿no? ¿Por qué la invitación por parte del gobierno? ¿Cuál ha sido el logro que ha tenido Luis Fernando Camacho, ¿no? Nos han hablado de meritocracia. ¿Cuál ha sido el grado de meritocracia para una eventual designación? Porque claro, esto estaría marcando un regreso a la función pública después de haberse mantenido alejado de la actividad porque estuvo, ¿no?, en el tema político, salió de la función pública como gobernador y había señalado que se dedicaría un periodo a su familia, pero bueno, cambian las cosas y aquí tenemos ahora este resultado. Veamos qué es lo que ocurre mañana cuando se sesione también para conocer cuáles son los alcances y qué determinaciones se asumen en cuanto a pues esta presentación de los proyectos para embajadores. Estamos sobre las 10:45.
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11: Se estuvo viralizando alguna imagen en relación a un conductor que intentó cruzar con su minibús la pasarela del arquitecto en Ciudad del Alto, ¿no? Muy cerca a La Ceja, en esta urbe, pese a que ese espacio es destinado solo para peatones. Y frente a este tipo de acciones que han generado repudio de la ciudadanía y además los han puesto en peligro, ¿no?, sobre todo a los comerciantes de la zona, la alcaldía ha decidido asumir medidas y el objetivo es evitar maniobras imprudentes de conductores del autotransporte y en todo caso resguardar la seguridad de las personas que trabajan y que transitan por este sitio. Y el municipio ha colocado una señalización vertical preventiva y dos volardos para evitar este tipo de situaciones. El jefe de la unidad de señalización y semaforización dependiente de la Secretaría de Movilidad Urbana de la Alcaldía del Alto dijo que el objetivo es evitar el paso de los vehículos y significa que solo los peatones pueden circular por este lugar. Informó que los volardos están ubicados a los costados del ingreso de la rampa del puente peatonal desde la ceja del Alto y en ese marco también, ¿no?, ha exhortado a los conductores del transporte público y particular a acatar las disposiciones municipales. El objetivo es que ya no realicen maniobras imprudentes los conductores del autotransporte y así resguardar a las personas que trabajan y transitan por este lugar. Tras este escándalo del minibús que intentó cruzar el puente peatonal de la ceja, la alcaldía decidió a su

nuestras capacidades. Sin embargo, durante 20 años, y el Chaco lo sabe, Tarija lo sabe, Bolivia lo sabe, se gastaron todos los recursos. Por eso cuando me dicen Amasuya, Maqueya, Amayuya, no robes, no mientas, no seas flojo, nos robaron, nos mintieron y fueron flojos porque no hicieron las inversiones para poder tener un gas que perdure en el tiempo y siga siendo parte del punto de apoyo de desarrollo de la patria. No me vengas con frases hechas, venme con obras y venme con un modelo de desarrollo y de futuro que permita a la patria producir. Por eso hoy día, me decía el subgobernador del Chaco, son más de 21, 25 años que esta carretera no se acababa, pero son más de 150 años, no solo cuando se fundó el Chaco, que no teníamos cómo conectarnos, cómo generar la relación, porque no había con qué producir, con qué pagar. Y vino un tarijeño, vuelvo a reiterar, un expresidente, y dice, oiga, a través del gas vamos a poder desarrollarnos, pero el gas no es el fin. El gas, reitero, es el punto de apoyo, es el punto de inicio para que el hombre y la mujer boliviana pueda desarrollar. Hoy día estamos otra vez en esa encrucijada, chaqueños. Hoy día otra vez en esa encrucijada, tarijeños y bolivianos. No solo que tenemos que hacer una nueva ley de hidrocarburos que permita, porque en el Chaco hay mucho gas en el Chaco y en Bolivia hay mucho gas, así como hay gas en el Chaco, hay en Chuquisaca, en Santa Cruz, pero también hay gas en La Paz, hay gas en otros departamentos. Hay que hacer una norma, una ley que permita desarrollar, pero el gas para ya no gastártelo, para que los alcaldes no le digan al presidente, necesito un puente, necesito un hospital, necesito esto. ¿Cómo pues si hemos tenido 20 años de riqueza? Un gas para planificar, un gas para desarrollar, un gas para producir, un gas para que genere empleo, un gas para que no se lo roben, no nos engañen y no sean flojos. Un gas para poder construir entre todos los bolivianos un destino común y que no nos divida. Ese gas, esa nueva ley de hidrocarburos, tiene que ser una ley que nos permita captar inversión, que se respete el derecho y la Constitución. Pero reitero, si alguien sabe del impacto del gas y que pasó como cuando llega el río, ha sido el Chaco. Llegó el gas, se pasó el gas como esa llegada de río. Y tenemos que cambiar esa condición, porque ahora el gas tiene que llegar para quedarse. Ayer presentamos la ley de inversiones. Esa es una ley para que vengan inversiones al Chaco, para que vengan inversiones a Bolivia, para que vengan inversiones a cada una de las regiones. Sin discurso ideológico. A mí no me importa si el dólar viene de la izquierda o de la derecha. Yo quiero que el dólar venga, aterrice en Bolivia y genere producción, genere empleo, genere industria, genere desarrollo. Tenemos que establecer, por eso esa ley de inversiones que ayer entró al Parlamento, tiene que abrir la opción a que el boliviano, la boliviana, el tarijeño, la tarijeña, el chaqueño, la chaqueña, tenga seguridad, el pequeño, el mediano, el grande, que si va a invertir, su platita vale. Y por eso hemos peleado. Este ha sido un año muy duro, pero hemos peleado para que haya nuevas leyes que le permita al boliviano invertir. El Estado es importante, pero más importante lo que tú puedas tener las capacidades para desarrollar en tu región. Eso es lo importante, que tengas el derecho a generar tu negocio, que te respeten, que te permitan crecer. Sí, tenemos muchas complicaciones, las vamos a ir superando. Aquellas que no hemos podido cumplir de buena manera porque son 9 meses, pido disculpas, porque es de hombres pues decir, oiga, he intentado hacer de la mejor manera, pero resulta que el problema había sido más grande y lo estamos encarando.

0: tenemos, inauguramos carreteras. Con lo poquito que tenemos, ahora cada municipio del departamento va a recibir un sistema de rayos X, porque muchos municipios durante 20 años ni aparatito de rayos X para ver si se te había roto un hueso o no. Ahora cada municipio del departamento estaría con sus rayos X. Ahora en la oportunidad del Chaco entregaremos una serie de obras que corresponden para darle un servicio al Chaco. Por ejemplo, la centralidad del hospital que tiene Yacuiba, indiscutible. Ahí estamos poniendo más de 4,5 millones de dólares en equipamiento para que sea el principio de servicio para todo el Chaco. Vamos a ir con cada municipio, pero lo haremos de forma ordenada. Con la platita que conseguimos, estaremos trabajando. Hace pocos días estaba con el presidente del Paraguay, don Santiago Peña, y le decía, te falta electricidad en el Chaco.
1: En palabras del presidente Rodrigo Paz Pereira, que participa en el inicio, en todo caso, de la ruta Acheral-Choeré, una obra ubicada en el municipio de Carapari que busca fortalecer la integración vial del departamento. Él está en Tarija y ha señalado lo siguiente en estos minutos que lo hemos estado escuchando. Dijo que durante 20 años robaron los recursos a todos los bolivianos, que no se estuvieron realizando las inversiones y que reconoció que se tienen muchas complicaciones durante estos 9 meses, sin embargo, dijo, las iremos superando. Con lo poquito que tenemos, estamos entregando obras. Fueron las declaraciones del presidente Rodrigo Paz. 11:11, usted está junto a Radio Éxito Bolivia.
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0: Patria Querida es el título de esta excelente canción.
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0: que vamos compartiendo con todos ustedes.
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0: Porque de hecho continuamos en este mes de agosto, el mes de todos los bolivianos. Seguimos disfrutando, seguimos adelante como lo que somos, ¿no? Gente trabajadora. Y como dice la letra de esta canción, valerosa.
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0: Y vamos a continuación a dar la bienvenida a nuestro invitado, a quien es el compositor también de esta letra de orgullo nacional que pretende ubicarse en lo más profundo de nuestros corazones. Rubén Apaza nos acompaña en la cabina de la radio. Querido Rubén, ¿cómo está? Un placer recibirlo. Naira lo saluda. Gracias por estos minutos y felicidades por esta inspiración.
2: Muchas gracias, mi estimada Naira. También muchas gracias a Radio Éxito y al programa Cuarto Poder por estar en esta entrevista. Muy agradecido.
0: No, nosotros los agradecidos. Cuéntenos desde hace cuánto tiempo viene trabajando. Nos decía extra micrófonos que es un proceso, ¿no? Algo reciente, pero sobre todo con mucho amor a la patria y sobre todo pensando también en estas fiestas que hemos estado viviendo.
2: Exactamente. Le comento que son más o menos ya unos 3 o 4 años que voy trabajando el tema de componer en la mente. O sea, yo no compongo en papel, tampoco utilizo braille porque soy una persona con baja visión.
0: Exacto.
2: Entonces, esto me ha ayudado a que las canciones que hoy en día las estoy haciendo, las pueda visualizar tan claro en mi mente y como ya son tan claras, simplemente después las vuelven canciones.
0: La idea primero llega sumamente clara y luego de eso ya se vuelven canciones.
2: Exactamente.
0: Y en este caso también se apoya con lo que es la inteligencia artificial.
2: Exactamente, porque usted entenderá que hoy en día hacer una producción musical es muy costoso, pero la inteligencia artificial no quita la esencia del mensaje.
0: Claro.
2: Simplemente es una herramienta, el mensaje, la creatividad y lo que queremos transmitir son 100% míos. La inteligencia artificial simplemente es para saltarte algunos pasitos, nada más.
0: Pero el producto es fabuloso también, ¿no? Lo que escuchamos, porque definitivamente esta canción hace que nos sintamos perfectamente orgullosos de ser bolivianos, de poder pues ver flamear nuestra bandera y es una gran inspiración. Entonces la idea nos decía que estaba clara y que ha destacado también todo lo bello que tiene nuestra patria.
2: Exactamente. Es que no es la única composición, sino que yo tengo un proyecto en TikTok llamado Notas que Inspiran.
0: Ya.
2: Que está bien reflejado a lo que ha sido mi vida. O sea, no solamente estoy a punto de perder la vista, sino estoy atravesando múltiples condiciones de salud bastante complicadas.
0: Ya.
2: Pero hice una primera composición para lanzar mi proyecto llamado Jamás Me Rendiré. Y esta composición habla de que así la vida te golpea 1000 veces, te tienes que levantar 10,000 veces. De ahí comenzó con el proyecto. Después hicimos composiciones a nuestra La Paz, que se llama una canción Mi Amada Ciudad de La Paz. Otra composición dedicada a los clubes del Stronger del Bolívar, que se llama Mi Clásico Paseño, que es otra hermosa composición.
0: Ya.
2: Y esta última que sacamos, que es a Bolivia, que se llama Mi Amada Bolivia, Mi Patria Querida. Pero lo que quería resaltar más que todo en esta composición es el orgullo que sentimos de ser boliviano, que no tenemos que olvidar el patriotismo, el civismo, y tenemos que sentirnos tan orgullosos de esta hermosa tierra, mi estimada Naira, que lo tiene todo.
0: Exactamente, ¿no? De eso se trata, de mostrar nuestra maravillosa tierra boliviana y este proyecto también, como decía Rubén, ustedes lo pueden seguir a través de las redes sociales, que de hecho se ha estado compartiendo muchísimo las imágenes. Ahora, en cuanto a lo que nos decía Rubén, no jamás me rendiré, es prácticamente la historia que tienes tú como compositor que lucha para salvar su vista y también para inspirar a todo el país.
2: Exactamente. Pasa que yo también el año pasado casi he perdido la vida por una anemia crónica. He estado internado en el hospital del Alto Sur casi una semana.
0: Ya.
2: Donde me han hecho transfusión de sangre de 3 unidades. Y ahí también estaba luchando por mi vida. Entonces ahí yo he entendido. Y también yo soy una persona muy creyente y muy cristiana. Donde Dios me dice que la vida tienes que vivir con propósito. No debemos vivir solamente por vivir. Entonces ahí entendí de que cuando vives con propósito puedes llegar a mucha gente. Entonces, de ahí nace esa primera canción, y es por eso una parte de la estrofa dice: muchas veces me quedé sin fuerzas para poderme levantar. Muchas veces creí que mi vida llegó a su final. Muchas veces pensé que esta tormenta no acabaría jamás. Pero en cada latido de mi corazón encontré las fuerzas para continuar. Es un verso de la canción Jamás Me Rendiré, pero el coro lo dice todo. Dice: aunque la vida me golpee 1,000 veces, 10,000 veces me levantaré, porque yo nací para vencer y no dejarme caer.
0: Definitivamente que nos inspira, ¿no? Es un mensaje para todos que muchas veces nos queremos dar por vencidos ante pequeñas pruebas que vienen a comparación de hechos, pues que definitivamente cambian el rumbo de muchas personas, como en tu caso, pero que quieres seguir adelante. Rubén, yo te veo a ti como una persona realmente muy valiosa, muy valiente, que lucha por sus sueños, porque tú lo has dicho, ¿no? Te rindes, pero además bastante práctico, ¿no? Para ir con la inteligencia artificial de la mano, pero para explotar su talento del otro como compositor. ¿Y cómo lo haces en realidad, ¿no? Este trabajo, porque necesita también de, no sé si esfuerzo, pero sí ser bastante exhaustivo para preparar el material.
2: Le cuento que la persona que trabaja con, tanto en los videos como en la producción musical, es otra persona que sabe de esto, ¿no? O sea, se le paga para hacer estas cosas. Como dicen, ¿no? Hay compositores que somos letristas, pero hay compositores que también saben muy bien de producción musical. Entonces, hacen unos excelentes trabajos. O sea, en la música plasma lo que yo plasmo en las letras, ¿no? Porque, como dicen, una muy buena letra no sería una buena letra si no está acompañada de una buena instrumentación musical.
0: Claro.
2: Porque no se transmite el mismo mensaje. Entonces, cuando trabajamos de esta manera, me he dado cuenta que hay mucha gente que le gusta. Mucha gente piensa que incluso no es inteligencia artificial porque los instrumentos son tan reales.
0: Sí, yo pensé que no al principio cuando escuché la canción, ¿no? Pensé que dije, ¿qué grupo es o qué cantante es?
2: Y no, incluso hasta le comento que la misma es mi misma voz, simplemente que en este momento yo no me estoy promocionando como cantante o como artista, sino me estoy promocionando como compositor, porque mi primera prioridad en este momento es intentar recuperar mi salud, intentar recuperar los ojos. Ya con los años, cuando mi salud se pueda restablecer, obviamente, ¿no?, que me voy a preparar como un cantante, porque yo creo que a Bolivia tenemos que dar un buen show, pero a lo profesional.
0: Claro. Entonces, te has rodeado también de gente que sabe lo que está haciendo, ¿no? Muy profesional, pero que va de la mano de lo que tú quieres. Porque, claro, al ser letrista, ser compositor, también es bastante exigente para que eso vaya en sintonía de la canción que va a lanzar. Y eso nos parece muy lindo. ¿Dónde te pueden seguir nuestros amigos? ¿Dónde podemos seguir disfrutando de estas composiciones? ¿Se vienen más canciones también?
2: Sí. Te comento que también he hecho otras composiciones. Le comento, siento, si bien sincero, tengo como 10 letras.
0: Ya.
2: Que si las lanzaría en cumbia. Como dicen, no entraría con patada voladora al mundo de la música porque son 10 inéditas. Y puedo sacar más. Pasa que estas composiciones, tanto de Bolivia, de La Paz, del Clásico y otras, cada composición dice en 2 días o en 3 días máximo. Y una composición para cumbia, igual me tomaría 2 o 3 días. O sea, he desarrollado tanto el talento de componer en mi mente que se me hace fácil hacerlo. Obviamente no son años de práctica, no es sencillo. Entonces, las personas que quieran escuchar nuestro contenido pueden irse directamente a Notas que Inspiran en TikTok, donde están todas nuestras canciones, nuestras composiciones. Pero al mismo tiempo, ¿no?, esta canción de homenaje a Bolivia está acompañada de un hermoso video, un hermoso videoclip que refleja lo que es Bolivia, sus paisajes, todo. Se van a enamorar del video.
0: Perfecto, ¿no? Nos vamos a enamorar de la letra, de la canción, del video, de todo el trabajo que está realizando Rubén como artista en este caso, y con ese objetivo, ¿no? Y esa seguridad también de ponerse mucho mejor lo antes posible y de ahí en adelante ir por pasos. De verdad que tienes mucho talento, Rubén, lo escuchamos, lo sentimos en cada una de las letras de tus canciones. Estuve escuchando también la canción para La Paz, que me ha parecido formidable, y es un compromiso también seguir escuchando las otras que irás lanzando. Y me sorprende mucho que lo hagas en un tiempo récord, ¿no? 2, 3 días, increíble, porque Ya sabemos cómo estamos también en nuestro medio, ¿no? Que siempre se critica mucho que no hay, por ejemplo, eso de crear canciones propias, ¿no? De la autoría de los grupos. Pero bueno, aquí tenemos todo lo contrario. Así es que si hay alguien que se inspira, que compone, que es un letrista, que es un artista también, tenemos que apoyarlo. Aquí están las canciones, no es solo una, como lo hemos estado escuchando y viendo también en esta transmisión en redes sociales. Y él es una persona que nos inspira. Eres una persona que definitivamente pues va adelante con mucho talento, va adelante con mucha fuerza, y de eso se trata. La invitación para que todos nuestros amigos te puedan seguir, para que sigamos escuchando también tu música.
2: Creo que sí. Quiero invitar a todas las personas que siguen este maravilloso programa que es Cuarto Poder, que nos puedan seguir en TikTok con Notas que Inspiran, también en Facebook, pero también decirles que apoyemos más lo que es lo nuestro, valoremos más los talentos que empiezan a aparecer. Y como también, ¿no?, en Santa Cruz el señor Luis Vega está haciendo un concierto para intentar salvar la vida a uno de sus compositores, porque Luis Vega entiende que el talento para componer no es poco. Y si él está moviendo tantas cosas, imagínate cómo yo me sentiría que artistas paseños, que igual se conmoviera con mi historia, digan, no, Rubén necesita nuestro apoyo, haremos lo mismo. No es sencillo, mi estimada Naira. Para mí ha sido bien difícil, porque a mí nadie me da un solo centavo para hacer todo eso, y cuesta dinero, cuesta también, ¿no?, intentar la promocionar por aquí y por allá. Pero por mi Bolivia, por mi La Paz, lo vale todo. Yo lo haría mil veces más, porque yo creo que el amor que sentimos por esta tierra lo llevamos en lo más profundo del corazón, mi estimada Naira.
0: Por lo que entiendo también, Rubén, se está buscando los recursos. También es importante poder colaborar.
2: Sí, pasa que yo estoy con una campaña para irme hasta México para fines de noviembre, donde tengo que hacerme estudios muy costosos con el tema de la retina, tomografía de la retina y otros estudios más complementarios, porque como le había comentado a mi suegra, está bien complicada. Pero no, para mí es, no tengo los recursos necesarios. Por eso primero quise hacerme conocer como compositor. Quise ganarme y tocar el corazón de todas las personas que escuchan estos hermosos programas, para que digan, no, este boliviano o este paseño merece nuestro apoyo. Porque yo no les estoy pidiendo que me apoyen por pena, por lástima, sino porque el boliviano tiene que saberse amar más, mi estimada Naira. El boliviano tiene que tener dignidad hasta para poder apoyar a sus grandes artistas.
0: Bueno, ese es el compromiso, apoyar al artista y apoyar también a que se pueda restablecer. Y en este caso nos decías el viaje en noviembre. En tus redes sociales también está el QR.
2: Exactamente. En todos los videos que subimos están ahí enlazados con los códigos QR, a los cuales les pueden apoyar. Y yo muy, pero muy agradecido con todo el apoyo que me han dado. Pero también, ¿no?, vamos a lanzar una nueva composición dedicada a los médicos para el 21 de septiembre, que es una composición también dedicada a la vida, porque yo les debo la vida a los médicos.
0: Bueno, vamos con las fechas también importantes, y desde luego también vamos contando parte de tu historia en las canciones y con ese amor por nuestra Bolivia. Rubén, felicidades, gracias por habernos visitado hoy, por presentarnos tu talento, por seguir soñando, viviendo, luchando, y lo más importante, inspirado en lo que tanto te gusta. Te esperamos de regreso muy pronto.
2: Una vez más muy agradecido por esta entrevista, por la cobertura, y muy agradecido también a su persona por darme esta oportunidad. Muchas gracias.
0: Gracias, y hasta más adelante. Él es Rubén Apaza con esta canción, Mi Amada Bolivia, Mi Patria Querida. Síganlos en sus redes sociales, por favor, son historias que nos inspiran y sobre todo nos devuelven ese amor por nuestra patria, pero también nos hacen creer en nuestros sueños. Él también necesita nuestro apoyo. En redes sociales lo pueden encontrar como Notas que Inspiran y conocer más así de su trabajo y de su talento. Ahora, suba el volumen.

talento, ¿no? Hay talento para componer, hay talento que inspira, hay talento que nos hace sentir orgullosos. Rubén Apaza, nuestro invitado en esta jornada de miércoles. 11 de la mañana con 33 minutos. Vamos a marcar una nueva pausa, ¿les parece? Y enseguida estaremos revisando también más de los servicios informativos a través de la frecuencia de los ganadores o Radio Éxito Bolivia. Como decía nuestro invitado, y por eso es gente que nos inspira, nunca me daré por vencido. Sigue componiendo, sigue creyendo en su talento, pese a todas las adversidades que se puedan presentar. Que nos ayude también a seguir adelante nuestros objetivos, que sirva como inspiración.

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10: Así es, ahora vamos a revisar, vamos a compartir los servicios informativos. 11:37 de esta jornada de miércoles. ¿Cómo va avanzando su mañana? Espero que muy bien, espero que de manera productiva, espero que todo ordenado. Y si algo salió de lo que tenía previsto, respire y continúe con sus actividades. Que nada le quite su tranquilidad, eso también es importante, ¿no? Mientras nos vamos acompañando hasta las 12 del mediodía, al contacto también con nuestro equipo de prensa. Estamos en Ciudad del Alto. Gilda, ¿qué tenemos contigo? Adelante.
11: Retomamos la información desde la Ciudad del Alto. Nos encontramos con el dirigente campesino Abraham Paco. Él manifiesta su preocupación por la falta de agua y futuras sequías. Sostiene que ya habría sostenido una reunión con el gobernador de La Paz. Escuchemos.
12: Mira, ayer hemos sostenido una audiencia, una reunión con el señor gobernador Revilla. ¿No? Entonces, la preocupación del sector campesino productor es qué va a pasar con el tema de los cambios climáticos, se viene la extrema sequía para el sector occidente, ¿no? Producto del fenómeno del Niño. Entonces, ¿qué tiene como plan de contingencia el señor Revilla? Solamente perforación de pozos. Perforación de pozos, quería, para que sepa la población, pues funciona de un año a dos años, desde la exploración, perforación, hasta la extracción, hasta instalación del sistema como tal para bombeo, los canal primario, después canal secundarios, riego tecnificado, o sea, por goteo, por aspersión, es un tiempo. Además, el costo es tremendo. El uso de la energía aproximadamente de las pozos perforación de pozos, el consumo de energía es 1000 bolivianos, querido hermano periodista. Entonces, ¿de dónde la gente va a sacar? Entonces, la sugerencia que hemos hecho para la perforación de pozos quedan con paneles solares. Entonces, esperamos que estos esta perforación de pozos no son pues acciones inmediatas. Hemos sugerido pues que presenten las 20 planes de contingencia, pero inmediatos. Porque para frenar la sequía, ¿qué tenemos que hacer? Mira, ya no va a haber agua para el consumo agrícola, ya no va a haber agua para el consumo animal, ya no va a haber agua para el consumo de la población civil. Entonces, ¿qué va a pasar? En las comunidades rurales, lo que el alcalde, el gobernador y el viceministerio de agua, de saneamiento básico, agua potable, tiene que nomás es contratar cisternas. No hay otra, si es que no va a llover, estamos jodidos.
11: Con este informe retorno hasta Estudio Central.
10: Ahí está la preocupación también en Ciudad del Alto por parte del sector campesino, preocupados por los niveles de agua. Si no llueve, estamos perdidos, es lo que señala, y le preocupa más porque no se han tomado acciones necesarias. Se ha estado reuniendo con el gobernador de La Paz, Luis Revilla, y le decía, bueno, perforación de pozos, pero eso toma su tiempo. Claro que tampoco es una tarea que la podía encarar porque no es como que de 2 meses, pero sabemos lo que estuvo ocurriendo, ¿no? En todo caso, con la gestión anterior del exgobernador Santos Quispe, no se trabajó en la perforación de pozos, en el olvido absoluto, y eso es lo que está preocupando ahora al sector campesino. Recordemos que la UMSA ha estado verificando una disminución significativa en los niveles de almacenamiento, no solo de Jampaturi, habla de Jampaturi Alto, habla también de Ajuancota. Comunarios también están alertando que algunas lagunas naturales se habrían secado. El dato fundamental ha estado pues dándolo EPSAS, mencionando que no deben de alarmarse, pero yo creo que nos debemos mantener en un justo equilibrio y tomar en cuenta las preocupaciones del sector y pensar también qué se hace de aquí en adelante. Y nosotros, lo que siempre le he estado reiterando, también poner de nuestra parte y cuidar el líquido elemento. 11:41, vamos ahora al contacto con Ever Vargas, te escuchamos, Ever.
13: Gracias, Naira. Continuamos con más información y en respuesta al pronunciamiento de parlamentarios que pertenecen a Demócratas, es la respuesta del senador de Libre, José Manuel Ormachea. Escuchemos las declaraciones.
14: Mira, la representación política no se negocia individualmente. Para eso hay jefes de bancada. Para eso hay jefes de bancada, para eso se ha escogido a los jefes de bancada. La representación política no se negocia individualmente. No hay negociaciones individuales en política. Hay negociaciones con los jefes de bancada porque hay un presupuesto de jefe de bancada, porque hay oficinas de jefe de bancada, porque hay un personal que trabaja para el jefe de bancada, porque hay todo un esquema donde las negociaciones se hacen entre jefes de bancada. Porque las notas que se envía al presidente de la Cámara de Diputados y al presidente de la Cámara de Senadores las firma el jefe de bancada. Porque la vocería de la alianza la hace el jefe de bancada, no la hacen los individuos, ¿no es cierto? Si no, acabemos pues con la figura de jefe de bancada, que deje de existir. No, está en el reglamento, pues. Está en el reglamento general de la Cámara de Diputados y está en el reglamento general de la Cámara de Senadores la figura de los jefes de bancada.
15: Senador, ¿qué opinión le merece? Prácticamente Branco dijo que gracias a Dios no fue presidente Tuto Quiroga, porque ya...
14: La representación política no se negocia individualmente. No hay criterios u opiniones individuales, hay criterios u opiniones que se representan a través de la alianza. La voz oficial de la alianza está acá, con los miembros de esta alianza política, ¿no es cierto? Está acá con la jefatura, en este caso la subjefatura de la Cámara de Senadores. Después, las opiniones personales son a título personal. Acá, en este momento, estamos dando la línea y estamos diciéndole al país el punto de vista oficial del Partido Libre. Estamos dando el punto de vista oficial de la Alianza Libre también, porque la representación de la Alianza Libre la tiene, en este caso, el partido libre y lo tiene, en el caso del Senado, la senadora Tomasa Yarwin, y en el caso de diputados, el jefe y su jefe.
16: Ahora el senador, Mánico.
13: Bien, esa es la respuesta del senador de Libre, José Manuel Ormachea, a los parlamentarios que pertenecen a Demócratas y también son parte de la alianza, quienes rechazaron las acusaciones de transfugia.
10: Bien, gracias, Ever. Estaremos hablando esta información también en la segunda edición de la Red de Noticias Éxito. Hemos escuchado al senador José Manuel Ormachea respondiendo a los demócratas que son parte de la alianza, y esto tras las acusaciones que se han estado generando por transfugio político. 11:44, vamos ahora hasta otro punto junto a nuestra compañera de trabajo, Lía Vega. Te escuchamos, Lía.
17: Muchas gracias, Naira. Indicarte que el director nacional de la FELCC, coronel Marcelo Sánchez, informó que se aprendió a 4 personas, esto por la balacera que se registró en San Ignacio de Santa Cruz. Indicó que estas personas serían parte del grupo de Bermelo y del PCC. Escuchemos las palabras de la autoridad policial.
18: Es evidente, la Dirección Departamental de la Fuerza Especial de Lucha contra el Crimen de Santa Cruz ha tenido un caso de violencia en el departamento, en la localidad de San Ignacio, donde 4 personas, inicialmente 2 habrían llegado en una motocicleta y haciendo uso de un revólver, trataron de usar esto para poder quitar la vida a 2 personas que se encontraban en la puerta de su domicilio. Estas inmediatamente ingresan al mismo y sacan un AK-47 y producto de esto se genera un enfrentamiento entre estas 4 personas que posteriormente fueron aprehendidas e identificadas que son miembros de 2 facciones que se encuentran en conflicto entre el Comando Bermelo y también el Primer Comando Capital. El CSP son, el PCC son 2 personas, son 4 personas que en el momento se encuentran aprehendidas y se encuentran ahora a disposición de la autoridad jurisdiccional correspondiente.
19: ¿Coronel, estas personas tenían antecedentes?
18: Sí, una de estas tiene antecedentes por agresión, por estafa. Las otras 3 personas son de nacionalidad boliviana, de 24, 22, 20 y 15 años respectivamente.
19: ¿Coronel, se ha logrado identificar a la víctima?
18: Inicialmente las víctimas eran las que se encontraban en la puerta, pero estas también se constituyen agresores cuando entran a su domicilio y sacan un AK-47 y genera un enfrentamiento entre estas 2 personas.
19: ¿No hay personas heridas?
18: No existen personas heridas, sí, pero aprehendidas.
20: ¿Qué pasa con estas 2 personas que sacan un arma de grueso calibre? O sea,
18: sí, producto de eso, estas personas se encuentran aprehendidas para poder esclarecer la verdad de los hechos en esta población y también establecer responsabilidades.
20: ¿Los delincuentes eran 4 o cómo?
18: Son 4 personas.
17: Esas eran las declaraciones que brindó el director nacional de la Fuerza Anticrimen. Con este informe retorno contigo, Naira.
10: Bien, gracias, Lía. En resumen, luego de la balacera en San Ignacio de Velasco, existen 4 aprehendidos, entre ellos un menor, como hemos escuchado en el informe. En menos de 10 días, San Ignacio de Velasco ha registrado una nueva balacera. Este incidente ocurrió anoche y resultó en un operativo policial que culminó con la aprehensión de 4 personas, entre ellas un adolescente de 15 años. Además, se encontró un fusil, municiones y vehículos. De acuerdo con lo que hemos estado escuchando, el enfrentamiento estaría relacionado con una disputa entre 2 facciones por el control territorial de la zona. Según la información recabada hasta el momento, las 4 personas aprehendidas pertenecerían al Primer Comando de la Capital, al PCC. El ataque se produjo cuando 2 ciudadanos bolivianos se encontraban sentados en una vereda. 2 sujetos a bordo de una motocicleta comenzaron a disparar contra ellos. Los hombres atacados ingresaron rápidamente a un domicilio. Desde el inmueble respondieron al ataque utilizando un fusil, lo que obligó a los agresores a retroceder y escapar del lugar. La policía ha activado el plan denominado Z, desplegando efectivos para cerrar los accesos y salidas del municipio. Y gracias a las investigaciones se logró identificar a estos sujetos. A 2 de los presuntos participantes horas después fueron aprehendidos. 11:48, regresamos hasta Ciudad del Alto. Gilda, te escuchamos.
11: Retomando la información desde la Ciudad del Alto, en este momento nos encontramos con doña Blanca Morales. Ella es vicepresidenta de la Federación de Panificadores de esta ciudad. Ella manifiesta su preocupación en torno a la subida de los insumos para elaborar el pan. Ella ha mencionado de que la hoja de costo estaría botando unos 30 centavos de bolivianos que tendría que costar este producto, y van a analizar ese tema precisamente en septiembre. Escuchemos.
16: A raíz de la subida del dólar, nosotros estamos en la necesidad de revisar la hoja de costos, debido a que la harina está subiendo a 100 bolivianos ya por quintal, y eso también afecta a la hoja de costos y a los demás insumos también. Según lo que la hoja de costos que nosotros hemos elaborado, estaría 1.30, pero todas estas decisiones se van a tomar y nuestro sector, el sector panificador de la Ciudad del Alto, una de los más grandes de Bolivia, va a tener congreso en septiembre, y ese rato nosotros vamos a tener ese congreso con las bases, y vamos a definir cómo va a ser la situación de en adelante. Por el momento se sigue manteniendo 80 centavos, vamos a tener un congreso ordinario en el mes de septiembre, y ahí vamos a determinar la situación que se va a venir para adelante. A través de reunión de presidentes, nosotros somos 17 asociaciones, entonces ahí también vamos a hacer el análisis, y si en caso el dólar sigue subiendo, nosotros vamos a ir a pasar a ampliado lo más antes posible.
11: Con este informe retorno hasta Estudio Central.
10: Gracias, Gilda. Estamos sobre las 11:50. Pausa. En breve volvemos. Aguárdenos.
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10: De regreso, más información. Vamos hasta Tarija, donde los campesinos anuncian un encuentro para abordar el tema de la escasez de combustible, el tema de caminos y también hablar de los incendios. Mario Fernández, adelante.
7: Gracias. Campesinos de Tarija se autoconvocan por la crisis económica, por el combustible. El dirigente campesino de la subcentral de Lazareto, Luis Alfaro, ha informado que el sector se está autoconvocando para analizar diferentes problemáticas que afectan a las comunidades, entre ellas la escasez de combustible, el mantenimiento de caminos, las acciones preventivas frente al riesgo de incendio. Alfaro ha cuestionado al gobierno nacional, tanto a la gobernadora del departamento de Tarija, no están haciendo nada, solo están pensando en fiestas, santos, nada más.
8: El sector agropecuario, estamos preparándonos, este lunes nos vamos a reunir, así sea contra estado de excepción, contra dirigencia, no importa, nos tenemos que ya levantarnos, porque esto no solamente a protestar, sino para organizarnos, para ver cómo hacemos frente a esta situación. Y nos están pidiendo de todas las provincias, el sector campesino, de reunirnos a una autoconvocatoria. Los combustibles hasta ahora siguen de lo peor. No hay combustibles, en el tema especialmente el diésel. Tenía que venir la ministra de Salud para que de una vez por todas arreglemos el problema de salud en Tarija, que es gravísimo, nada. En el tema de la gobernación no vemos nada de iniciativas, en el tema profesor no hay, entonces. Y así podemos seguir señalando una serie de demandas que Tarija está ahí más en, pensando ya distraídos con que San Lorencito, con que San Roquito, con que los santos y las santas.
7: Luis Alfaro ha cuestionado a las autoridades departamentales nacionales acerca del incendio. Hacen política, solo propaganda.
8: Peor desgracia es que no estamos haciendo nada. Solamente disfrutamos de un incendio con mucha propaganda, con mucha politiquería, pero no hacemos para prevenir. Y lamentablemente no hay un plan en Tarija, diga de la gobernación, que se sentarían con el alcalde o el gobierno nacional. ¿Qué vamos a hacer ante esta situación de emergencia de alimentos de la sociedad?
7: Red de Noticias Éxito, Mario Fernández.
10: Gracias, Mario. Algo cierto dijo el representante del sector de los campesinos en Tarija. Al margen de la politiquería, dijo, solamente pensamos en las fiestas. Que ya viene San Lorencito, que ya viene Orcupiña, que siempre pensamos en eso, ¿no? En general, no individualmente. Pero la gran mayoría, ¿no? Y dirán algunos, pero mueve economía. Sí es cierto, pero no debemos descuidar otros aspectos como también ha estado señalando el representante. 11:57. Pensemos en lo urgente, pensemos en lo importante. Y bueno, concentremos nuestra energía siempre en avanzar. De eso se trata. Le deseamos a usted una linda tarde y esta canción suma a que lleguemos así al mediodía. Esta canción que de manera personal me inspira mucho y me cuestiono, depende, ¿de qué depende? Bueno, por lo pronto depende de nosotros, de que veamos con optimismo esta tarde, esta jornada, y que siga en sintonía de Radio Éxito Bolivia. Mañana nos reencontramos a las 9:00.
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0: son las 12 del mediodía. 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
2: Bienvenidos sean a la segunda entrega informativa de la red de Noticias Éxito Bolivia. Saludos país desde la sede de gobierno. 12 del mediodía con 6 minutos. Ha comenzado a informar la red de Noticias Éxito Bolivia.
3: Titulares nacionales.
4: Cámara de Senadores convoca sesión para evaluar este jueves candidatos embajador de la OEA y Paraguay. Presidente del Senado descarta dádivas a parlamentarios y rechaza supuestos beneficios para aprobar leyes. Demócratas acusan a Tuto de imponer dictadura interna y rechazan acusaciones sobre un supuesto transfugio político. Alianza Libre aclara que las decisiones parlamentarias para la aprobación de leyes se evalúan de manera conjunta y no son individuales. Cámara de Diputados recibió al menos 4 leyes de inversiones y espera buscar consensos para su aprobación. Oficialismo defiende ley de inversiones y la oposición observa que es inconstitucional por plantear arbitrajes internacionales. Pleno de Diputados evaluará el informe de la comisión que investigó la calidad del combustible. Aprenden a un sujeto violador serial, operaba desde el año 2025. 4 sujetos son aprehendidos por la balacera en San Ignacio de Velasco, en Santa Cruz. Envían a Choncho Cora, presunto autor del feminicidio de Guanay. Personal de la tercera edad sufre estafa en sus terrenos, sacaron préstamo por 3 millones de bolivianos. Detención domiciliaria sin custodia policial para la exdirectora de YPFB. Choferes advierten con movilizaciones si no se regulariza el abastecimiento de combustible.
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6: Rescatistas, soldados y voluntarios continúan el martes la búsqueda de sobrevivientes entre edificios colapsados y montañas de escombros tras el terremoto que sacudió el oeste de Colombia. El sismo de magnitud 7,4 deja cientos de muertos y más de 2.000 heridos, mientras miles de personas permanecen desplazadas o sin hogar. En Cali, una de las ciudades más afectadas, muchos vecinos no se atreven a regresar a sus viviendas por el riesgo de derrumbe y las continuas réplicas.
7: El Papa León XIV manifestó el miércoles su solidaridad con Colombia tras el terremoto que sacudió el lunes a varias ciudades de la región cafetera y del Pacífico. Las autoridades han reportado al menos 2 centenares de muertos, mientras los socorristas trabajan contrarreloj para encontrar sobrevivientes.
8: Deseo expresar mi cercanía a las hermanas y hermanos colombianos que sufrieron los efectos del reciente terremoto.
7: El presidente de Rusia, Vladimir Putin, amenazó el miércoles con confiscar buques occidentales. Países europeos han interceptado embarcaciones sospechosas de formar parte de la denominada flota fantasma que Moscú utiliza para sortear las sanciones impuestas tras el inicio de su ofensiva a gran escala contra Ucrania. Suecia decidió entregar a Ucrania un carguero interceptado a principios de marzo y que, según Kiev, transportaba trigo ucraniano robado en territorios ocupados. Quien realizó estas declaraciones a bordo del crucero ruso Varyag frente a la isla de Sajalín, donde la Marina rusa lleva a cabo ejercicios militares. Un ferry se incendió el miércoles frente a la turística isla indonesia de Bali. Una joven de 19 años murió y otras 172 personas fueron rescatadas tras el incidente. El segundo de este tipo en pocos días en el país.

0: Botes de búsqueda y rescate se encontraban en el lugar y un helicóptero realizaba la vigilancia desde el aire, aunque inicialmente no se informó de personas desaparecidas o heridas.
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2: 12:15. Cámara de Senadores convoca sesión para evaluar este jueves candidatos a embajador de la OEA y Paraguay.
3: Vamos a tratar solicitud que hace el presidente para la designación de los dos primeros miembros que salen del país como embajadores ante el Paraguay y ante la Organización de los Estados Americanos.
4: El presidente de la Cámara de Senadores, Diego Ávila, informó que este jueves se convocó a sesión para tratar el informe sobre la designación del embajador de Bolivia en Paraguay y el representante ante la Organización de los Estados Americanos.
3: Manda la documentación de las personas y obviamente el respaldo del Poder Ejecutivo para esta acción. Eso se deriva a una comisión que revisa la documentación que llega e invita a las personas para que hagan una presentación sobre su plan de trabajo, lo que van a hacer asumiendo este rol, y elaboran un informe luego es leído en la plenaria de la Cámara de Senadores.
4: El exgobernador Luis Fernando Camacho y el exministro José Luis Lujo son los primeros candidatos del Ejecutivo y presentaron este martes sus planes de trabajo a la Comisión de Política Internacional.
3: Y la Cámara de Senadores, en función a ese informe, toma la decisión si aprobar o rechazar el informe de la comisión, ¿no? El informe de la comisión normalmente viene recomendando que se apruebe la designación o en algunos casos seguramente que se rechace la misma, ¿no? O sea, esas son las dos opciones que se presentan y luego del debate la plenaria toma la decisión de aceptar o rechazar.
4: Red de Noticias Éxito, Ever Vargas, La Paz.
2: Detención domiciliaria sin custodia policial para exdirectora de YPFB.
5: El día de ayer, conforme a disposición de la autoridad competente, que es el juez, se dispuso la detención domiciliaria.
6: Después de ser trasladada de Santa Cruz a La Paz, la exdirectora jurídica de Yacimientos Petrolíferos Fiscales Bolivianos, YPFB, Daniela Durán, se sometió a una audiencia de medidas cautelares que determinó otorgarle la detención domiciliaria mientras avanza la investigación por el denominado caso Gasolina Basura, informó el capitán César Fernández de la Fuerza Anticrimen.
5: Ha sentido a las 10 de la noche aproximadamente, la misma se le notificó con el mínimo y se retiró de la FCC y celdas. Aproximadamente 8 de la noche concluye la audiencia, pero se espera lo que disponga la autoridad competente y la remisión del mandamiento correspondiente y el cumplimiento por parte de la policía. Sí, el cumplimiento de la detención domiciliaria, la situación ha salido y acompañado del personal del juzgado, que juntamente con el fiscal y el juzgado seguro van a determinar la verificación del cumplimiento.
6: La medida contempla custodia policial permanente. Durán será sometida a vigilancia mediante rastreo o posicionamiento georreferencial para ver el cumplimiento de la determinación del juez.
5: Eso lo va a determinar el juzgado juntamente con el fiscal. Según lo determine y según lo que sea la verificación, la disposición de la autoridad competente dispondrá que la policía boliviana o la unidad más cercana al domicilio verifique el cumplimiento de esa medida. Como digo, esa situación lo va a disponer tanto la justicia a través del juzgado y la fiscalía. Ellos dispondrán el cumplimiento de las disposiciones correspondientes. No sabré indicarles, esa situación lo tendrá que indicar el juzgado.
6: Red de Noticias Éxito, Lía Vega, La Paz.
2: Pleno de diputados evaluará el informe de la comisión que investigó la calidad de la gasolina.
7: Sí, justamente el informe ya es de conocimiento. Lo que se va a tratar es justamente la aprobación o no de este informe. Esperamos tener seguramente un debate un poco amplio en este sentido.
4: El presidente de la Cámara de Diputados, Roberto Castro, confirmó que este jueves el Pleno tratará el informe elaborado de la Comisión Especial de Hidrocarburos sobre las denuncias relacionadas con la calidad de la gasolina que provocó afectaciones a los vehículos.
7: Sí, justamente el informe ya es de conocimiento. Lo que se va a tratar es justamente la aprobación o no de este informe. Esperamos tener seguramente un debate un poco, un poco amplio en este sentido.
4: Entre tanto, el diputado de Libre, José Maldonado, resaltó la importancia de evaluación del informe que contiene la investigación y las conclusiones que establece antecedentes. Posteriormente, deben ser remitidos al Ministerio Público para profundizar las indagaciones.
8: Así es, hay cuatro puntos que se va a tocar. Dentro de los cuatro puntos, los más destacados, el informe final que nos va a presentar la Comisión Especial, que se refiere o que ha investigado la situación de la gasolina y lo del diésel. Hay un préstamo también que se refiere a la parte eléctrica de seguridad, que es un tema, es un proyecto totalmente social, de electrificación, de seguridad y demás situaciones.
4: Red de Noticias Éxito, Eber Vargas, La Paz.
2: 12 horas 21 minutos. Gary Torres informa desde Santa Cruz. Adelante, Gary.
9: Para Éxito Noticias desde Santa Cruz, la Feria Barrio Lindo avanza con cambios, pero tras incendios suspenden atención esta semana.
10: El compromiso que hicieron la gobernación, la alcaldía, el gobierno fue a tratar de acelerar el trabajo. Entonces estamos viendo de que sí están cumpliendo. Ya ayer se terminó ya el tema de la electrificación, el tema de aseo público lo están haciendo. Estamos ya, creo que terminando ya la parte final, ya el compromiso de los tres gobiernos, ¿no? Tanto nacional como municipales, ¿no? Desde el día miércoles, desde la próxima semana, vamos a empezar a salir, mientras tanto, hasta que se haga la limpieza hacia adentro. Mientras se haga esa limpieza, entonces nosotros vamos a salir en los parqueos de cada institución que fuimos afectados. Una vez ya hecho la limpieza, nosotros vamos a ingresar adentro. No vamos a tratar de perjudicar las calles. Lo único que queremos, mientras tanto, hasta que se haga la limpieza interna de cada asociación, vamos a salir a la calle. ¿Qué significa? Que sería un miércoles y un sábado más o menos, de acuerdo al trabajo o la empresa que vayan a hacer la limpieza.
9: Para Éxito Noticias desde Santa Cruz, Gary Torres.
2: Muchas gracias, Gary. Gilda Castro informa desde la ciudad de El Alto. Adelante, Gilda.
11: La Central Obrera Regional de la Ciudad del Alto ve con buenos ojos la ley de inversiones. Esto luego de una socialización por parte del gobierno a este sector.
12: Y a través del Ministerio de Economía ha socializado a toda la dirigencia de la Central Obrera Regional del Alto la Ley de Gestión Integral y Proyectos e Inversiones Públicas, la Ley de Inversiones. Esto con el afán de darnos a conocer este importante anteproyecto de ley que seguramente va a pasar a lo que es la Asamblea Legislativa Plurinacional. Después de un análisis técnico y económico con todos nuestros compañeros secretarios ejecutivos, presidentes de nuestras organizaciones, hemos visto con buenos ojos esta normativa que pretende implementar el gobierno nacional, porque es una ley para construir reglas claras de inversión, atraer, captar capital, captar tecnología, conocimientos y pues con ello pues tener mayor producción dentro de lo que es el tema de inversión. Es momento de abrir a Bolivia al mundo. Eso no significa entregar los recursos naturales, eso significa para nosotros inversión, captar inversión y con ello pues tener mayor producción, porque para eso, para nosotros significa generación de empleos dignos para los bolivianos y bolivianas. Asimismo, la ley establece que se va a aperturar lo que es una ventanilla única de inversiones y expedientes digitales para ordenar y acelerar los distintos trámites, es decir, tener agilidad en el tema de los trámites. Por eso es importante para nosotros apoyar esta normativa que el gobierno nacional lo ha lanzado y, por supuesto, acorde a ello también, pues, coadyuvar en el desarrollo económico. ¿Usted considera que la Mire, yo le doy un ejemplo muy claro. En el gobierno de Evo Morales se ha cerrado el tema del APTDA, que era un mercado abierto a los Estados Unidos, donde había mayor producción de manos bolivianas. Se ha cesado y con ello la economía de muchas familias se han ido por el suelo.
11: Red de Noticias Éxito, Gilda Castro, El Alto.
2: Muchas gracias, Gilda. Renan Martínez informa desde Sucre. Adelante, Renan.
13: El responsable de zoonosis de la gobernación de Chuquisaca, Alfredo Carvajal, dijo que hasta la fecha en el departamento no se han registrado casos de rabia canina. Sin embargo, reconoció que disminuyó la vigilancia epidemiológica, lo que provoca que no se analicen la misma cantidad de muestras como ocurrió la pasada gestión.
14: Bueno, lo que va a la gestión no tenemos casos de rabia canina, pero sin embargo nuestra vigilancia ha disminuido en relación a la gestión pasada. No estamos pudiendo hacer la misma cantidad de la remisión de muestras en relación a la gestión pasada. Ese trabajo eso corresponde básicamente al gobierno autónomo municipal de Sucre, y hemos solicitado las reuniones correspondientes con las autoridades respectivas para que podamos ajustar el tema de nuestra vigilancia y podamos decir que con certeza que teniendo una buena vigilancia no presentamos ningún caso de rabia canina.
13: Carvajal señaló que en lo que va del año más de 2.500 personas han sido mordidas por canes en el departamento, e indicó que el 80% de todas las mordeduras se registran en el municipio de Sucre, por lo que hizo un llamado a los propietarios de las mascotas para que cuiden a sus animales.
14: Estamos un poco más de 2.500 personas que han sido mordidas. De estas más de 2.500 personas, alrededor de unas 1.900 personas a 2.000 personas han sido mordidas en la ciudad de Sucre, lo que quiere decir que entre el 75 y 80% de todas las mordeduras que se registran a nivel de Chuquisaca ocurren acá en Sucre. De cada 10 personas que son mordidas por día en el departamento de Chuquisaca, 8 son acá en la ciudad de Sucre, y eso definitivamente nos tiene que llamar enormemente la atención, porque ya hemos normalizado el hecho de que las personas diariamente se hagan morder por animales que tienen propietarios pero que están en vía pública, y eso no debería ser normal, no debería ocurrir mordeduras, pero lamentablemente seguimos sufriendo ese tipo de accidentes, especialmente por animales que tienen propietarios pero que están en la vía pública.
13: Para Red de Noticias Éxito, desde Sucre, Renan Martínez.
2: Muchas gracias, Renan. Héctor Aguilar Mercado desde Camiri. Adelante, Héctor.
15: El informe desde la capital petrolera del país. El alcalde de Camiri, Gonzalo Moreno García, ha señalado sobre un plan de pavimentación y arreglo de calles de nuestra capital petrolera.

Además, ha señalado que se van a atender aquellas calles que definitivamente fueron olvidadas por las anteriores gestiones municipales. Además, ha criticado a las anteriores gestiones municipales que no avanzaron en el plan de pavimentación y mejoramiento de calles de la ciudad de Camiri.

0: En el informe desde Camiri, Héctor Aguilar Mercado, para la Red de Noticias Éxito.
1: Muchas gracias, Héctor. Lía Vega desde La Paz. Adelante, Lía.
2: Lo que nosotros queremos es que cumpla su compromiso de proporcionar el combustible correspondiente.
3: El ejecutivo de la Confederación de Choferes de Bolivia, Lucio Gómez, exigió al gobierno cumplir con el compromiso de garantizar el abastecimiento de combustible.
2: Porque hoy, por hoy, no existe esa atención lo que se estaba viendo. La resolución es clara, aquí no hay ya conversaciones, no hay diálogo. No cumplen, no hacen de que se regularice, las medidas se van a tomar. Sabemos que estamos, que ahí existe un decreto de excepción, una ley de excepción, pero sin embargo eso no dice de que el pueblo puede morir de hambre. El transporte está mal y no va a poder resistir, porque sabemos perfectamente, si no vamos a tener este elemento líquido, no vamos a poder cumplir nuestros compromisos con la banca privada, con la aduana, impuestos nacionales, asimismo.
3: El dirigente advirtió que si la situación no se regulariza, el sector asumirá medidas de presión y podrían movilizarse en las calles y carreteras para que el gobierno los tome en cuenta y solucione el tema de los carburantes.
2: Nos tendrán que ver en las calles, nos tendrán que ver en las carreteras. Seguramente una vez que veamos por conveniente de que la situación de estado de excepción se levante. De lo contrario, no hay nada y no mejoran, nosotros vamos a acatar lo que la gente nos...
3: Red de Noticias Éxito, Lía Vega, La Paz.
1: Gracias, Lía. Mario Fernández desde Tarija.
4: Gracias. Campesinos de Tarija se autoconvocan por la crisis económica, por el combustible. El dirigente campesino de la subcentral de Lazareto, Luis Alfaro, ha informado que el sector se está autoconvocando para analizar diferentes problemáticas que afectan a las comunidades, entre ellas la escasez de combustible, el mantenimiento de caminos, las acciones preventivas frente al riesgo de incendio. Alfaro ha cuestionado al gobierno nacional, tanto a la gobernadora del departamento de Tarija. No están haciendo nada, solo están pensando en fiestas, santos, nada más.
5: El sector agropecuario, estamos preparándonos este lunes, nos vamos a reunir, así sea contra estado de excepción, contra dirigencia, no importa, nos tenemos que ya levantarnos, porque esto no solamente a protestar, sino para organizarnos, para ver cómo hacemos frente a esta situación. Y nos están pidiendo de todas las provincias, el sector campesino, de reunirnos a una autoconvocatoria. Los combustibles hasta ahora siguen de lo peor. No hay combustibles, en el tema especialmente del diésel. Tenía que venir la ministra de Salud para que de una vez por todas arreglemos el problema de salud en Tarija, que es gravísimo, nada. En el tema de la gobernación no vemos nada de iniciativas, en el tema profesor no hay, entonces... Y así podemos seguir señalando una serie de demandas que Tarija está ahí más en... pensando ya distraídos con que San Lorencito, con que San Roquito, con que los santos y las santas.
4: Luis Alfaro ha cuestionado a las autoridades departamentales nacionales acerca del incendio. Hacen política, solo propaganda.
5: Peor desgracia es que no estamos haciendo nada. Solamente disfrutamos de un incendio con mucha propaganda, con mucha politiquería, pero no hacemos para prevenir. Y lamentablemente no hay un plan en Tarija, diga de la gobernación, que se sentarían con el alcalde o el gobierno nacional. ¿Qué vamos a hacer ante esta situación de emergencia de alimentos, de la sociedad?
4: Red de Noticias Éxito, Mario Fernández.
1: Muchas gracias, Mario. Gilda Castro desde la ciudad del Alto. Adelante, Gilda.
6: Representante del sector campesino, Abraham Paco, pide a las tres instancias de gobierno tomar acciones a corto plazo frente a una posible sequía.
7: Mira, ayer hemos sostenido una audiencia, una reunión con el señor gobernador Revilla, ¿no? Entonces, la preocupación de los sector campesino productores, ¿qué va a pasar con el tema de los cambios climáticos? Se viene la extrema sequía para el sector occidente, ¿no? Producto del fenómeno del Niño. Entonces, ¿qué tiene como plan de contingencia el señor Revilla? Solamente para formación de pozos. Pero formación de pozos, quería, para que sepa la población, pues funciona de un año a dos años, desde la exploración, perforación, hasta la extracción, hasta instalación del sistema como tal para bombeo los canal primario, después canal secundario, riego tecnificado, o sea, por goteo, por aspersión, es un tiempo. Además, el costo es tremendo. El uso de la energía aproximadamente de las pozos, el consumo de energía es 1000 bolivianos, querido, hermana periodista. Entonces, ¿de dónde la gente va a sacar? Entonces, la sugerencia que hemos hecho para la perforación de pozos quedan con paneles solares. Entonces, esperamos que estos esta perforación de pozos no son, pues, acciones inmediatas. Hemos sugerido, pues, que presenten las 20 planes de contingencia, pero inmediatos. Porque para frenar la sequía, ¿qué tenemos que hacer? Mira, ya no va a haber agua para el consumo agrícola, ya no va a haber agua para el consumo animal, ya no va a haber agua para el consumo de la población civil. Entonces, ¿qué va a pasar? En las comunidades rurales, lo que el alcalde, el gobernador y el viceministerio de agua, de saneamiento básico, agua potable, tiene que nomás es contratar cisternas. No hay otra, si es que no va a llover, estamos jodidos.
6: Con este informe retornó hasta Estudio Central. Red de Noticias Éxito, Gilda Castro, El Alto.
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4: 2:38, Cámara de Diputados recibió al menos 4 leyes de inversión y espera buscar consensos para su aprobación.
5: Con esta ley que ha ingresado el día de ayer, que es la ley más ampulosa, sí serían alrededor de 4, y por eso vamos a tener ya, empezar a trabajar los consensos, porque como pueden ver, como hay bastantes leyes, entonces hay bastantes criterios. Unificarlos es importante y buscar lo mejor para el país.
6: El gobierno, dos parlamentarios de oposición y empresarios enviaron sus proyectos de ley a la Cámara de Diputados. El presidente de dicha Cámara, Roberto Castro, informó que se espera unificar una normativa y buscar los consensos entre las bancadas.
5: Y ahora justamente ya se está derivando a la comisión pertinente. Vamos a empezar ya a generar los diálogos para buscar los consensos, ajustes si se requerían. También está en coordinación con el Ministerio de Economía y Finanzas para que ellos estén preparados para venir a hacer las exposiciones pertinentes en la comisión y también en la plenaria.
6: Explicó que la Comisión de Planificación de Diputados tiene 15 días para tratar las normativas, además de convocar a los proyectistas para aclarar las dudas de la ley.
5: Se van a ver los detalles. En función a eso vamos a seguir el trabajo que corresponde. Si se tiene que ver una modificación, seguramente también se la planteará en su momento, pero tenemos que ir viendo paso por paso. Respecto a la unificación, lo que te decía, lo que se busca es generar los criterios de consenso para tener una sola ley que pueda ser aprobada en su mayoría o por dos tercios.
6: Red de Noticias Éxito, Ever Vargas, La Paz.
4: El oficialismo defiende la ley de inversiones y la oposición observa que es inconstitucional por plantear arbitrajes internacionales.
7: La ley de inversiones no es constitucional, es inconstitucional. ¿Saben por qué no es constitucional? Porque la ley de inversiones te dice específicamente que a partir de ahora, si es que se aprueba, los arbitrajes internacionales se habilitan en Bolivia y la Constitución no te lo permite.
6: El senador de Libre, José Manuel Ormachea, explicó que la ley de inversiones que envió el Ejecutivo no cuenta con el respaldo de la Constitución Política del Estado, toda vez que frena los arbitrajes internacionales que plantea la propuesta.
7: La Constitución te dice específicamente que los arbitrajes se dan en Bolivia, entre las empresas y el Estado boliviano, en cualquier intento de resolución de controversia entre las empresas transnacionales y el Estado. Se tiene que resolver aquí en Bolivia. No estamos de acuerdo con eso, pero para eso hay que cambiar la Constitución. No hay que aprobar una ley de inversiones que te diga eso. ¿Por qué? Porque sería inconstitucional. No te aguanta un control de constitucionalidad. Ni un amparo te aguanta esa ley de inversiones.
6: Sin embargo, el senador del PDC, Víctor Quispe, afirmó que existe la posibilidad de acudir a arbitrajes internacionales sin necesidad de modificar y agotar las instancias de la Carta Magna.
8: Véanlo claramente en el proyecto de ley que establece que agotándose la instancia nacional se va a acudir a laudos internacionales. Primero está lo que es la justicia, o bueno, lo legal boliviano, y a través de eso, terminándose eso, recién se va a acudir a un lado arbitral. Por lo tanto, está garantizado ese tema para no dejarnos en alguna indefensión que no es el propósito de este proyecto de ley.
6: Red de Noticias Éxito, Ever Vargas, La Paz.
4: 12:41. Panificadores del Alto sostienen que el pan debería costar un boliviano con 30 centavos.
9: Panificadores del Alto analizarán en un congreso este próximo septiembre el precio del pan, que según su hoja de costos sería 1.30 centavos de bolivianos. Así lo hace conocer Blanca Morales, vicepresidenta de esa federación.
10: A raíz de la subida del dólar, nosotros estamos en la necesidad de revisar la hoja de costos, debido a que la harina está subiendo a 100 bolivianos ya por quintal y eso también afecta a la hoja de costos y a los demás insumos. Según lo que la hoja de costos que nosotros hemos elaborado, estaría a 1.30, pero todas estas decisiones se van a tomar y nuestro sector, el sector panificador de la ciudad del Alto, una de las más grandes de Bolivia, va a tener congreso en septiembre y ese rato nosotros vamos a tener ese congreso con las bases y vamos a definir cómo va a ser la situación de determinada materia. Por el momento se sigue manteniendo 80 centavos, vamos a tener un congreso ordinario en el mes de septiembre y ahí vamos a determinar la situación que se va a venir para adelante. A través de reunión de presidentes, nosotros somos 17 asociaciones, entonces ahí también vamos a hacer el análisis y si en caso el dólar sigue subiendo, nosotros vamos a pasar a ampliado lo más antes posible.
9: Red de Noticias Éxito, Gilda Castro, El Alto.
4: Comerciantes de pollo confirman que el precio de pollo estaría bajando, pero mínimamente.
9: Comerciantes al detalle de carne de pollo confirman que el precio de este producto estaría bajando, sin embargo sería mínimo, de 30 a 50 centavos de boliviano.
11: El pollo hace una semana y más ha ido subiendo muy excesivamente, queremos decir. Lo cierto es que diario subía un boliviano, 1.50, hasta el punto que el pollo ha llegado incluso hasta 29 bolivianos para nosotros comercializarlo a 30 bolivianos. Pero lamentablemente esto ha repercutido en toda la población porque la gente no tiene plata, pues las amas de casa no tienen plata y han tenido que evitar comprar. Entonces, visto a eso, y creo que los internadores, los avicultores, mal voy a informar, sin embargo, sabemos que tenemos escasez de diésel y debido a eso es que ellos argumentaban que va a subir, subió, o que tal vez posterior al paro que se ha hecho, entonces no han cargado y eso escatimaba de que tenía que la tendencia a subir, ¿no? Pero excesivamente se ha subido. Eso es una historia que no vamos a volverlo a ver, no quisiéramos ver, porque el pollo incluso ha llegado a 30 bolivianos el kilo a la ama de casa. ¿Ahora está bajando? Día lunes ha empezado a bajar ya el pollo. A bajar, pero no excesivamente, están bajando de 50 centavos, 30 centavos, 20 centavos. Y sabemos por qué también hay que ser, nosotros que sabemos del movimiento del pollo y que vendemos y estamos diario a diario, sabemos que no hay movimiento.
9: Con este informe, compañeros.
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4: 4 sujetos son aprehendidos por la balacera en San Ignacio de Velasco, en Santa Cruz.
12: Sí, es evidente, la Dirección Departamental de la Fuerza Especial de Lucha contra el Crimen de Santa Cruz ha tenido un caso de violencia en la localidad de San Ignacio, donde
13: 4 personas fueron aprehendidas luego de la balacera registrada en San Ignacio de Velasco de Santa Cruz. 2 de los sujetos implicados en el cruce de fuego son ciudadanos brasileños que iniciaron la balacera tras arribar al lugar en una motocicleta. Estos serían pertenecientes de la banda Vermelo y los otros 2 del PCC.
12: 4 personas. Inicialmente 2 habrían llegado en una motocicleta y haciendo uso de un revólver, trataron de usar esto para poder quitar la vida a 2 personas que se encontraban en la puerta de su domicilio. Estas inmediatamente ingresan al mismo y sacan un AK-47 y producto de esto se genera un enfrentamiento entre estas 4 personas que posteriormente fueron aprehendidas e identificadas que son miembros de 2 facciones que se encuentran en conflicto entre el Comando Vermelo y también el Primer Comando Capital. el CSP, son, el PSC, son dos personas, son cuatro personas que en el momento se encuentran aprehendidas y se encuentran ahora a disposición de la autoridad jurisdiccional correspondiente.
13: El director nacional de la FELCC, coronel Marcelo Sánchez, dijo que dos ciudadanos iniciaron los disparos y esto ocasionó que los otros respondan al ataque usando un arma de grueso calibre.
12: No existen personas heridas, sí, pero aprehendidas. Sí, producto de eso, estas personas se encuentran aprehendidas para poder esclarecer la verdad de los hechos en esta población y también establecer responsabilidades. Son cuatro personas aprehendidas, dos que han venido inicialmente a agredir y dos que han respondido a la agresión. Sí, son los primeros dos agresores son de una facción que se encuentra en este momento en disputa en esta localidad, dos del Comando Bermelo y dos del PSC. Sí, estamos justamente en ese trabajo. No descartamos ninguna hipótesis, sabemos que existen conflictos entre estas dos facciones, es por eso que estamos trabajando en el lugar.
2: Red de Noticias Éxito, Lía Vega, La Paz.
4: Persona de la tercera edad sufre estafa en sus terrenos, sacaron préstamo de 3 millones de bolivianos.
14: Les presento a la señora María Maruja Condori, es una persona de la tercera edad, pasa de los 80 años. La señora no sabe leer ni escribir y además tiene carencia visual. Lamentablemente la señora ha contratado los servicios de una que se decía ser abogada y ha sido engañada de manera brutal.
13: La señora Maruja Condori sufrió una estafa por parte de una abogada que le engañó para quitarle sus terrenos y venderlo a otro abogado, quien sacó un préstamo por 3 millones de bolivianos. Los juristas contratados para un trámite tributario diseñaron un estratema para enajenar y fraccionar fraudulentamente un terreno de más de 8.000 metros en la zona de Alto Achumaní.
14: Y este señor Parrado, utilizando los documentos de la señora, llega a prestarse dinero del Banco Nacional de Bolivia, llega a prestarse la suma de 3 millones de bolivianos. ¿Qué sucede? Como se hace una estafa, este señor Parrado justifica la existencia de los supuestos terrenos de la señora, porque por supuesto la señora está en posesión prácticamente de los terrenos, y logran ingresar a otros terrenos que no tienen que ver nada en absoluto con los terrenos de la señora. Es de la empresa Lex Comics. Lamentablemente el juez que está haciéndose cargo del proceso realiza una demanda coactiva.
13: El abogado Ponce de León, defensa de la mujer, indicó que el contrato de compra y venta padece de nulidad absoluta por falta de consentimiento real, además que la señora Condori firmó bajo el engaño de estar autorizando un trámite de condonación o bajo deudas impositivas.
14: Peleando contra un monstruo que es el Banco Nacional de Bolivia, estamos peleando contra la injusticia de un juzgado, de un juzgado público civil, que por razones obvias y porque se está realizando una investigación, no puedo contaminar la investigación.
2: Red de Noticias Éxito, Lía Vega, La Paz.
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7: 12:51. Mario Fernández informa desde Tarija. Adelante, Mario.
8: Gracias. 100 músicos de Francia, Suiza, llegan a Tarija para tocar folclore boliviano. La Fundación Sagárnaga lanzó cordialmente la invitación a la población tarijeña para disfrutar de 12 conciertos totalmente gratuitos programados para este miércoles 19 de agosto, en lo que vendrán más de 100 artistas internacionales provenientes de Francia y Suiza. Interpretarán música boliviana, música tarijeña.
9: El miércoles próximo, el 19 de agosto a las 10:30 de la mañana en el centro de convenciones y en la noche a las 7:30 de la noche en el Teatro de la Cultura. Ese concierto va a ser por la llegada de 100 músicos franceses y suizos que están de gira por toda Bolivia.
8: El escenario será en la Universidad Autónoma Juan Michel Saracho de Tarija y en la Casa de Cultura.
9: Interpretar música tarijeña y estamos como justamente yendo para que sea lo mejor que se pueda dar y también que ellos puedan aprender con conjuntos de danza o de música de aquí, que pueda haber un intercambio porque tienen mucho respeto, mucha admiración y quieren que sea un intercambio también. Pero el concierto va a ser, reitero, a las 10:30 de la mañana en el centro de convenciones, con entrada abierta, entrada libre, en la Universidad Juan Michel Saracho, el próximo miércoles 19 de agosto, así como en la noche a las 7:30 en el Teatro de la Cultura. Igual entrada libre, pero...
8: Red de Noticias Éxito, Mario Fernández.
7: Muchas gracias, Mario. Gilda Castro desde la ciudad de El Alto.
10: Ex magistrado Gualberto Cusi sostiene que el vicepresidente Edman Lara no está en sus cabales por sugerir habilitación de Evo Morales a través de un referéndum para las elecciones.
11: Bueno, ya la verdad no sé qué pasa con nuestro vicepresidente. Tenía la esperanza de que tenía, digamos, la madurez necesaria, suficiente para que en todo caso, en el caso de que, bueno, cualquier cosa pasara con el presidente pudiera asumir, pero por lo visto prácticamente no está en sus cabales. Y en ese sentido habrá que decir, bueno, ¿qué está pasando con el presidente? Una serie de cosas, porque el otro día también ha dicho que haya referendo. No puede haber referendo en el tema, por ejemplo, de elección presidencial. Ya hay 3 sentencias constitucionales que dicen que Manancancho, Janúa, el Evo no puede ser nuevamente candidato a nada. Esas sentencias dicen que, bueno, una persona que ha sido una autoridad, un mandatario, solamente en este caso puede ser por 2 veces. Evo Morales ya cumplió más de 2 veces para el pánico que vive Perú. En todo caso, en este caso, bueno, viviendas con 2 pies, me parece que está fuera de lugar y no sé qué está pasando con el vicepresidente. Para mí, que era una persona quizá importante, pero por lo visto, bueno, está decepcionando a la población. Además, de hablando de referéndum, hubo un referéndum que ha dicho en este caso 2021 de febrero de 2016, el pueblo boliviano se ha pronunciado, no queremos reelección y por lo tanto, ¿por qué insistir? Ahora, por otra parte, yo pienso que el tema de reelección simplemente es una distracción ante los problemas económicos, sociales que el pueblo boliviano.
5: Red de Noticias Éxito, Gilda Castro, El Alto.
7: Muchas gracias, Gilda. Es el turno de Sucre con Renan Martínez.

0: Adelante, Renan, te escuchamos.
1: Gracias. El 3 y 4 de septiembre en la capital del país se realizará el 27º Congreso Internacional de la Federación Latinoamericana de Ciudades, Municipios y Asociaciones. Así lo dio a conocer la alcaldesa de Sucre, Fátima Tardío.
2: Y hoy cumplimos además uno de los objetivos más grandes como gestión en el ámbito de cooperación internacional, de abrir de Sucre al mundo, de turismo, de hotelería, de gastronomía, de trabajo, en fin. Y esto es la concreción del 27º Congreso Internacional de Blackma aquí en la ciudad de Sucre, capital de Bolivia. Entre el 3 y el 4 de septiembre estaremos desarrollando este congreso. Tenemos varios objetivos, mínimamente 50 alcaldes de más de 25 ciudades de América Latina estarán aquí en Sucre compartiendo temas que atingen a los gobiernos municipales.
1: El FLACMA reunirá alrededor de 50 alcaldes de 25 países de América Latina y se abordarán temas de conexión, basura, conservación de patrimonio y medio ambiente, afirmó Tardío, quien también espera que la presencia del primer mandatario realce este evento.
2: Por supuesto, conexión, alianzas público-privadas, basura, bueno, en fin, un sinfín de actividades, muchas de ellas también ligadas al tema de la conservación del patrimonio, el medio ambiente. Muchas redes latinoamericanas estarán aquí. Estamos haciendo todo el esfuerzo para que la red latinoamericana de ciudades patrimoniales en el marco de FLACMA esté aquí. Y para nosotros es tremendamente importante este evento que va a haber. Estoy segura que no solo para nosotros, sino para Bolivia entera, porque el presidente hasta la fecha ha ratificado, afirmado y confirmado su presencia en la inauguración de FLACMA. Sin lugar a dudas, el evento internacional más importante que va a haber en Bolivia durante estos últimos 6 meses.
1: Para Red de Noticias Éxito, desde Sucre, Renan Martínez.
0: Muchas gracias, Renan. Punto final en la presente entrega informativa. Gracias por su sintonía. Que tenga un excelente resto de jornada y recuerde ser usted el protagonista de buenas noticias para su propia vida. Soy Marcelo Mauricio Mantilla y Hinojosa y será hasta la próxima.
3: Cámara de Senadores convoca sesión para evaluar este jueves candidatos embajador de la OEA y Paraguay. Presidente del Senado descarta dádivas a parlamentarios y rechaza supuestos beneficios para aprobar leyes. Demócratas acusan a Tuto de imponer dictadura interna y rechazan acusaciones sobre un supuesto transfugio político. Alianza Libre aclara que las decisiones parlamentarias para la aprobación de leyes se evalúan de manera conjunta y no son individuales. Cámara de Diputados recibió al menos 4 leyes de inversiones y espera buscar consensos para su aprobación. Oficialismo defiende ley de inversiones y la oposición observa que es inconstitucional por plantear arbitrajes internacionales. Pleno de Diputados evalúa el informe de la comisión que investigó la calidad del combustible. Aprenden a un sujeto violador serial, operaba desde el año 2025. 4 sujetos son aprehendidos por la balacera en San Ignacio de Velasco, en Santa Cruz. Envían a Choncho Cora, presunto autor del feminicidio de Guanay. Personal de la tercera edad sufre estafa en sus terrenos, sacaron préstamo por 3 millones de bolivianos. Detención domiciliaria sin custodia policial para la exdirectora de YPFB. Choferes advierten con movilizaciones si no se regularice el abastecimiento de combustible.
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0: Hola, ¿qué tal? Qué gusto saludarlos a esta hora de la tarde, 13:04, miércoles 12 de agosto. Un gusto, como siempre, estar frente a su receptora. 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En el interior del país, en Santa Cruz 107.8, en Sucre 106.6, en Tarija 106.0, en Potosí Radio Creativa 96.1, en Achacachi 101.5 y así las señales que están siempre con la sintonía de Radio Éxito Bolivia, Éxito Sports, primordialmente en esta jornada. Comenzamos la segunda edición y ya en la primera, por supuesto, pusimos las notas, repercusiones de lo que ha significado ayer el empate de Club Bolívar con sabor a derrota. Una jornada de las cuales que quizás evidentemente no comenzamos como me hubiera o nos hubiera encantado de repente arrancar con la victoria a favor de Bolívar y cuidar seguramente el resultado. Bueno, un resultado muy complicado el que Bolívar ahora tendrá que cuidar para la próxima semana, en este caso en Sao Paulo, cuando tenga que devolver gentileza al equipo brasileño. Enseguida, por supuesto, hablaremos de este compromiso y otros temas más que evidentemente hay en la mesa. ¿Cómo te va, Lucho Moreno? Buenas tardes, bienvenido.
1: Hola, buenas tardes, un abrazo para todos los amigos que están junto a nosotros con la señal, otros ya terminando de almorzar. Buen provecho a los que aún continúan en familia haciendo

0: frente tuvo un rival que se ordenó muy bien, se cerró y que al final de cuentas un empate que, como tú dices, deja una llave abierta para la próxima semana y en territorio brasileño ver qué es lo que sucede. Bolívar será el encargado de poder contragolpear y el necesitado de ganar será el Sao Paulo. Quizás ahí podrías cambiarle la figura, pero Restrepo tiene que tener una autocrítica en el sentido de cómo debe jugarle en Brasil a este equipo del Sao Paulo.
1: Seguro, el aplauso para el público que ayer sí ha estado a la expectativa de este compromiso. La curva norte llena, la general llena, la preferencia llena, bueno, y la sur, como siempre, tribuna visitante con muy poco público, donde también algunos hinchas del Sao Paulo se han acomodado en la parte alta, ¿no?, de la bandeja alta en este caso. Y bueno, finalmente, bien lo decías, 30.000 espectadores, el promedio de hinchada que ayer asistió para este compromiso. ¿Cómo te va, Asbel? Buenas tardes y bienvenido a esta jornada de miércoles 12 de agosto.
2: Les mando un fuerte abrazo absolutamente a todos. Gracias por acompañarnos, gracias por estar junto a nosotros. Claro, hay un sinsabor muy intenso, sobre todo, y ya a lo largo del programa lo vamos a explicar, esa razón de jerarquía, porque vos ya no puedes cometer errores de las características observadas ayer. Se supone que eres ambicioso, se supone que quieres llegar a una instancia importante, se supone que acabas de pasar un duro escollo como fue Gremio, entonces ya los errores como que los descartas, pero ser reincidente habla muy mal, no solo del cuerpo técnico, sino también de algunos jugadores, pero los vamos a tocar en razón de análisis acá en esta edición. Gracias como siempre por estar junto a nosotros.
1: Perfecto, ¿cómo te va, Alex? Qué gusto saludarte, 13:07.
3: ¿Cómo estás, Chesmani? Un saludo a todos los que nos escuchan a través de la frecuencia de los ganadores. Bienvenidos a una edición más de Éxito Sports. Estaremos hablando a profundidad de lo que ha sucedido ayer entre Sao Paulo, entre Bolívar y Sao Paulo, y lo que le espera a la academia este viernes ante San Antonio y la vuelta en Morumbí el siguiente martes.
1: La otra llave de la Sudamericana la ganó Boca, ¿no?
3: Boca Juniors remontó 3-1 ante Deportivo Recoleta, arrancó perdiendo a los 5 minutos, pero tras un buen arranque de segundo tiempo y dos expulsiones del conjunto paraguayo, Boca logra reconducir la llave a su favor y juega con cierta soltura la vuelta en Paraguay la siguiente semana.
1: Cierto, no jugó en la Bombonera, jugó en la cancha de Huracán.
3: Claro, en el Tomás Adolfo Ducó, Parque Patricio es el lugar donde se encuentra ubicado, debido a que la Bombonera se encuentra en refacciones de mantenimiento debido a problemas con el drenaje en la estructura del estadio. A saber cuándo terminan de arreglar eso, también tras Boca sede local en la cancha de Huracán.
1: Exacto, ¿no? Y claro, por supuesto, arrancamos con la información, o más que información, opinión de lo que ha significado el partido ayer de Bolívar, donde reiteramos, creo que un aplauso para el hincha de la academia que ha estado a la altura de un partido de Copa Sudamericana, 30.000 espectadores, en preferencia que a veces y en otros años era el lugar menos poblado, hoy también ese lugar se llena, ¿no? Y de bote a bote, la parte baja prácticamente hasta las esquinas, la parte alta lo propio, y muy bien por la hinchada de Club Bolívar que ha respondido para estar frente a su plantel en este caso, ¿no? Un partido que se ha notado nomás, habrá que decir, la ausencia de Leonel Justiniano, porque sí, faltaba ese hombre que marque en el medio, se va a notar y tiene que trabajar ahí seguramente Restrepo también en el reemplazo para la vuelta contra Sao Paulo. La verdad que yo decía ayer fuera de micrófono y tal vez hoy en la mañana me guardé para decirlo para ahora, creo que también hubo unas decisiones del técnico Restrepo inacertadas, ¿no? Por ejemplo, no estoy de acuerdo que lo haya puesto a Damián Battaglini, no porque sea mal jugador, sino que Damián Battaglini está volviendo recién de a poco, después de la lesión, a ganar ritmo, y creo que no era el partido para darle ritmo, era un partido intenso, un jugador que ya esté con ritmo, y no estoy de acuerdo por el ingreso de Battaglini. A Battaglini podría haber dado minutos el viernes contra San Antonio de Bulo Bulo. También, por supuesto, creo que ha tardado mucho en los cambios, creo que debería salir mucho antes Martín Cauterucho para que Bruno Miranda entre un poco antes, o al contrario, a gusto personal me hubiera gustado meterlo a Dorni Romero, incluso como titular en lugar de Cauterucho, corre más, presiona más y en velocidad podría haber aprovechado mucho más Bolívar. Son sensaciones que me parece, dentro de lo personal, que se ha equivocado el técnico de Bolívar, Alejandro Restrepo, en este caso. Y también lo hablábamos con Lucho y coincido plenamente también con él, al Pato Rodríguez lo noté, más allá que ha jugado muy buen partido, lo noté un poco incómodo, no pudo desequilibrar como lo hace habitualmente, siempre como extremo por izquierda, ¿no? Ha jugado parecía lateral por izquierda, el Pato Rodríguez, pero finalmente buscó los caminos para tratar de sacar adelante el partido. El mejor de la noche, obviamente no hay dudas, creo que es Tonino Melgar, que ha buscado toda la noche el arco contrario. Lógico, a él también, ¿no?, el rendimiento de Robson Mateus y lo de Javier Arrea, que han estado solitos.

0: En el compromiso. Lo demás, obviamente, han sido un poco irregulares en este partido. Por producto de ello, Bolívar ha terminado empatando 1-1, querido Lucho.
1: Sí, sí, es importante, ¿no? Resaltar, es una crítica constructiva, ¿no? En ningún momento se busca destruir lo que está pretendiendo hacer el señor Alejandro Restrepo, que es el director técnico, quien toma las decisiones, pero creo que ayer iba a ser distinto si es que las cosas se marcaban de otra manera, ¿no? Muchos pedían igual el ingreso de Ervin Baca muy temprano, que sea el de contención, pero creo que la facilidad de poder llegar a la portería por izquierda era por Patricio Julián Rodríguez. No, todo lo que hizo contra el Gremio fue muy distinto, pero ahora rivales son muy distintos, ¿no? El Sao Paulo jugó muy ordenado, esperó a Bolívar, le cerró los espacios, atacó cuando pudo y casi te sorprende también, así que creo que en este momento Restrepo tiene que tomar las mejores decisiones, primero para jugar este viernes en el estadio Hernando Siles y luego ya tener una alineación acorde a lo que significan las exigencias y la necesidad de poder seguir con vida en este torneo internacional frente al Sao Paulo en Brasil.
0: ¿Qué sensación te dejó a ti, Asbel?
2: Sabes, en primera instancia, la poca aplicación, y lo decía, para analizar al rival. Me parece que desde Sao Paulo y desde la intimidad misma del equipo tricolor, se asumió todo el rol. Vieron el partido exactamente como lo jugó Gremio acá. Y Bolívar no cambió para nada, no mutó para nada, sigue siendo el mismo, muy predecible. Entonces, ya viene con la fórmula. Ya viene con la fórmula escrita el Sao Paulo. A la perfección. Vamos a ir al contraataque. Si se nos da, perfecto. Caso contrario, buscamos la pelota aérea porque todos son chatos. Entonces, la fórmula estaba aplicada. Estaba anotado el plan 1 y el plan 2. Si se cerraba un espacio, estaba habilitado el otro. Y eso fue lo que, definitivamente, se aplicó en razón de todo el partido. Yo digo, cuando vos analizas simplemente el momento del gol, por ejemplo, el gol del equipo visitante, del tricolor, vos dices, vos sabes que todos tus defensores no llegan al tamaño de unos dos del Sao Paulo. ¿Quién tiene y debe ser protagonista? El arquero. Más si estás en tu área. Pero eso se trabaja con el arquero. Eso también es problema del técnico. No puedes quedarte ahí petrificado sabiendo que te van a ganar. Porque son más grandes. Son más grandes y están aterrizando realmente con todo el equipo. Porque, digo, si no llegaban en contraataque, la pelota parada era la otra opción. Entonces, son errores tan infantiles que vos dices, ahí está, podemos darle mil vueltas, que nombre aquí, nombre allá. Hay una aplicación muy básica que significa estudiar al rival. Bolívar se ha vuelto a esta altura, y ya lo vengo diciendo hace rato, además, muy predecible. Y claro, le cierras hoy en día, al margen de lo que yo estoy marcando, le cierras y lo marcas a Dairon, ¿no? A su jugadora. A la estrella que tienen ahí en la ofensiva, lo bloqueas y listo, no existe el Bolívar. No existe. Pero eso no lo quieren reconocer. Entonces, los otros, ya hablo del tricolor, leyó a la perfección el encuentro. Y repito, no había que hacer mucho esfuerzo, había que ver el encuentro ante Gremio y pare de contar, y ahí encontrabas todas las deficiencias que tiene el Bolívar. Para jugarle en la altura, esa altura a la que nosotros nos seguimos aferrando. Decimos que le metemos miedo, los brasileños hace rato, por más que hablen y hablen y hablen, corren mucho. Y ya no hemos visto pues goleadas, ni superioridad absoluta, ni nada por el estilo. Los brasileños, al igual que el Bolívar, la pasada fecha, vienen a jugar de igual a igual. Eso tenemos que desmarcarlo. Y cuando nos juegan de igual a igual, podemos tropezar con inconvenientes de este nivel. Repito, Bolívar muy predecible. Y este Bolívar predecible casi se ha puesto una soga al cuello en razón de su supervivencia en esta Copa Sudamericana.
0: Seguro, la llave, más allá de que haya terminado 1-1, para muchos la llave está cerrada, pero a favor de Sao Paulo, ¿no? Para quienes habla primordialmente, me parece que esto es fútbol. Veremos qué es lo que sucede en Brasil. Pero el 1-1 es un mal resultado para Bolívar, Alex.
3: Claro, subrayando lo que decía Asbel y Crano me comparte el análisis que hacía Juan Carlos Lascano ayer en la transmisión del partido. Sao Paulo fue un equipo más serio. fue un equipo más práctico, fue un equipo más aplicado tácticamente. Bolívar esperaba un trámite similar al de Gremio, un equipo que ve que apueste al golpe a golpe, y Bolívar con espacio, sabemos que es algo similar al Brasil del 70, pero Sao Paulo no le dio esos espacios. Se aprovechó de que Ervin Saavedra sufría muchísimo para cubrir ese puesto. Leonel Justiniano, el 5, no tenía los apoyos necesarios con Tonino, con Robson, que se proyectaba más por la banda. Se aprovechaban de ese rol medio extraño que asumió Patricio Rodríguez. Uno, en la previa, ¿qué esperaba? Que Robson y Tonino se ayuden a Saavedra a cerrar por dentro, a acumular gente en el medio y que no les ganen en el medio campo los de Sao Paulo, que Patricio se abra por izquierda, que Asprilla se tire hacia su derecha y te quede un 4-3-3 en la práctica. Pero al final asumió un dispositivo un tanto extraño Bolívar ayer, un Saavedra que un poco participaba en la elaboración, un Robson que se quedaba más retrasado, un Tonino que se tiraba a banda, Patricio que trataba de participar por dentro, un Asprilla que no estuvo muy participativo, no porque no tenía las capacidades, sino porque no se lo permitía a Sao Paulo. Buena marca ayer la de Domingos Duarte sobre él. Cauterucho totalmente desaparecido. Otra vez estamos viendo ese Martín Cauterucho que incluso se llega a esconder a la hora de presionar en la salida rival, porque Cauterucho, que tenía que presionar en primera línea en la salida de Sao Paulo, se quedaba a marcar a Bobadilla, que era uno de los volantes de marca de Sao Paulo, y no ejercía esa presión que necesitaba Bolívar para que Sao Paulo no tenga una salida sencilla. Entonces es uno de los tantos problemas que ha tenido Bolívar allá. Entonces Sao Paulo, que reitero, fue un equipo muy aplicado tácticamente, que sabía qué es lo que tenía que hacer y que con no hacer tanto desgaste como lo hizo Gremio en su día, logró complicar más de la cuenta Bolívar.
0: No, seguro. Vamos a ver qué es lo que sucede y cómo preparar también ahora Restrepo el partido de vuelta. Creo que Bolívar, igual hablábamos con Acel Calderón en esta jornada, y parte de lo que me hablábamos dentro, antes de salir al aire, que me quedó lo que nos comentaba fuera de micrófono, y creo que es parte también seguramente lo que mucha gente comparte, es de que Bolívar juega mejor sin presión, ¿no? Creo que el hecho de jugar con presión, con 30.000 espectadores, creo que todos
2: quieren mostrarse. No, pero es que acá nos vamos a ir en contra de todo, Yasmani.
0: Claro, pero
2: el juega, Bolívar es el Bolívar.
0: Claro, pero juega mejor de visitante Bolívar.
2: Bueno, entonces, ¿qué? ¿No tienen la categoría, pues, esos chicos?
0: No, pero yo no estoy hablando.
2: Déjame decirles chicos, entonces, porque no tienen el nivel.
0: No, claro.
2: Se van a poner esa polera, Yasmani. Sí. Esa polera tiene mucha historia.
0: Lógicamente, es una polera muy pesada, que tienen que estar acostumbrados a jugar con presión. Yo me refiero a que Bolívar juega más tranquilo, en condición de visitante, porque el rival deja espacios.
2: Más que
0: deja visitante. Espacios. Mientras que acá, cuando juega de local, el rival se oculta, como lo ha hecho ayer Sao Paulo. No es que tampoco vino a jugar Sao Paulo de igual a igual. Por eso que mira, sacando a Sao Paulo, Real Potosí vino a complicarlo a Bolívar, ¿no? Le ganó Bolívar 2-1. Antes de eso, Oriente Petrolero igual le vino a complicar a Bolívar. Bolívar ganó apretadamente 2-1. No es que Bolívar, en condición de local, viene goleando, y no. Es que a Bolívar le cuesta jugar de local porque el rival no te deja jugar, no te da los espacios. A eso voy. Bolívar, cuando juega de visitante, encuentra los espacios porque el rival está obligado a salir, como por ejemplo va a ocurrir este próximo martes con Sao Paulo, que va a salir.
2: Por eso yo hablaba, Yasmani, de las libertades en razón de planes que tienes que tener. Sí. Si vos sabes, pero eso esto le pasa al Bolívar desde Robato, ¿no? Le cuesta un montón jugar acá. Entonces vos dices, ya pues, planifiquen bien. Si se les cierra un espacio, abran otro. Y si no se tienen ese otro, tienen que tener hasta un plan 3. Pero si siguen insistiendo y van a morir con la suya en razón de decir, mira, nosotros somos ofensivos y como vienen acá y se cuelgan del palo, nos destrozan todos, porque tenemos una esencia, tenemos un carisma ofensivo y eso lo vamos a cuidar. A Robato le cayó con todo eso, ¿ah? Y si va a seguir Restrepo en esa historia, olvídate, ¿ah? Tiene más variantes. Lo de Tonino es perfecto. Bueno, busquen la falta para que Tonino le pegue desde afuera. O búsquenlo a Tonino para que Tonino le pegue desde afuera.
0: Claro.
2: Pero busquen la fórmula. No se someten mucho a lo que puede hacer Cauterucho. Y si a Cauterucho no le tiras un centro, Yasmani, obviamente que va a desaparecer en el partido.
0: Sí, lo propio ahora Asprilla, que ya no tuvo una buena noche, ¿no?
1: Es que se chocaron entre ambos, ¿no?
0: Sí.
1: Y fue tan predecible Bolívar de volver a alinear a los dos también como lo hizo contra el Gremio. Sao Paulo dijo, van a volver a jugar ellos, los neutralizamos, hacemos que se choquen entre ellos y listo, ganamos un jugador, con uno menos va a jugar Bolívar. Y así se dio la primera parte del compromiso. Y ahora uno recuerda y dice, ¿no? Cuando Bolívar tenía también dificultades a la hora de poder atacar, cuando los espacios estaban cerrados, que era tu arma fundamental. El disparo de larga distancia, hoy poco o nada sucede en el fútbol boliviano y más aún en la sede de gobierno.
0: Y de hecho, claro, justo el empate llegó por una jugada distinta, ¿no?
1: Y hubiera llegado el segundo también por otra jugada.
0: Y lo hubiera ganado igual porque llegó un travesaño en la parte final, también por un remate de larga distancia. Entonces, hay cosas que Bolívar no lo hace desde un comienzo. Y Bolívar, si bien hay paciencia, porque creo que no tiene que perder la paciencia, pero dentro de esa creación de jugadas, si bien va por los laterales, también yo creo que desde el minuto inicial no está mal pegarle al arco, no está mal probar.
1: Claro, así el arquero es que tiene miedo, ¿no?
3: Es que ahí reside un problema más global dentro del fútbol boliviano que se ha hecho mucho más evidente en estos últimos años. Ninguno quiere asumir el riesgo de sacar un remate así porque tienen miedo a fallar. Tienen miedo a que por un rebote o por una mala ejecución terminen propiciando una contra y terminen pagando después. Nunca asumen esa responsabilidad. Ya ha habido varios partidos en donde Bolívar se encontraba situaciones para rematar de media larga distancia. ¿Y qué pasa? Ah, claro, Robson tenía que tirar, no quiere, se la pasa a Tonino. Tonino no quiere, se la pasa al Pato. El Pato no quiere, se la vuelve a pasar a Robson. Y entras en ese círculo vicioso en el que al final pierdes el tiempo, tienes la pelota, no sabes qué hacer con ella y al final terminas padeciendo como le pasó con Real Potosí, claro, o como le pasó con rivales más menores.
0: Claro, ahora el gol que le hacen a Bolívar es de... Parece goles calcados de otros partidos internacionales, ¿no?
1: Cuatro jugadores lo estaban rodeando.
0: Siempre a balón parado, de córner, donde se quedan parados todos, no hay coordinación. Lampe se queda parado. Arriaga también junto a Santiago Echeverría no saben a quién marcar. Lo propio los José Sagredo, Jesús Sagredo, que son los cuatro del fondo, que me imagino, no sé si hay coordinación o no, pero ese gol, prácticamente el que llega ayer de Sao Paulo, lo dejan cabecear solo, nadie cubre, nadie lo presiona, nadie lo incomoda para que por lo menos el jugador cabecee, cabecee mal, lo mande afuera, ¿no? Cabecea tan cómodo porque nadie lo marca. Y ahí me parece que también es un error fundamental de la zona defensiva.
3: Ese aspecto también está bien trabajado por Sao Paulo. ¿Por qué? Esto lo hablaba con Leo Chambi antes de entrar al programa. Todos los centros en el fútbol boliviano, de donde sea, sea del córner, sea en jugada, tiro libre, todos los centros, habidos y por haber, los lanzan siempre al segundo palo. Siempre son centros largos, centros pasados, y ahí ves cómo hilvanaron una segunda jugada o buscar un rebote y demás. Sao Paulo ayer buscó el primer palo. No solo en la jugada del gol, sino en otras jugadas más en donde Bolívar ya estuvo más atento. Y Santiago Echeverría, que era el asignado a la marca de Robert Arboleda, lo tenía en el segundo palo.
0: Lo perdió.
3: Pero al final se le termina escapando y al momento de tratar de ponerle el cuerpo, no sé qué movimiento extraño hace, pero incluso Echeverría termina trastabillando hacia atrás, casi se cae. Entonces son esas jugadas también que te define un poco lo bien trabajado que ha hecho el partido Dorival Junior, un viejo zorro que está en su tercer ciclo ya en Sao Paulo, entre otros clubes en los que ha pasado una larguísima carrera, y ha hecho valer su experiencia ayer ante un Bolívar que ha cometido errores puntuales y que no ha sabido volver a reencauzar el partido más allá de conseguir un empate que poco o nada le funciona de cara a la vuelta a Brasil.
0: Bueno, ya veremos qué pasa la próxima
2: semana. Todo es tan raro, Yasmani, que Dorival, ya habló del técnico del Sao Paulo, una vez más se estrelló con la altura, ¿no?
0: Sí, pese al empate.
2: Sí, y dijo es desleal jugar a los 3.700 metros. ¿Vos sabés que? Bueno, pero ¿sabes qué? Yo calculo que incluso más allá de encontrar un justificativo, los jugadores brasileños no juegan a un 100%. Y ni aún así podemos ganar. Ese es el problema. O sea, pues tenemos que analizar un poquito más intensamente este tema, ¿no? Porque no estamos jugando bien. No lo hemos hecho en el alto, ya volviendo y hablando de la selección, si vos quieres.
0: Claro.
2: Y tampoco hablando con Bolívar, porque los otros equipos no juegan al 100%. Y si no juegan al 100%, nosotros tenemos que ser pues los protagonistas. Y no entiendo por qué no podemos ganar. Entonces, claro que es un tema de debate, Yasmani.
0: Claro.
2: Quitando de alguna manera el protagonismo que nosotros tendríamos que tener de manera natural jugando en nuestra altura, Yasmani.
1: Y aquí entra algo importante, sí, lo que menciona, ¿no? Y con esto termino, es lo que nos dijo el doctor Freddy Patti, ex médico del Club Bolívar, hoy médico del Cienciano, que en la parte médica tiene que trabajar con el cuerpo técnico para saber quiénes están en condiciones para poder jugar a una cierta altura, ¿no? A los 3.600 del estadio Hernando Siles, para poder compensar muy bien todo lo que significa el rival, el desgaste que puede tener y el temor que le tiene a la ciudad de La Paz.
0: ¿Saben qué yo percibí? Y eso ahí voy con Asbel, porque es cierto, ya saben jugar, ya saben jugar en La Paz, ya saben jugar en el Alto. Yo creo que ya tienen la fórmula de cómo sacar puntos acá. porque también podría haber ganado el plantel de Sao Paulo si eran efectivos, como el Gremio en su momento podía haber empatado igual contra Bolívar, pero ahí también la eficacia en fuego fue a favor de la Academia. Pero en este caso yo creo que ya saben la fórmula, por eso que ahora nos cuesta, a diferencia de antes, ¿no? Porque antes creo que era pues por lo mínimo 2-0 o 2 goles de diferencia, y la clasificación era perder por 1 en el exterior. Y ahora acá no, ya nos ha costado con en eliminatorias, a los clubes también. Pregúntenle a Always Ready en Villingenio si pudo ganar de local en Copa Libertadores, por algo no está en Sudamericana. Pregúntenle al Tigre por qué se va a quedar en el camino. Pregúntenle a Bolívar por qué ha quedado tercero en la Libertadores y por eso está en Sudamericana. Porque de local está tropezando. Bolívar ha hecho buenos partidos de visitante. De hecho, por eso que también clasifica ganando a Gremio, ¿no? Pero acá le cuesta. Pero no solamente por un tema de rendimiento deportivo, sino porque el plantel visitante ya sabe cómo jugar en La Paz, y ayer yo por lo menos percibí de Sao Paulo, y lo mismo de Gremio, y lo mismo de las selecciones que han venido a Villingenio, que el primer tiempo se esfuerzan, ponen todo digamos, el tema físico en el primer tiempo, para provocar y hacer daño. Y en el segundo tiempo, en el torneo internacional les ha habido muchos factores. Primero, que salen directamente a enfriar el partido. Segundo, ya empiezan a hacer hora, obviamente con diferentes situaciones. Se aprovechan muy bien del minuto de hidratación, porque aparte eso también vuelven a enfriar el partido, y ahí los últimos minutos le ponen resistencia y así consiguen resultados, porque el primer tiempo corren y en el segundo salen fundidos, pero ya hacen hora, justamente todo lo que estoy comentando, y parece que es el copy paste de todos los clubes, en este caso jugar así, y creo que de eso también tiene que aprender no solamente Bolívar, sino ya los demás equipos y la selección, que va a ser de local justamente en la sede de gobierno y va a tener también rivales fuertes, así como Bolívar lo tuvo ayer.
1: Y a eso le llamaban antifútbol, ¿no? Es algo que lo puedes hacer, pero que está ahí en los planes, ¿no? Es parte del fútbol, es parte de un campeonato nacional, internacional, y que tienes que tener un plan B, un plan C y hasta un plan Z, como nos dijo Asbel, para poder dar vuelta a la tortilla y de que todo pueda salir a tu favor. Esperemos de que este empate pueda dejar esa llave abierta y Bolívar se aplique en Brasil, porque será un duro rival. El Sao Paulo será el necesitado para salir a buscar la victoria.
0: Claro, ahora partamos de ahí, ¿no? Para la vuelta, para terminar también el tema y escuchar a Restrepo y a Asprilla, el necesitado de ganar el partido en Sao Paulo, por si acaso sigue siendo Sao Paulo, ¿no? Entonces va a dejar espacio seguramente, va a buscar el primer gol y ahí Bolívar puede aprovechar bien el contragolpe, porque con el empate no le sirve a Sao Paulo tampoco clasificar, no creo que se arriesgue a los penales. O sea, el necesitado todavía sigue siendo Sao Paulo, no es que Bolívar ha perdido, ¿no? Obviamente Sao Paulo va a querer ganar de local y ahí Bolívar tendrá que buscar espacios el martes, pero bueno, ya vamos a ver cómo plantea el compromiso. Sí, Alex, para terminar.
3: Ahí también, Dorival, o sea, vuelvo a reincidir en lo mismo, Dorival es viejo zorro. Sao Paulo, dudo mucho que vaya lo mismo que ha ido Gremio, que vaya lo loco a buscar el resultado y se darle los espacios a Bolívar. Va a jugar con la desesperación de Bolívar, porque también Bolívar va a querer ir a buscar el partido en determinado momento y tratar de ahí finiquitar el trámite lo más rápido posible y de la forma más efectiva posible. También reincidir en algo que hablaban también sobre qué ven los equipos del extranjero a venir a jugar acá a Bolivia. La cronología usualmente suele ser la misma. Los equipos bolivianos, no importa, sea Always, Bolívar y Strongest, la selección, no importa el que sea, arrancan bien 15, 20 minutos, de ahí se pierden, comienzan a bajar la intensidad, comienzan a regular, entran en el segundo tiempo fríos, ahí entras en un escenario en el que posiblemente te convierten porque no entras con la concentración al 100, y a partir de ahí dejan pasar el tiempo, y recién cuando quedan 10 minutos para que termine el partido, ahí recién se ponen las pilas. Siempre es así, ayer ha sido así igual, porque Bolívar en buena parte del segundo tiempo no te proponía mucho juego, no llegaba muchas veces al arco, tenía problemas incluso para tratar de hilvanar secuencias de pases, 5 pases seguidos, 3 pases seguidos. Ya en los últimos minutos ahí recién se acordaron de que podían presionarle en salida a Sao Paulo, de que podían asediarlo en su campo propio y que podían generar ocasiones desde remates de media distancia, centros y de todas las formas posibles. Se acordaron tarde, no consiguieron el resultado y aquí cómo terminó el asunto.
0: Bien, vamos a escuchar a Restrepo, esto fue lo que dijo post partido, lógicamente su propio análisis, el técnico de la Academia, Alejandro Restrepo.
4: Sin lugar a dudas que ese tema de la finalización, o sea, hay que entrenarse, creo que lo hacemos mucho y este es un equipo también que tiene mucho gol. Hoy creo que allá será un partido muy diferente, será un partido distinto, con unos espacios distintos. Hoy la mayoría de nuestras finalizaciones era con mucha población de ellos cerca de su arco, tres defensores centrales, tres volantes interiores, siempre ellos haciendo mucha densidad y no es fácil finalizar ahí. Creo que el equipo buscó todos los caminos, en el primer tiempo buscó mucha más asociación por abajo, en el segundo tiempo intentó con centros laterales, con llegar hasta el fondo y buscar tirar la pelota atrás, a encontrar algún compañero que hiciera alguna desmarcación, pero bueno, no fuimos efectivos. Siento que el equipo, sobre todo el segundo tiempo, fue a buscarlo, se entregó completo y eso me da mucha tranquilidad de cara a la vuelta. Yo creo que no fue el gol, fue más el planteamiento de ellos. En toda la estancia del profesor Dorival, no habían jugado en una estructura así. Él en sus partidos anteriores aquí en La Paz casi siempre había jugado 4-4-2, portero 4-4-2. Hoy salieron de entrada con un portero 5-3-2, que quizás la interpretación nos costó un poco, pero yo creo que hay que abonarle al equipo, sobre todo la forma en que jugó la segunda parte, por intensidad, por ganas, por presión, por estructura, por cómo interpretó todo, cómo había que atacarlos a ellos, cómo había que entrarles por las bandas, cómo había que finalizar con un poco más de volumen en el área. Entonces, el juego de fútbol, nosotros, este es nuestro 10º partido, hoy el partido nos exigió muchísimo, jugamos ante un campeón del continente, ante un entrenador de muchísimas batallas como estas, de selecciones nacionales inclusive, y la serie sigue abierta, tanto para ellos como para nosotros. Nosotros tenemos que seguir enfocarnos ya en el partido del viernes, que es muy importante por todo lo que estamos peleando en el campeonato, y a partir de ahí viajar, recuperarnos bien y creer en que se puede, como ya lo ha hecho este equipo. Bueno, un jugador como Leo siempre va a ser importante en cualquier equipo, pero creo que hoy me corresponde hablar de quienes actuaron. Para mí, Tony, Erwin y Robson se vaciaron completos. Robson y Erwin terminaron muy fatigados. Los últimos 15-20 minutos se veía que ya no estaban con la misma frescura, pero eso tiene que ver con los recorridos que hicieron, con la forma en que compitieron. Así que me deja muy tranquila nuestra mitad. Después Erwin también entró con mucha personalidad, entró a llenar la cancha, entró a jugar, a estar seguro, a entregar bien los balones. Si uno mira, por ejemplo, a ellos, no jugó Daniel Ciño, que es un jugador normalmente titular, y ellos también en la mitad de la cancha tenían buenos futbolistas. Así que uno como entrenador tiene que enfocarse en los que pueden estar. Siento que la planificación que hemos hecho atrás ha ayudado a que nuestros jugadores de la mitad lleguen con ritmo. Confiamos mucho en ellos y esperemos que allá también hagan un gran partido.
0: Bien, la palabra de Alejandro Restrepo y sus conclusiones ahí sobre Erwin Saavedra, la posición. Bueno, finalmente ya el partido ha mostrado justamente un balance que el público lo ha podido ver, y tendrán que corregir esos errores, sí, porque hubo errores, y sobre todo técnicos, ¿no? Porque el plantel es el mismo y la base del año pasado. Creo que es un plantel que ya ha jugado también muchos partidos, 14 partidos en la primera ronda del torneo. Entonces ya él tendría que engranar tranquilamente. Incluso se ha adaptado muy bien a Asprilla. En el segundo tiempo Arce ha ingresado. No sé cuánto de aporte le ha significado a Restrepo. Creo que no mucho. No, el tiempo no fue el suficiente. Entonces Restrepo sabe sus errores como técnico, los que ha cometido, por supuesto. Y también que no pudo encontrar el reemplazo desde el inicio de Leonel Justiniano. Pecó nomás por meterlo a Saavedra. Entonces ahí tendría que haber ingresado por ahí Erwin Baca desde el minuto inicial, que sabe más del puesto. Pero bueno, ya él lo analizará viendo el reprise, la reiteración y todo, que seguramente el grupo también le manifiesta en este caso. Vamos a la pausa, Asbel, seguramente un detalle más antes de ir a la pausa y dejar de hablar ya de Bolívar, considerando que ya fue suficiente. Lo hablamos desde la pasada, desde el lunes, porque Bolívar tiene que jugar su americana, y bueno, ya volveremos a hablar, me imagino que hasta el viernes, igual por el torneo local.
2: No, me llamaba solo la atención la palabra de Restrepo en razón de Daniel Ciño, Que Daniel Ciño sí jugó en el segundo tiempo, por si acaso.
0: Sí, claro, entró en la segunda parte.
2: Claro, no les dice, no optaron por un jugador importantísimo. Sí optaron, ¿eh? Sí optaron. Para que te des cuenta que por ahí los nervios también asumen y no te das cuenta. Por eso era como que al ataque mis valientes y ya de manera desordenada tampoco se puede resolver así el partido, ¿no?
1: Ahora Asbel, el amigo imaginario de Yasmani, tuvo razón, ¿no?
2: Sí, Brian.
1: Sí, tuvo razón.
0: Yo por la fuerza le hice decir que va a ganar 2-1 Bolívar, ¿no? Porque él dijo 1-1, ¿no? Ya por la fuerza dije, a ver, decidite. Y bueno, sí, 1-1. Y le va bien a Brian.
1: Sí,
0: igual le fue bien la vez pasada, o sea...
2: Bueno, para darle algo de tranquilidad a la gente, dile cómo le va a ir al Bolívar allá.
1: Pero que descanse.
0: Claro, que descanse, porque hay que analizar un todo, ¿no? El lunes le preguntamos, pues.
2: Es una máquina, chicos, es una máquina.
1: No, es el amigo imaginario de Yasmani.
2: Ok, dale.
0: Claro, son varias máquinas, no es una sola máquina, ¿no? Por si acaso. Okay.
1: Si no gana, empata, ¿no?
2: Sí. Vamos.
0: Vamos a la pausa. Sí, señor, 13:36 minutos, hablando de la Sudamericana. ¿Otros partidos que se han jugado, Alex? Porque aparte del de Boca, ¿hubo otro partido o no?
3: Jugaron Boca Deportivo...
2: Solamente fueron
3: los dos, Boca Deportivo Recoleta y Bolívar contra Sao Paulo. Hoy a las 6 de la tarde juega Tigre contra Montevideo City Torque, Bragantino juega contra Atlético Mineiro, hoy debería jugarse Independiente Santa Fe contra River, pero por los desastres acontecidos en los últimos días no se va a dar obviamente ese partido, y mañana juega Santos contra Macará a las 6 de la tarde, atentos al horario para ver qué hace Miguelito en ese encuentro.
0: ¿Y si lo pone?
3: A la misma hora Vasco da Gama jugará contra Olimpia y se cierra esta ronda de ida de los octavos de final a las 8:30 de la noche con el partido entre Cienciano y Botafogo.
0: Bien, perfecto. Pausa. 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Vamos a la pausa y enseguida estamos con más acá en Éxito Sports, Radio Éxito Bolivia.
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10: Bien, continuamos acá en Éxito Sports, Radio Éxito Bolivia. Buenas noticias para Bolivia en cuanto al fútbol, por supuesto, porque hay un jugador que ha firmado con un equipo de primera división Estoy hablando de la Liga de Portugal, ¿no? Un equipo donde ha estado Cristiano Ronaldo, por ejemplo, donde se ha formado Cristiano Ronaldo. Se trata de Fernando Nava, que es el jugador ya con contrato muy serio, un contrato largo incluso, que prácticamente ha hecho posible su salida de Always Ready, y bueno, que por fin firmó el contrato, querido Alex Ramos. ¿Con qué equipo va a jugar? ¿En qué equipo va a jugar Fernando Nava?
11: Nacional, Club de Desportivo Nacional de Madeira, es un club de la isla de Madeira. Madeira es una isla fuera del territorio portugués, de la ciudad de Funchal. Es uno de los equipos isleños que van a jugar esta edición de la Liga Portuguesa, junto con Marítimo, que es de la isla de Azores. También otros jugadores, hay equipos insulares en el fútbol portugués, equipo que usualmente es ascensor entre primera y segunda división. Este año han logrado ascender, así que veremos cómo les va en esta edición de la Liga Portuguesa.
10: Está en primera división entonces.
11: Así es, primera división.
10: Bueno, ahí está Fernando Nava, que recordemos vino con ese objetivo a La Paz, ¿no? Yo recuerdo cuando salía de Oriente, cuando acá se hablaba si va a Bolívar, va a Always Ready, era el objetivo estar 6 meses y de ahí saltar al exterior. Y hoy junto al proyecto Bolivia 2022, junto también a su representante Paulo Roberto de Sousa, han hecho posible justamente esta salida para que juegue un nuevo jugador Asbel en Europa, como es Fernando Nava, delantero. Ojalá le vaya bien, por supuesto, porque nos cuesta, bien lo manifestamos cada que tenemos la posibilidad de hablar de un legionario. Hoy es un nuevo legionario, Fernando Nava, que va a jugar en primera división del fútbol de Portugal.
12: Y además con esa razón de carga también, porque yo creo que cuando miran al jugador boliviano te crea de alguna u otra manera una susceptibilidad en razón de su rendimiento y estabilidad. Por eso es tan importante, Yasmani, Lucho, Alex, laburar en primera instancia en nuestro medio, el darles las armas necesarias, porque después hoy podemos poner a jugadores en equipos del mundo, pero no gozan, y nos hemos dado cuenta, ¿no? Lo narramos también en razón de información, de consecuencia. ¿Y por qué pasa eso, todo eso, ah? ¿Por qué no nos planteamos y resolvemos ese interrogante? Claro, porque no hay un trabajo de verdad, ¿no? Un trabajo en divisiones inferiores. Es que no es chiste lo que hablamos. Ellos terminan pasando una factura tremenda. Era como cuando, no sé, a mí me tocó ir de un colegio que era muy humilde, salir del colegio y entrar a una universidad que era muy exigente. Y cuando yo estaba en la universidad, agarraban y me tiraban un cuestionario que cuando yo giraba, Yasmani, Lucho, Alex, amigos, todos los demás contestaban. Y yo no sabía, porque claro, no había recibido la educación inevitable y pude haber tenido la mayor de las ganas o el mayor de los talentos, si vos quieres, pero si no puedes en ese espacio, te va a costar más, va a ser el doble de sacrificado poder llegar ahí. Y el fútbol en estos tiempos ya no te permite eso. Yo te estoy hablando de otra rama, ¿no? Claro. Pero el fútbol ya no te permite. Cuando vos llegas con esas falencias al fútbol de primer mundo, olvídate, hasta que estés tratando de acomodarte, el equipo ya está buscando otro equipo para que juegues, ¿ah? Porque ya te dieron la oportunidad y esa única oportunidad que tenías la desperdicias. Hay siempre, Marco, una razón verdadera de que el trabajo en primera instancia, las armas verdaderas, se las tenemos que dar acá a todos nuestros jugadores, Yasmani.
10: Seguro. A ver, contacto exclusivo que tuvimos con el representante del jugador, Paulo Roberto de Sousa, hoy por la mañana en Éxito Stream. Sí, señor, Lucho Moreno conversó con Paulo Roberto de Sousa y esto fue lo que decía el representante, dándonos detalles. Y además, escúchelo bien, porque muy aparte de Fernando Nava, hay otro jugador boliviano que va al fútbol brasileño, al Club Coritiba. O Curitiba, creo que como se pronuncia correctamente. Entonces, escúchalo bien, porque me parece que de a poco los jugadores nacionales se van abriendo espacios en el fútbol de Europa, en el fútbol brasileño, donde hay ligas competitivas. A ver, lo escuchamos a Paulo Roberto de Sousa, contacto con Éxito Stream.
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14: Y siempre con buenas noticias, Paulo Roberto, porque Fernando Nava al final terminó fichando por el CD Nacional, un equipo con mucha tradición, porque si hablamos de este plantel, es aquel que formó prácticamente, que tuvo el camino para mostrarlo a nivel nacional e internacional en Portugal al jugador Cristiano Ronaldo.
15: Sí, exactamente. Se trata de un gran club de mucha tradición, uno de los clubes con bastantes referencias a nivel internacional, porque fue el formador del Cristiano Ronaldo, es la ciudad de donde nació Cristiano Ronaldo, ahí sigue teniendo casa, la familia, parte de la familia todavía sigue viviendo ahí, tiene todo ahí de él intacto todavía y siempre está por la ciudad. Entonces es bastante importante saber que Fernando Nava está en un club donde reveló uno de los mejores jugadores de todo mundo, igual que Miguel también está en Santos de Pelé. Entonces creo que este camino es el camino que debemos marcar para los chicos bolivianos para que puedan seguir con su crecimiento.
14: Se trabajó demasiado este fichaje para que Nava esté en Portugal y en primera división. ¿Cómo fue la figura, estimado?
15: Sí, trabajamos bastante. No es fácil sacar un jugador con pasaporte boliviano, lastimosamente. Tengo que decir esto, pero no es fácil sacar un jugador con pasaporte boliviano a un mercado europeo. Entonces, por más talento que tiene que trabajar bastante, tiene que hacer las cosas muy bien para poder seguir abriendo las puertas. Y gracias a Dios, Fernando al inicio del año tuvo propuesta de, como ustedes saben, de CD Castellón, de España, de Villarreal B, de España, de equipos de Israel, y nada, decidió quedar por el tema de la selección también, y disputó el primer semestre por Abertzale, y nada, y ahora había otras posibilidades también para Fernando, además de Nacional, había la posibilidad de ir a la Verca, que también es de primera división de Portugal, ya, pero el proyecto de Nacional lo sedujo más, entonces ahí llegamos.
14: Y es importante conocer todos esos detalles, Pablo Roberto, porque Fernando Nava es un jugador que está empezando a mostrar también sus bríos en la selección, ha mostrado su carácter, su orgullo por nuestro país, y creo que ahora terminar de formarse y de poder seguir mostrando sus características futbolísticas será importante allá en Portugal. 4 años ha firmado, ¿ya no es parte del Santos Fútbol Club de Fernando Nava o sigue siendo parte del Santos? ¿Cómo es la figura en ese sentido, Paulo?
15: No, Fernando Nava ya no es parte de Santos, ya está yendo en definitivo a Nacional. Dejó una cantidad de plata interesante al club que estaba ahora, que es Abertzale, y también al proyecto ha ganado parte de esta transferencia porque tenía todavía un porcentaje. Entonces, imagino que los dos equipos de Bolivia también se beneficiaron con la transferencia. Y la idea siempre es, o sea, sacar jugadores de Bolivia y también que pueda ingresar plata a los equipos para que pueda seguir invirtiendo y seguir apostando en la juventud, para que eso se torne un engranaje en donde sale uno y viene otro, sale uno y viene otro, y así fomentar más el fútbol, fortalecer más el fútbol y también las finanzas de los clubes.
14: ¿Se puede decir que Always Ready vendió a Fernando Nava o cómo se puede identificar ese detalle, Paulo Roberto, y de cuánto asciende más o menos el monto económico?
15: Mira, fue una venta, ya, fue una transferencia definitiva, fue una venta. Yo no acostumbro, me perdona, pero yo no acostumbro dar cifras, ni cuando es poca, ni cuando es mucha, porque al final es un tema bien, bien personal y espero que comprenda, pero fue una venta definitiva.
14: Es bueno saberlo, y eso hace de que el jugador también tenga metas trazadas, porque si hablamos de Portugal, uno recuerda a Erwin Platini Sánchez, ¿no? Un gran jugador que también ha tenido la selección boliviana de fútbol y representante boliviano. Nava, seguramente contento, feliz para este gran desafío, Pablo Roberto, luego de haber dejado un buen ingreso económico a Always Ready, también al proyecto Bolivia 2022, que es bueno resaltar, ¿no? Todo el trabajo que va cumpliendo este proyecto, no solamente en territorio boliviano, sino que también a nivel internacional.
15: Sí, sí, bueno, es siempre importante, como te comenté, es siempre importante que se pueda hacer las cosas y dejar algo para los equipos, porque así los equipos pueden seguir fomentando el deporte, pueden seguir apostando en la juventud, y ese engranaje hay que funcionar así.
14: Pablo Roberto, pasando a otros detalles, Miguelito Terceros esperando tener minutos en el Santos, ¿no? Más allá de las dificultades que ha tenido de no poder estar siendo titular.
15: Bueno, es que depende mucho, cuando hablas dificultad, depende mucho del punto de vista. O sea, Miguel está en un equipo que tiene muchos jugadores talentosos, muchos jugadores de renombre, como ustedes bien saben, y acá en Brasil ellos están disputando 3-4 torneos simultáneos, o sea, jugaron domingo y ahora mañana ya vuelve a jugar, después ya vuelve a jugar sábado nuevamente, después tiene un viaje largo a Ambato, a Ecuador, para enfrentar a Macará ya por la Copa Sudamericana, tiene Copa do Brasil, tiene Campeonato Brasileiro, entonces este tipo de rotación es normal, o sea, si usted fija, Neymar ha quedado 2-3 partidos sin jugar, después volvió, Gabigol la misma cosa, y Miguel también la misma cosa, ha quedado los últimos 2-3 partidos sin minutos, pero antes de eso fue titular, metió gol, y nada, ahí trabajando firme, tratando de apoyarlo, y que con Dios mediante mañana puede ser titular o pueda jugar algunos minutos para que vuelva a tener protagonismo en el primer equipo.
14: Qué orgulloso se debe sentir usted, Pablo Roberto, por el tema de que Marcelo Torres también ha sido observado por el técnico para poder llevarlo al primer plantel.
15: Sí, bueno, es siempre un orgullo muy grande porque tú sabes que desde cuando nos conocemos a mucho tiempo atrás, tú sabes las ganas que siempre tuvo de poder ayudar con algo. ¿Quién soy yo para ayudar a Bolivia? Pero ayudar con algo, por lo menos algunos chicos de Bolivia, para que pueda salir, para que pueda ver otra realidad, otra estructura del fútbol, y que pueda por ahí triunfar en otro país, por ahí aprender cosas en otro país, porque al final uno cuando migra a otro país no es solamente por el tema de deportivo, también cultural, también te agrega muchas cosas. Entonces, muy contento y muy orgulloso siempre que podemos sacar algún chico de ahí y que veo que puede triunfar en otro lado. Eso siempre va a ser un motivo de orgullo.
14: Las últimas, querido Pablo, lo de Enzo Monteiro, ¿dónde va a jugar? ¿Cómo está esa situación?
15: Enzo está en Corea. Ahí sigue en Corea, tiene contrato. Intentamos ver si podía sacarlo ahora a préstamo a otro equipo, pero no fue posible. Entonces, ahí hay que seguir. Ya mismo termina el año, termina el contrato y vemos los próximos pasos que Enzo va a seguir.
14: Hay otros jugadores que también han llegado a Brasil, ¿no? Para seguir formándose y seguir siendo parte fundamental del proyecto Bolivia 2022.
15: Sí, siempre el proyecto Bolivia 2022 siempre aportando con jugadores acá a Brasil. Bueno, como ya te comenté, Isaí Gutiérrez viene triunfando y es uno de los nombres más importantes de la categoría sub-15 de Vitória de Bahía. Ahora también hay otro chico que está llegando a Curitiba, está haciendo los documentos en Bolivia para que pueda venir a Curitiba. Curitiba lo vio jugando acá y lo aprobó, entonces está vino en definitivo. Y nada, la idea es siempre seguir trabajando. En cuanto más chicos podemos sacar para que pueda, como te comenté, conocer un poco el fútbol afuera, para que pueda tener desde joven competitividad más elevada, siempre es importante, no solamente para los chicos, para el país, para la selección y para todos que empiezan a jugar ahí y que ve que independiente de cualquier cosa puede salir a triunfar al extranjero.
14: Querido Pablo, te mando un abrazo gigante, gracias por la información, felicidades por el trabajo, a usted, al proyecto Bolivia 2022 y a Fernando Nava, que le vaya muy bien en Portugal. Un abrazo gigante a la distancia desde Bolivia.
15: Muchas gracias, un abrazo a usted y todos los oyentes, que estén muy bien.
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10: Bien, buen contacto por la mañana en Éxito Stream, ¿no? Por supuesto, la información no para. Te puedo llamar, Pablo. no estoy en este momento disponible, pero en una hora. Entonces, esa hora hay que hacerlo, por Lucho.
16: Sí.
10: Y conversar con el protagonista, que finalmente da detalles de cómo se dio su salida. Y también algo que apuntaba, ¿no? Como acá lo hacen la mayoría de los contactos que hacemos con las personas que se dedican un poco a esta situación del negocio de representar, de sacar jugadores, vuelve a decirlo otro representante, cuesta mucho sacar a un jugador con el carnet boliviano. Es mucho más sencillo sacar un jugador con el carnet de otro país, ¿no? Pero al boliviano sí le cuesta. Por eso que punto alto para Nava, que está ahora en el fútbol de Portugal, primera división. Y ahora le queda a él, pues, en este caso, mostrarse, ¿no? Por ejemplo, Miguelito Terceros está en el Santos. Y le ha costado llegar al Santos. A veces es titular, a veces no es titular. Pero si destaca, bueno, va a destacar dentro de los mejores y por supuesto va a ir para adelante. Pero si no destaca es porque también me imagino que no es suficiente, ¿no? Por más de que pidamos en las redes, todos bolivianos en las redes del Santos no lo van a poner, porque debe haber un brasileño mejor que Miguelito. Lo propio con Nava, ¿no? Debe haber un portugués que va a ser mejor que Nava. Ahí está el reto justamente para los jugadores. Tiene la chance de estar en primera división y ahora, bueno, queda que ellos terminen mostrando de qué están hechos. Sí, Alex, ¿me quieres decir algo?
11: Nacional de Madeira, que arrancó la Liga Portuguesa el pasado fin de semana y empató 2-2 con el Santa Clara, el debut en la primera jornada de la Liga Portuguesa, así que hay que ver cómo se adapta Fernando Nava ante el momento que tenga este conjunto portugués.
10: Claro, se va a enfrentar a jugadores muy importantes, la Liga muy competitiva, la Liga de Portugal, donde en su momento Asvel estaba, pues hay un buen ejemplo ahí, Erwin Platini Sánchez, figura en el Boavista. En su momento también Nacho García en el Benfica y creo que hay un par de ejemplos más, en este caso Asbel.
12: Ahí está el claro ejemplo de lo que veníamos hablando, Yasmani, ¿no? La importancia de la cuna como tal. Nuestro máximo referente, incluso jugando no solamente Champions, sino también Europa League, en su momento Copa UEFA, fue Erwin Sánchez, ¿no?
10: Así es.
12: Indiscutible, hombre. Además, un ídolo en el Boavista.
10: Sí.
12: Y además, recordemos que cuando se fue de Bolivia, Yasmani, se fue al Benfica, al mejor equipo de Portugal. Y no se le dio la oportunidad y después fue al Boavista, pero igual la supo aprovechar. Entonces, ejemplo como ese ya no se repite, ¿te das cuenta? Porque podemos seguir sacando jugadores, pero ¿y por qué no se quedan?
10: Claro, ese es el reto en realidad.
12: Claro, ahí está el reto verdadero. Con Erwin, con Platini, con Plato, como le decían sus amigos, nos podemos sacar dudas en razón de cuánto cuesta quedarse en un equipo como el Benfica en ese entonces, pero saber que vos no puedes salir de ese círculo. Y para no salir de ese círculo tienes que esforzarte 10.000 veces más. Y eso fue lo que hizo Erwin Sánchez, repito que cuando nos acordamos, fue pues en Europa, a la par de Juan Manuel Peña, lo mejorcito que hemos tenido en la historia del fútbol boliviano, que ya sobrepasaron los 100 años, Yasmani.
10: Sí, estaban por rendimiento, ¿no? Lo de Peña en Villarreal, incluso jugando semifinales de Champions League, ¿no? Son años que han quedado en la historia y van a quedar en la historia y que hasta ahora son irreemplazables, por supuesto, de jugadores bolivianos. Por eso el reto para Nava, el reto para Miguelito Terceros, que también por ahí mucha gente reclama, pero nosotros reclamamos, ¿no? De algunos torcedores del Santos debe ser, pero una minoría. Seamos realistas igual en eso, porque a veces creemos de que Miguelito sí es un gran jugador para nosotros, pero en Brasil se dan cuenta que nuestra estrella le cuesta, ¿no? Es un jugador, un partido titular, otro partido, o dos, tres partidos lo banquean. Otro partido si lo ponen, y así tres partidos banquea, ¿no? Porque a Neymar lo tiene también seguramente arriba como titular. Entonces, son situaciones que lo tienen que saber aprovechar. Lo de Miguelito, claro, su perseverancia, seguramente cuando Neymar también ya al año no rinda, Miguelito tiene la chance de ser la figura de ese plantel y de ahí para adelante. Pero si en cualquier momento tropieza esa oportunidad, seguramente vamos a comentar también que no lo supo aprovechar en este caso. Por ahora lo están aprovechando, y lo que también tienen que tener los jugadores, perseverancia y sobre todo disciplina. En el exterior se maneja muy distinto como se manejan las cosas en el país. Allá no hay tutía, ¿no? Allá prácticamente tienes que comportarte muy bien, pero a rajatabla. Si no, chao nomás. Y así como Chura van a estar terminando volviendo al país, ¿no? En este caso, y jugando en Blooming, y ahora ni en Blooming. Entonces hay que ser disciplinado si quieres triunfar en el exterior. Y eso tienes que aprenderlo acá, en el país. Por más de que acá tengas quizás la libertad, porque acá hay mucha libertad, pero creo que acá tienes que ponerte el autocontrol, y si tienes tiempo libre, estudia, si tienes tiempo libre, anda al gimnasio, si tienes tiempo libre, anda a la cancha como lo hace el mejor del mundo, Messi o Ronaldo, y hay prácticas penales, tiros libres, pero siempre aprovechando el tiempo, ¿no? Porque la oportunidad del jugador es muy corta. Vamos a la pausa, Lucho, ¿quieres decir algo? Te noté muy serio.
14: No, está bien, porque es un jugador, Fernando Nava, que tiene que aprovechar esta oportunidad, al igual que todos los que salen fuera de nuestras fronteras, y no es el primero, Paulo Roberto de Sousa, que dijo de que es tan difícil llevar a un jugador boliviano fuera de nuestras fronteras, y más aún a un equipo de primera división, y el de Portugal seguramente será el camino, y tratar de dejar la puerta abierta para que otros jugadores bolivianos también puedan llegar al mismo camino que en su momento lo tuvimos a Erwin Platini Sánchez, ahora está también Fernando Nava, y esperando siempre mejores bríos para el país y para la selección boliviana de fútbol.
10: Vamos a la pausa, enseguida volvemos.
16: Ya vuelve

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0: Bien, continuamos acá en Éxito Sports a través de Radio Éxito Bolivia, por supuesto, con bastante información, en este caso Lucho Moreno.
1: Sí, señor, porque en Die Strongest también están haciendo todo lo posible para poder habilitar jugadores, ¿no? De cara a todo lo que significa el fútbol profesional boliviano, hasta este 15 prácticamente tienen la posibilidad de poder llegar a acuerdos con jugadores como Enrique Triverio, como el señor Carlos Bustos y también lo que significa también el panameño.
0: Un breve paréntesis en este caso, por favor, compañeros. Tengo comunicación a esta hora de la tarde con Bernardo Pavicic, ¿no? Prácticamente lo ponemos en el altavoz correspondiente. ¿Cómo le va, Bernardo? Buenas tardes, bienvenido. Estamos en vivo acá en Éxito Sports, Radio Éxito Bolivia. Justamente hemos ponderado el lunes, por ejemplo, esta semana que arrancamos en nuestro trabajo acá en Radio Éxito para todo el país, lo que cuesta organizar un torneo, ¿no? Y el torneo de voleibol en Cochabamba ha sido un éxito, ¿no? Con la asistencia del público, con la competencia que por sí ha sido muy competitiva, por supuesto, y con la participación de donde Bolivia ha anotado su nombre en el preolímpico. ¿Cómo le va, Bernardo? Yasmani Villegas lo saluda. Aló, Bernardo, me llega a escuchar. Tengo un problema de recepción, me parece. A ver, nuevamente vamos a saludarlo. Aló, Bernardo, ¿me escucha? Bueno, tenemos un problema, no sé qué es lo que ha ocurrido. Me parece que ahí tengo el micrófono silenciado. Ahora sí, me parece. Aló, Bernardo, ¿me llega a escuchar? Perfecto. ¿Cómo le va? Buenas tardes. Bienvenido a Éxito Sports, Radio Éxito Bolivia. Estamos en vivo. Le decía en el saludo correspondiente, un éxito del torneo que se llevó a cabo en Cochabamba, el torneo sudamericano de voleibol, donde también ponderaba que cuesta organizar un torneo. Y bueno, la respuesta del público ha sido muy buena, ¿no? Con el coliseo lleno, la competencia alta, y donde Bolivia pudo anotar su nombre en el preolímpico.
2: Sí, hermano. La verdad que, bueno, son 3 meses desde que se planteó a la Federación Boliviana poder adquirir la organización de este evento sudamericano. Ellos hicieron las gestiones ante la Confederación y, bueno, como Olimpi, como familia, pues hemos accedido a la posibilidad de organizar este torneo. Son, como te digo, más de 3 meses de un arduo trabajo, mucha incertidumbre con los 50 días de bloqueo, estrés diario, te soy sincero, porque organizar un evento de esta magnitud no es fácil. Más de 200 personas que han llegado a Cochabamba, el tema logístico, el tema desde tener un piso especial para la práctica de este deporte, sí o sí homologado por la Federación Internacional, pues son mil y un detalles que yo creo que no va a salir el programa para decirte realmente las cositas que hemos hecho y que se tienen que hacer para que, Dios mediante, se consiga el éxito que se ha conseguido. Agradecer a ustedes, la prensa deportiva, la empresa privada, gobernación, alcaldía, Federación Boliviana, Ministerio de Deportes, absolutamente todos y por supuesto el público que ha respondido de la mejor manera.
0: Bernardo, ahora, ¿dónde nace la iniciativa? Bien lo decías, ¿no? Es un estrés, aparte el país de por sí tiene problemas, y como que a uno cuando quiere hacer algo, piensa 3 veces para hacer algo, ¿no? Y en este caso finalmente se hizo este gran evento, pero ¿dónde nace la iniciativa? Sabemos tu amor por el deporte, pero cuesta, ¿no? Acá en Bolivia.
2: Sí, sin duda alguna, yo creo que la iniciativa sale, te soy sincero, del profesor Alejandro Jiménez. Estábamos convencidos, si no nos hemos equivocado, que Bolivia tiene una camada muy interesante de jugadores, que no podíamos dejar pasar por ahí un año más su participación en estos torneos de tan alto nivel, ¿no? Entonces, año que no participas, pues año que se te escapa más todos los contrincantes, y se ha demostrado, ¿no? O sea, Bolivia no sé de cuántos años ha participado en este torneo, en el femenino lo ha hecho después de 7 años, pero bueno, mira, se ha dado la sorpresa. No voy a negar que el tema de los 2600 metros nos ayudan y disminuyen la velocidad de la pelota en el saque contrario, eso nos ha ayudado bastante, y todo, ¿no? Las 8000 personas que se han dado cita día a día. Pero yo creo que la iniciativa sale por no dejar que se vence un año más de estos chicos que han logrado su participación. y todo el esfuerzo que han logrado y obtener el logro, ¿no? El logro de clasificar a este preolímpico como quinto, pues que es una cosa realmente importante para nosotros, importante para ellos, importante para el voleibol boliviano. Imagínate, hemos escalado creo que 57 puestos en el ranking mundial de la Federación Internacional de Voleibol. Entonces son sin duda cosas que te animan a decir que se puede. El retorno que hemos tenido de la gente ha sido impresionante. Quiere decir que Cochabamba está lista. Cochabamba es una plaza voleibolística, de hecho, y mucha gente lo practica. Entonces, se ha logrado realmente hacer algo muy interesante que ha permitido llenar la coronilla y, sobre todo, en lo deportivo, ponerle pues el éxito, el cherry sobre la torta, que es la clasificación.
0: Ahora, como tú conocedor justamente de esta disciplina y también de tener experiencia en el deporte como... por lo general, porque también ha sido en su parte miembro de Aurora, decía de nosotros, acá ponderábamos cómo respondió Cochabamba, ¿no? Porque justo esa semana, aparte del feriado largo, había un concierto y estaba lleno. Jugaba Bolívar con Aurora, lleno. Y el torneo también, prácticamente con mucho público, y es como convencer justamente a la ciudad de que el deporte también tiene que ser primero, ¿no?
2: Sí, mira, la política de nuestro alcalde creo que es muy interesante. El tema de aglutinar y volver a Cochabamba en un centro deportivo, un centro de espectáculos, un centro cultural. Creo que en nuestra ciudad se da el tema del clima, primero la hotelería que cada vez crece más, los lugares turísticos que tenemos, etcétera, etcétera, hacen una plaza muy interesante para Cochabamba, ¿no? Tenemos un Cristo hermoso. La coronilla donde se ha jugado el torneo se ha hecho un museo espectacular en una colina divina. Entonces creo que Cochabamba está ganando sitial. La gente se ha dado cuenta que primero es fácil llegar a Cochabamba, muy fácil, de Oruro, La Paz, Sucre. Hemos recibido gente de Salta, hemos recibido gente de Iquique, de Arica, que han hecho sus reservas con anticipación, porque se han dado cuenta que también era más fácil llegar a Cochabamba que ir a Buenos Aires o a Santiago. La misma gente de Juliaca, de Arequipa, que ha llegado. Entonces, Cochabamba está ganando terreno. Creo que las comodidades son más claras y amplias cada vez. El tema de la misma economía, creo que Cochabamba es una ciudad más barata que La Paz y Santa Cruz. Entonces hay muchas cosas que hacen y convierten a Cochabamba en un centro realmente de este tipo de eventos y reuniones importantes.
0: Y en cuanto al nivel, bien lo decías tú, ¿no? Terminamos quintos, pero por ahí un poco nos acercamos, ¿no? Al nivel que mantienen en Argentina, que de por sí son buenos igual en voleibol, como los brasileños y también, por supuesto, los chilenos, que nos han superado. Pero ahí estuvimos bien en cuanto a nivel de vóley.
2: Sí, hermano. Mira, hemos estado a dos puntos de sacarle un set a Chile y por ahí se le complicaba y por ahí le pintábamos el partido. Le hemos ganado un Perú que venía muy bien. Perú le gana un set a Argentina, no te olvides. Uh-huh. En la primera fecha le saca un set al campeón. Paraguay le hizo un partidazo a Venezuela. Entonces realmente había mucha duda sobre el nivel. Pero mucha casualidad, Perú no jugó un buen partido contra nosotros. Lo agarramos ya creo un poquito cansado. La victoria ante Perú prácticamente nos dio la pauta de que se podía, porque ya teníamos viniendo de la otra serie a Paraguay. Y la sorpresa, incluso personal, te digo, ganarle a Venezuela, que Venezuela viene de un campeonato centroamericano, si no me equivoco, un cuarto lugar, y también no estoy seguro, pero creo que incluso le gana Venezuela a Cuba en ese centroamericano, y que nosotros le pintemos la cara acá en Cochabamba ante 8,000 personas, pues creo que ha sido el sumum de en lo deportivo, de decir que se puede, decir que estos chicos han tenido 2 meses de preparación, y ahí fue importante. No ha sido un condicionamiento, ha sido un pedido a la federación de que Olympic se haga cargo de la selección. Creo que se les ha dado, no sé si el 100%, pero sí el 90% de la comodidad que ha exigido el profesor Juan Cobucci, que ha permitido 4 microciclos de entrenamiento. Olympic tiene una infraestructura envidiable, 3 canchas hemos dispuesto para la selección, los chicos que han llegado de afuera se han alojado en un hotel 5 estrellas, o sea, creo que se ha tratado a este grupo humano como se merece, o sea, como un deportista se merece, creo que nosotros hemos sido deportistas, hemos vivido también cosas duras, en el campeonato del 97, en los bolivarianos del 97, cuando ganamos la medalla de oro con Totoño, en los Juegos dormíamos en un cuartel, me acuerdo, no había una villa deportiva, era un cuartel. Y son cosas que te quedan y ahora que esté en nuestras manos poder mejorarlas y permitir de que estos muchachos realmente vivan un semiprofesionalismo. Ahí está la gran diferencia, ojo, yo te garantizo, excepto Perú y Paraguay, todos los países que han llegado, absolutamente todos los jugadores viven de este deporte, juegan en ligas italianas, portuguesas, francesas, y en sus mismos países son remunerados económicamente, entonces ellos se dedican prácticamente el 100% a esto. Si tú analizas nuestro equipo, hay gente que ha tenido que pedir permiso al trabajo, pedir permiso a la universidad, incluso dejar familias, etcétera, etcétera, para poder cumplir con Bolivia y por supuesto un sueño personal que lo han conseguido.
0: Justamente por eso te llamábamos, para ponderar lo que ha hecho Olympic, lo que has hecho tú, por supuesto, toda tu cabeza, de generar también ese movimiento para Cochabamba primero, segundo, darle a la disciplina de vóley para nuestro país lo que merece, las condiciones, ¿no? Yo creo que las condiciones es el respaldo para que también los muchachos hayan ganado los partidos y como quintos hayamos anotado el nombre de Bolivia al preolímpico, querido Bernardo.
2: Totalmente, totalmente. Creo que haciendo bien las cosas, planificando y Dios mediante con la credibilidad que se ha puesto durante años, no te olvides que como Olympics hemos organizado más de 20 circuitos sudamericanos, hemos hecho una locura en el Borelli, meter 100 toneladas de arena, lo hemos hecho aquí en el Castro Méndez, otra vez 100 toneladas de arena adentro, entonces son cosas que primero te dan experiencia, y credibilidad. La empresa privada, tú has visto la cantidad de sponsors que hemos tenido, gente que ha confiado en nosotros, que se le ha prometido algo de acuerdo al paquete que han adquirido y se ha cumplido en su totalidad. Entonces yo creo que eso es lo más importante. En el momento que tú generas credibilidad, absolutamente tienes apoyo de todo lado y también de la gente, ¿no? La gente sabía que venían pues estas elecciones, sabían que el feature era tal, los horarios se han cumplido, o sea, creo que es una sinergia de credibilidad y de respeto al público, a la empresa privada, a toda la gente que ha asistido, de que ha tenido una respuesta clara y lo que se ha prometido se ha cumplido.
0: Perfecto, Bernardo, te agradezco por el tiempo, por el contacto, era importante escuchar de ti justamente todo lo que se ha ofrecido a esta disciplina, a la selección y todo lo que se ha hecho en Cochabamba. Te mando un abrazo y hasta un pronto contacto para seguir hablando del vóley y del deporte, que es lo que nos apasiona.
2: Sí, seguro. Ahora lo que hay que hacer, y ahí los incluyo a ustedes, amigos de la prensa, es ejercer presión por todo lado, la misma empresa privada, federación, comité olímpico, viceministerio. Esos muchachos han ganado una plaza primera vez en la historia para jugar un preolímpico y deberían ir. Creo que tenemos que hacer un esfuerzo absolutamente todos para que esta gente represente a Bolivia en la plaza que se ha ganado ahora en Río de Janeiro en septiembre. Te agradezco mucho.
0: Un abrazo, Bernardo. Ahí está, la palabra de Bernardo Pavesic, que ha sido gestor justamente de que este torneo se lleve a cabo en Cochabamba y con nuestra selección de la mano justamente del Club Olympic, que si bien no es el club que ha representado, sino la selección, pero el Club Olympic ha dado las condiciones precisamente para que den una buena representación y, como bien lo decía, por primera vez nos metan a un preolímpico que se va a llevar a cabo en Río de Janeiro en el mes de septiembre. Pausa cortita y enseguida estamos ya con la parte final, detalles simplemente.
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2: Chao, muchachos, prácticamente no alcanza el tiempo para más. Hazme algún detalle más para despedirnos.
3: Un fuerte abrazo, de verdad, gracias. Y lo de Pavicic es la clara muestra de la apuesta a la meritocracia. Aquí no pasa por amigos, sí. Aquí no pasa porque soy hincha de y me tienen que contratar. No. El bueno es bueno y el bueno es boliviano. El bueno lo va a hacer por el país. Y ahí está la clara muestra. No tengo nada más que decir, que les vaya muy bien.
2: Chao, Luchito.
4: Un abrazo para todos.
2: Chao, Alex.
5: Nos vemos. En cuestión de minutos nada más arrancará la Supercopa Europea. Paris Saint-Germain contra Aston Villa. Así haciendo un barrido con las alineaciones. Afonso, Hakimi, Marquinhos, William Pacho, Nuno Méndez, John Neves, Vitinha, Zaire Emery, Akliush, que es nuevo fichaje, Baratskeli, Doué. Y por el lado de Aston Villa no juega el Dibu Martínez y ponen a un par de juveniles como titulares en esta Supercopa Europea a celebrarse en terreno húngaro.
2: Muy bien, gracias, Alex. Quédese en sintonía de la radio, ya viene caminando a la ciudad.

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0: ¿Cómo están, vecinos? Muy buenas tardes, bienvenidos, bienvenidas. Una jornada más. Hoy estamos en miércoles 12 de agosto de 2026. Miércoles 12 de agosto de 2026. Y pues con muchas novedades y además también con problemas que de pronto han pasado en las últimas horas, un hecho de tránsito que involucra a un policía que al final, después del hecho, desaparece y resulta que el conductor de ese motorizado que volcó ayer cerca de la Plaza Gilberto Rojas en la zona de San Pedro, desaparece y aparece la víctima como conductor. Es increíble de verdad lo que pasa. ¿Cómo socapan en este caso? ¿Cómo se socapan? Entre bomberos no se pinchan la manguera, como se dice popularmente. Pero así nomás son las cosas en nuestro país. Buenas tardes, queridos vecinos. Es un placer, como siempre, estar junto a ustedes. Un abrazo muy fraterno para cada uno de nuestros vecinos que nos está escuchando a través de la radio en todo el país y fuera de nuestras fronteras. Un abrazo para todos ustedes en esta nueva jornada. Reiteramos, martes 12 de agosto de 2026. En minutitos más vamos a hablar con el arquitecto Juan Coña a propósito de ese seguimiento que se está haciendo en la justicia ordinaria para el tema de los ex alcaldes de La Paz, don Juan del Granado, Luis Revilla, Iván Arias. Y la verdad, hasta en eso de verdad hay un manejo en este caso un manejo muy ¿cómo les puedo decir? Es un manejo no transparente, es un manejo tal vez servil a los poderes del Estado o a funcionarios, en este caso, que actualmente gozan de algunos privilegios que lamentablemente la justicia no puede llegar a feliz término, porque la gente está buscando justicia, está buscando que se transparenten esas gestiones que lamentablemente han estado plagadas de vicios, plagadas de presuntos hechos de corrupción y todo aquello, y la justicia no dice absolutamente nada. De eso vamos a hablar enseguida, después de la pausa. Una vez más, buenas tardes, bienvenidos, bienvenidas, y desde La Paz, Bolivia, les saluda el periodista Eddie Andrade Valdés. Después de la pausa, vamos con todo.
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10: Una vez más, buenas tardes, bienvenidos, bienvenidas. Y ya está con nosotros el arquitecto Juanjo Oña a propósito de estos temas. Ese seguimiento que ha hecho ante el Ministerio Público de los casos que él también ha denunciado don Juan contra Juan Granado y Luis Revilla. Y también esto del alcalde reciente saliente, don Iván Arias. Pero vamos a ir por partes. Arquitecto, ¿cómo está usted? Muy buenas tardes, bienvenido. Es un placer de verdad que esté acá con nosotros a través de los micrófonos de Radio Éxito Bolivia en este programa Caminando la Ciudad.
11: Muchas gracias, estimado Eddie, y también a tus radioyentes de este prestigioso programa. Un saludo a todos.
10: A ver, ¿qué pasa con la justicia, arquitecto? ¿Cuántos años han pasado y esto lo tenían escondido prácticamente para que no salga a luz pública estas denuncias que se han hecho y que a veces la gente reclama y dice, pero ¿por qué no se denuncia? ¿Por qué no se hace? ¿Por qué no se hace seguimientos cuando son los mismos miembros de la justicia los que obstaculizan y esconden documentación y además información al que está siguiendo este caso?
11: Es así, es de lamentar. Debo señalar que esta denuncia yo la realizo en febrero del 2011. Una denuncia mediante el Ministerio Público que fue admitida en su momento por la doctora Betty Yañíquez, que en esa gestión fungía como fiscal departamental de La Paz. Lo lamentable es que, bueno, esta denuncia pues data de aproximadamente 14 años. 14 años en el cual el Ministerio Público ha ido cambiando de fiscales para que vean esta denuncia. Pero debemos ser objetivos. Yo tengo acá la documentación justamente como parte denunciante sobre estos ilícitos que ha cometido Juan del Granado y Luis Revilla. En ese entonces, la fiscal de materia que estaba acá, Rosario Durán Castro, pidió la ampliación de la investigación penal en contra de Juan del Granado y demás. Y esto lo dictamina el 2015, es decir, después de casi 4 años que yo presento la denuncia, esta fiscal dice hay que hacer una ampliación para seguir investigando esta denuncia. Y lo llamativo es que el último fiscal que estuvo a cargo de esta investigación, que es el doctor Ángelo Jairo Sarabia, emite una resolución de rechazo el 8 de julio del 2016. Lo grave de este tema, estimados radioyentes, estimado Eddie, es de que mi persona, como parte interesada, fui a hacer el seguimiento, pues, a menudo ante el Ministerio Público, y lo que me llama la atención es que desde el 2016 existía esta resolución, mal dictada resolución de rechazo, pero lo llamativo es que nunca me notificaron a mí como parte denunciante, porque lo que corresponde en derecho es de que toda resolución que emiten los fiscales se notifica a la parte demandante y a la parte demandada. En este caso, yo tengo acá la resolución de rechazo, que por cierto, tampoco me han notificado. Y he podido tomar fotostáticas de esta resolución y son varias observaciones que yo he podido leer y que te lo voy a enseñar enseguida. Es de que en la parte de los demandados, imputados, el fiscal no consigna las cédulas de identidad, la nacionalidad, el domicilio real de los señores Juan del Granado, quien ese entonces era el denunciado, Pedro Sus, que era el director de gobernabilidad, y los jefes de transparencia Cedín Alarcón y Martín Fabri, y el exalcalde Luis de Villa. Para lo peor, no se cumplieron los formalismos, porque a pesar de que existían las citaciones para estas exautoridades, no se han presentado a prestar su declaración como corresponde, a pesar de que estas son las órdenes firmadas por el fiscal que estaba a cargo de esta investigación. Es decir, no dieron la declaración informativa en calidad de denunciados Juan del Granado, Pedro Sus, Luis de Villa, y los jefes de transparencia del Gobierno Autónomo Municipal de La Paz. ¿Cómo es posible que emitan una resolución de rechazo que ni siquiera han podido escuchar la declaración de los denunciados? ¿Bajo qué argumento legal el fiscal los rechaza esta denuncia? Pero ojo, a esta resolución de rechazo tienen que notificarme a mi persona y yo tengo la posibilidad de objetar esta resolución de rechazo. Ahora viene, pues, el tema por qué no me han querido notificar en su momento. Obviamente para protegerlo al señor Luis de Villa, porque no olvidemos que el señor Luis de Villa estuvo como alcalde hasta el 2020, en mayo, como alcalde de la ciudad de La Paz, y obviamente el fiscal no le convenía, pues, de que yo tenga conocimiento de esta resolución de rechazo, porque yo podía haber objetado esto en su momento, una vez notificado. Y en el sistema de justicia libre, estimado Eddie, llama la atención que el proceso no ha sido ni siquiera archivado, es decir, el fiscal que lo tiene actualmente, no sé, que es el doctor Diego Wenceslao Cortés Andulce, no se ha animado a archivar este proceso, claro, porque si lo archiva cometería prevaricato, porque yo no estoy notificado como denunciante y tampoco la parte demandada.
10: Además, la observación que se hace, y la estoy haciendo yo, arquitecto Oña, es que no hay las cédulas de identidad de estos denunciados, tampoco existe la nacionalidad y menos el domicilio cuando son personas públicas.
11: Claro, pero lo más extraño es que sí existen, pues, los domicilios y las cédulas de identidad, porque
10: mandamientos.
11: Porque en los dentro de los requerimientos estaba el flujo migratorio que ha pedido el fiscal de ese entonces, y lo que llama la atención del flujo migratorio del señor Juan del Granado, que en ese entonces estaba como alcalde, los viajes constantes que hizo a Lima, Perú, a Miami, a Panamá. ¿Por qué razón viajó a Panamá el señor Juan del Granado? Porque él nunca ha sido conminado a ese país como burgomaestre, ¿no?
10: Esto es cuando estaba en función pública.
11: Sí, esto es el flujo migratorio. Ajá. El flujo migratorio de Juan del Granado a Panamá. No olvidemos que en Panamá están, pues, los paraísos fiscales, ¿no? Donde esconden dineros, ¿no? Panamá. Y a Miami, ¿no? Y no olvidemos que los hijos de Juan del Granado actualmente radican en Lima, Perú. Y el flujo migratorio es pues tremendo del señor Juan del Granado en ese entonces, ¿no? Viajes de La Paz a Lima, La Paz a Lima, Santa Cruz, Miami, Santa Cruz, Buenos Aires, Santa Cruz, Lima, y a Panamá, La Paz, Panamá y a Miami. Son varios viajes del señor Juan del Granado que ha hecho en ese entonces el flujo migratorio. Debo ser enfático en este tema. Nunca me permitieron a mí acceder al cuaderno de investigaciones de la documentación que ha presentado el señor Luis Zevilla, porque supuestamente en ese entonces el fiscal me decía que era reservado, que la investigación era reservada, ¿no? Entonces, ¿por qué ocultaron esta resolución, mal dictada resolución de rechazo? ¿Por qué no me han notificado en mi domicilio cuando yo era la parte más interesada en que se esclarezca este tema? Claro, había el temor del fiscal de ese entonces de que no se afecte los intereses de Luis Zevilla, porque en ese entonces él fungía su segundo mandato como alcalde de la ciudad de La Paz. Pero ahora, al ver que yo estoy ya exigiendo de que esto se llegue a la verdad de los hechos, el fiscal no se anima a archivarlo y obviamente recién me van a proceder a notificar, estimado Eddie. Yo me constituí la anterior semana y me dicen que esto lo están poniendo a conocimiento de la actual fiscal departamental de La Paz. Y obviamente ellos no se atreven pues a archivarlo el proceso, porque los hechos de corrupción y daño económico al Estado son imprescriptibles, retroactivos. Bajo esos parámetros, ahora están entre la espada y la pared el actual fiscal, que acabo de mencionar el nombre, ¿no? Que es el doctor Diego Wenceslao Cortés Andulce. Y obviamente voy a objetar esta resolución para que se vuelva a notificar al señor Juan del Granado, a Luis Zevilla, ya que actualmente ellos están fungiendo como autoridades, ¿no? Uno está como diputado y el otro está como gobernador de la ciudad de La Paz. Entonces, los hechos que he denunciado en ese entonces son muy, muy delicados. Yo tengo acá el listado de todos los proyectos que he denunciado en su momento. Y muchos de estos proyectos, en tu anterior programa expliqué de que han sido financiados con el Banco Interamericano de Desarrollo, por el Banco Mundial, ¿no? Sin embargo, esos proyectos han sido modificados. Es decir, y para lo peor, estimado Eddie, el señor Luis Zevilla y Juan del Granado nunca han colgado al SICOES los contratos, los planos de estos proyectos estructurantes. No estamos hablando de obras de calles, empedrados, adoquinados. No, estamos hablando de las obras estructurantes.
10: A ver, los temas son los puentes trillizos, el Mercado Lanza, el Mercado La Bolita, Vía Balcón, Parque Urbano Central, Mercado Sagrado Corazón de Jesús, Mercado Camacho, Avenida Camacho, embovedado del río Choqueyapu 1 y 2 en sus dos fases, el atrio de la Plaza del Bicentenario, urbanización del Bicentenario, pasarela de la Pérez Velasco, faltas de acceso a la información, Avenida René Zabaleta, Avenida Mario Mercado, Avenida Buenos Aires, Barrios de Verdad, embovedado de ríos Rosasani. No está mal escrito acá. La Avenida América, la Avenida Litoral, contratación de estudios geotécnicos y geologísticos, que además también está deslizamiento de Retamani, Huanuanuni, Parque Obispo Bosque, Avenida del Poeta, Avenida Josefa Mujía, zona cervecería. Estos temas además han sido con plata del Banco de la CAF, de la Corporación Andina de Fomento.
11: Sí,
10: ¿no es cierto?
11: Y también
10: con
11: del
10: crédito,
11: BIT.
10: Sí, del BIT. Además dice aquí documentación que incluía informes técnicos y legales, las resoluciones administrativas y expedientes de los procesos de contratación, toda la documentación inherente a la ejecución de obras que no fue presentada.
11: Claro, y para lo peor, el señor Luis Zevilla, como expliqué en tu anterior programa, no ha querido entregar estas carpetas al fiscal que ha pedido mediante un requerimiento, argumentando que no tenía el presupuesto, ¿no? Que está acá el CITE que se ha dirigido Luis Zevilla al exministro Luis Arce Catacora, indicando que no tenía dinero programado para sacar fotocopia de 20.000 fojas. En ese entonces 20.000 fojas equivalía pues a 10 centavos la fotocopia, ¿no? Eran 20.000 bolivianos que según Luis Zevilla no tenía dinero para sacar eso a un fiscal.
10: Pero era cuestión de que, bueno, además también podía haber utilizado la cuestión de la municipalidad.
11: Pero a ese nivel, ha llegado el señor Luis Zevilla, ¿no? Que actualmente él se ha victimizado, ha dicho que es un perseguido político, que el MAS lo ha perseguido. Por Dios, yo he sido ex servidor público de la unidad de transparencia del gobierno autónomo municipal de La Paz por 5 años. Y yo denuncié todas estas irregularidades en su momento. No, no es que decían que era yo a hacer las denuncias. No, no, he hecho la denuncia el 2011 y son obras estructurantes, estimado Edi. Para lo peor, el señor Luis de Villa y Juan del Granado no han colgado al SICOES los proyectos estructurantes. De eso tengo las certificaciones del Ministerio de Economía y Finanzas, que dice textualmente que no han sido colgadas al SICOES. No.
10: Entonces, hay gato encerrado en esto. Y además involucrar tal vez, supuestamente, o en este caso, a los fiscales que han estado manejando este caso. Después de la pausa seguimos hablando del tema, por favor, arquitecto.
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4: A ver, arquitecto, estos temas, seguramente muchos de los involucrados en esto, incluso los fiscales, dirán que hubo un error, que faltaba una cosa, que faltaba otra cosa. Sin embargo, los papeles son los que definitivamente están cantando que aquí hubo delito que no se quiso demostrar ante las autoridades competentes.
5: ¿Es así? No olvidemos que el director jurídico, el actual director jurídico de la gobernación, es el doctor Fernando Velázquez Miranda. Este señor, Fernando Velázquez Miranda, es el que ha objetado pues a los requerimientos fiscales en su momento, porque él era el director de asuntos jurídicos, gestión de Juan del Granado y de Luis de Villa. Las cuatro gestiones ha sido el director de asuntos jurídicos. Uh-huh. Son 20 años que ha sido director de asuntos jurídicos y actualmente es director de asuntos jurídicos de la gobernación. Entonces, claro, a este señor no le conviene que esto continúe el proceso, porque acá también él va a tener que responder porque ha hecho un desacato a la autoridad jurisdiccional, que eran los fiscales, cuando han pedido la documentación mediante requerimientos a Luis de Villa para que haga llegar, ¿no? Y ellos han incumplido esto poniéndote trabas de que no tenían presupuesto. A ver, un gobierno autónomo municipal de La Paz que anualmente recibe 1.900 millones, entre 1.600 millones y 1.900 millones de bolivianos anuales, ¿cómo es posible que no tenían 20.000 bolivianos en ese entonces para sacar fotocopias? No, es que obviamente han ocultado la información a los fiscales y para lo peor han cometido el peor error de no haber colgado al SICOES, cuando esa es una normativa de que todos los procesos de contratación tienen que estar colgados en el SICOES. De eso tengo la certificación también del Ministerio de Economía y Finanzas, que el señor Juan del Granado y Luis de Villar no han colgado los proyectos estructurantes al SICOES, claro, porque no querían que la ciudadanía tenga acceso a esa información de los proyectos estructurantes, estimado Eddie.
4: Además, el manejo económico de cuánto era, cuánto corresponde al crédito y cuánto está colocando en ese caso como contraparte la municipalidad.
5: Claro, y muchos proyectos, como es el embovedado del Choqueyapu, que lo ha vuelto a reconstruir Iván Arias, ¿no? Ajá. Lo ha vuelto a reconstruir.
4: Supuestamente.
5: Claro, la Avenida del Poeta, han presentado fallas estructurales. Ese embovedado tenía que haber durado mínimamente unos 25 años a 30 años. pero no ha durado ni 10 años y ha presentado fallas en Santa Bárbara, en la Avenida del Poeta, en la Plaza San Francisco, en ese sector, ¿no? Entonces, claro, claro que quieren ocultar la información al fiscal de ese entonces porque no les convenía de que esto se aclare. Pero gracias a Dios existe la ley Marcelo Quiroga. Y también está en la nueva constitución política del Estado que estos delitos de daño económico al Estado son retroactivos y no prescriben. Así claro. Que yo voy a continuar con este tema para que el señor Luis de Villa y el señor Juan del Granado presten su declaración
4: respecto a esto.
5: Respecto a esta denuncia que yo hice el 2011. Y bueno, ahora el fiscal departamental está analizando este tema para la notificación, porque ahora están pues asustados en el Ministerio Público porque han vulnerado varios procedimientos en este tema de esta investigación, porque nunca me han notificado a mí como denunciante.
4: Claro, es que seguramente los fiscales y el fiscal actual seguramente pensaban que este proceso se iba a tapar y no se iba a saber nunca más de los malos manejos que han hecho estas ex autoridades.
5: Que yo lo iba a dejar así.
4: Claro.
5: Que me iba a abusir de los años, además, pero por favor, ¿cómo es posible que yo denuncie el 2011? La doctora Rosario Durán Castro pide una ampliación de investigación, que está bien hecho. El 2015 ella dice, no, hay que seguir investigando. Pero este fiscal lo rechaza el 2016 y ni siquiera cumple el formalismo de notificarme. Es decir, han actuado a espaldas mías como denunciante, estimado Eddie. Y ahora como yo estoy promoviendo esto, la reactivación de este proceso, ya están pues asustados en el Ministerio Público porque tienen que cumplir con la notificación para que yo, en el plazo establecido de 5 días, objete esta resolución y argumente pues que no se han cumplido. Uno, la prestación de las declaraciones de Juan del Granado, Luis de Villa ante el fiscal y de la presentación de los proyectos que ha pedido el fiscal. Y hay vacíos, ¿no? Hay vacíos que no se han cumplido. Entonces, obviamente, el actual fiscal departamental de La Paz tiene que desencaminar este proceso, porque si no lo hace, va a ser parte de un proceso,
4: exacto,
5: por prevaricato, ¿no? Entonces,
4: por omisión, además.
5: Por omisión, porque no son cualquier obras que yo he denunciado, son temas incluso de los deslizamientos de ese entonces,
4: claro,
5: de Tamán y
4: claro,
5: Guanuni,
4: claro,
5: que yo he demostrado con documentación en ese entonces.
4: Además, arquitecto, no solamente los delitos están ahí sobre la mesa, lo que se pretende es que los fiscales tienen algo que ver, porque aquí ha habido dinero sin duda.
5: Hay que ser sinceros, sí ha habido corrupción, porque el señor Juan del Granado ya ha explicado cómo es posible que haya hecho varios viajes a Lima, a Miami, a Panamá. ¿Por qué razón? Porque en esos países nunca lo han invitado al señor Juan del Granado para que haga exposiciones a nombre del gobierno municipal. Claro, es que hay algo raro. ¿Por qué a Panamá? En Panamá están los paraísos fiscales, ¿no? Donde esconden dinero, personalidades del mundo, ¿no? Entonces, acá hay mucho, mucho, mucho que...
4: mucha tela que cortar.
5: Y ahora el señor Juan del Granado no va a poder rehuir porque actualmente es un diputado. Y los diputados no gozan, pues, de
4: inmunidad,
5: ¿no? Entonces yo voy a pedir al presidente de la Cámara de Diputados de que preste su declaración mediante la Fiscalía. El señor tiene que ir a prestar su declaración, el señor Juan del Granado, como ex autoridad. Y también lo mismo con el señor Luis de Villa. Voy a pedir de que lo conminen de nuevo al señor Luis de Villa, ¿no? Porque son proyectos estructurantes. Es mucho dinero que ha provocado un daño económico a las arcas del municipio en estos 20 años de administración dentro de la alcaldía.
4: Ahora, ¿en qué queda el papel del entonces viceministerio de Transparencia? ¿En qué queda?
5: Bueno, ese es el tema de Juan del Granado, Luis de Villa. Ahora vamos a hablar del tema de Iván Arias respecto al proceso que tenía que hacerle al hermano, a Milton Federico Arias Durán. Tengo acá la última respuesta que me da el viceministro, el viceministerio de Transparencia. Realmente estoy alarmado, asustado de paso, porque se empujan entre el gobierno municipal y el viceministerio. El viceministerio indica de que es la alcaldía la que tiene que hacer los procesos, ¿no? El actual alcalde, César Dogweiler. Y la respuesta que me da la actual unidad de transparencia de la nueva gestión del alcalde es de que han remitido al viceministerio esta denuncia por incumplimiento de deberes por parte del señor Iván Arias ya que el viceministerio es pues la única instancia que puede procesar a MAES, ¿no? Y eso no es invento de la unidad de transparencia del actual alcalde, porque es el viceministerio el que tiene que procesar los incumplimientos de deberes de las máximas autoridades. Al darme esta respuesta, el viceministerio de transparencia denota que hay una protección al exalcalde Iván Arias. No quieren que se esclarezca este tema, porque obviamente, al igual que el otro proceso que yo he denunciado en la fiscalía, yo quiero esa documentación, la ficha técnica en el cual están todas las pruebas que yo he presentado. ¿Y qué me dicen en el Ministerio Público? Usted puede constituirse como parte denunciante, uno por incumplimiento de deberes tanto del exalcalde como del actual viceministro de Seguridad, de Transparencia, pero estos señores se aferran a no darme la documentación, a pesar de que yo he sido el denunciante en este tema, ¿no? Entonces, no puede ser posible que el viceministerio, esto me notificaron el 22 de julio, en el cual indican de que han remitido de nuevo al actual alcalde César Dogweiler la ficha técnica para que mediante ellos hagan los procesos. Pero eso no puede hacer el señor César Dogual y un proceso al exalcalde. ¿Por qué? Porque la ley 974 indica que las máximas autoridades dentro del territorio nacional tienen que ser investigadas y sancionadas por el viceministerio de transparencia. El viceministerio de transparencia es la unidad, la instancia que puede hacer procesos a las ex MAES, ¿no? Entonces acá hay un tema muy delicado del señor Marcelo Yamil García Delfín, actual viceministro de Transparencia. ¿Por qué tanto la dilación contra el exalcalde Iván Arias? ¿Por qué esa protección de no querer hacer el proceso como corresponde ante el Ministerio Público? Y para lo peor, no quieren facilitarme la documentación, porque esa es la prueba del delito que ha cometido el hermano del exalcalde, ¿no?
4: A ver, con todos estos antecedentes, arquitecto, yo quisiera pedirle de verdad a que no desmaye. Cuente con nosotros, con este periodista y este programa, para que se llegue al final, hasta el final de los hechos, esto que de pronto le interesa a la población. No podemos permitir que ex autoridades como Juan de Granado, Luis Revilla y Valarias hayan cometido supuestos hechos de corrupción. Hechos de corrupción porque están ya ahí, están mencionados reconocidos además por las autoridades correspondientes del viceministerio y también de la fiscalía. Entonces, no hay dónde perderse. Y hagamos de que esto se ventile y llegue al final. Porque de lo contrario, va a ser lo que la población dice, ¿no? Se

0: Luis de Villa, y también contra este señor Iván Arias, ¿no? Porque gracias a Dios yo tengo las pruebas, tengo todo documentado, no solamente venir a este micrófono y hablar por hablar. Entonces, bueno, voy a estar constantemente, en cuanto tenga las notificaciones, voy a pedirte un espacio para hacer conocer a la población, porque el señor Juan del Granado y Luis de Villa tienen que prestar su declaración por el tremendo daño económico que han hecho en 20 años de administración de la alcaldía, ¿no?
1: Claro, y lo que me llama la atención es que alcaldes de municipios pequeños van a la cárcel. ¿Por qué? Porque no tienen protección. Pero acá, tratándose de una ciudad como es La Paz, lamentablemente pues hay protección, no solamente de la justicia, sino también de poderes políticos.
0: Y no solamente de algunos fiscales, ¿no? O del aparato gubernamental, sino también del mismo organismo de participación y control social. Ya he explicado ese tema. Estos señores reciben muchísimo dinero anual y no hacen nada de fiscalización a los alcaldes, ¿no? Y ellos también van a tener que responder.
1: Claro, porque la normativa jurídica en nuestro país es eso. El bien mayor arrastra pues a todos.
0: Claro. Por eso estoy indicándote, estimado Eddie, el actual fiscal no se anima a archivar esta denuncia penal contra Juan del Granado y Luis de Villa porque sabe lo que le espera, porque si él lo archiva, va a cometer prevaricato. Entonces ahora, bueno, están asustados, dicen, hay que notificarlo al señor Juan Joña. Y bueno, yo como denunciante no voy a desmayar hasta que este tema se esclarezca.
1: Además también, esto va a implicar la participación de los concejales, que también como fiscalizadores en su debido momento no lo han hecho.
0: Claro, el señor Pedro Sur ya ha sido citado y este señor ni siquiera ha prestado su declaración, ¿no? Ha respondido con un memorial de que no se le podía notificar en horarios de oficina, por Dios. A esas bajezas han llegado las autoridades del gobierno autónomo municipal de los 20 años que han administrado la alcaldía, ¿no?
1: A ver, paseños. Con estas cosas, con estos documentos, con esta información que tenemos, tenemos que hacer algo. O sea, no quedarnos como estamos en este momento. Yo ya lo he mencionado hace cuántos días, hace una semana o dos semanas, de que he sido amenazado precisamente por estos temas que se están ventilando en este programa. Y yo quisiera pedirles a ustedes, vecinos, que también pongamos parte, seamos parte de este proceso, porque no puede ser que sus recursos vayan malversados y vayan a otras cosas y no a lo que realmente necesitamos como ciudad, como municipio en este momento, arquitecto. ¿Es así o no es así?
0: Pero por Dios, no es secreto, ¿no? El señor Luis de Villa durante su estadía como prófugo de la justicia tenía su constructora, ¿no? En el exterior realizando construcción de viviendas sociales, ¿no? Eso no es extraño, está ahí en los videos que él mismo ha publicado. ¿De dónde sacó tanto dinero el señor Luis de Villa, ¿no? De la casa que tenía acá en la zona sur.
1: En Achumani,
0: sus vehículos, por favor. Y lo mismo del señor Juan del Granado, ¿no? El señor Juan del Granado, la familia está en Lima, Perú. Por favor, los viajes que ha hecho él como exburgomaestre. Es decir, estos señores han administrado muchísimo dinero en estos 20 años y obviamente las denuncias que yo hice en su momento como exfuncionario de la Alcaldía Municipal de La Paz y como dependiente de la Unidad de Transparencia, presentó las pruebas, ¿no? Es decir, yo soy el testigo clave de los hechos de corrupción.
1: Bueno, a ver, vamos a irnos a la pausa y después de la pausa vamos a habilitar la línea telefónica para que ustedes también, vecinos, puedan participar y escuchar el criterio que tienen a propósito de esto que está pasando con la justicia, que de pronto durante tantos años se ha escondido documentación para, en este caso, proteger tanto a Juan del Granado como a Luis Revilla. Después de la pausa seguimos con este tema.
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10: Bueno, estamos ya en la recta final de su programa Caminando la Ciudad. A ver, vamos a leer algunos mensajitos, arquitecto. A ver, nos están llegando ya algunos mensajitos. Tengo primero este llamadito, vamos a contestar. Buenas tardes, ¿con quién estamos en línea? ¿De qué barrio nos está llamando, por favor? Adelante, buenas tardes.
11: Don Eddie, buenas tardes, la señora María Cristina.
10: ¿Cómo está, señora María Cristina?
11: Un accidente. Quería escuchar lo que usted iba a avisar del accidente de los jóvenes de ayer, pero le cuento que yo he sufrido una caída por una señora que ha mojado la calle Oruro, su puesto de venta, habrá lavado, pues. Yo bajando a paso tranquilo me he caído. Dios quiera que no me haya fisurado la muñeca de la mano izquierda. Estoy muy, muy lastimada.
10: Bueno, no se preocupe, señora María Cristina. Hemos hablado acerca de este tema y lo vamos a volver a tocar el día de mañana, porque con este tema que estamos prácticamente hablando se ha quedado en segundo plano. Pero vamos a dar con este nuevo hecho, porque estamos investigando qué es lo que ha pasado realmente en ese lugar. A ver, tengo llamado telefónico. Buenas tardes, ¿con quién estamos en línea? ¿De qué barrio nos está llamando, por favor?
12: Distinguido Eddie, muy buenas tardes.
10: Buenas tardes, don Juan, ¿cómo está?
12: Sí, lamentablemente, pues, hace días, mucha gente, diputados, senadores, presidente y mucha ciudadanía ha hablado de los 201 años de independencia. Yo me pregunto, ¿habrá independencia de Bolivia? Hemos perdido tanto territorio por falta de control de las fuerzas armadas. Ahora están hablando que va a ser una fuerza de fronteras, control de fronteras. Después de 200 años, nuestras fronteras están abandonadas en todo el territorio boliviano. ¿Qué hacen las Fuerzas Armadas? que son los directos responsables de acuerdo a la Constitución. ¿Qué hacen? ¿Para qué necesitamos cuarteles en las ciudades capitales? ¿Para qué? Las fronteras abandonadas, aquí tenemos cuarteles por aquí, la policía también, bueno, no cumple con su función, ¿no? Es una situación lamentable. Ojalá el presidente pues tome cartas del asunto y ponga sus cosas en lugar. Los militares de la frontera. Y bueno, la policía también tiene su jurisdicción. Don Eddie, ojalá lo que informa nuestro amigo se cumpla. Y ojalá le vaya bien en su denuncia. Gracias, don.
10: Bueno, muchísimas gracias, le decimos a don Juan Argan. A ver, llamado telefónico. Buenas tardes, ¿con quién estamos en línea? ¿De qué barrio nos llama, por favor?
13: Don Eddie, buenas tardes, Fabián Lima, desde la región de Quiriquiri.
10: Adelante, don Fabián, buenas tardes.
13: Bueno, pues la plena solidaridad y apoyo al compañero que publica y pronuncia sus denuncias. Y también comunicar a la población en torno a ese antecedente de que esto es una organización criminal. Está definido así en el ordenamiento jurídico penal boliviano. Porque son posiciones estables. Todos ellos conforman, cada uno hace su definición, su parte, para mantenerse en el poder. Y justamente ahora, el señor indica que ha sido miembro de la unidad de transparencia. Pasan instructivos ahí. Al presente, según tengo el nombre, señora Leida Bustamante es la que está a cargo. Y no se va a poder avanzar nada. No se va a poder avanzar y transparentar en el acceso a la información para que podamos nosotros generar políticas públicas. Y la sugerencia, don Eddy, un día tenemos que programar para hacer un tribunal público y exponer este tipo de ante la comunidad con la carga de prueba que sea necesaria, porque el organismo, en este caso la institución jurídica o en este caso la penal, no va a avanzar en nada, porque si fueran investigadores tendríamos pues intelectuales, doctos que promuevan y nos den resultados, pero al contrario, esta institución carece de resultados. Entonces, hay que tenerlo presente. Bueno, cuente con el apoyo constante, don Eddy.
10: Bueno, muy gentil, muchísimas gracias. Le decimos a don Eddy. Yo creo que sí, habrá que conformar ese tribunal para poder, desde acá, desde la radio, poder ese juzgamiento que podemos hacer. Buenas tardes. ¿Con quién estamos en línea? ¿De qué barrio nos llama, por favor?
14: Buenas tardes, don Eddy. Habla Andrés Gutiérrez de Mendoza. Acá ¿dónde? Estoy, avenida Montes.
10: Bueno, adelante, don Andrés.
14: Lamentar mucho, ¿no? Esto es un clan organizado de personas que delinquen contra la ley. Lamentablemente, esto es, cuando digo organizado, tú me tapas, yo te tapo. Tú hablas, yo hablo. Así son estos. ¿Dónde estará, no, el ministerio, viceministerio de transparencia? ¿Dónde estará la CQB, amigos de la ciudad? ¿Dónde estará el control social? ¡Caramba! Estos son parte de los delincuentes de ahí, que están muy bien organizados, diseñados. Yo le felicito al arquitecto que, de alguna manera, un granito de arena hace algo. Algún día vendrá un gobierno que ponga en orden toda esta situación y tenga que hacer rendir cuentas a estos elementos como Juan del Granado, a este Sevilla y Iván Arias. Ojalá y eso. Tengo usted muy buenas tardes. Hasta luego.
10: Bueno, muchísimas gracias, don Andrés. A ver, tengo mensajitos, vamos a leer, por favor. Don Eddy dice este mensaje. Buenas tardes. Lamentablemente lo que estamos escuchando, muy de acuerdo con los procesos en contra de esos dos exalcaldes, pero también como prioridad están los procesos en contra del borrachín Arias. Esos temas están fresquitos y de este delincuente tiene que ir a la cárcel. Si sigue siendo el enfermo, este maleante y hace sus payasadas en su página que casualmente están manejando algunos funcionarios actuales de la alcaldía. Arias tiene que rendirle cuentas al municipio y tiene que ir a la cárcel. Hay que ver el historial de los jueces y fiscales que están llevando los casos de Arias. Los disimulos de sus constantes descompensaciones. Ya todos sabemos que son payasadas y ningún juez ni fiscal debe hacer caso a esos disimulos. Además, en la cárcel va a ir a reposar. También hay que pedir que no se lleve a posta donde otros están privilegiados. Aria tiene que estar en la población en general, sin privilegios, sin más contemplaciones. Apoyamos todos los procesos en contra de los malos funcionarios. Atentamente, Jorge, me dice este vecino. A ver, tenemos otro mensaje, dice, hola don Eddie, el trameaje que dejó el Arias continúa con este alcalde Duckweiler, no cambió nada, más bien empeoró, ahora hay, lo hacen cínicamente y usted vaya a la estación central y ahí va desde las 4 de la tarde a ver minibuseras haciendo fila para tramear y no llegan a su parada, estos que van a Chachicala, Limanipata, Camirpata, Tangani, ya no trabajan y nadie controla. Muchas gracias don Eddie, siga adelante, me dice este otro vecino. A ver, seguimos, acá tengo otro mensaje. Buenas tardes, dice don Eddie. Obras hechas por esos alcaldes, mal hechas en Mercado Lanza, un desastre, preferible que se quede como es, como esté nomás, porque antes este mercado era, ya era llenito, ahora todo un laberinto y vacío, el mercado Camacho igual, los barrios de verdad, solo unos cuantos se beneficiaron, el área solo una obra mal hecha, dice el nicho asfalto de Tangani a Chachicala, los muros de contención que hizo en el río, que con sobreprecio por lo que controlo, por lo que controlaba era Roxana Pérez del Castillo, pero nada hasta ahora, ningún informe, gracias, hasta mañana. Lamentablemente eso es lo que está pasando, pues aquí todo el mundo se hace de fiscalizador y sin embargo no hay absolutamente respuesta respecto a todo lo que se denuncia.
15: Es así, lamentablemente el Consejo Municipal en estos 25 años de las anteriores gestiones han priorizado más sus intereses personales que la fiscalización, porque ellos tenían el poder de fiscalizar a las exautoridades, ¿no?, de la alcaldía.
10: Bueno, ahora sí, no hay llamados telefónicos, tampoco hay mensajes. Los vecinos que siempre han dicho que, ¿por qué no presentan? ¿Por qué no hacen? Ahí están los papeles, ahí están las denuncias. Lamentablemente, las autoridades del Ministerio Público han obstruido esta investigación porque la han dejado así. A ver, ¿qué dice este otro vecino? Buenas tardes, ¿con quién estamos en línea? ¿De qué barrio nos está llamando?
16: Don Eddie, muy buenas tardes. Juan López del Centro de la Ciudad.
10: ¿Cómo está? Buenas tardes, don Juan.
16: Bueno, mire, lo que escuchamos, esperemos que se concluya pues las investigaciones, los jueces, fiscales, qué sé yo, hagan su trabajo. No puede ser posible de que, bueno, haya estas denuncias así públicas y no se haga nada. No sé en qué manos estamos pues administrados, porque fíjese que estos señores nombrados están felices, cómodos, uno en el legislativo y otro, digamos, como gobernador, y que la autoridad de la justicia no actúe, me parece muy, muy raro, y no sé qué pensar, digamos, de nuestra justicia, quiere reformar, pero con esto de que no avanza la justicia, no tenemos esperanza de nada, esperemos que concluya estos juicios, y lo felicito al arquitecto, que siga adelante, usted también, don Eddie. Gracias.
10: Bueno, muy amable. Muchísimas gracias, don Juan. A ver, cuando hablamos de reforma a la justicia, se debería reformar este tipo de cosas, estas cosas que de pronto, esos consorcios que hay, porque para mí son consorcios, arquitecto.
15: Claro, porque una resolución no puede, pues, emitirse sin ni siquiera incluir las cédulas de identidad, ¿no?
10: A ver. Tenemos otro llamado telefónico. Buenas tardes, ¿con quién estamos en línea?
17: Buenas tardes.
10: Sí, adelante, don Lorgio, ¿cómo está? Buenas tardes, adelante, por favor.
17: Gracias, don Eric. A ver, lo felicito al arquitecto ahí presente y me recuerda lo siguiente, a ver, porque a veces en el tiempo se va perdiendo la información. En la sesión de Edgar Patana hay un informe en conclusiones donde Edgar Patana, hay un arquitecto ahí que está, no hay un ingeniero civil que está metidos en el daño económico al municipio del Alto con la construcción de las curvas norte y sur del estadio de Cosmos 79. No hay nada.
10: No.
17: Segundo, a ver, en la gestión de la señora Soledad Chapetón se ha hecho perder dos POAS, 2019-2020. Esa señora se ha ido a refugiar ahí al Senado. ¿Creerá la señora que nos vamos a olvidar? Claro, hay muchos de la FEJUVE que están trabajando con ella o están en alguna comisión ahí en el Senado o en la Cámara de Diputados. Y la señora Eva Copa, sobreprecio, hay un informe de la Contraloría, un sobreprecio en el estadio de Villa Ingenio, de 5 millones. Hasta el momento, 3 meses de la actual gestión del señor Elise Roca, no se conoce la auditoría. No sé si la señora Evacop estará todavía en el alto o en Bolivia, no se la escucha. Pero no nos olvidamos de eso y de los dos niños que han fallecido en la piscina semiolímpica allá en Santa Rosa.
10: Bueno, muchísimas gracias, le decimos a don Lorgio Campos. Estas cosas que de pronto hacen nuestras ex autoridades tienen que ser pues públicas, tienen que ventilarse en la justicia y tiene que haber una sentencia, arquitecto, tiene que haber una sentencia.
15: Claro que sí, ¿no? En este país es el denunciante el que tiene que insistir en que se haga justicia y los imputados gozan, ¿no? De eso, del no cumplimiento a las directrices que los fiscales deberían hacer respetar las conminatorias, los requerimientos, pero en este caso hay mucho que esclarecer respecto al señor Juan del Granado y Luis de Villa, que han administrado 20 años el gobierno autónomo municipal de La Paz, ¿no?
10: Yo veo que hay piedra libre, definitivamente. Hay piedra libre para robar, porque no hay castigo para quienes nos hacen daño, los que han manejado nuestros recursos económicos a través de nuestros impuestos, que han sido mal habidos en este caso también.
15: Bueno, en la justicia, como tú dijiste, para algunos sí funciona. Hay algunos exalcaldes de municipios pequeños que han entrado a la cárcel, ¿no?
10: Porque si no tiene protección, pues no tiene
15: claro,
10: protección.
15: No hay esa injerencia. Porque no olvidemos que en estas gestiones, pues, los medios de comunicación han sido sometidos a la publicidad institucional de la alcaldía, ¿no? Entonces, son raros los medios de comunicación que han dado lugar, como este prestigioso programa, para que los ciudadanos hagamos conocer las denuncias, ¿no?, contra esas ex autoridades.
10: Bueno, nosotros vamos a continuar, arquitecto, y reitero una vez más, ya nos estamos para despedir, cuente con nosotros. Estamos nosotros siendo parte de este proceso, si vale el término, porque queremos que haya justicia en el país, y que aquellas personas que le han robado, que le han metido la mano al bolsillo del ciudadano, estén donde tienen que estar, sin protección ni de fiscales, ni mucho menos de partidos políticos. Arquitecto, muchísimas gracias y sigue adelante.
15: Muchas gracias, estimado Eddie. Radio oyentes, voy a mantener al tanto de estos dos procesos y se va a llegar a la verdad de los hechos y a la justicia. Tengo la fe y esperanza de que sí se va a llegar a un buen resultado.
10: Y además no hay que tener miedo, arquitecto, no hay que tener miedo, porque cuando tenemos miedo es donde aprovechan nuestros ex, bueno, aquella gente que nos quiere hacer daño, pero mientras tengamos esto acá, va a ser difícil.
15: Claro,
10: gracias
15: que sí.
10: Una vez más.
15: Gracias. Muchas gracias, estimado.
10: Bueno, nos vamos, vecinos, y ahí está. Ustedes analicen y son los mejores testigos de lo que ha pasado y de lo que está pasando en este momento con esas ex autoridades. Hasta mañana, vecinos. Jarurcama, Ayacama. Ya viene el Express de Éxito. Feliz resto de jornada.

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0: buena forma de empezar esta tarde. ¿Cómo están? Bienvenidos a El Express de Éxito. En esta tarde estamos en mitad de semana. Qué rápido que van pasando los días, ¿no es cierto? Estamos en miércoles 12, sí, estamos en 12 de agosto. En la tarde del Express.
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0: Saludos para usted que está junto a la radio. En el inicio estaba The Police. Y ahora estamos escuchando de fondo a Oasis. Espero que le esté yendo muy bien, que haya tenido una excelente mañana y parte de lo que va esta tarde con temperatura agradable, pero hace un viento, cuando esté en la sombra hace un viento típico del mes de agosto, dice, ¿no? Típico del mes de agosto. Un abrazo para la gente que está en sintonía de la radio, la gente que está escuchando la radio en la movilidad, la gente que está tras el volante. Me viene una movilidad desde el obelisco y estaba en sintonía de la radio, así que aprovecho para saludar a la gente que está rumbo hacia Villa Fátima, por ejemplo. Ahorita debe estar el minibús, debe estar ya por la Plaza Villarroel, tal vez en Villa Fátima, en la avenida principal, la Avenida de las Américas en Villa Fátima. O tal vez se va por la 15 de abril para cortar el camino, para meterse a la trancadera. Así que son la gente que está escuchando la radio a esta hora de la tarde. Tras el volante. A la gente que está en la oficina también. Y nosotros somos su compañía. Qué gusto y placer poder también estar ahí con usted durante lo que resta de esta tarde. Porque lo acompañamos hasta las 17:30. Tenemos entrevistas, tenemos también noticias importantes que contarle. En el inicio del Express, acá en los 93.1. En este 12, sí, estamos en 12 de agosto. Y le voy a comentar qué se celebra, qué ocurrió, qué pasó un día como hoy en historia, en este 12 de agosto. Hoy es nuestro día. Usted que está sentado, sentada ahí, usted sin hacer nada, está agarrando el celular, escuchando la radio. Hoy es nuestro día. Sí, hoy es Día Internacional de la Juventud. Sí, Día Internacional de la Juventud. Este 12 de agosto. Hoy también es Día Mundial del Elefante, Día Mundial del Disco de Vinilo. Dentro de los acontecimientos importantes vinculados a esta fecha, este 12 de agosto, enseguida le cuento que pasó también un día como hoy. Y empecemos por el Día Internacional de la Juventud. Forever Young. ¿Podemos poner Forever Young? ¿Por qué no? Jóvenes por siempre. Forever Young. A ver. ¿La tiene? Pero claro que la tiene.

está Jóvenes por Siempre, Forever Young. En esta tarde vamos a estar escuchando de fondo para hablar de este Día Internacional de la Juventud. Le cuento rápidamente en el inicio del programa que hoy, 12 de agosto, se celebra el Día Internacional de la Juventud. El 12 de agosto se celebra el Día Internacional de la Juventud, una fecha promovida por la ONU que busca conseguir la participación de los jóvenes en todos los ámbitos de la sociedad para solucionar los desafíos a los que la juventud se enfrenta día a día. Actualmente tenemos la población juvenil más grande de la historia. Según datos de la ONU, en el mundo hay 1.800 millones de jóvenes con edades comprendidas entre los 10 y los 25 años de edad. Y se trata de un colectivo frágil que hay que proteger, pero a su vez demostrar que tienen un gran potencial. Muchos de ellos viven en zonas de conflicto, otros se encuentran en dificultades para acceso al mercado laboral o a la vivienda. No es fácil para ellos participar en política ni en grupos de influencia social, lo cual es dificulta poder luchar por una sociedad más justa para desarrollarse como personas plenas. En diciembre de 1999, la Asamblea General de la ONU proclamó el 12 de agosto como el Día Internacional de la Juventud, siguiendo las recomendaciones de la Confederación Mundial de Ministros de la Juventud que se había celebrado en Lisboa en mayo de 1998. Relacionado con este día, también se destaca el Día Mundial de las Habilidades de la Juventud que se celebra el 15 de julio. Un abrazo entonces a todos los jóvenes y a los jóvenes por siempre también. Hoy es Día Internacional de la Juventud. Hoy es Día Mundial del Elefante. El 12 de agosto se celebra el Día Mundial del Elefante. Esta iniciativa internacional impulsada por la Fundación para la Reintroducción de los Elefantes para concientizar sobre la situación delicada de estos grandes mamíferos cuya población ha disminuido más del 60% en los últimos años, pudiendo extinguirse al finalizar esta década. A principios del siglo pasado se contabilizaron unos 5 millones de elefantes solo en África. Actualmente se estima una población a nivel mundial de 600.000 ejemplares. El principal motivo de esta disminución radica en la elevada rentabilidad producto del comercio ilegal de marfil, afectando a la conservación y la preservación de la especie. Conociendo un poquito acerca de los elefantes, pertenecen a la categoría taxonómica de los paquidermos. Existen dos especies de elefantes, africanos y asiáticos, y cada uno cuenta con subespecies. Pueden pesar hasta 8 toneladas y alcanzar la edad adulta. Al alcanzar la edad adulta miden aproximadamente 3 metros de alto por 7 de largo. Los elefantes africanos, machos y hembras, tienen colmillos. Generalmente usan uno solo de ellos. Son algunos elefantes asiáticos, tienen ambos colmillos. Su periodo de gestación es de 22 meses. Constituyen un símbolo cultural en Asia. En el hinduismo, Ganesha es uno de los dioses más conocidos. Tiene cuerpo humano y cabeza de elefante. Hoy es Día Mundial del Elefante. Hoy es Día Internacional del Disco de Vinilo. Día Internacional del Disco de Vinilo.

¿Y por qué es día del disco de vinilo? A ver, vamos a escuchar una canción que haya sido extraída con el sonido de un disco de vinilo.

El 12 de agosto se celebra el Internacional del Día del Disco de Vinilo con la finalidad de divulgar y preservar la trayectoria de este formato clásico utilizado para escuchar música que cuenta con una gran cantidad de aficionados en varias partes del mundo. La creación del Día Internacional del Día del Disco de Vinilo surgió en California, en los Estados Unidos, en el año 2002. Un grupo de personas que participaba en un evento musical decidió rendir homenaje al disco de vinilo como un invento que ha preservado el patrimonio musical del pasado. La selección de la fecha de este efeméride conmemora el aniversario de la edición del fonógrafo por parte del inventor estadounidense Thomas Alva Edison el 12 de agosto del año 1877. El disco de vinilo acetato pasta, mejor conocido como LP, Long Play, es un tipo de formato utilizado para la música grabada. Fue muy popular desde la década de los 50 hasta los años 80. Es considerado el patrimonio musical de todos los tiempos, cuyo formato es catalogado por los melómanos como un clásico invaluable a la hora de escuchar música. Está conformado por los lados A y B, las dos caras del disco, con una duración estimada de 30 minutos de música en cada uno. Actualmente son ampliamente utilizados en mezclas musicales y cuentan con una gran cantidad de aficionados por este tipo de formato. El disco de vinilo. A ver, estamos escuchando a Queen en el formato del disco de vinilo y este Bohemian Rhapsody, la Rhapsodia Bohemia. Bien, ahí está entonces la gente fanática de la música. Los coleccionistas celebran hoy el Día Internacional del Disco de Vinilo. Avanzamos y le cuento que hoy también es un día importante y especial. Hoy es Día Mundial de la Caligrafía. Día Mundial de la Caligrafía. ¿Hasta cuándo vas a tener mala letra? El segundo miércoles de agosto se rinde homenaje a la letra escrita a mano y al arte de la caligrafía. Se celebra hoy el Día Mundial de la Caligrafía. Este efeméride se creó el año 2017 por iniciativa de Manuscript Pen Company. Su objetivo es reunir a expertos y novatos en todo el mundo para debatir, practicar, aprender y celebrar el arte de la caligrafía y las letras creativas. Este día debería ser practicado hoy en todos los colegios, por ejemplo. Con la celebración de este día se pretende destacar la relevancia de esta antigua técnica artística de la escritura cursiva a mano que aún prevalece en la era de la digitalización. La caligrafía es considerada como el arte de escribir a mano letras, números y palabras mediante diversos estilos. Su origen remonta al año 200 a.C. en China. Diversos estudios e investigaciones han demostrado que el aprendizaje de las habilidades de escribir a mano benefician del desarrollo cognitivo y las habilidades motoras y contribuyen a potenciar la comprensión de la lectura y estimula la creatividad. Hay distintos tipos de caligrafía: occidental, árabe, china, shodo o japonesa. Hoy entonces, Día Mundial de la Caligrafía. Y hoy es un día especial para aquellos hijos que nacieron en medio. Sí, hoy es Día Mundial del Hijo de En Medio. El 12 de agosto se celebra el Día Mundial del Hijo de En Medio para conmemorar a los hijos sándwich. Si es tu caso, no te aflijas, no te sientas mal. Eres también importante en la familia y puedes incluso ser el más valorado. Así como lo escuchas. Aunque no lo creas, algunos psicólogos y especialistas afirman que el orden de nacimiento de los hijos está relacionado con los aspectos de la personalidad del individuo, siendo los hijos del medio las personas más independientes, equilibradas y líderes que los primogénitos y los hijos más pequeños de la familia. Por otra parte, desde su etapa de niñez y crecimiento, los hijos que nacieron en medio en una familia suelen ser más sociables, observadores, razonables y son a veces incluso los más listos. Suelen llevarse mejor con el resto de los hermanos. Además, se abren camino por sí mismos, toman como base la experiencia y modelaje de su hermano mayor. También tienen compañeros extra de juegos como el hermano menor. Así que, si eres de esas personas o eres el hijo del medio, siéntete feliz. Hay un día especial para ti y ese día es hoy. Hoy es Día Mundial del Hijo de En Medio. Y antes de irnos a la pausa, le cuento rapidito qué pasó un día como hoy en la historia. Se inaugura la Universidad de Buenos Aires, que está de aniversario hoy. Fue inaugurada en el 1821. El año 1827 muere el poeta inglés William Blake, también grabador y pintor.
Un día como hoy, el año 1911, nace el popular actor mexicano Mario Moreno Cantinflas.

0: Cantinflas, que dejó tantas, tantas películas. ¿Podemos escuchar algo de Cantinflas? ¿Y por qué no? A ver, de este ícono del cine mexicano. A ver.
1: Que su lucha no fue infructuosa. Su lucha sembró. Su lucha floreció. ¿Cómo? Porque lucharon ustedes con empuje, empujándome hasta donde me encuentro.
0: Escucharlo se me hace familiar.
1: Por eso, aunque mi lenguaje no sea florido, porque nunca lo he regado con la demagogia de falsas promesas. ¡Qué palabras, eh! Mi lenguaje es sincero, mi lenguaje es claro, y claro que tengo que responder a las esperanzas de este conglomerado, porque lo poco que sé, lo he aprendido entre pelada y pelada.
0: Ahí está Mario Moreno Cantinflas, que nació un día como hoy, el año 1911. Seguro le sacó tal vez una sonrisa, porque de esos discursos que recientemente nomás se escucharon también, seguramente. A ver, le cuento que también un día como hoy, el año 1964, muere el novelista británico Ian Fleming. En el año 1981, la compañía IBM lanza su primer PC con sistema operativo MS-DOS. Sí, nació un día como hoy, el año 1981. El año 1992 nace la modelo y actriz británica Cara Delevingne. Dentro de los acontecimientos vinculados a esta fecha, revisando qué pasó un día como hoy en la historia, empezando la tarde del Express, acá en los 93.1. Al volver, le cuento otros datos importantes, los datos del tiempo y el resumen de las noticias en esta tarde que pasa así de rápido. Pausa, consejos importantes y ya estoy de retorno.
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Vamos a avanzar esta tarde, 16 horas con 5 minutos. A ver, te cuento que esta hora de la tarde en La Paz la temperatura es agradable, sí. A pesar de que existen algunas nubes y se oculta el sol por algunos instantes. Pero a esta hora de la tarde tenemos 17 grados centígrados en La Paz, 17 grados centígrados en la sede de gobierno. Ciudad del Alto con 15 grados centígrados. Tenemos 15 grados centígrados en la ciudad de El Alto a esta hora de la tarde. La sensación térmica a la sombra es más baja, es de 8 grados centígrados. La humedad está al 35% y el viento, se siente bastante intensidad en el viento. Sí, el viento que sopla con dirección noroeste a 30 kilómetros por hora. 30 kilómetros por hora sopla el viento a esta hora de la tarde en la ciudad de La Paz y en la ciudad de El Alto. Esta noche tendremos a la luna en su fase luna creciente y se oculta el sol. El ocaso está para las 18 horas con 23 minutos. Eso con relación al pronóstico del tiempo para esta tarde y en el extendido. Ya le comento, ya le detallo que tendremos mañana jueves, la mínima en La Paz será de 2 grados centígrados en La Paz.

de agosto. Vamos al resumen de las noticias. ¿Qué ocurrió más temprano? Al resumen de las informaciones, junto al equipo de prensa de la radio.

0: Iniciamos en la ciudad del Alto con Gilda Castro. Gilda, contigo, adelante, buenas tardes.
1: Gracias, vamos con el resumen de la información. Lo más importante ocurrido en la urbe alteña. El máximo dirigente de la COR, Marcelo Maita, ha afirmado hoy que es innecesario gastar millones para habilitar a Evo Morales a través de un referéndum para las próximas elecciones. Cambiamos, los planificadores de la Ciudad del Alto manifiestan que en un congreso analizarán el precio del pan, que según el estudio de costos y la hoja de costos que ellos tendrían, subiría a 1.30 centavos de bolivianos. El ex magistrado Gualberto Cusi asegura que Edman Lara no está en sus cabales, esto por proponer un referéndum para habilitar al expresidente Evo Morales. Cambiamos, comerciantes de carne de pollo al detalle confirman que el precio de este producto sí estaría bajando, pero sería mínimo 50 centavos, 30 centavos. La COR El Alto ve con buenos ojos la ley de inversiones, esto luego de una reunión y una socialización de la ley de inversiones con este sector. Y por último, el sector campesino pide acciones frente a una posible sequía. Acciones inmediatas, decía un representante campesino, a los tres poderes, municipal, gobernación y el gobierno. Con este resumen, retorno hasta Estudio Central.
0: Gracias, Gilda. Saludos hasta la ciudad de El Alto. Vamos ahora con Lía Vega. Lía, temas importantes también en el área de seguridad durante la mañana. Adelante, te escuchamos.
2: Muchas gracias, Antonio, y informarte sobre las noticias más destacadas de media jornada. Aprehenden a violador serial que operaba desde el 2025. Este sujeto usaba una movilidad para captar a sus víctimas. En otro tema, indicarte que cuatro sujetos son aprehendidos, esto por la balacera registrada en San Ignacio de Velasco del departamento de Santa Cruz. Seguimos con más información. Envían a Chonchocoro a presunto autor del feminicidio del municipio de Guanay. En otro tema, personal del DASI sería quien daría seguridad, esto por el plan Frontera Segura. Asimismo, indicar de que una persona de la tercera edad sufrió una estafa por sus terrenos, indica que sacaron un préstamo de 3 millones de bolivianos. La justicia también determinó detención domiciliaria sin custodia policial para la exdirectora de Yacimientos Petrolíferos Fiscales Bolivianos, Daniela Durán. En otro caso, indicarte que la Fuerza contra la Lucha de Narcóticos descartó hallazgo de droga en camión paraguayo. En el ámbito social, indicarte que los choferes estarían advirtiendo con movilizaciones si no se regulariza el abastecimiento del combustible. Estos serían los temas más relevantes. Retorno contigo, Antonio.
0: Bien, gracias. Gracias, Lía. Saludos. Vamos al contacto ahora con Ever Vargas. Ever, contigo adelante. Buenas tardes. Te escuchamos.
3: Gracias, ¿cómo estás? Muy buenas tardes a todo el país y durante esta jornada con los temas más relevantes a nivel nacional y el resumen en el ámbito político a continuación. Y el presidente de Estado, Rodrigo Paz, afirmó que lo malinterpretaron cuando mencionó que no incluiría partidos políticos en los acuerdos nacionales y afirmó que los legisladores deben actuar en favor a las regiones. Cambiamos de información y el vicepresidente Edman Lara anunció que presentará una denuncia penal contra el ministro de Economía José Gabriel Espinosa por las supuestas irregularidades en la compra de un vehículo. Nos trasladamos hasta la Asamblea Legislativa, donde el presidente de la Cámara de Senadores, Diego Ávila, informó que se convocó a sesión para este jueves para tratar el informe sobre la designación del embajador de Bolivia en Paraguay, Luis Fernando Camacho, y el representante ante la Organización de los Estados Americanos, hablamos del exministro José Luis Lupo. En otra información, el presidente de la Cámara de Diputados, Roberto Castro, informó que se espera

0: a unificar una normativa y buscar los consensos entre las bancadas ante al menos 4 proyectos de ley de inversiones que fueron recibidos en la Cámara Baja. El senador de Alianza Libre, Branko Marinković, rechazó las acusaciones del líder de la Alianza, Jorge Tuto Quiroga, sobre un supuesto transfugio y lo acusó de no poder mantener un partido político a lo largo de su trayectoria. Estos son los temas que estuvimos desarrollando durante esta jornada de miércoles.
1: Bien, gracias. Gracias, Ever. Ahí está el resumen de las noticias de los hechos importantes ocurridos más temprano. Y al volver de la pausa, tengo para contarle también los servicios informativos actualizando las noticias aquí en la radio. 4:13, esto es importante.
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4 de la tarde con 17 minutos, 16 horas con 17 minutos. Vamos a actualizar las noticias. ¿Qué ocurrió? Pasó el mediodía. Revisemos los servicios informativos esta tarde acá en El Express.

0: Los empresarios privados se han pronunciado nuevamente en torno al proyecto de ley de inversiones. Dicen que debe garantizar seguridad jurídica y arbitraje a los inversionistas. La palabra del presidente de la Federación de Empresarios Privados de La Paz, Rolando Kemp.
1: El sector privado ve la ley de inversiones en forma positiva, porque coadyuva al desarrollo económico del país, va a atraer inversión extranjera y nacional. ¿Qué significa para la inversión extranjera? Significa que van a tener seguridad jurídica, van a tener un momento muy importante en cuanto al arbitraje. El arbitraje va a manejarse en el marco del Grupo Andino, Mercosur, y en algún momento habrá que cambiar la Constitución en alguna parte de la Constitución. Esta ley va a atraer inversión, va a significar inversión del sector privado y del sector extranjero. Creemos que en minería, en agricultura, en petróleo, va a ser muy importante. La ley de inversiones va a traer inversiones al sector minero, al sector petrolero y a varios sectores de desarrollo económico del país. Bueno, esperamos más inversiones en el país. Hemos llegado a un momento que la inversión es necesaria, indispensable para generar desarrollo en el país. Y este tema de la ley de inversiones, la ley de minería, la ley de hidrocarburos, van a coadyuvar a tener inversiones en el país. Estamos en un momento importante en el país, que tenemos que generar desarrollo, tenemos que generar inversiones, y estas leyes son las que nos van a abrir las puertas.
0: Estas leyes van a abrir las puertas para que se pueda invertir en nuestro país. Es la palabra de Rolando Kemp, presidente de la Federación de Empresarios Privados de La Paz.

0: Lo que está en polémica nuevamente fue revelado por un medio de comunicación, DTV, que ha revelado una compra, entre comillas, irregular de un vehículo de alta gama por parte del ministro José Gabriel Espinosa, ya genera repercusiones. Desde el PDC dicen que el ministro Espinosa debe presentar pruebas y facturas de la compra de este vehículo de alta gama.
1: Desconozco el caso de compra y venta del ministro. Creo que sí se debería, hay diferentes entidades encargadas de esto. Si hay una observación, pues me imagino que tiene que haber una investigación al respecto para que, como lo digo, ¿no?, la gente tiene que confiar en sus funcionarios y una declaración jurada es algo delicado, ¿no? El ministro tendrá que presentar sus debidas pruebas, facturas, extractos, ¿no?, para poder demostrar que la compra ha sido efectuada en ese precio y que, bueno, que está haciendo lo correcto, y si no, pues la justicia dirá, ¿no? Este tipo de acciones es una muestra de que la población, los medios de comunicación, están totalmente atentos al accionar de los diferentes funcionarios públicos, tanto los del Ejecutivo como los del Legislativo. Entonces, es una llamada de atención, me parece que sí, pero como le digo, no conozco papeles, no he visto ningún documento como para poder emitir una opinión, si es certero, si no es, si hay tal vez un manejo de imagen de algún documento. Entonces yo creo que el que se tiene que pronunciar y defenderse, pues es el ministro de Economía, ¿no?
0: La palabra del PDC mediante la diputada Mónica Fernández, señalando que aunque se desconoce detalles de este vehículo que compró el ministro de Economía, debe presentar pruebas y facturas de la transacción que realizó por la compra de este motorizado. Un Audi Q4 e-tron, un modelo eléctrico de alta gama. La denuncia que salió en medios de comunicación, en el medio DTV concretamente. El vehículo figura transferido por solo 50.000 bolivianos cuando su valor comercial real en el mercado oscila entre los 50.000 y 60.000 dólares. El ministro la pasada jornada rechazó las acusaciones de irregularidad y aclaró que el precio real que pagó fue de 350.000 bolivianos. Atribuye el monto menor registrado en los papeles de transferencia a un error netamente administrativo de la empresa tramitadora que gestionó el proceso. Para justificar los fondos, el ministro detalló que el dinero provino de la venta de una camioneta anterior que poseía y del desembolso de un crédito bancario. Así respondía también ayer en conferencia de prensa cuando fue consultado sobre ese tema el ministro de Economía en este de la compra por la compra de este vehículo, este Audi Q4 e-tron. Es un vehículo eléctrico compacto que tiene como valor aproximado entre los 49.000 euros y 69.000 euros, aproximadamente entre los 50.000 dólares a 60.000 dólares. 4 de la tarde con 24 minutos.

0: Han interceptado un vehículo con más de 268 kilos de marihuana. El hecho ocurrió en Santa Cruz. Escuchamos el informe por parte de la Fuerza Especial de Lucha contra el Narcotráfico.
1: Este camión que estaba dirigiéndose de Cochabamba hacia Santa Cruz en la rotonda Guavirá ha sido interceptada por personal policial. El personal policial verifica de que estas personas se encontraban con tufo alcohólico y tenían que remitirlas a la unidad competente. Pero en el trayecto estas personas intentaron sobornar a los policías y con una fuerte suma de dinero que desconozco la cantidad. Sin embargo, estas personas, por la sospecha de que ellos habían ofrecido este dinero, es que verifican qué es lo que estaba llevando al interior. Y verifican que en el interior de este vehículo se encontraba un minibús. Y dentro de este minibús, 10 bolsas, aproximadamente 10 bolsas señalan, pero en realidad, después del conteo, se verifica que son 10 bolsas de yute. En el interior contenían unos paquetes que han sido envasados al vacío, haciendo un total de 520 paquetes, pesando 288,350 gramos de marihuana. En esta oportunidad se han aprehendido al conductor y dos acompañantes. Esta sustancia también ha sido lacrada, ha sido sellada y ha sido llevada también a nuestra sala de evidencias donde actualmente se encuentra.
0: La información que proporcionó la Fuerza Especial de Lucha contra el Narcotráfico: se ha interceptado ese vehículo en la rotonda Guavirá en Santa Cruz, en el municipio de Montero, concretamente, donde sus ocupantes presuntamente intentaron sobornar a los efectivos durante el traslado. Más de 268 kilos de marihuana que se encontraron al interior de este motorizado. Son las 4 de la tarde con 27 minutos. Medios de comunicación le consultaron al presidente durante un acto en Tarija. El presidente ha descartado que se pueda ampliar el estado de excepción que vence el mes de septiembre.
2: ¿Ya el estado de excepción o no, presidente?
3: Miren, el bloqueo nos ha generado mucho daño. Hay algunos que insisten en el pasado por no permitirle a Bolivia que crezca. No estamos presentando las leyes, la visión de desarrollo para que el boliviano y boliviana tenga derecho a crecer en su patria y no se tenga que ir. Y en ese sentido hay muchas cosas que ajustar, faltan porque son 9 meses, pero bueno, le vamos a meter a fondo estos 5 años para transformar la patria y quede una mejor patria para todos los bolivianos y bolivianas a futuro.
0: No se va a ampliar el estado de excepción. Vence en septiembre, el bloqueo nos ha generado mucho daño. Prácticamente descarta el presidente que pueda ampliarse el estado de excepción que vence al finalizar el mes de septiembre.

0: Hay más repercusiones por la compra del vehículo que realizó el ministro Espinosa, de este Audi Q4 e-tron. Vamos a escuchar las palabras del diputado de Alianza Popular, Rolando Pacheco, hablando sobre este tema.
1: No solamente son incapaces, mentirosos, corruptos, ahora sino que también evaden impuestos, mintiendo. Y esto es muy lamentable. El señor Espinosa es la cabeza, ustedes sabían, de impuestos nacionales, el cual tiene que crear políticas para traer más tributos para el pueblo boliviano, pero es el que primero evade, mintiendo, haciendo una falsa venta de 50 mil bolivianos, la cual obviamente está fuera de lugar porque ese vehículo cuesta más de 50 mil dólares. ¿Quién en 3 meses de trabajo ganando 20 mil bolivianos ya puede comprarse un Audi? ¡Qué lujo! Y esto es, no es del tema laboral, de su sueldo y salario, esto viene de la corrupción, esto viene de las irregularidades. Nosotros, como diputados, pedimos de que el presidente Rodrigo Paz lo destituya de una vez y que se le inicie un proceso penal de oficio, porque la primera autoridad de economía se revela claramente que se está llenando de lujo y se está llenando su bolsillo, producto, estamos seguros, de la corrupción. Es otra mentira, el que explica se complica. El señor ministro ha inmiscuido en corrupción y las ilegalidades y tiene que afrontar la justicia. Señor ministro, querés explicar algo que no puede. ¿Quién puede en 3 meses se compra un Audi eléctrico? Si él solamente gana 20 mil bolivianos. Aquí hay mucha tela que cortar. El señor ministro Espinosa llegó al cargo para llenarse los bolsillos de plata y de lujos. Es un delito mentir. Es una declaración jurada ante la Contraloría, es un delito.
0: La palabra del diputado Pacheco cuestionando duramente al ministro Espinosa y pidiendo que el presidente Paz lo destituya del cargo. También Libre se ha pronunciado, está pidiendo que la Contraloría investigue la declaración jurada del ministro Espinosa.
2: Bueno, y a mí lo que más importante, lo que tenemos que preguntarnos es que todos los funcionarios públicos realizamos una declaración jurada de bienes cuando entramos a la función pública, y en la fecha de nuestro cumpleaños tenemos que ratificarla para ver si ha habido un cambio. En la declaración jurada tú tienes que decir todo lo que tienes, lo que no tienes, las cuentas de ahorro y todos los tipos de ingresos. Entonces, yo escuchaba al ministro ayer diciendo que se han equivocado, es posible, pero también decía que él había dado una camioneta en pago para cambiar por esta vagoneta. Entonces, ¿por qué no está la camioneta en su declaración jurada de bienes, que creo que correspondía, que debería haber estado? Bueno, me imagino que la Contraloría tendrá que investigar si había evasión fiscal o no. Yo creo que igual, de todas maneras, una vagoneta de 350 mil me parece un poco económico. Yo creo que esa vagoneta es, como decían ustedes, de mucho mayor precio, pero tendremos que la Fiscalía hacer su trabajo y la Contraloría, y ver el tema de evasión fiscal, si ha habido o no, y que el ministro pueda dar las explicaciones correspondientes.

0: vicepresidente Edmán Lara dice que si la gente revoca el gobierno, nos tenemos que ir a nuestra casa. La gente elegirá a su nuevo gobierno. La palabra del vicepresidente Edmán Lara.
1: Si nos tenemos que ir, pues nos tenemos que ir, ¿no? Si no hay aceptación en el pueblo boliviano, si la mayoría dice revocatorio, pues tenemos que ir a nuestras casas y el Tribunal Supremo Electoral llamará a elecciones y, bueno, la gente elegirá a su nuevo gobierno. Bueno, para el revocatorio el requisito es la mitad del mandato. Estamos hablando de 2 años y medio. Estamos hablando de un proceso que consiste en la recolección de por lo menos 1 millón de firmas en libros que te entrega el Tribunal Electoral. Procede a la verificación, si se cumplen los requisitos, el Tribunal Supremo Electoral llama a elecciones y el pueblo es el que tiene que elegir. Si nos tenemos que ir, pues nos tenemos que ir, ¿no?
0: A 9 meses de mandato, el vicepresidente ya habla de que si la gente decide, pues se tienen que ir a su casa. 4:33. Una pausa con consejos importantes y ya está de vuelta El Expreso.
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ha empezado el eclipse solar. Sí, eclipse solar. Son 55 países que observaron este eclipse de sol número 16 del siglo XXI. No será visible desde nuestro país. Hoy tendrá lugar un eclipse solar total, un evento que ocurre cuando la luna se ubica entre la Tierra y el sol y bloquea completamente su luz durante unos minutos. Vamos a justamente escuchar el informe sobre cómo empezó este eclipse solar. El eclipse total solar se observó desde la costa suroeste de Noruega. El fenómeno astronómico debía atravesar el hemisferio norte para dirigirse hacia Groenlandia, Islandia y España. Con imágenes impresionantes de este eclipse solar que ya están en las redes. Los lugares privilegiados que pudieron observar este fenómeno son Groenlandia, Islandia, Océano Atlántico Norte, norte de Rusia, gran parte de España y una pequeña región del noroeste de Portugal. La sombra de la luna comenzó su recorrido sobre Groenlandia, continuó hacia Islandia, cruzó el Atlántico Norte y llegó hasta el norte de Rusia antes de finalizar sobre la península ibérica, donde el eclipse fue con un panorama espectacular. Este fenómeno que se vio también de manera parcial en gran parte de Canadá, norte de Estados Unidos, la mayor parte de Europa, noroeste de África, aunque se trata de un eclipse total en tiempo durante el cual el sol permanecerá completamente cubierto, será relativamente corto. Pero se vivió este eclipse de sol número 16 en el siglo XXI.

0: También en el panorama internacional, el presidente de los Estados Unidos, Donald Trump, dice que va a mantener el control total del estrecho de Hormuz.
1: El presidente de Estados Unidos, Donald Trump, afirmó el miércoles que Washington tiene el control del estratégico estrecho de Hormuz y que lo mantendrá. En un mensaje en su plataforma Truth Social, el mandatario dijo que el bloqueo naval está siendo llamado por todos un muro de acero y agregó que no hay nada que Irán pueda hacer al respecto. Trump ha afirmado en varias ocasiones que su país controla esta vía marítima clave para el transporte de hidrocarburos y otras mercancías a través de Medio Oriente. Irán sostiene que en la práctica controla gran parte de ese paso marítimo y que tiene intención de imponer un sistema de peajes en respuesta a la guerra lanzada por Estados Unidos e Israel el 28 de febrero.

0: Avanzamos también, hay más en el panorama internacional, luego de escuchar al presidente de los Estados Unidos. Putin amenaza con interceptar buques occidentales a modo de represalia.
1: El presidente de Rusia, Vladimir Putin, amenazó el miércoles con confiscar buques occidentales. Países europeos han interceptado embarcaciones sospechosas de formar parte de la denominada flota fantasma que Moscú utiliza para sortear las sanciones impuestas tras el inicio de su ofensiva a gran escala contra Ucrania. Suecia decidió entregar a Ucrania un carguero interceptado a principios de marzo y que, según Kiev, transportaba trigo ucraniano robado en territorios ocupados. Naturalmente, esto no es más que piratería y robo. Y si esto comienza a suceder en la práctica, nos veremos obligados a responder de la misma manera. Y no necesariamente en aquellas aguas donde se planean redadas contra nuestros barcos y embarcaciones, sino donde quiera que lo consideremos necesario y apropiado, en cualquier lugar, incluso dentro del área de responsabilidad de la flota del Pacífico. Putin realizó estas declaraciones a bordo del crucero ruso Varyag frente a la isla de Sajalín, donde la marina rusa lleva a cabo ejercicios militares.
0: Y vamos a echarle un vistazo también a lo que ocurre en Colombia. Antonio, así se llama, el perro liberado de los escombros, alimenta la esperanza de una familia en Cali, tras que equipos de rescate continúan removiendo escombros por el terremoto en Colombia.
2: Un grupo de rescatistas trabajaron cerca de 48 horas removiendo toneladas de escombros en las Torres del Limonar, en Cali, y liberaron a un perro que se encontraba a más de 9 metros de profundidad entre los restos de los edificios destruidos por el terremoto de magnitud 7,4 que sacudió a Colombia el pasado 10 de agosto. Antonio, un perro que apareció con vida durante la madrugada de este miércoles, fue celebrado como una pequeña victoria en medio de una tragedia que ha dejado más de 50 edificaciones colapsadas en Cali y un balance nacional de al menos 181 personas fallecidas, según el presidente Abelardo de la Espriella, aunque autoridades regionales elevan ese número a aproximadamente 240 muertos. Antonio fue encontrado en una zona despejada que había quedado debajo de la torre de apartamentos colapsada. Los rescatistas escucharon y observaron movimiento hasta que lograron llegar hasta él. Esto declaró Martín Ortiz, médico veterinario.
3: En un momento, pues, esta vez acabó de quitar un perrito en las labores que están aconteciendo, el incidente que pasó ayer. En un momento hay otro perrito que están intentando rescatar. Gracias a Dios, Antonio se logró rescatar a mi salvo. En este momento fue atendido por un grupo de veterinarios que se ha trasladado a la asiento de ese animal para contar con su atención. Estamos a la espera del otro producto que está en la que han sido rescatado y que es algo, una esperanza de vida para los nuevos animalitos y la familia, ¿no?
2: El animal tenía lesiones en una de sus patas y varias raspaduras en el cuerpo, pero consiguió salir con vida de la zona de desastre gracias a las atenciones que recibió de médicos veterinarios que se sumaron a las labores del Centro de Bienestar Animal de la Alcaldía de Cali.
0: Continuamos en Colombia, donde los albergues se convierten en oasis para quienes lo perdieron todo por el terremoto en ese país.
4: La alcaldía de Pereira, una de las ciudades más golpeadas por el terremoto de magnitud 7,4 que afectó a Colombia, habilitó en el estadio Alberto Mora Mora uno de los albergues que sirven para las personas que lo perdieron todo por el sismo. José Luis Hernández, obrero de construcción, es una de ellas. Relata que lo único que pudo sacar de la casa donde vivía y que terminó toda agrietada, según cuenta, fueron sus hijos y su esposa. Terminó durmiendo con su familia la primera noche en un parque y cuando ya lo acechaba el desespero, producto del hambre, apareció una salvación.
5: siendo honesto, me dio intenciones de ir a entrar a saquear algo porque del mismo desespero de hambre, le soy honesto, tuve la intención de ir a hacerlo. Pero gracias a Dios, una señora de la alcaldía nos recogió en el Parque Olaya y nos trajo hacia acá.
4: En el albergue, las víctimas del terremoto cuentan con un espacio para pasar la noche sobre buenos colchones, así como alimentarse, asearse y vestirse con ropa limpia. Viviana Agudelo, directora administrativa de Control Disciplinario Interno de Instrucción de la Alcaldía de Pereira, se refiere a la atención integral que les brindan a los damnificados.
6: Realizamos toda la atención primaria, hacemos toda la caracterización, cuál fue el daño que sufrieron, si tienen dónde albergarse, cómo se quieren albergar, cuál es su grupo familiar, qué compone su grupo familiar. En compañía de la Secretaría de Salud, que tenemos aquí el puesto de salud, el Hospital de Kennedy, estamos haciendo articuladamente la atención primaria, se le hace toda la consulta y se le hace la entrega de medicamentos. Estamos ofreciendo desayuno, almuerzo, cena, estamos ofreciendo refrigerio y estamos ofreciendo toda la atención y toda la seguridad que se requiere junto con la atención psicosocial.
4: Se trata de una atención que representa un alivio para muchos pereiranos que aún no terminan de procesar la tragedia que les arrebató todo y que en muchos casos les obliga a empezar de cero.
0: La tragedia en Colombia que afecta todavía a las familias que prácticamente lo perdieron todo. Son las 16:51. Al volver de la pausa la voy a comentar sobre un estudio que ha hecho conocer la Universidad Mayor de San Andrés sobre la calidad del agua que es distribuida en las redes en La Paz. ¿Qué tan potable es el agua? Hay un estudio que se ha hecho conocer en las últimas horas y enseguida vamos a escuchar justamente los detalles. Pero esto al volver de la pausa.
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14: Bien, estamos de retorno, son las 4 de la tarde con 55 minutos. Le decía antes de ir a la pausa de que vamos a hablar sobre un estudio que se ha hecho conocer mediante la Universidad Mayor de San Andrés sobre bacterias resistentes a antibióticos en las redes de distribución de agua potable en La Paz. ¿Qué tan potable es el agua que se distribuye mediante las redes de conexión en La Paz? Se ha hecho este estudio y quiero agradecerle a la gentileza, nos va a explicar cuáles son los alcances que se ha analizado para poder identificar estas bacterias resistentes. Le agradezco por la gentileza, está con nosotros vía telefónica la doctora María Teresa Álvarez. Ella es docente investigadora del Instituto de Investigaciones Fármaco-Bioquímicas de la Universidad Mayor de San Andrés, que formó parte de este estudio realizado en estas últimas semanas y nos va a comentar justamente los pormenores. Doctora, ¿cómo está? Buenas tardes. Le agradezco por su gentileza. Bienvenida a Radio Éxito Bolivia. Antonio Durán, la saluda. ¿Cómo está? Buenas tardes.
15: Muy buenas tardes, Antonio. Gracias por la entrevista. Bueno, quería explicar el hecho de encontrar estas bacterias resistentes a antibióticos. Lo habíamos aclarado bien, es un fenómeno que está siendo atendido ya en muchas regiones del mundo, porque es una problemática que atinge a todos. Está siendo analizada dentro de un contexto de una sola salud que involucra la relación de la salud humana, la salud animal y la salud ambiental, donde el agua justamente cumple un rol importante, ¿no? Entonces, estos genes de resistencia se hallan diseminados en muchos nichos, ¿no? Y lamentablemente el agua no está exenta de la presencia de estos genes, que pueden determinar que bacterias sean cada vez más resistentes a el tratamiento antibiótico, ¿no? Que algunas veces se utiliza en ciertas infecciones.
14: Eso es lo importante. Entonces, coméntenos un poquito, antes para poderle dar contexto a la población, de cuándo a cuándo se ha realizado este estudio, cuáles son las tomas de muestra que se han realizado, de qué forma se ha generado toda esta investigación.
15: Bueno, en la universidad nosotros venimos estudiando el fenómeno de la resistencia antimicrobiana ya hace unos 12 años, justamente en diferentes cuerpos de agua, ¿no? Desde los glaciares, desde la de el deshielo, las represas, los ríos que circulan nuestra ciudad, y hemos ido colectando esta información ya bastante tiempo, haciendo un seguimiento de nuevos patógenos, ¿no? Nuevas bacterias patógenas y nuevos y genes de resistencia presentes. El estudio que hemos realizado en los últimos dos años, el 24 y 25, conjuntamente con otros institutos en la UMSA, ha estado dirigido a ver la problemática de la calidad del agua en las represas que dotan de agua a la ciudad, y las redes de distribución de agua potable, que obviamente son tres y distribuyen el agua a todo nuestro municipio. Entonces, este trabajo ha permitido también ver contaminantes químicos, parámetros físico-químicos, contaminantes bacterianos, también parásitos, y como un estudio innovador que nosotros hemos ido promoviendo, el estudio justamente de los genes de resistencia y el fenómeno de la resistencia antimicrobiana, que se estudia a diversos niveles. Entonces, nos ha permitido introducir nuevas técnicas moleculares, como las que se han usado, por ejemplo, en la pandemia del COVID, para identificar mediante PCR cuantitativa o secuenciación genómica la posibilidad de identificar patógenos que no son vistos normalmente o no son analizados, diagnosticados por las técnicas que se utilizan en la normativa del agua, ¿no? Que actualmente estamos utilizando en nuestro medio. Entonces, ese ha sido el propósito del trabajo que se ha desarrollado, principalmente establecer una línea base de referencia de todos los contaminantes en esta época, para cambiar la norma, para adecuarla, actualizarla, y también para facilitar como universidad estas nuevas técnicas moleculares que sirven ahora para identificar algo así, lo que hacemos una comparación, una aguja en un pajar.
14: Doctora, le consulto si con esta investigación se ha podido identificar qué tan resistentes son estas bacterias, esto que se ha encontrado, la presencia de estas bacterias resistentes, tal vez a algún tipo de componente que pueda modificarlo o destruirlo. ¿Qué tan resistentes se ha identificado que son estas bacterias?
15: Bueno, quizás vamos a hacer énfasis en bacterias que, por ejemplo, producen desarreglos gastrointestinales, ¿no? Problemas diarreicos principalmente, que generalmente están presentes en este tipo de una contaminación fecal. Estas bacterias ya son resistentes a muchos antibióticos, lo que las denomina, por ejemplo, multidrogos resistentes. Y entre los antibióticos a los que son resistentes, por ejemplo, se encuentran las penicilinas, como por ejemplo las amoxicilinas, la ampicilina y otra serie de antibióticos de esa naturaleza. Entonces, lamentablemente, a veces, como en nuestro medio, tendemos a abusar del uso de los antibióticos, también promovemos de esa manera a que este fenómeno se exacerbe, ¿no? Y sea más difícil luego tratar estas bacterias. Por otro lado, también hemos encontrado bacterias como Pseudomonas, que generalmente viven en las tuberías. en ambientes en los que se hayan protegidas, que forman una especie de cáscara dulce que se conoce como biopelícula, donde al protegerse de los efectos agresivos, si quieren, también van adaptándose a ellos, y por eso también son resistentes, por ejemplo, a antibióticos como los de último recurso, que es la colistina, que hemos visto también que ya presentan ese tipo de resistencia. Y estas bacterias han sido detectadas por estas técnicas moleculares a través de extraer muestras de las represas y también de las redes. Entonces están presentes en ambos lugares, lo que nos indica que ya la diseminación de los genes de resistencia es un fenómeno ampliamente distribuido en nuestro medio.
14: Doctora, la gente se pregunta, la gente que está en sintonía de la radio, la principal pregunta que se le cruza por la cabeza a muchos es si tiene algún tipo de efecto en la salud estas bacterias, y qué tipo de efecto pueden generar a una persona que, por ejemplo, consume agua del grifo sin hacerla hervir como corresponde. Esa como primera consulta.
15: Sí. Lo general, personalmente yo no tomaría agua del grifo directamente. Siempre hay que hervir el agua para evitar justamente la presencia de estas bacterias que pueden estar en mínima concentración, pero depende de la salud de la persona que ingiere el agua, si es susceptible o si está con su sistema inmune disminuido, o sea, su respuesta inmune está muy baja, puede tener problemas serios de salud. Es justamente esta población sensible a la que podría afectar el hecho de consumir un agua que no es previamente hervida. Pero lamentablemente también debo resaltar que los genes de resistencia no se degradan fácilmente hirviendo el agua, ¿no? Por eso es que también hay que considerar otro tipo de tratamientos previos del agua para evitar la presencia de estos genes de resistencia.
14: ¿Y estos tratamientos se los puede coordinar con EPSAS, o cuál es el trabajo que se debe realizar, por ejemplo, en casa? Hay mucha gente que opta también por el purificador, por de alguna forma ponerle algún adaptador a la pila para purificar el agua, para limpiarla y después recién hervirla, por ejemplo.
15: Bueno, sí, en todo caso, valga la aclaración de que la responsabilidad de la vigilancia y del tratamiento del agua también es responsabilidad del consumidor final, ¿no? Ante estos fenómenos que se dan a nivel mundial, se ha adoptado ya el uso de estos filtros que sirven en gran medida para atrapar algunos contaminantes orgánicos. Algunos tipos de filtros pueden retener material genético, entre ellos obviamente estos genes de resistencia, y en algunos casos incluso pueden retener bacterias. Entonces, dependiendo del tipo de filtro y hirviendo el agua, podemos asegurar una calidad por lo menos aceptable del agua, ¿no?
14: Esto como parte fundamental por parte de los usuarios. ¿Qué debería hacer EPSAS? También se ha tomado en cuenta de seguro las redes de distribución y la forma como puede colaborar EPSAS también, doctora.
15: Sí, como bueno mencionábamos, justamente el simposio estaba promoviendo el hecho de que el ente rector y EPSAS puedan adoptar la modificación de la normativa adecuando el uso de, por ejemplo, filtros de otra naturaleza para justamente retener este tipo de contaminantes, microcontaminantes, como se los conoce. Y va a tomar pero un tiempo, ¿no? Porque se tienen que generar normativas, se tienen que entrenar infraestructura,

0: fue puntual en manifestar de que no se debería consumir agua del grifo, agua de la pila, sino hacerla hervir correctamente y no hacerla hervir por decirle unos 10 segundos, no tiene que tener un tiempo considerable. Y hay recomendaciones puntuales también que la población debe saber, doctora.
1: Bueno, principalmente no solamente queda el tratamiento del agua, ¿no? Es a veces este fenómeno de la resistencia antimicrobiana está muy presente, por ejemplo, en las verduras, y a veces lavamos las verduras solamente con agua. Y o por ejemplo el pollo, que tiene también bacterias que tienen una carga de resistencia antimicrobiana muy fuerte. Estamos en contacto con muchos materiales en la cocina y que hacemos una contaminación cruzada a otros alimentos, otros utensilios e incluso a la misma agua. Entonces, la recomendación no solamente se circunscribe al tratamiento del agua, sino también de los alimentos. Tratar de desinfectar las verduras, manipular, por ejemplo, la carne de pollo, especialmente lo más alejada de lo que significan otros utensilios, ¿no? Y hervir, no lavar el pollo, porque lo que estamos haciendo es contaminar el agua también, que el agua residual que va a llevar toda esa carga bacteriana. Es directamente hervir los alimentos, cocinarlos bien y tener la certeza de que vamos a, en cierta manera, disminuir la carga de estas bacterias y tratar de también disminuir la carga de los genes de resistencia.
0: Eso es fundamental y muy importante. Doctora, le agradezco mucho por este contacto con Radio Éxito, por darnos esta explicación. Nosotros gustosos siempre de poder informar y transmitir los estudios, las investigaciones que se realizan desde la Universidad Mayor de San Andrés en beneficio de la población. Le agradezco mucho por ese contacto, doctora.
1: Muchas gracias, pues un abrazo, gracias.
0: Que tenga muy buena tarde. Ha estado con nosotros la doctora María Teresa Álvarez de la Universidad Mayor de San Andrés. Ella es docente investigadora que nos ha comentado justamente los pormenores de esta investigación que se ha desarrollado con la Universidad Mayor de San Andrés y el Instituto de Investigaciones Farmacobioquímicas de la Universidad Mayor de San Andrés sobre las bacterias resistentes a antibióticos que se encuentran en las redes de distribución de agua potable en La Paz. Dirán que, bueno, estamos hablando de algo que se sabía, de que hay que hacer hervir el agua. Siempre, siempre, pero lo que está detectando este estudio es que existen bacterias resistentes a antibióticos en las redes de distribución. Es lo que ha explicado justamente la doctora. Hay pseudomonas persistentes luego del tratamiento de las aguas que posiblemente inducen a que estas bacterias se mantengan persistentes en el tiempo. Vale decir de que por más de que se le eche cloro, por más de que hagamos hervir, están o van a estar resistentes y van a estar en el agua, en el líquido elemento, que son resistentes vinculadas a antibióticos como la penicilina, la ampicilina y amoxicilina. Y están presentes en las redes de Achachicala, Pampajasi y Chuquiaguillo. Lo que es fundamental es hacer hervir el agua, hacer hervir muy bien el agua. No consumir el agua desde el grifo, porque si usted tiene el sistema inmunológico deprimido o tal vez con las defensas muy bajas, puede afectarle al organismo. Si bien no se trata de alarmar a la población, es simplemente aportar estos datos que sirven para tomar decisiones sin generar alarma. Es lo que pretende también la Universidad Mayor de San Andrés, tras que haya desarrollado este encuentro, dando a conocer los diagnósticos de la calidad de agua que se distribuye en la ciudad de La Paz. Son las 5 de la tarde con 12 minutos. Al volver de la pausa, la línea telefónica está habilitada para que usted pueda participar sobre algún tema que quiera opinar o conversar junto a nosotros. Ya lo sabe, 224-90-59, 224-90-59 y el 624-08-864. Una pausa y enseguida vuelve el Express.
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9: Línea telefónica habilitada, el 224-9059, 224-9059. Usted quiere opinar sobre algún tema, quiere hablar del auto del ministro, también puede hacerlo. Así que la línea telefónica ya está habilitada en la radio. Y el 624-08-864, 624-08-864, que la línea ya la tenemos expedita para que usted pueda contactarse con nosotros y opinar sobre algún tema que le genere interés o preocupación durante esta tarde. Acá en la radio, los minutos ya los tenemos para poder conversar con usted y escuchar su opinión. Por ejemplo, nos mandaron un mensaje. Dice, una vagoneta de menor lujo, una Tucson de Hyundai, vale $50,000. Un Audi está por encima de los $75,000. Son las cifras que se maneja, porque si le preguntamos a la IA, como está tan de moda, es el precio que maneja entre los $50,000 y $60,000. Eso en el exterior, ¿no? Figuremos que la vagoneta en territorio nacional debe estar un poco más, por decirlo de alguna forma. Radio Éxito, buenas tardes. Adelante, ¿cuál es su nombre?
10: Muy buenas tardes, licenciado Antonio. Mi nombre es Alberto.
9: Adelante, Alberto, lo escuchamos.
10: Gracias. Sí, acabo de escuchar la noticia de que el señor ministro de Economía, Gabriel Espinosa, está mintiendo al pueblo. Nos está mintiendo. Este gobierno está lleno de ministros corruptos, de autoridades corruptas. Miren, ¿cómo esa movilidad va a comprar en este tiempo? Saben que estamos atravesando una crisis y no piensan en el país, sino piensan en sus bolsillos. Se compran movilidades de lujo, de alta gama, mientras que el pueblo está sufriendo de hambre, miseria y sometiéndonos con este estado de sitio. No puede ser. El gobierno, si es capaz, ya debe destituirlo, debe cambiarle. Porque este ministro está acostumbrado, ha estado en el golpe del 2019. Ahí también ha hecho una corrupción con las respiratorias, del oxígeno, ¿no? Para los hospitales. Está metido este gobierno, este ministro. Miren, este gobierno nos miente, por tanto se le dice un mentiroso, mentirócrata, porque realmente al pueblo ya no puede engañar. Son 9 meses, no sabemos quiénes son los dueños de las narcomaletas, quiénes son los dueños de las narcomaderas, ahora del último, del oro de las maletas, no se sabe, no hay una información fidedigna ni verdadera. Así que este gobierno está camuflando, en honor a la verdad, o la verdad sea dicha de que no tenía que estabilizarnos el país, no está estabilizando. El dólar sigue subiendo, la gasolina basura sigue. Y yo puedo decir de que la verdad se ha dicho de que 14 años hemos vivido de estabilidad, de paz, tranquilidad con el gobierno de Evo Morales. No hubo estas cosas. El narcotráfico tampoco nos ha escuchado, como estos muertos que está ocurriendo en Santa Cruz por la chiquitanía. Así que pueblo boliviano tienen que darse cuenta. así como gobierna la derecha el fascismo, estos son estos tipos que nos están mintiendo, están engañando bajo la tutela de este gobierno de Rodrigo Paz. Eso quería decir, muchísimas gracias, licenciado Antonio. Gracias.
9: Gracias a usted por participar. 224-9059, línea telefónica habilitada nuevamente. Si usted quiere opinar, vamos a tratar de ser un poco más breves y también manejar nuestra opinión en el margen del respeto. Radio Éxito, buenas tardes. Adelante, lo escuchamos. ¿Cuál es su nombre?
11: Buenas tardes, don Eri. Habla Ángel Ubaldo de aquí de San Simón.
9: Adelante, don Ángel, lo escuchamos.
11: Miren, nosotros los que tenemos arriba de 65 años, yo cumplo 75. Tenemos que salir a prepararnos. Si nos cruza la bala, pues es preferible morir a un balazo que morir de hambre, sufriendo. Porque con este gobierno, ¿qué has hecho? ¿Cómo van a robarnos de frente? ¿Dónde están las maletas, el oro, las narcomaderas? Todo eso, ¿dónde está? Y sobre eso su alcalde, que no tiene un guardia en los mercados. No tiene. Y entonces, ¿qué vamos a hacer? Primero saldremos los viejos y los niños que están con sus celulares encantados como moribundos. ¿Qué pensarán? ¿No pensarán en el futuro? Le agradezco, don Eddie.
9: Gracias, gracias por participar. 224-9059, 224-9059, 624-08-864. Si usted quiere conocer o dar a conocer su opinión sobre algún tema en particular, lo estamos escuchando. Radio Éxito, buenas tardes, adelante, ¿cuál es su nombre?
12: ¿Cómo está? Román Gordillo de San Pedro.
9: Adelante, Román, lo escucho.
12: Mire, a ver, estamos en un... No sé si se habrán dado cuenta sus ministros de Rodrigo, pero resulta de que ellos son los que ponen el precio al dólar. Y resulta que han hecho subir y ahora están haciendo bajar, pero no se dan cuenta que la clase media para abajo y los vendedores, cuando sube algo, no bajan. Eso es uno. Lo segundo, no podemos estar viendo temas. Mira, yo llegué recién de la doble vía Oruro-La Paz. Es una vía internacional llena de huecos, zanjas, realmente es una vergüenza una carretera internacional y nadie hace nada, la ABC no hace nada. Y lo último, con esto acabo, el interventor de EPSAS era Aguas del Illimán. ¿Quién manejaba antes eso? La alcaldía. ¿Por qué? Porque es un conocimiento de nuestra ciudad y de lo que tenemos. Resulta que maneja ahora, discúlpenme, una persona del oriente que no es, pues, no es, o sea, no es que no tenga capacidad, sino no es dable. Es como si yo, como ingeniero, me fuera a Santa Cruz a manejar la institución de CEARPI, que es del río Piraí. O sea, no, pues no voy a dar ni atrás ni adelante, o voy a tener que hacer cualquier cosa. Se están equivocando de punta a punta, y a Rodrigo le están mintiendo y le están ocultando, o no quiere decir nada. Gracias.
9: Gracias a Román por participar esta tarde también. 224-9059, línea telefónica nuevamente habilitada esta tarde para que podamos escucharlo. Radio Éxito, buenas tardes, adelante. ¿Cuál es su nombre? Bienvenido al programa.
13: Buenas adelante. Tardes, habla Edmundo.
9: Adelante, don Edmundo.
13: Bueno, me he enterado de que en estos próximos días se va a llevar, digamos, el juicio final del asunto de la masacre del Hotel Las Américas en Santa Cruz, después del 2009. Mire, ya hace un tanto tiempo que ha sucedido de ese trágico suceso, ¿no? Pero lo que me llama la atención es que cuando, si bien tienen las víctimas tienen todo el derecho de recibir un resarcimiento, pero de acuerdo a lo que han tenido que padecer en estos casi, yo ya diría hasta casi 15, más de 15 años, entonces yo creo que es justo que reciban un resarcimiento. Pero ¿quién paga ese resarcimiento? Esa es mi pregunta. ¿La va a pagar los criminales, los que hicieron semejante daño? Evo Morales, Álvaro García, este señor, tantos jerarcas del masismo que hubieron, que se han prácticamente aprovechado de todo el poder, han ganado dinero, pero a manos llenas, se han llenado los bolsillos. Ahora, ¿quién va a pagar ese resarcimiento? ¿Ellos o el pueblo? Lastimosamente me parece que es el pueblo. Y eso considero que es un gran abuso, porque los criminales, los asaltantes, como Blas Valencia, por ejemplo, va a recibir 1 millón de bolivianos, creo, por solamente que lo habían tratado mal cuando lo detuvieron para su juicio. Son cosas que yo... pero es un mundo de patas arriba. El criminal tiene todas las ventajas, todas las gangas. Tiene abogado gratis, tiene tiene, digamos, amigos en la fiscalía. Es decir, es una gran ganga ser criminal aquí en Bolivia. ¿Qué sucede? Es lo que me hago esa pregunta. ¿Quién va a pagar? ¿Quién va a ser el que suelte los billetes de resarcimiento? Espero que sean ellos, ¿no? Evo Morales y toda su gente, esos 155 están en la lista. Ojalá ellos paguen, pues, pero a todos y de manera justa. Eso es lo que quería llamar la atención. Gracias.
9: Gracias por participar esta tarde. 224-90-59, un par de llamadas más y tenemos el contacto. Habilitamos nuevamente la línea 224-90-59 y el 624-08-864. Algunos mensajes de texto que llegan al WhatsApp también. Radio Éxito, buenas tardes. Pido que se investigue al ministro de Economía por malversación. Además, no está pagando los impuestos que corresponden, pero bueno, al vendedor de dulces, a la que no tiene, no está en el régimen simplificado, claro, le cae impuesto, le cierra, le clausura, le suspenden y todo, pero es el ministro de Economía. Llamada telefónica, Radio Éxito. Buenas tardes, adelante, ¿cuál es su nombre?
14: Buenas tardes, joven, Víctor Calles.
9: Adelante, Víctor, lo escuchamos.
14: Disculpe, este gobierno tanto se llena la boca en decir, hay crisis. ¿Estos cuándo van a sufrir la crisis? Al pueblo le cargan todo. Hemos indicado que se rebajen sus sueldos. No para que digan, como el vicepresidente, me voy a rebajar el sueldo y voy a donar a una ONG. No para eso. Todo este sueldo tenemos que ver cuánto se acumula para destinar a ciertas necesidades de salud, educación, carreteras. No para que digan, voy a donar. ¿Dónde está? ¿Cuándo se van a rebajar? El pueblo está caliente. Los va a sacar del gobierno a ver que termine este espacio de que han dictado de por 6 meses. Los van a sacar, señor. Otra cosa. Fácil, dicen, este ministro de Educación, clases virtuales, clases a distancia. ¿Acaso tienen celulares? ¿Acaso tienen internet a la familia? Fácil, dictan. Y ahora esas clases, discúlpame, a distancia, ¿acaso es una clase buena, una clase que les va a beneficiar a nuestros hijos? Es un engaño, francamente, la educación a nuestros hijos. Con esas clases virtuales los retrasan. ¿Y hasta cuándo no van a anular los sueldos vitalicios de los expresidentes? Con ese dinero hacen bloqueos, con ese dinero destruyen las carreteras, pagan a los que van a destruir las carreteras. ¿Hasta cuándo no nos van a anular los sueldos vitalicios de los expresidentes y vicepresidentes? ¿Hasta cuándo no lo van a anular los diputados, senadores? Tanto beneficio de ellos. ¿Qué cosa hacen, francamente? ¿Y por qué no sufren la crisis? Ellos hablan de crisis ganando semejante sueldo. Los superestatales igual. ¿Dónde está el trabajo que hacen los superestatales? En vano les han elegido en cada departamento. ¿Y cuánto ganan jugosos sueldos sin hacer nada? Lamentablemente estamos mal, señor. Lo mismo la alcaldía. ¿Controla precios? ¿Qué cosas? ¿Qué trabajo está haciendo la alcaldía? No hace nada. Cuando sea por senador, no hay tiempo. Tenemos que trabajar. ¿Qué están haciendo? ¿Qué está haciendo? No está haciendo nada, señor. Gracias. Va a disculpar mi molestia.
9: Gracias. No, lo entendemos. Gracias por comunicarse con nosotros. Gracias por hacernos conocer su opinión también esta tarde en la radio. 224-90-59. Si tenemos suerte, ingresa una llamada telefónica más para que podamos escuchar. Tenemos llamada al WhatsApp 624-08-864. Radio Éxito, buenas tardes.
15: Muy buenas tardes, mi nombre es Emán de la Ciudad del Alto, un saludo a los oyentes de Radio Éxito, usted también, don Antonio. A ver, la ley de inversiones ya ha ido al legislativo, espero que tengan la suficiente capacidad de legislar este proyecto de ley, pero ya he revisado algunos artículos, algunos regímenes que tiene estos 113 artículos de esta ley, de este proyecto de ley, que básicamente se van a basar en leyes externas, ¿no? Con organismos que van a mediar entre el Estado y el inversionista, prácticamente, ¿no? Y por último, un elemento más que he captado de que otro gobierno no va a poder subirles o tocarles el impuesto que si es que van a pagar, no van a poder subir, no van a poder aumentar las regalías que puedan dar. ¿Por qué? Porque después de aquí a 10, 15 o 20 años, eso señala la ley. O sea que parece que el señor Rodrigo Paz no sabe que su gestión es de 5 años y está poniendo eso de que no les cobren. Realmente tiene una protección jurídica muy fuerte y espero que todos los bolivianos nos compremos la ley y leamos. Gracias, Radio Éxito. Buenas tardes.
16: Gracias, Emán, por llamar a la radio, también para hacer conocer su opinión. Bien, 17:28. Cerramos este espacio. Mañana usted nuevamente podrá participar. Si usted quiere también escribirnos, ya lo sabe, puede hacerlo al 624-08-864. 624-08-864. Y la línea telefónica de WhatsApp, que está habilitada. Además, el 224-9059. No lo dejamos esperar para que no se quede en línea. El último llamado. Radio Éxito, buenas tardes.
17: Buenas tardes. María Cristina de San Pedro.
16: Adelante, señora María Cristina.
17: Muchas gracias. Lamentablemente, señor periodista, todo lo que escuchamos en lo político de nuestro país es como si metiéramos el dedo a algún sitio y salta la pus. Realmente, me parece que este señor presidente debería destituir a ese mal elemento que tiene. Ese señor, ¿qué le pasa? Tenga pues un poco de empatía con este pueblo que está pasando momentos muy duros. Muy duros, no hay trabajo, todo sube, ninguna autoridad cumple su función. Es una vergüenza, señor Rodrigo Paz Pereira. Por favor, destituya a ese sujeto, que no se le puede llamar señor. Disculpe la molestia, pero el dolor a uno le embarga muy profundo. Muchas gracias.
16: Gracias a usted, señora María Cristina, por llamar a la radio. Punto final a la participación de usted, que está en sintonía de los 93.1 en el espacio que lo tenemos habilitado cada tarde para escuchar su opinión.
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16: Quédese junto a los 93.1 enseguida con ustedes la tercera edición de la Red de Noticias Éxito con los hechos más importantes ocurridos en esta jornada. En el cierre, algo de música para despedirnos justamente acá en El Express. Invitamos a Kid Laroi junto a Justin Bieber. Y este Stay lo reencontramos mañana a las 15:30.

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3: Bienvenidos a la tercera entrega informativa de la Red de Noticias Éxito Bolivia. Saludos país desde la sede de gobierno, 17 horas con 37 minutos. Ha comenzado a informar la Red de Noticias Éxito Bolivia. Cámara de Senadores convoca sesión para evaluar este jueves candidatos a embajador de la OEA y de Paraguay.
4: Vamos a tratar solicitud que hace el presidente para la designación de los dos primeros miembros que salen del país como embajadores ante el Paraguay y ante la Organización de los Estados Americanos.
5: El presidente de la Cámara de Senadores, Diego Ávila, informó que este jueves se convocó a sesión para tratar el informe sobre la designación del embajador de Bolivia en Paraguay y el representante ante la Organización de los Estados Americanos.
4: Manda la documentación de las personas y obviamente el respaldo del Poder Ejecutivo para esta acción. Eso se deriva a una comisión que revisa la documentación que llega e invita a las personas para que hagan una presentación sobre su plan de trabajo, lo que van a hacer asumiendo este rol, y elaboran un informe que luego es leído en la plenaria de la Cámara de Senadores.
5: El exgobernador Luis Fernando Camacho y el exministro José Luis Lupo son los primeros candidatos del Ejecutivo y presentaron este martes sus planes de trabajo a la Comisión de Política Internacional.
4: Y la Cámara de Senadores, en función a ese informe, toma la decisión si aprobar o rechazar el informe de la comisión, ¿no? El informe de la comisión normalmente viene recomendando que se apruebe la designación o en algunos casos seguramente que se rechace la misma, ¿no? O sea, esas son las dos opciones que se presentan y luego de un debate la plenaria toma la decisión de aceptar o rechazar.
5: Red de Noticias Éxito, Ever Vargas, La Paz.
3: Vicepresidente advierte que Camacho y Lupo deben cumplir 6 meses de arraigo y rechaza designación como embajadores.
6: el ex gobernador de Santa Cruz, Luis Fernando Camacho Vaca, y el ex ministro de la presidencia, José Luis Lupo, están sujetos a esta obligación de permanecer en el país 6 meses. Una designación como embajador no puede convertirse en una puerta de escape para eludir la ley.
5: El vicepresidente Edman Lara recordó que toda ex autoridad debe permanecer 6 meses en el país después de dejar el cargo. En ese sentido, afirmó que el ex gobernador Luis Fernando Camacho y el ex ministro José Luis Lupo están sujetos a esta disposición vigente.
6: ¿Dónde está la norma que exceptúa a los embajadores de la ley 1709? Si no existe, nadie puede inventarse. Si consideran que esta ley debe cambiarse, que la modifiquen por los mecanismos constitucionales o mediante otra ley, con debate público y de manera transparente. Pero lo que no podemos aceptar es que una ley se aplique para unos y se suspenda para otros.
5: Indicó que la determinación del Senado para elegir a embajadores no puede pasar por encima de la constitución política.
6: Pero esa atribución no le permite al Senado derogar una ley ni crear excepciones mediante una resolución cameral. El artículo 410 de la Constitución establece la supremacía y la jerarquía normativa. Una resolución del Senado no puede estar por encima de una ley vigente. Entonces la pregunta es sencilla.
5: Red de Noticias Éxito, Ever Vargas, La Paz.
3: Detención domiciliaria sin custodia policial para exdirectora de IGPFB.
7: La ley de inversiones no es constitucional, es inconstitucional. ¿Saben por qué no es?
8: El día de ayer, conforme a disposición de la autoridad competente, que es el juez, se dispuso la detención domiciliaria.
9: Después de ser trasladada de Santa Cruz a La Paz, la exdirectora jurídica de Yacimientos Petrolíferos Fiscales Bolivianos, YPFB, Daniela Durán, se sometió a una audiencia de medidas cautelares que determinó otorgarle la detención domiciliaria mientras avanza la investigación por el denominado caso Gasolina Basura, informó el capitán César Fernández de la Fuerza Anticrimen.
8: Ha sentido a las 10 de la noche, aproximadamente, la misma se le notificó con el mismo y se retiró de la FCC y celdas. Aproximadamente 8 de la noche concluye la audiencia, pero se espera lo que disponga la autoridad competente y la remisión del mandamiento correspondiente y el cumplimiento por parte de la policía. Sí, el cumplimiento de la detención domiciliaria, la situación ha salido y acompañado del personal del juzgado, que juntamente con el fiscal y el juzgado, seguro van a determinar la verificación del cumplimiento.
9: La medida contempla custodia policial permanente. Durán será sometida a vigilancia mediante rastreo o posicionamiento georreferencial para ver el cumplimiento de la determinación del juez.
8: Eso lo va a determinar el juzgado juntamente con el fiscal. Según lo determine y según lo que sea la verificación, la disposición de la autoridad competente dispondrá que la policía boliviana o la unidad más cercana al domicilio verifique el cumplimiento de esa medida
10: consularla.
8: Como digo, esa situación lo va a disponer tanto la justicia a través del juzgado y la fiscalía. Ellos dispondrán del cumplimiento de las disposiciones correspondientes. No sabré indicarles, esa situación lo tendrá que indicar el juzgado.
9: Red de Noticias Éxito, Lía Vega, La Paz.
3: Pleno de diputados se valora el informe de la comisión que investigó la calidad de gasolina.
11: Sí, justamente el informe ya es de conocimiento. Lo que se va a tratar es justamente la aprobación o no de este informe. Esperamos tener seguramente un debate un poco amplio en este sentido.
5: El presidente de la Cámara de Diputados, Roberto Castro, confirmó que este jueves el Pleno tratará el informe elaborado de la Comisión Especial de Hidrocarburos sobre las denuncias relacionadas con la calidad de la gasolina que provocó afectaciones a los vehículos.
11: Sí, justamente el informe ya es de conocimiento. Lo que se va a tratar es justamente la aprobación o no de este informe. Esperamos tener seguramente un debate un poco amplio en este sentido.
5: Entre tanto, el diputado de Libre, José Maldonado, resaltó la importancia de evaluación del informe que contiene la investigación y las conclusiones que establece antecedentes. Posteriormente, deben ser remitidos al Ministerio Público para profundizar las indagaciones.
12: Así es, hay 4 puntos que se va a tocar. Dentro de los 4 puntos, los más destacados, el informe final que nos va a presentar la Comisión Especial, que se refiere o que ha investigado la situación de la gasolina y lo del diésel. Hay un préstamo también que se refiere a la parte eléctrica de seguridad, que es un tema, es un proyecto totalmente social, de electrificación, de seguridad y demás historias.
5: Red de Noticias Éxito, Ever Vargas, La Paz.
3: Choferes advierten con movilizaciones si no se regulariza el abastecimiento de combustible.
10: Lo que nosotros queremos es que cumpla su compromiso de proporcionar el combustible correspondiente.
9: El ejecutivo de la Confederación de Choferes de Bolivia, Lucio Gómez, exigió al gobierno cumplir con el compromiso de garantizar el abastecimiento de combustible.
10: Porque hoy, por hoy, no existe esa atención a lo que se estaba viendo. La resolución es clara, aquí no hay ya conversaciones, no hay diálogo. No cumplen, no hacen de que se regularice, las medidas se van a tomar. Sabemos que estamos, que ahí existe un decreto de excepción, una ley de excepción, pero sin embargo eso no dice de que el pueblo puede morir de hambre. El transporte está mal y no va a poder resistir, porque sabemos perfectamente, si no vamos a tener este alimento líquido, no vamos a poder cumplir nuestros compromisos con la banca privada, con la aduana, impuestos nacionales, asimismo.
9: El dirigente advirtió que si la situación no se regulariza, el sector asumirá medidas de presión y podrían movilizarse en las calles y carreteras para que el gobierno los tome en cuenta y solucione el tema de los carburantes.
10: Nos tendrán que ver en las calles, nos tendrán que ver en las carreteras. Seguramente una vez que veamos por conveniente de que la situación de estado de excepción se levante. De lo contrario, no hay nada y no mejoran, nosotros vamos a acatar lo que la gente nos...
9: Red de Noticias Éxito, Lía Vega, La Paz.
3: Transporte pesado exige controles a precios a privados que comercializan combustible.
13: Tenemos un combustible que vale 9.80 y más allá vale a 16 bolivianos, ¿no? Entonces, mucha gente, hay empresas, por decir, hay empresas grandes que, por decirte, agricultores, que ellos consumen altísimo. Muchas veces ellos compran, pero hay transportistas que vivimos de un flete de cobrar.
5: El dirigente del transporte pesado, Juan Yujra, pide al gobierno permitir la importación privada bajo un precio uniforme y controlar a quienes compran grandes volúmenes sin hacer filas tras recibir denuncias de una posible reventa del carburante.
13: Si yo voy a comprar de 16 bolivianos, un ejemplo le voy a dar, y aquí el otro compañero haciendo fila va a comprar a 9.80, entonces no voy a poder competir. Por eso decimos de que el gobierno tenga que dejar de traer esto y que tengamos un solo precio y bueno, ahí ya se acomodará el tema de los fletes, ¿no? Entonces creo que eso es bien importante, ¿no? Analizar esta situación.
5: Denunció la existencia de distintos precios para el combustible y que genera desventajas en su sector. Denunció la existencia de distintos precios para el combustible que genera desventajas en su sector por sus costos operativos.
13: Todo el mundo dice de que esos están comprando a 12, 13 bolivianos y al surtidor le conviene pues vender eso, si no va a vender a 10, va a vender más caro. Y eso es lo que se está manejando en todo eso, porque ellos no hacen fila, eso debían controlar para dónde están llevando.
5: Red de Noticias Éxito, Ever Vargas, La Paz.
3: Campesinos de Tarija anuncian reunión para abordar escasez de combustible, caminos e incendios.
14: Tarija se autoconvocan por la crisis económica, por el combustible. El dirigente campesino de la subcentral de Lazareto, Luis Alfaro, ha informado que el sector se está autoconvocando para analizar diferentes problemáticas que afectan a las comunidades, entre ellas la escasez de combustible, el mantenimiento de caminos, las acciones preventivas frente al riesgo de incendio. Alfaro ha cuestionado al gobierno nacional, tanto a la gobernadora del departamento de Tarija, no están haciendo nada, solo están pensando en fiestas, santos, nada más.
15: El sector agropecuario, estamos preparándonos este lunes, nos vamos a reunir, así sea contra estado de excepción, contra dirigencia, no importa, nos tenemos que ya levantarnos porque esto... No solamente a protestar, sino para organizarnos, para ver cómo hacemos frente a esta situación. Y nos están pidiendo de todas las provincias, el sector campesino, de reunirnos a una autoconvocatoria. Los combustibles hasta ahora siguen de lo peor. No hay combustibles, en el tema especialmente el diésel. Tenía que venir la ministra de Salud para que de una vez por todas arreglemos el problema de salud en Tarija, que es gravísimo, nada. En el tema de la gobernación no vemos nada de iniciativas, en el tema profesor no hay, entonces, y así podemos seguir señalando una serie de demandas que Tarija está ahí más en pensando ya distraídos con que San Lorencito, con que San Roquito, con que todos los santos y las santas.
14: Luis Alfaro ha cuestionado a las autoridades departamentales nacionales acerca del incendio. Hacen política, solo propaganda.
15: Peor desgracia es que no estamos haciendo nada. Solamente disfrutamos de un incendio con mucha propaganda, con mucha politiquería, pero no hacemos para prevenir. Y lamentablemente no hay un plan en Tarija, diga de la gobernación, que se sentarían con el alcalde o el gobierno nacional. ¿Qué vamos a hacer ante esta situación de emergencia de alimentos de la sociedad?
14: Red de Noticias Éxito, Mario Fernández.
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3: Concejal resulta herida y su hermana fallece tras embarrancamiento en Samaipata.
4: Gracias a un poblador del municipio de Samaipata que se dirigía a su puesto ganadero, es que escucha pedir auxilio a una persona, inmediatamente pone en conocimiento de la policía y la policía se constituye el lugar donde encontramos a la concejal consciente, quien se habría arrastrado desde el vehículo unos 100 metros. Inmediatamente la policía acude a auxiliar a la concejal, trasladándolo al hospital municipal de Samaipata, hospital de Florida. Posteriormente que se auxilia la concejal, continuamos con la búsqueda de la hermana y el vehículo. Es así, realizamos un rastrillaje por el lugar, encontramos el vehículo que se había embarrancado unos 5 metros de la carretera. Entonces reencontramos ahí a la hermana, que se encontraba a 3 metros del vehículo, había logrado salir del vehículo, pero ya lo encontramos sin vida a la hermana, por lo cual se procede al levantamiento del cuerpo y el traslado posteriormente a la morgue del municipio de Mairana. Entonces así que se descarta en primera instancia la denuncia que se habría sentado por trata de personas, y al contrario se apertura un caso por un hecho de tránsito de embarrancamiento con una persona herida y una persona fallecida.
3: Para Éxito Noticias desde Santa Cruz, Gary Torre.
5: Aprenden a violador serial que operaba desde el 2025.
6: Han procedido a la aprehensión de un sujeto de 42 años, el cual ha sido identificado como autor de 3 violaciones y un secuestro.
7: La policía aprendió a un hombre en la zona de Tilata, municipio de Viacha, acusado de secuestro y violencia sexual serial contra al menos 4 adolescentes de entre 12 y 15 años. El sujeto fue trasladado a La Paz tras una vigilia de vecinos. Además, operaba desde el 2025 y usaba una movilidad para captar a sus víctimas.
6: Una menor de edad ha sido secuestrada en un vehículo blanco, el cual ha sido denunciado a la FELCC, pero también el día de ayer, en horas de la mañana, ese vehículo ha sido identificado y se ha procedido a una persecución por el lazo de más de 50 minutos por todas las arterias, calles y accesos que tenía el municipio de Viacha y la localidad de Tilata. En ese interín, el vehículo, al momento de darse la fuga, destroza, se inutiliza, y es así que se puede observar en este lugar que este vehículo marca Mitsubishi tipo Chariot y que tiene características de taxi. Es el vehículo que ha sido identificado y que en las redes también se ha podido percibir, se ha podido observar que va detrás de una menor de edad, a la cual la sube utilizando la fuerza y posteriormente comete el delito que vamos a denunciar.
7: El director de la Fuerza Especial de Lucha contra la Violencia, coronel Miguel Zambrana, dijo que esta persona ya se encuentra en celdas de la FELCB a la espera de su audiencia cautelar. Además, se secuestró el motorizado.
6: Este vehículo ya está en calidad de secuestrado. El conductor, al darse cuenta de que estaba siendo perseguido por el personal policial, a la última víctima, la lanza en pleno movimiento, es una menor de 12 años, la lanza del vehículo y continúa su huida. La menor ha sido ya trasladada el día de ayer a un centro médico y estamos a espera de que la Fuerza Especial de Lucha contra la Violencia, contra el Crimen, nos dé la información necesaria, tomando en cuenta que ese caso lo está atendiendo la Fuerza Especial de Lucha contra el Crimen de Viacha con el delito de trata y tráfico.
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5: 4 sujetos son aprendidos por la balacera en San Ignacio de Velasco.
9: Sí, es evidente, la Dirección Departamental de la Fuerza Especial de Lucha contra el Crimen de Santa Cruz ha tenido un caso de de violencia en la localidad de San Ignacio, donde
7: 4 personas fueron aprehendidas luego de la balacera registrada en San Ignacio de Velasco de Santa Cruz. 2 de los sujetos implicados en el cruce de fuego son ciudadanos brasileños que iniciaron la balacera tras arribar al lugar en una motocicleta. Estos serían pertenecientes de la banda Vermelo y los otros 2 del PCC.
9: 4 personas, inicialmente 2 habrían llegado en una motocicleta y haciendo uso de un revólver, trataron de usar esto para poder quitar la vida a 2 personas que se encontraban en la puerta de su domicilio. Estas inmediatamente ingresan al mismo y sacan un AK-47 y producto de esto se genera un enfrentamiento entre estas 4 personas que posteriormente fueron aprehendidas e identificadas que son miembros de 2 facciones que se encuentran en conflicto entre el Comando Vermelho y también el Primer Comando Capital. El PCC son 2 personas, son 4 personas que en el momento se encuentran aprehendidas y se encuentran ahora a disposición de la autoridad jurisdiccional correspondiente.
7: El director nacional de la FELCC, coronel Marcelo Sánchez, dijo que 2 ciudadanos iniciaron los disparos y esto ocasionó que los otros respondan al ataque usando un arma de grueso calibre.
9: No existen personas heridas, sí, pero aprehendidas. Sí, producto de eso, estas personas se encuentran aprehendidas para poder esclarecer la verdad de los hechos en esta población y también establecer responsabilidades. Son 4 personas aprehendidas, 2 que han venido inicialmente a agredir y 2 que han respondido a la agresión. Sí, son los primeros dos agresores son de una facción que se encuentra en este momento en disputa en esta localidad, 2 del Comando Vermelho y 2 del PCC. Sí, estamos justamente en ese trabajo. No descartamos ninguna hipótesis, sabemos que existen conflictos entre estas 2 facciones, es por eso que estamos trabajando en el lugar.
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10: Envían a Chonchocora, presunto autor del feminicidio de Guanay.
11: Policía Rural y Fronteriza ha atendido un caso en la localidad de Guanay que ha sido tipificado como feminicidio. En primera instancia, la mujer que ha sido agredida estaba en un centro médico, pero ha terminado, lamentablemente ha fallecido. Y es así que el comando policial en asiento en Caranavi.
7: Un juez dictó detención preventiva para un hombre de 62 años acusado de la muerte de su esposa de 63 años, quien sufrió graves agresiones físicas en el municipio de Guanay y falleció en el trayecto hacia un centro médico.
11: Se ha hecho cargo de este caso, tomando en cuenta que la Fuerza Especial de Lucha contra la Violencia no tiene presencia en ese municipio, en esa localidad. El sujeto ha sido aprehendido y ya han determinado su detención preventiva por el lapso de 6 meses en el centro penitenciario de Chonchocoro. Tampoco nos han dado la referencia de que ya haya sido trasladado este sujeto, pero con este caso estaríamos hablando de 19 casos de feminicidio en el Departamento de La Paz. Son 15 casos resueltos, 4 casos que están todavía en investigación porque ha habido algunas dificultades en la identificación, pero continuamos trabajando. Ustedes han podido ver que el Departamento de Inteligencia Criminal de la Fuerza Especial de Lucha contra la Violencia tiene la capacidad de realizar trabajos de inteligencia, pero también es efectivo en el momento en que pueda encontrar el hilo conductor para poder resolverlo.
7: El director de la Fuerza Especial de Lucha contra la Violencia, FELCB, coronel Miguel Zambrana, indicó que la víctima presentaba un diagnóstico de policontusiones y traumatismo encefalocraneal.
11: Porque la pareja ha sido aprehendida, la investigación que ha realizado la policía con asiento en Guanay ha determinado conjuntamente el fiscal la tipificación. La policía consigue los elementos necesarios y es el fiscal el que determina la tipificación, no es el servidor público policial. Entonces, la investigación y el inicio de esta investigación ha sido tipificado por el fiscal como feminicidio. Por eso, para nosotros, sería el 19º caso de feminicidio en el Departamento de La Paz.
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5: Personal del DASI dará seguridad en el acto Plan Frontera Segura.
9: Sí, esta dirección general va a disponer lo que nuestro mando determine. Estamos trabajando objeto de generar mayor sensación de seguridad en este territorio dentro de nuestro país.
7: El Plan Fronteras Seguras reforzará patrullajes y controles en la frontera con Brasil, informó el director nacional de la Fuerza Anticrimen, coronel Marcelo Sánchez. Asimismo, indicó que el plan contempla el despliegue de unidades especializadas, además de patrullajes lacustres y operaciones coordinadas como parte de un esquema integral de seguridad.
9: Es así que hemos hecho el traslado y reforzado este sector de la frontera con nuestro personal de análisis criminal. Hemos generado la presencia de mayor número de funcionarios de esta dirección general, objeto de identificar todos estos ilícitos, establecer responsabilidades e investigar los mismos.
7: Indicó que todo el personal del DASI será trasladado al lugar como medida de seguridad.
9: Vamos a cumplir lo que nuestra ley orgánica, nuestro mando disponga. Vamos a realizar actos investigativos, objeto de esclarecer la verdad histórica de todos estos. Estamos trasladando la totalidad de nuestro personal del DASI.
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5: Persona de la tercera edad sufre estafa en sus terrenos. Sacaron préstamo de más de 3 millones de bolivianos.
12: Les presento a la señora María Maruja Condori. Es una persona de la tercera edad, pasada de los 80 años. La señora no sabe leer ni escribir y además tiene carencia visual. Lamentablemente la señora ha contratado los servicios de una que se decía ser abogada y ha sido engañada de manera brutal.
7: La señora Maruja Condori sufrió una estafa por parte de una abogada que le engañó para quitarle sus terrenos y venderlo a otro abogado, quien sacó un préstamo por 3 millones de bolivianos. Los juristas contratados para un trámite tributario diseñaron un estratema para enajenar y fraccionar fraudulentamente un terreno de más de 8 mil metros en la zona de Alto Achumaní.
12: Y este señor Parrado, utilizando los documentos de la señora, llega a prestarse dinero del Banco Nacional de Bolivia, llega a prestarse la suma de 3 millones de bolivianos. ¿Qué sucede? Como se hace una estafa, este señor Parrado justifica la existencia de los supuestos terrenos de la señora, porque por supuesto la señora está en posesión prácticamente de los terrenos, y logran ingresar a otros terrenos que no tienen que ver nada en absoluto con los terrenos de la señora. Es de la empresa Lex Comex. Lamentablemente el juez que está haciéndose cargo del proceso realiza una demanda coactiva.
7: El abogado Ponce de León, defensa de la mujer, indicó que el contrato de compra y venta padece de nulidad absoluta por falta de consentimiento real, además que la señora Condori firmó bajo el engaño de estar autorizando un trámite de condonación o bajo deudas impositivas.
12: Peleando contra un monstruo que es el Banco Nacional de Bolivia, estamos peleando contra la injusticia de un juzgado, de un juzgado público civil, que por razones obvias y porque se está realizando una investigación, no puedo contaminar la investigación.
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5: Fuerza Especial de Lucha contra el Narcotráfico descarta hallazgo de droga en camión paraguayo.
13: El grupo GISE el día domingo ha interceptado a un llamado, una denuncia telefónica, les indican de que de un garaje tenía que salir un camión.
7: El coronel Dimar Capriolo de la FELCN explicó que el vehículo que fue interceptado tras una denuncia y trasladado a dependencias antidrogas para su inspección pasó la revisión física y el control con canes antidroga dieron resultado negativo. Posteriormente, el camión fue retirado y los ciudadanos paraguayos que se

0: estas dependencias. A esa hora, tipo 12:30, una, me solicitan que se pueda disponer de una dupla canina.
1: La FELCN sostiene que no encontraron sustancias controladas en el vehículo. Mientras tanto, queda pendiente esclarecer si durante el operativo estuvo presente un fiscal asignado al caso.
0: Llegan a dupla canina para poder verificar si es que daría alerta, ya que el camión y la cabina no se encontró ninguna sustancia controlada. Ya con la dupla canina se hace un mejor trabajo, dando negativo a sustancia controlada, y es por eso que se dispone que se retire el camión y también las personas paraguayas, que también se verifica que no tenía.
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7: Las 18 horas con 12 minutos. Diputado Alarcón cuestiona que la ley antibloqueos continúe estancada y advierte que la conflictividad desalienta a inversionistas.
8: Ni qué decir de la ley antibloqueos, que la presenté desde el 17 de diciembre del año pasado y que hasta el día de hoy sigue estancada en su trámite, y después del bloqueo más criminal de la historia democrática del país de los 53 días... muchos inversionistas van a pensar dos veces si van a optar por nuestro país.
9: El diputado de Unidad, Carlos Alarcón, en contacto con Radio Éxito, cuestionó el retraso del tratamiento de la ley antibloqueos que fue presentada en diciembre de la pasada gestión. Advirtió que la conflictividad en el país desalienta las inversiones.
8: Que mencionó el gerente general de la IBC que Bolivia ha tenido el año 2025... 620 millones de dólares de inversiones que ha captado, que equivalen al 0.3 del total regional.
9: Señaló que Bolivia mantiene una participación marginal en la atracción de capital y afirmó que la situación económica continúa siendo preocupante.
8: Estas cifras representan una recuperación de 73.3% respecto de los 358 millones del año 2024.

0: país continúa con una participación marginal en el flujo de capitales hacia la región, y en la comparación que hace, ¿no?, el gerente general de la IBC dice que, por ejemplo, los datos de Perú recibió cerca de 12 mil millones de dólares de inversión el año 2025.
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2: Cambiamos. Demócratas acusan a Tuto de imponer dictadura interna y rechazan acusaciones sobre un supuesto transfugio.
3: Me parece realmente una falta de respeto, de tino, y mentirle a toda la población boliviana de la realidad de lo que es la Alianza Libre. Entonces eso ya se tiene que acabar. Yo he escuchado ayer acusaciones temerarias de diputado que recibe QR, que recibe maletines, que yo recibo dádivas de parte de uno de los mandados de Tuto Quiroga. Esas son acusaciones temerarias.
1: El senador de Libre, Branko Marinković, rechazó las acusaciones del líder de la Alianza, Jorge Tuto Quiroga, sobre un supuesto transfugio, y lo acusó de no poder mantener un partido político a lo largo de su trayectoria.
3: Yo, la verdad, las cosas a mí, como me dijeron, te va a ir mal, con Tuto no la creía. Por eso es que lo apoyé. Pero hoy día digo, oye, gracias a Dios no ganó, porque imagínense, sin el poder, cómo está tratando de mandarnos a todos, cómo sería con poder, eso sería una dictadura. Pero ya no podemos aceptar, ni senadores ni diputados, todas estas acusaciones temerarias de aquellos que quieren jugar con la conciencia y jugar con el país. Porque lo que merece Bolivia es estabilidad.
1: De igual forma, el senador Ernesto Suárez aclaró que no forman parte del partido, sino de demócratas, y observó que algunos parlamentarios priorizan beneficios personales.
4: Yo he escuchado por ahí, tienen que definirse de quién son, o de Rodrigo o de Tuto. Como si estuviésemos todavía en la segunda vuelta. Por Dios. ¿Y el país dónde mierda queda? ¿Dónde queda el país? Y así estamos. Ese es el problema de fondo que hay. Que no les importa el país. Aquí hay otro tipo de intenciones detrás de todo esto. Porque hay un discurso que se da para afuera y otra cosa es cómo se actúa por adentro.
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2: Alianza Libre aclara que las decisiones parlamentarias para la aprobación de leyes se evalúan de manera conjunta y no de manera individual.
5: La representación política no se negocia individualmente. Para eso hay jefes de bancada. Si no, para eso hay jefes de bancada. Para eso se ha escogido a los jefes de bancada. La representación política no se negocia individualmente. No hay negociaciones individuales en política. Hay negociaciones con los jefes de bancada porque hay un presupuesto de jefe de bancada.
1: En respuesta a los parlamentarios de demócratas, el senador de Libre, José Manuel Ormachea, rechazó las representaciones políticas individuales y aclaró que todo pronunciamiento dentro del legislativo se realiza a través de los jefes de bancada.
5: Porque las notas que se envía al presidente de la Cámara de Diputados y al presidente de la Cámara de Senadores las firma el jefe de bancada. Porque la vocería de la alianza la hace el jefe de bancada, no la hacen los individuos, ¿no es cierto? Si no, acabemos pues con la figura de jefe de bancada, que deje de existir. No, está en el reglamento, pues. Está en el reglamento general de la Cámara de Diputados y está en el reglamento general de la Cámara de Senadores la figura de los jefes de bancada.
1: Mencionó que la representación de la Alianza Libre actualmente son los jefes de bancada de diputados y del Senado.
5: La voz oficial de la alianza está acá, con los miembros de esta alianza política, ¿no es cierto? Está acá con la jefatura, en este caso la subjefatura de la Cámara de Senadores. Después, las opiniones personales son a título personal. Acá, en este momento, estamos dando la línea y estamos diciéndole al país el punto de vista oficial del Partido Libre.
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2: Presidente del Senado descarta dádivas a parlamentarios y rechaza supuestos beneficios para aprobar leyes.
6: En términos generales, nada de eso, o por lo menos en la Cámara de Senadores, ocurre. Lo que nosotros tratamos de generar es una base de consenso sobre la información y la decisión voluntaria de cada uno de los senadores para el tratamiento de cada una de las leyes.
1: Ante las acusaciones de transfugio en las bancadas de la Asamblea Legislativa, el presidente de la Cámara de Senadores, Diego Ávila, negó que existan acuerdos con beneficios a parlamentarios para definir el respaldo a normativas.
6: La decisión del voto es una decisión que tiene que ver con la responsabilidad que tiene el parlamentario con el país, con la región y obviamente con su propia conciencia, ¿no? Es decir, si una norma está bien, es justamente el proceso de debate parlamentario que determina que las personas tomen una decisión de apoyar o no.
1: Afirmó que en el Senado buscan los consensos para alcanzar las mayorías y aprobar los proyectos de ley.
6: Generar la información suficiente y de generar los consensos que permiten lograr las mayorías necesarias para aprobar las normas. Y esto no está definido ni por bancadas, ni está definido solo por representación de partidos políticos. Creo que estamos ante una situación donde la mayoría de los representantes tienen ante todo una responsabilidad con la patria y con las regiones.
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2: Diputado Maldonado rechaza acusaciones de transfugio, pide aclarar pertinencia política.
7: Como segundo vicepresidente del Frente Revolucionario del PRI y componentes de la Alianza Libre, manifestamos que no estamos de acuerdo con las posiciones de algunos diputados desubicados, donde indica que nosotros, tanto los demócratas y los del PRI, estamos haciendo un transfugio político.
8: El diputado José Maldonado afirmó que legisladores de Demócratas y FRI no incurren en transfugio y cuestionó a los legisladores de Libre.
7: Creo que los que están haciendo transfugio político son los de Libre, porque ellos responden a la Alianza Libre, no responden al Partido Libre. El Partido Libre puede responder a sus militantes, pero aquí como autoridades, en senadores y diputados que responden a la Alianza Libre. Por lo tanto, nosotros, el PRI, quiere dejar bien claro, nosotros vamos a trabajar y lo estamos haciendo y lo seguimos haciendo y lo estamos haciendo desde el principio en favor del futuro gobierno.
8: Maldonado anunció que solicitará un informe al órgano electoral para definir si los parlamentarios pertenecen a Libre o Alianza Libre.
7: No estamos en la lógica de desbaratar al gobierno. No estamos en la lógica de hacer acuerdos para sacar al gobierno. Nosotros somos partido con 48 años de vida, no somos un partido político recién nacido. Ahora, únicamente, vamos a solicitar un informe a la Corte Nacional Electoral y que se defina si los diputados son de Libre o son de la Alianza Libre.
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2: Tomás Ayarbe anunció informe a Tuto Quiroga por supuestas rupturas en la bancada de Libre.
9: Internamente si hay que quebramiento en la bancada Libre, es una cosa interna que lo vamos a tratar, va a llamar a una reunión nuestro líder Tuto Quiroga.
8: La jefa de bancada de Alianza Libre, Tomás Ayarwi, anunció que presentará un informe a su líder Jorge Quiroga sobre los legisladores que presuntamente votaron y aprobaron algunas leyes del Ejecutivo sin seguir la línea partidaria.
9: Yo voy a hacer un informe de cómo algunos diputados y senadores subterráneamente han aprobado algunas leyes que no era la línea partidaria. Si ellos dicen que han roto la alianza, pues que lo digan, que lo expliquen las razones por qué. El trabajar por un país.
8: Indicó que se busca claridad sobre si los parlamentarios incurren en transfugio.
9: Que necesita mucho de nosotros y eso ha provocado el rompimiento de la alianza. Que sean las personas que lo han dicho, que ellos lo expliquen. Nunca vienen, tienen que venir, para eso se llama a reuniones de bancada, faltando 2 horas, faltando 3 horas.
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2: Vicepresidente anuncia denuncia penal contra el ministro de Economía por presunta evasión de impuestos.
10: En horas de la tarde se presentó una denuncia en la vía penal contra el ministro José Gabriel Espinosa por el delito de incumplimiento de deberes, porque él, conociendo la norma, está evadiendo impuestos. Él ha declarado públicamente el día de ayer que han tenido el delito de 350 mil bolivianos.
8: El vicepresidente Edman Lara informó que presentó una denuncia penal contra el ministro de Economía, José Gabriel Espinosa, por presunto incumplimiento de deberes, debido a que el ministro habría adquirido un vehículo por 350 mil bolivianos, pero existiría un documento protocolizado con datos que afirma no corresponderían al valor real del motorizado.

0: Lara cuestionó su declaración jurada de bienes, señalando que habría declarado un patrimonio de 9.000 bolivianos.
1: No es real. Hay una declaración jurada donde el bien que dice que tiene 9.000 bolivianos. El patrimonio nos va a llamar la atención porque si supuestamente se ha bajado el sueldo a la mitad, ¿cómo es que en poco tiempo ha regalado 350 mil bolivianos?
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2: Panificadores de la ciudad del Alto sostienen que el pan debería costar un boliviano con 30 centavos.
3: Panificadores del Alto analizarán en un congreso este próximo septiembre el precio del pan, que según su hoja de costos sería 1,30 centavos de bolivianos. Así lo hace conocer Blanca Morales, vicepresidenta de esa federación.
4: A raíz de la subida del dólar, nosotros estamos en la necesidad de revisar la hoja de costos debido a que la harina está subiendo a 100 bolivianos ya por quintal y eso también afecta a la hoja de costos y a los demás insumos. Según lo que la hoja de costos que nosotros hemos elaborado, estaría a 1,30, pero todas estas decisiones se van a tomar y nuestro sector, el sector panificador de la ciudad del Alto, una de los más grandes de Bolivia, va a tener congreso en septiembre y ese rato nosotros vamos a tener ese congreso con las bases y vamos a definir cómo va a ser la situación de hoy. Por el momento se sigue manteniendo 80 centavos, vamos a tener un congreso ordinario en el mes de septiembre y ahí vamos a determinar la situación que se va a venir para adelante. A través de reunión de presidentes, nosotros somos 17 asociaciones, ahí también vamos a hacer el análisis y si en caso el dólar sigue subiendo, nosotros vamos a pasar a ampliado lo más antes.
3: Red de Noticias Éxito, Gilda Castro, El Alto.
2: Comerciantes de pollo confirman que el precio del pollo estaría bajando, pero mínimamente.
3: Comerciantes al detalle de carne de pollo confirman que el precio de este producto estaría bajando, sin embargo sería mínimo, de 30 a 50 centavos de boliviano.
5: El pollo hace una semana y más ha ido subiendo muy excesivamente, queremos decir. Lo cierto es que diario subía un boliviano, 1,50, hasta el punto que el pollo ha llegado incluso hasta 29 bolivianos para nosotros comercializarlo a 30 bolivianos. Pero lamentablemente esto ha repercutido en toda la población porque la gente no tiene plata, pues las amas de casa no tienen plata y han tenido que evitar comprar. Entonces, visto a eso y creo que los internadores, los avicultores, mal voy a informar, sin embargo, sabemos que tenemos escasez de diésel y debido a eso es que ellos argumentaban que va a subir, subió, o que tal vez posterior al paro que se ha hecho, entonces no han cargado y eso escatimaba de que tenía que la tendencia a subir, ¿no? Pero excesivamente se ha subido. Eso es una historia que no vamos a volverlo a ver, no quisiéramos ver, porque el pollo incluso ha llegado a 30 bolivianos el kilo a la ama de casa. Y el lunes ha empezado a bajar ya el pollo. A bajar, pero no excesivamente, están bajando de 50 centavos, 30 centavos, 20 centavos. Y sabemos por qué también hay que ser, nosotros que sabemos del movimiento del pollo y que vendemos y estamos diario a diario, sabemos que no hay movimiento.
3: Con este informe, compañero.
2: Y el sector campesino pide acciones frente a la posible sequía.
3: Representante del sector campesino, Abraham Paco, pide a las tres instancias de gobierno tomar acciones a corto plazo frente a una posible sequía.
6: Mira, ayer hemos sostenido una audiencia, una reunión con el señor gobernador Revilla, ¿no? Entonces, la preocupación del sector campesino productor es qué va a pasar con el tema de los cambios climáticos, se viene la extrema sequía para el sector occidente, ¿no? Producto del fenómeno del Niño. Entonces, ¿qué tiene como plan de contingencia el señor Revilla? Solamente para formación de pozos. Pero formación de pozos, quería para que sepa la población, pues funciona de un año a dos años, desde la exploración, perforación, hasta la extracción, hasta instalación del sistema como tal para bombeo, los canal primario, después canal secundarios, riego tecnificado, o sea, por goteo, por atrás, es un tiempo. Además, el costo es tremendo. El uso de la energía aproximadamente de una de los pozos, el consumo de energía es 1000 bolivianos, querido hermano periodista. Entonces, ¿de dónde la gente va a sacar? Entonces, la sugerencia que hemos hecho para la perforación de pozos quedan con panel solar. Entonces, esperamos que estos esta perforación de pozos no son pues acciones inmediatas. Hemos querido pues que presenten las 20 planes de contingencia, pero inmediatos. Porque para frenar la sequía, ¿qué tenemos que hacer? Mira, ya no va a haber agua para el consumo agrícola, ya no va a haber agua para el consumo animal, ya no va a haber agua para el consumo de la población civil. Entonces, ¿qué va a pasar? En las comunidades rurales, lo que el alcalde, el gobernador y el viceministerio de agua, de saneamiento básico, agua potable, tienen que nomás es contratar cisternas. No hay otra, si es que no va a llover, estamos jodidos.
7: Con este informe retorno hasta Estudio Central.
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0: Eso es sugerido, yeah.
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2: En 18 horas 33 minutos, Rodrigo Paz pide disculpas por promesas pendientes. Asegura que el problema es grande.
3: Sí, tenemos muchas complicaciones. Las vamos a ir superando. Aquellas que no hemos podido cumplir de buena manera porque son 9 meses.
4: El presidente Rodrigo Paz pidió disculpas por los compromisos que aún no pudo cumplir y destacó las obras ejecutadas con los recursos disponibles.
3: Pido disculpas porque es de hombres pues decir, oiga, he intentado hacer de la mejor manera, pero resulta que el problema había sido más grande. Y lo estamos encarando, pero mientras tanto, con lo poquito que tenemos.
4: El mandatario reconoció que algunas promesas no pudieron concretarse durante sus primeros 9 meses de gestión y señaló que el problema encontrado fue mayor al previsto.
3: Inauguramos carreteras, con lo poquito que tenemos. Ahora cada municipio del departamento va a recibir un sistema de rayos X.
5: Red de Noticias Éxito, Lía Vega, La Paz.
2: Rodrigo Paz aclara que respeta a líderes políticos y apuesta por un legislativo que responda a sus regiones.
3: Yo respeto a las organizaciones políticas, creo que el otro día me malinterpretaron. Yo respeto a los líderes políticos, pero he sido pues parlamentario. Y tenemos que recuperar el sentido de que el parlamentario no representa solo a un partido político, también representa regiones.
6: El primer mandatario del país, Rodrigo Paz, afirmó que lo malinterpretaron cuando mencionó que no incluiría a partidos políticos en un acuerdo nacional para el desarrollo del país.
3: Los parlamentarios tendrán que votar por otras regiones para las obras que se hacen en otras regiones. Entonces, en esa forma, y ahí me explico, el parlamentario vuelve a recuperar su sentido de representación departamental, que hace alianzas con otros departamentos para generar obras conjuntas.
6: Considera que los legisladores deben actuar en beneficio de las regiones y no solo a directrices partidarias al momento de aprobar las leyes.
3: Yo no quise ofender a nadie diciendo no voy a hablar con los líderes políticos, pero está claro que no puedo dejar de hablar con el pueblo y con los representantes de las grandes mayorías de Bolivia en el Parlamento para aprobar las leyes. Esa es la democracia. Que nadie se enoje. Esa es la democracia.
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2: Cámara de Diputados recibió al menos 4 leyes de inversiones.
7: Con esta ley que ha ingresado el día de ayer, que es la ley más ampulosa, sí serían alrededor de 4, y por eso vamos a tener ya, empezar a trabajar los consensos, porque como pueden ver, como hay bastantes leyes, entonces hay bastantes criterios. Unificarlos es importante y buscar lo mejor para el país.
6: El gobierno, 2 parlamentarios de oposición y empresarios enviaron sus proyectos de ley a la Cámara de Diputados. El presidente de dicha Cámara, Roberto Castro, informó que se espera unificar una normativa y buscar los consensos entre las bancadas.
7: Y ahora justamente ya se está derivando a la comisión pertinente. Vamos a empezar ya a generar los diálogos para buscar los consensos, ajustes si se requerían. También estoy en coordinación con el Ministerio de Economía y Finanzas para que ellos estén preparados para venir a hacer las exposiciones pertinentes en la comisión y también en la plenaria.
6: Explicó que la Comisión de Planificación de Diputados tiene 15 días para tratar las normativas, además de convocar a los proyectistas para aclarar las dudas de la ley.
7: Se van a ver los detalles. En función a eso vamos a seguir el trabajo que corresponde. Si se tiene que ver una modificación, seguramente también se va a plantear en su momento, pero tenemos que ir viendo paso por paso. Respecto a la unificación, lo que te decía, lo que se busca es generar los criterios de consenso para tener una sola ley que pueda ser aprobada en su mayoría o por 2/3.
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2: El oficialismo defiende la ley de inversiones y la oposición observa que es inconstitucional.
8: La ley de inversiones no es constitucional, es inconstitucional. ¿Saben por qué no es constitucional? Porque la ley de inversiones te dice específicamente que a partir de ahora, si es que se aprueba, los arbitrajes internacionales se habilitan en Bolivia y la Constitución no te lo permite.
6: El senador de Libre, José Manuel Ormachea, explicó que la ley de inversiones que envió el Ejecutivo no cuenta con el respaldo de la Constitución Política del Estado, toda vez que frena los arbitrajes internacionales que plantea la propuesta.
8: La Constitución te dice específicamente que los arbitrajes se dan en Bolivia, entre las empresas y el Estado boliviano, en cualquier intento de resolución de controversia entre las empresas transnacionales y el Estado. Se tiene que resolver aquí en Bolivia. No estamos de acuerdo con eso, pero para eso hay que cambiar la Constitución. No hay que aprobar una ley de inversiones que te diga eso. ¿Por qué? Porque sería inconstitucional. No te aguanta un control de constitucionalidad. Ni un amparo te aguanta esa ley de inversiones.
6: Sin embargo, el senador del PDC, Víctor Quispe, afirmó que existe la posibilidad de acudir a arbitrajes internacionales sin necesidad de modificar y agotar las instancias de la Carta Magna.
9: Véanlo claramente en el proyecto de ley que establece que agotándose la instancia nacional se va a acudir a laudos internacionales. Primero está lo que es la justicia o bueno, lo legal boliviano y a través de eso, terminándose eso, recién se va a acudir a un laudo arbitral. Por lo tanto, está garantizado ese tema para no dejarnos en alguna indefensión que no es el propósito de este proyecto de ley.
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2: Unidad pide eliminar candados constitucionales para atraer capital extranjero con la ley de inversiones.
10: El gobierno ya ha dejado el camino de la eliminación de estos candados de la Constitución, de estas camisas de fuerza. Ha optado por mantener el continuismo del modelo económico fracasado del MAS, y que no es la respuesta que está esperando el pueblo de Bolivia.
6: Desde Unidad, el diputado Carlos Alarcón, en contacto con Radio Éxito, indicó que el país requiere mayores condiciones de seguridad económica y jurídica para atraer capitales internacionales destinados a sectores estratégicos.
10: Que no tengan estas camisas de fuerza y estos candados de la Constitución, que no solamente tienen que ver con el tema del arbitraje internacional, sino con muchos otros candados donde prácticamente no consigues socios estratégicos que estén al mismo nivel de tu estado para llevar adelante juntos emprendimientos que sean exitosos a nivel mundial.
6: El diputado observó que Bolivia enfrenta desventajas frente a países vecinos por las restricciones que establece la Constitución para las inversiones.
10: No va a haber ninguna ley que sea verdaderamente estructural que conlleve el cambio de modelo. Van a ser leyes parches, van a ser leyes paliativas que traten de resolver algunos temas menores, pero que vamos a desperdiciar 4 años donde deberíamos haber concretado la reforma del el cambio, la transformación.
6: Red de Noticias Éxito, Ever Vargas, La Paz.
2: Industriales de La Paz saludan la ley de inversiones para garantizar la seguridad jurídica.
11: Este es como, se podría decir, como la ley madre para que después salgan otro tipo de leyes que atraigan inversionistas, ¿no? Porque da, lo que se pretende con esta ley es dar seguridad jurídica como medida principal, ¿no?
6: El presidente de la Cámara Departamental de Industria de La Paz, Eduardo Iriarte, respaldó la presentación del proyecto de ley de inversiones. Destacó que la normativa pretenda garantizar la seguridad jurídica en el país.
11: Es una buena señal, es una gran señal que va realmente a en el sentido de lo que dice el presidente Paz, de que Bolivia va al mundo, porque nosotros hemos recibido en la Cámara Nacional de Industrias más de 40 delegaciones de distintos países que están buscando invertir en el país y en todos los rubros, no solamente en industria, sino también en energía, en turismo, en hidrocarburos, en minería.
6: Sobre la Agencia Nacional de Inversiones, dijo que es fundamental porque eliminará la burocracia en el tema de adjudicaciones y trámites en empresas interesadas para invertir.
11: Es una, mire, eso es fundamental. ¿Por qué? Porque Bolivia es un estado muy burocrático por naturaleza. Entonces, que haya una agencia que se dedique justamente a solo tratar este tema de inversiones y que ayude con la ventanilla única a gestionar este tipo de inversiones y no pase por un ministerio que otro, sino que se concentre todo ahí, va a hacer que esto se agilice.
6: Red de Noticias Éxito, Ever Vargas, La Paz.
2: Corre el Alto ve con buenos ojos la ley de inversiones.
12: La Central Obrera Regional de la Ciudad del Alto ve con buenos ojos la ley de inversiones. Esto luego de una socialización por parte del gobierno a este sector.
13: Y a través del Ministerio de Economía ha socializado a toda la dirigencia de la Central Obrera Regional del Alto la Ley de Gestión Integral y Proyectos e Inversiones Públicas, la Ley de Inversiones. Esto con el afán de darnos a conocer este importante anteproyecto de ley que seguramente va a pasar a lo que es la Asamblea Legislativa Plurinacional. Después de un análisis técnico y económico con todos nuestros compañeros secretarios ejecutivos, presidentes de nuestras organizaciones, hemos visto con buenos ojos esta normativa que pretende implementar el gobierno nacional, porque es una ley para construir reglas claras de inversión, atraer, captar capital, captar tecnología, conocimientos y pues con ello pues tener mayor producción dentro de lo que es el tema de inversión. Es momento de abrir a Bolivia al mundo. Eso no significa entregar los recursos naturales, eso significa para nosotros inversión, captar inversión y con ello pues tener mayor producción, porque para eso no, para nosotros significa generación de empleos dignos para los bolivianos y bolivianas. Asimismo, la ley establece que se va a aperturar lo que es una ventanilla única de inversiones y expedientes digitales para ordenar y acelerar los distintos trámites, es decir, tener agilidad en el tema de los trámites. Por eso es importante para nosotros apoyar esta normativa que el gobierno nacional lo ha lanzado y, por supuesto, acorde a ello también, pues, coadyuvar en el desarrollo económico.
14: ¿Usted considera que en anteriores gestiones ha habido fuga de inversiones?
13: Mire, yo le doy un ejemplo muy claro. En el gobierno de Evo Morales se ha cerrado el tema del APTDA, que era un mercado abierto a los Estados Unidos, donde había mayor producción de manos bolivianas. Se ha cesado y con ello la economía de muchas familias se han ido por el suelo.
12: Red de Noticias Éxito, Gilda Castro, El Alto.
2: Presidente Paz destaca la ley que enviaron al Legislativo para traer inversiones a nuestro país.
3: Ayer presentamos la ley de inversiones. Eso es una ley para que vengan inversiones al Chaco, para que vengan inversiones a Bolivia, para que vengan inversiones a cada una de las regiones. Sin discurso ideológico. A mí no me importa si el dólar viene de la izquierda o de la derecha. Yo quiero que el dólar venga, aterrice en Bolivia y genere producción, genere empleo, genere industria, genere desarrollo.
6: El presidente de Estado, Rodrigo Paz, defendió este miércoles la ley de inversiones que ya fue presentado y afirmó que los dólares deben llegar al país sin discursos ideológicos.
3: Tenemos que establecer, por eso esa ley de inversiones que ayer entró al Parlamento, tiene que abrir la opción a que el boliviano, la boliviana, el tarijeño, la tarijeña, el chaqueño, la chaqueña, tenga seguridad, el pequeño, el mediano, el grande, que si va a invertir, su platita vale. Y por eso hemos peleado.
6: Resaltó que la normativa pretende abrir la opción a pequeños, medianos y grandes empresarios para invertir con seguridad en el territorio nacional.
3: Este ha sido un año muy duro, pero hemos peleado para que haya nuevas leyes que le permita al boliviano invertir. El Estado es importante, pero más importante lo que tú puedas tener las capacidades para desarrollar en tu región. Eso es lo importante, que tengas el derecho a generar tu negocio, que te respeten, que te permitan crecer.
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2: Aramayo afirma que la ley de inversiones busca recuperar la dinámica económica del país.
15: Inversiones convoca la posibilidad de poder recuperar dinámica económica, reposicionar el país, 6 principios que rigen la norma, predictibilidad, proporcionalidad, estamos hablando del restablecimiento del Estado de Derecho, seguridad jurídica, respeto al derecho a la propiedad de los inversores, un tratamiento especial del IVA como mecanismo de incentivo.
4: El ministro de la Presidencia, Fernando Aramayo, afirmó que la ley de inversiones busca atraer capital, generar empleo y recuperar la dinámica económica del país.
15: La ley también lo que define es un alcance importante en materia de protección de los recursos naturales, la vigencia de las salvaguardas socioambientales, la protección de nuestros recursos. Es importante también cabe mencionar que el ámbito de aplicación es grande, es un ámbito que permite entender que inversionista también es esa señora que invierte sus 200 bolivianos en comprar los caramelos para venderlos en la esquina. No estamos hablando solamente del mega empresario que compra la maquinaria, obviamente que queremos atraer inversión extranjera directa.
4: Además, dijo que la norma contempla principios como seguridad jurídica, predictibilidad y respeto al derecho de propiedad.
15: Para que se den cuenta ustedes, en otros países el porcentaje del Producto Interno Bruto que representa la inversión extranjera oscila entre 20% y 30%, en Bolivia no pasa el 3%. Entonces hay un espacio enorme para que la inversión regrese a Bolivia, genere empleos, esa es la aspiración, que se materialice rápidamente en empleos para la gente. Dense cuenta que en los 53 días de bloqueo perdimos 250 mil empleos directos e indirectos. En la época de los 20 años de aislamiento que tuvimos como país, más de 6.000 empresas migraron de Bolivia a otros países.
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2: En 18 horas 49 minutos vamos hasta Tarija con Mario Fernández. Adelante, Mario.
16: Gracias. Histórico. Se conecta Tarija con el Chaco. Recientemente el presidente Rodrigo Paz Pereira, con la entrega del tramo a Charel Choerel, pone fin a más de 2 décadas de espera en Tarija de esta conexión, de este tramo carretero. Las familias tarijeñas ahora pueden unificarse con el Chaco tarijeño, con una administración que ha inaugurado el presidente Rodrigo Paz Pereira, la carretera hacia el Chaco tarijeño.
3: Con todo el cariño a todos aquellos que han hecho el esfuerzo por esta carretera tantas veces, tanto tragar tierra, tanto sufrir para conectar a nuestros pueblos hermanos del departamento. Ahí tenemos que generar un proceso enorme de unidad. Son más de 21, 25 años que esta carretera no se acababa, pero son más de 150 años, no solo cuando se fundó el Chaco, que no teníamos cómo conectarnos, cómo generar la relación, porque no había con qué producir, con qué pagar. Con lo poquito que tenemos, inauguramos carreteras.
16: La Red de Noticias Éxito, Mario Fernández, ciudad de Tarija.
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2: 18:53. Presidente descarta ampliar el estado de excepción. Afirma que los bloqueos generaron mucho daño.
3: Miren, el bloqueo nos ha generado mucho daño. Hay algunos que insisten en el pasado por no permitirle a Bolivia que crezca. No estamos presentando las leyes.
4: El presidente Rodrigo Paz descartó ampliar el estado de excepción que vence en septiembre y aseguró que los bloqueos han generado un daño al país.
3: La visión de desarrollo para que el boliviano y boliviana tenga derecho a crecer en su patria y no se tenga que ir. Y en ese sentido hay muchas cosas que ajustar, faltan cosas, faltan porque son 9 meses.
4: La decisión se conoce en medio de nuevos anuncios de movilizaciones por parte de distintos sectores que reclaman por la economía del país, la flexibilización del dólar, además de la falta de combustible. Por otra parte, el mandatario afirmó que su gobierno continuará impulsando leyes y medidas para transformar Bolivia.
3: Pero bueno, le vamos a meter a fondo estos 5 años para transformar la patria y que es una mejor patria para todos los bolivianos y bolivianas a futuro. Miren, el bloqueo nos ha generado mucho daño. Hay algunos que insisten en el pasado por no permitirle a Bolivia que crezca.
5: Red de Noticias Éxito, Lía Vega, La Paz.
6: Informe policial.
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2: Rescatan a 2 adolescentes del Alto en un alojamiento de Santa Cruz.
7: El primer caso se ha registrado en la ciudad del Alto con 2 adolescentes que han sido reportadas como desaparecidas y de las primeras coordinaciones que se han desarrollado, esto ha sucedido desde el día miércoles.
4: La jefa nacional de trata y tráfico de personas de la Fuerza Anticrimen, Mayor Gaby Coca, informó que menores de edad fueron encontradas en un alojamiento de la ciudad de Santa Cruz.
7: Pues se ha hecho una verificación de la información y con la cooperación de la familia se han verificado algunos datos que han permitido identificar a estas menores en el departamento de Santa Cruz. Una vez esta identificación, se ha coordinado con el personal de Trata Santa Cruz, quienes han desarrollado una serie de operativos. Ese mismo momento y han logrado ubicar a estas 2 menores en un alojamiento cerca de la terminal de ese departamento.
4: La autoridad policial dijo que ambas fueron reportadas como desaparecidas y que con la cooperación de la familia se recabó algunos datos. Posterior a ello, se coordinó con el personal de Santa Cruz para ubicar a las menores.
7: Evidentemente, en este primer caso hemos visto que la voluntad ha sido un elemento importante para que ellas abandonen su domicilio. No obstante, esto no disminuye esa situación de riesgo al que se están exponiendo y ellas tenían previsto viajar a otro lugar más, pero producto de esta intervención se ha procedido al rescate de estas adolescentes que al momento ya se está coordinando con Defensoría y con la familia para que sean restituidas a su hogar.
5: Red de Noticias Éxito, Lía Vega, La Paz.
2: Intervención de un efectivo policial. Una menor de 13 años salvó de ser agredida sexualmente. Orrena Martínez en el informe.
8: Gracias. Una menor de 13 años salió a comprar cena en el barrio Urcupiña. Y al momento de retornar a su domicilio, un sujeto de 22 años siguió a la niña. Y en un lugar con poca iluminación, intentó agredirla sexualmente. Y por la intervención de un efectivo policial que circulaba por el sitio, se evitó la violación, informó el director de la FELCB Chuquisaca, Eric Terán.
9: Una niña habría salido a comprar cena y en la comunicación con el padre la había informado para la cancelación de la misma. Al retornar había sido seguida por una persona desconocida. El momento de la intervención, el hombre habría tratado de agredirla sexualmente a la niña por el barrio de Cupiña, en un lugar donde no tenía mucha iluminación. Al momento se hizo presente por el lugar un funcionario policial que se encontraba circulando. El mismo evitó la situación y el hombre se dio a la fuga, ingresando por el río Quipinchaca.
8: El sujeto huyó del lugar y el policía junto al padre, que fue alertado del hecho, comenzaron la persecución y a 300 metros de donde sucedió el intento de violación fue identificado y detenido y posteriormente puesto a disposición del Ministerio Público y en audiencia cautelar se determinó 2 meses de detención preventiva.
9: Entonces inmediatamente se comunican con el padre y comienzan la persecución hacia esta persona agresora y logran identificarlo a unos metros más adelante, a unos 300 metros del lugar, donde es intervenido por el padre y el funcionario policial. Inmediatamente se comunican con personal de radiopatrullas para que puedan ser conducido hasta dependencias de la PNCB y pongan con control jurisdiccional del Ministerio Público. A la audiencia cautelar, esta persona se encuentra con detención preventiva de 2 meses en el penal de San Roque.
0: Para Red de Noticias Éxito, desde Sucre, Renan Martínez.
2: Tribunal Agroambiental analiza delirse demanda por muerte de un jaguar.
6: Creo que es responsabilidad también como Tribunal Agroambiental de adherirnos porque se han incumplido medidas cautelares que han sido emitidas por el Tribunal Agroambiental.
4: La presidenta del Tribunal Agroambiental, Roxana Chávez, informó que la institución analiza adherirse a la demanda relacionada con la muerte de un jaguar, cuya protección está contemplada en medidas cautelares emitidas por el propio tribunal.
6: A ver, a través de nuestras medidas cautelares se ha prohibido la caza y sabemos que lo que ha pasado ha sido con alevosía, porque no es que se pueda decir que ha sido en defensa. Esto es con alevosía, por lo tanto, se debe criminalizar estos hechos.
4: Chávez señaló que estas medidas prohíben la caza y cuestionó que el jaguar haya sido despojado de su piel y cabeza, por lo que sostuvo que el hecho debe ser investigado y que corresponde establecer responsabilidades.
6: No estamos de acuerdo, estamos en total desacuerdo, no. Y nuestra resolución protege al jaguar, porque es una especie en peligro de extinción.
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2: Punto final en la presente entrega informativa. Gracias por su sintonía. Permiso.
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1: ¿Cómo están, amigos y amigas? Bienvenidos a Bolívar 24-7 Radio. Les saluda Brando Albrañez, gracias por acompañarnos en una jornada más, amigos y amigas. Vamos a estar hablando en este caso sobre el empate celeste. Ayer no pudo la Academia contra San Paulo, un San Paulo que vino a pararse bien, era muy distinto a lo que era Gremio, donde Bolívar no pudo encontrar soluciones, y vamos a estar hablando sobre el onceno que ha presentado Alejandro Restrepo en esta jornada. No pudo la Academia, pero ahí está la esperanza, ¿no? Ahí también vamos a estar hablando sobre el tema que Bolívar juega, o siento que juega mejor en condición de visitante. Eso sí, hay algo que destacar, hay algo que aplaudir, esa hinchada bolivarista que sí respondió. Más de 30.000 personas estuvieron en el Hernando Siles, la curva norte totalmente llena, la recta también, faltaban los costados, preferencia igual llena, así que respondió la gente, ¿no? Así que eso también es obviamente algo para que más que todo el equipo también lo tome en cuenta. El día viernes ya Bolívar va a jugar contra San Antonio de Bulubulo, luego de eso van a emprender viaje a San Paulo. Vamos a estar hablando sobre ese panorama. También hay propuestas, en este caso por el Papu Velázquez, ¿no? Suena a su representante Paulo Roberto de Sousa, habló, ¿no?, que tiene propuestas de Turquía, pero todavía no llegó nada oficial a la Academia. Lo mismo pasa con Dorni Romero, así que acomódese que comienza Bolívar 24-7 Radio por Radio Éxito, la frecuencia de los ganadores. Les saluda Brando Brañez. También le damos la bienvenida a Carlos. ¿Cómo estás, Carlos? No se dio el resultado. Sabíamos, era muy distinto este San Paulo, pero un Bolívar que tiene que comenzar a encontrar soluciones, ¿no? Un primer tiempo para el olvido, un segundo tiempo donde más nos hemos dedicado a jugar, pero no, esta vez no fue buena la lectura del profesor Alejandro Restrepo para este partido. ¿Cómo estás, Carlos?
2: Hola, hola, ¿cómo andan? Un saludo a todos los que nos ven por las redes sociales y por los que nos escuchan por Radio Éxito. La verdad que

0: Hemos visto un equipo que se ha visto que sin Justiniano no se tiene un mediocampo. Se ha visto de que el variar con muchos jugadores, darles opción a muchos, es bueno. El recambio es importante. Pero para este tipo de partidos pasan estas cosas y tienes un partido menos que no lo supiste aprovechar. Hemos visto que el equipo juega tal vez de una manera más apropiada cuando se trata de estar en tal vez en Brasil, en otro país, qué sé yo. Pero ojalá de que este empate no nos cueste la clasificación para avanzar en otra ronda de la Sudamericana.
1: Más allá de Justiniano, lo vamos a ir analizando bien de Carlos, no creo que pase matando por ahí, no podemos depender por un jugador, evidentemente, ¿no? Faltaba un motor ahí en medio sector, que tal vez la responsabilidad lo tenía Irwin Saavedra, ¿no? Que siento que no estaba para esta clase de partidos, que es fuerte, ¿no? Un Saavedra que recién está retomando su nivel, no creo que tendrá mucha exigencia para eso, pero es lo que tenemos. Por otro lado, tenemos un Erwin Baca que en el tema ritmo futbolístico le faltó un montón. Tal vez arriesgarnos con un chaval Cejas, pero un chaval que hasta ahora no vio minutos con Bolívar. Así que el más indicado y el más apuntado era Erwin Saavedra, que no pasa tanto por él, por su responsabilidad. Todo eso en un conjunto que lo vamos a analizar acá con nuestro amigo y querido Eric. ¿Cómo estás, Eric? Gracias por acompañarnos un programa más. ¿Cómo lo viste el partido, Eric? No se dio el resultado, pero como dice, a ver, voy a rescatar las palabras de Javier Arriaga. La esperanza todavía está ahí. La fe intacta, ¿no? Ayer lo dijeron en la zona mixta. ¿Cómo estás, Eric?
2: Hola, Brando. Hola, Carlitos. Muy buenas noches. Igual muy buenas noches a todas las personas que están mediante las redes sociales y también por la radio. Bueno, lastimosamente no es el resultado que Bolívar estaba buscando, ¿no? Esperábamos tal vez un poco más o ganar, ir con una ventaja a Brasil para poder ir como el anterior partido con una diferencia de gol. Y poder ir con la ilusión, ¿no? Ahora está, yo creo que más preocupados la hinchada, cuerpo técnico, jugadores. Lastimosamente no se dio. Por muchos factores, ¿no? Que yo creo que los vamos a ir analizando más adelante uno por uno. Pero esperemos que en el partido de vuelta Bolívar pueda ir clasificar por lo menos ya los penales, ¿no? Sé que mucha gente ya lo dio como eliminado otra vez al Bolívar, pero lo último que se pierde es la fe, la esperanza, y bueno, vamos a ir analizando más adelante qué puntos son los débiles que tuvo el día de ayer el Club Bolívar, ¿no?
1: Exactamente, Erika, como dice que comienza Bolívar 24/7 Radio, acá por Radio Éxito, la frecuencia de los ganadores. Gracias por acompañarnos, estamos en el Facebook, estamos en el TikTok también, y no se olviden, Radio Éxito 93.1, Red Nacional, mis amigos, para hablar una hora de Bolívar y del resultado de anoche. Diecinueve con 12 minutos, muchas gracias a toda la gente que se va uniendo acá al programa Bolívar 24/7. Rápidamente, antes de ir para hablar del encuentro, vamos a leer los comentarios. Federico, jugamos mejor de visitante porque el equipo local no ratonea los 11 en su área. ¿Cómo está, Federico, mi amigo? John Charles, el responsable, el técnico y Justiniano, dice aquí Charles. Luego, Tim, no seamos pesimistas, jugó bien, esperemos a Brasil. Afuera, Bolívar juega bien, no sean criticones, dice Tim. Gracias a toda la gente que está con nosotros. Brandon, está bien que aún me duele ese empate, dice. Obvio, ¿no? A nadie le gusta empatar y ni perder, ¿no? Al menos en casa, eso obviamente como hincha vamos a entender. Buenas noches, Brandon, ¿cómo estás? Wilson Cuellar, gracias por estar acá. Muchas gracias a la familia bolivarista que está con nosotros. Sin motivo le quemaron a Batallini, dice el tío Pochoclo, también ahí están sus nombres, gracias. Jugar con Cauterucho y Sagredo es jugar con 8, dice Jorge Lima. Se había mandado el comentario, te voy a tratar la pantallita. Que vamos a estar hablando, ¿no? Y hay algo que concordamos, no sé, vamos a ver si Eric también lo piensa de esta misma manera. Yo lo he confirmado ayer, Bolívar juega mejor de visitante, mucho mejor. Tal vez es porque ya no hay tanta presión, ¿no? Como ese jugar en el Hernando Siles, no es mucha esa presión, o tal vez de tener que proponer, porque obviamente acá desde el primer minuto el que tiene que proponer obligatoriamente es Bolívar, porque es el dueño de casa, tiene que tener ideas, plan A, plan B, plan C, ¿no? Pero mientras que Bolívar, cuando juega de visitante, Bolívar espera o aprovecha las oportunidades, como pasó en Porto Alegre, por ejemplo, ¿no? Y luego ya viene, en este caso, el defender o el agarrar más.

0: balón, pero no tiene tanta esa presión como jugar acá en el Hernando Siles, que en realidad acá también tendrán que jugar, obviamente, con esa misma presión, pero de dar buenos resultados, ¿no? La hinchada, como te digo, respondió totalmente. Más de 30.000 personas que tanto pedíamos, entradas totalmente accesibles, y que estas entradas accesibles, miren que se siguen manteniendo para el día viernes. Viernes jugamos a las 20:00 contra San Antonio Bulo Bulo, desde 10 bolivianos las entradas, es una locura tremenda para
1: una
0: que se siga llegando, ¿no? Pero vamos a hablar del partido de ayer prácticamente, en un onceno que presenta que nosotros hemos dado el 98%. Porque uno hemos fallado, ¿no? En vez de Dorni estaba Cauterucho.
1: Sí.
0: Luego estaba todo el onceno. Jugó Carlos Emilio Lampe. De derecha a izquierda estuvo Jesús Sagredo, Santiago Echeverría, Javier Arriaga y estaba José Sagredo. En el medio sector estaba Erin Saavedra, Carlos Tonino Melgar, por derecha Robson Mateos, por izquierda Patricio Rodríguez, dos delanteros, estaba en este caso Dairon Asprilla junto a Martín Cauterucho. Ese fue el onceno que presentó ayer el profesor Alejandro Restrepo. Yendo a ver lo de Carlos Emilio Lampe, Eric, ¿ves que tuvo la responsabilidad en el gol o es más defensivo?
2: Yo creo que es algo colectivo, Brandol. ¿Por qué? Porque Bolívar el primer tiempo se vio totalmente distinto a un segundo tiempo, ¿no? Yo creo que Bolívar tenía que haber iniciado el partido como inició el segundo tiempo, o sea, atacando con alta intensidad. No sé si hubo una, ¿cómo se dice? ¿Cómo te puedo decir? Alto respeto al rival, no sé por qué no han perdido ese miedo, no sé por qué Bolívar no ha jugado así, pero yo creo que es más que todo colectivo. Había muchos errores en las salidas, como tú mismo decías hace un momento, creo que había mucha presión, creo que de parte del público, que se dio cita a este importante partido, a pesar de la hora, hubo, como tú dices, entradas muy accesibles, pero Bolívar le faltó esa intensidad, comenzar así el primer tiempo. Yo creo que si hubiera comenzado de esa manera, hubiera sido totalmente diferente el resultado.
0: Exactamente, ¿no? A ver, el gol para mí igual es colectivo, pero ahí a lo que yo veo también ahí la marca era de Santi también, ¿no? Muchos decían Dairon, claro, pero también Santi tenía que estar ahí, ¿no? Y también tal vez Javier Arriaga. A ver, la línea fue Jesús, Santiago, Arriaga y José. Lo de Jesús no fue uno de sus mejores partidos. Yo creo que ahí es tal vez la primera equivocación. Si bien ya sabíamos que esa va a ser la línea defensiva ya desde mucho antes que es esta, pero era cambiar porque volvemos a lo mismo que Bolívar es predecible. Volvemos a lo mismo y miren que no le hemos dado mucho trabajo a San Pablo. San Pablo solamente se debió dedicar a ver el partido contra Gremio aquí en La Paz. Y sabía que era el mismo onceno. No hubo ningún cambio. Tal vez ni vio el partido de Cochabamba, por ejemplo, ¿no? Pero suficiente ver el partido contra Gremio acá y dijo, bueno, este va a ser el onceno que iba a presentar y no se equivocó. Presentó casi el mismo onceno, diferenciado que no estaba Justi, ¿no? Luego fueron los mismos 10 en este caso en la cancha. Acá Jesús Aredo yo te puedo aceptar para jugar de visitante porque sabes que ahí tenemos que defender y por lo menos Jesús tiene esa labor de defender. Pero a la hora de subir le cuesta mucho, hasta en el mismo retroceso lo hemos hablado acá 1000 veces. Sin necesidad de atacar al jugador, amigos, pero ayer no fue el partido de Jesús. A lo que yo vi por esa banda no aportamos mucho. Ahora, ¿de quién debería ser ahí? ¿Quién debería haber jugado en esa posición? Hasta en eso también dudamos, ¿no? Porque yo te diría Freita, pero no sabemos cómo te va a responder Sclayson en este clase de partidos fuertes también.
1: Sí.
0: Yo te diría Freita porque tiene, al menos yo veo que te puede encarar, tiene esa proyección, pero también hay que saber cómo va a estar Freita para esta clase de partidos. Luego otro jugador que tal vez puedas tener ahí es Choco Paz, que también no está teniendo muchos minutos, pero también es un jugador que te sube en ataque, porque ahí era nosotros teníamos que aprovechar más que todos los laterales también. Más que defender, ¿no? Y luego la saga defensiva, miren, acá ayer lo vuelvo a ver, ahorita escuchamos a Erika, acá Carlos. Javier Arriaga necesita un compañero de jerarquía. Santi yo creo que está para la liga, pero para la Copa le falta muy. Obviamente la Santi está bien, hace el laburo de poder sacar, despejar, despejar, pero yo creo en el fútbol moderno lo que hemos podido ver, el zaguero tiene que salir jugando.
1: Sí.
0: Tiene que repartir balones a los laterales. Yo creo que no solamente despejar, porque a la hora de despejar, despejar, le estás regalando el balón al equipo rival y le das la oportunidad que otra vez se armen, que otra vez se ataquen y al final entramos en ese nerviosismo, nos desordenamos y llega el gol o llega un córner absurdo y llega el gol. Y por arriba, ni qué decirte ahí lo de San Pablo. Ahí llegó el gol. Ahí llegó el gol. No, luego lo tenemos como te digo, Javier, sí, algunos errores que tuvo, pero es el que te da firmeza atrás. te da firmeza. Pues yo te decía, y es momento que en este clase de partidos dar rodaje. Yo me lo apuesto por Fernando Mena. Yo. Otros dirán, no, Brando le falta experiencia, hasta Leonardo Zavala, hasta al mismo Leonardo, pero creo que a Leonardo todavía le falta, ¿no? Por lo menos que se, en este caso, que se aclimate acá a Hernando Siles. Pero hoy por hoy tenemos estos tres zagueros.
1: Que por es... lo menos para partidos ya tal vez fuertes, que sé yo, por ejemplo, Control Guerrero, y de que ya se ha visto en el alto, de que Mena te puede llegar a dar más seguridad con,
0: es que,
1: con Javier.
0: Y yo te lo dije, ¿no? Lo de Fernando Mena, algo que por lo menos tiene y no tiene, al menos lo que he visto Santi, no tiene mucho, es que Mena no te despeja por despejar.
1: No, él sale
0: Mena
1: jugando.
0: Mena para bien el balón, ve dónde pasar y sale jugando, ¿no? Y hacemos ya para ese nerviosismo. Y, ¿no? Y luego cerrando la línea defensiva, José, que José un poco siempre va a estar así, amigo, siempre va a estar atento a su hermano. Es la realidad, alguna equivocación él tiene que a veces salvar las papas, ¿no? Y ayer, por ejemplo, sí se animó en el segundo tiempo José a subir, a proyectarse un poco más con los centros, pero no estaba, no es el José que por lo menos daba seguridad atrás, igual un poco de errores que tuvo, ¿no? ¿Cómo lo viste, Eric, esta línea defensiva que presentó ayer Bolívar?
2: Bueno, Brandon, mira, aparte del tema defensivo, mira, en el tema de ataque, cuando hubo las jugadas preparadas, los centros, Santiago Echeverría tuvo dos. Una, si no me equivoco, a los 10 minutos y otra finalizando el primer tiempo, donde si las hubiera finalizado, obviamente los dos sería diferente. La noté muy, muy nerviosa la defensa. Siento que la presión alta que metió Sao Paulo fue importante para que ellos puedan equivocarse. Y también me refiero a Lampe. Si no me equivoco, es Cagliari el que corría y presionaba y casi hizo cometer dos o tres equivocaciones también a Lampe. Siento que hubo mucho nerviosismo. No sé por qué razón o motivo, pero estaban nerviosos ayer, lastimosamente, no estaban concentrados al 90% ni al 100% los jugadores en la defensa. El único para mí rescatable fue Arriaga, y eso que también tuvo equivocaciones, pero supo reponerse, ¿no? ¿O cómo lo viste tú, Carlitos?
1: No, sí, la verdad yo creo que hemos visto un equipo que la verdad que no sabía ordenarse bien en el campo. Hemos visto una defensa de que medio que dudaba al salir, de que no te podía dar uno o dos pases buenos para ya, por ejemplo, irse al ataque. Son cosas de que yo creo que el profesor Restrepo ya tendría que saberlo. No es uno de los primeros partidos. Claro, está bien, ha llegado recién nomás, obviamente. Ha sacado unos buenos resultados, sí. Conoce ya a la mayoría de los jugadores de cómo puede actuar en este tipo de partidos internacionales. Yo creo que tal vez hubiera habido alguna variante más. Como sabemos que Restrepo no parte por siempre poner el mismo once, ¿no? Tal vez aquí hubiera habido una pequeña variación en el, por lo menos en los centrales y tal vez en los laterales. ¿Para qué? Para que el libreto que tenía Sao Paulo ya no sea el mismo que el de Grêmio, como decía Brandon, y jugarte por ahí, sabiendo las deficiencias que tienen al salir, al controlar un balón. Entonces eso también aprovecha y justo nos llega ese córner de que la verdad que todo el entusiasmo que teníamos con la hinchada, en las curvas, en la recta, se fue para abajo y empezó la preocupación.
0: Tal vez el nerviosismo...
2: Yo siento, perdón, Brando, que te corte. Yo siento, ¿sabes qué, Carlitos? Cuando meten el gol, yo siento que debería haber sido el punto de inflexión. Es decir, que agarrar y darse cuenta, bueno, hay que dar vuelta el resultado, pero no. Los jugadores se quedaron, no sé, sorprendidos tal vez hasta por el gol. Pero yo creo que ahí deberían haber cambiado de chip, como en el segundo tiempo iniciar y tratar de atacar más y generar más, pero no se dio, no sé por qué.
0: Y no, y ahí aparte, ¿no? Viendo de ese tema el nerviosismo, tal vez porque vieron un estadio lleno, ¿no? Es que igual estoy como Eric, no me explico el por qué el nerviosismo, ¿no? Porque sí, de verdad no entraron totalmente concentrados, como entraron en Porto Alegre, por ejemplo. Desde el minuto uno ya sabían, tenían las cosas bien claras. Ahora acá, como lo decíamos, Carlos, lo has vuelto a reiterar, algo que había que cambiar en la saga era también los laterales, porque Bolívar tenía que proponer atacar desde los dos laterales. Ahora, finalmente, si no están bien Freita o el Choco Paz, pues a pensar a traer laterales, ¿no? La hinchada, me acuerdo que decía Brandon, nos falta lateral izquierdo, derecho. Yo ahí les decía a Freitas, es que si no está preparado, te obliga a traer laterales ofensivos más que todo. Uh-huh. Que suban, que tengan ese retroceso, ¿no? Porque ahorita defensivamente sí, seguramente Jesús y José van a volver a ser titulares en Brasil. Eso no es ninguna novedad, van a ser titulares, ¿no? Sí. Y no, y lo más probable que esta misma línea se pueda volver a repetir. Se vuelve a volver a repetir. Nosotros decimos línea de 5, creo que no va a volver a pasar. No sé qué pueda tanto cambiar en la última línea. Tal vez, como dices, la dupla, ¿no? Tal vez Arriaga con Leonardo o Fernando Mena. Pero volvemos a entrar en lo mismo, ¿no? Seguramente el cuerpo técnico se va a ir a la experiencia.
1: No, además yo creo que va a ser otro partido allá en Brasil. Van a haber más espacios. Yo creo que ahora el que tiene que defenderse con todo es Bolívar. Y tal vez el tener esas dos líneas del medio campo y defensa bien ordenadas, que no pase un balón, el contraataque de 2-1, yo creo que va a ser importante. Y también esa idea tal vez que no salió bien de poner tres centrales cuando ya se veía un poco de desesperación en el equipo. Porque te cortaba ese 2-1 de que podía ser Sagredo con el Papu, porque ya no se ha visto que el Pato podía hacer como que esas subidas bien. Entonces ahí también aprovecha y pierde mucho el equipo cuando ya se empieza a jugar con tres, claro, por lo que digo mismo de esa desesperación de primero empatar y después de ganarlo.
0: Y ahí aumentando, que dices, Carlos, que es muy buena esa observación, no tenías pues a un Leonel Justiniano. Porque para jugar con línea de tres, Leonel también te ayudaba, sí, ¿no? En la saga. Pero acá Saavedra, ahorita vamos a ir al medio sector, estaba bien fundido, ¿no? Pero ya para cerrar esta línea defensiva, algo tiene que ser Bolívar. Si va a volver a repetir los cuatro, tienen que entrar totalmente concentrados. Sí. Totalmente concentrados, sí, para poder más o menos destacar, por lo menos rescatar un punto, o ir a penales, o ganar 1-0, que ahora sí yo voy a confiar en Bolívar, porque ya nos cayó la boca, y más en Porto Alegre, todo puede pasar acá, pero... ¿cómo lo ves, Eric? Obviamente sabemos que el partido el día viernes todavía tenemos con San Antonio, pero está a la vuelta a la esquina lo que va a ser en São Paulo, ¿no? ¿Qué cambiar en esta saga?
2: Para terminar este tema de la defensa, yo creo que la mejor defensa es el ataque. Mira, siento de que el profesor no leyó muy bien el partido y metió a las personas equivocadas. No sé si lo comparte conmigo, no quiero dar nombres, pero siento que el profesor Cauterucho no era para de inicio. Para mí se arriesgó mucho ahí y siento que la lectura inicial fue fundamental para todo esto, ¿no? Nerviosismo, porque Bolívar intentaba, pero al intentar y no lograr nada, siento que los defensores se pusieron más nerviosos porque no podían salir, la presión era muy alta. Trataban de llegar, pero obviamente hablando del primer tiempo, ¿no? Y no pasó nada. Y yo siento que eso acompañó a la defensa y por eso hubo el nerviosismo.
0: Exactamente. Yendo con esa línea que dice Eric, igual comparto en este aspecto de que no era el partido para Caute. Lo hablábamos. Por ejemplo, nosotros acá concordamos que era Dorni. Si bien Dorni no define bien, pero veamos lo bueno que tiene Dorni.
1: Ayuda.
0: ¿No? Que te ayuda con su velocidad de retroceder, ¿no? Por lo menos jala marca. Hasta de extremo te puede jugar. Pero ayer pasó algo que le hemos visto pasar con Dorni y Cauterucho. Que Dairon y Cauterucho en un momento se perjudicaban en el medio sector. Se perjudicaban ambos, ¿no? Ese también era un poco de error. Ahora en el medio sector, como te digo, hemos sentido la gran baja, que a veces tienes que encontrar la solución acá, que era nuestro Capi. Que no entiendo cómo Conmebol le puso dos partidos. No, ese castigo para mí es muy injusto, pero toca nomás aceptarla. Lamentablemente Justi se pierde el partido de vuelta también. Uh-huh. Así que había que conseguir su reemplazante. Y tenías ahí por lo menos dos jugadores que habían tenido minutos con el Restrepo, que era Ervin Baca y Erwin Saavedra. Y entre los dos, yéndonos a los últimos partidos, amigos, enfocándonos en su rendimiento, el que venía mejor era Saavedra. Sí. Impresionadamente era Saavedra, sí, yo creo que muchos se han impresionado porque Saavedra, que no lo ha pasado bien, no venía ganando ritmos futbolísticos, lo ha ido rescatando Restrepo. Y Ervin también tuvo su oportunidad, pero a Ervin le pasa algo que no sabemos, que no está despertando, no está aprovechando estas oportunidades, se está quedando ahí. Y Ervin es un jugador muy talentoso, es muy talentoso Ervin Baca. No sabemos qué estará pasando en su entorno, que también sabemos, por lo menos sabemos que en su entorno familiar, él también es papá Ervin, pero tiene que enfocarse, tiene que aprovechar estas oportunidades. Cuando falta Leonel, nosotros decíamos, por naturaleza el 5 va a ser Ervin. Siempre lo hemos dicho así. pero estos últimos partidos te hace dudar y hasta la misma gente hace dudar. Uh-huh. ¿No? Y te hasta te obliga a que otro 5 suba. Ejemplo, Anderson Aiwana, que es otro 5, por ejemplo, ¿no?
1: Sí.
0: Y Ermin todavía es joven, tiene que todavía aprovechar estas oportunidades. Yo creo que Ermin, su sueño debe ser también salir al exterior.
1: Obviamente, pero yo creo que ayer tanto Saavedra como Tony, ¿no?, tenían esa labor mixta de bien defender y de atacar.
0: Y eso que Saavedra un poquito más adelantado. Ahora mira que Tonino tuvo diferente función a lo que antes jugaba. No, Tonino tiene otras funciones en el medio campo,
1: sí,
0: que no estaba tan acostumbrado. Lo mismo pasa con Robson, ¿no? Robson lo mandaste por un lado, por la derecha, que no es su función, tanto no lo veo así a Robson. Lo veo mejor en el medio sector, donde sí, te arma más, es más movedizo todo esto. Pato igual otro diferente que no podía encontrarse su juego. No, tal vez está adecuando un nuevo estilo Restrepo, que tal vez no le va a llegar el tiempo, ¿no? No sabemos que de noche a la mañana, que hasta los mismos jugadores se acostumbren a la forma que tiene Restrepo. Hoy por hoy está así, se tienen que acostumbrar rápido. Pero yo lo vi un poco incómodo. Sí, Eric.
2: Yo, sí, la verdad es de que, como tú dices, Brando, siento que es un nuevo estilo de juego, quizás hasta la alineación, pero lo que no me gustó es que jugamos al centro, lastimosamente. Se dan cuenta, trataban de sacar, llegar por las bandas y sacar centro, centro, centro. No hubo un plan B, lastimosamente. Y cuando hubo el plan B, que fue el que Tonino inició, ahí es donde deberían haberse dado cuenta que deberían rematar de lejos. Tenemos buenas personas que rematan, Ervin Saavedra, Robson, el mismo Tonino, y en la última jugada casi lo ganamos, ¿no? Pero yo siento que deberían haber iniciado ese plan B, quizás desde el primer tiempo, buscar otra alternativa, viendo que los centros no daban. Lastimosamente, el profesor tuvo una mala lectura, lo vuelvo a recalcar, pero bueno, hay que dar vuelta a la página y bueno, tienen que darse cuenta en qué cosas ha fallado para no cometerlas nuevamente en Brasil, ¿no?
0: Claro, ¿no? Y no ser tan predecible. Por ejemplo, acá me dice nuestro querido amigo, ¿dónde está Daniel? Es el chaval es 5, está castigado. ¿Por qué irse de copas, chaval? ¿O qué pasó? Nos dice también que el chaval hubiese sido mejor cambio para Justiniano. Ahora, retrocediendo, que es de Vico, exacto, y tiene en una parte de la hinchada ahí tiene razón.
1: Sí.
0: Para este clase de partidos, yo creo que el chaval te funcionaba. No es nada contra Saavedra, porque Saavedra también, si se ha ganado la titularidad aquí, amigos, es por su buen rendimiento en los dos partidos. Pero ahora creo que no le juega a favor este clase de partidos tan fuertes, ¿no? Porque le estás exigiendo también ya un nivel muy máximo a Saavedra. Saavedra está recuperando, como dice, a paso seguro, ¿no? A paso lento, pero está recuperando su nivel. Pero para este clase de partidos yo no lo veía a Saavedra. Tal vez para un recambio sí, tal vez, ¿no? De acuerdo al partido como se pintaba. Acá Saavedra entra porque no tenías un 5. Como te digo, el profe debe ver, los ha probado a los dos, a Ervin y a Saavedra. Pero ¿qué hubiera sido lo ideal acá? Ponerlo al chaval también a prueba.
1: Sí.
0: Yo creo que chaval acá hubiera sido muy distinto.
1: Sí,
0: yo ahorita me dejo llevar por el chaval por lo que hizo en Aurora, amigos. Aquí realistas, porque como líder no lo hemos visto para nada. Unos pocos minutos con Robato, pero luego no lo hemos visto más.
1: Sí, sí, sí. Porque ayer cuando estábamos en el hotel como único medio que lo cubría, veíamos pasar a los jugadores, pasaba Cotrebucho, uh-huh, pasaba Asprilla, pasaba Robson, y yo veía de que salía el chaval Cejas con la indumentaria, y yo dije, va a ser titular, está convocado, es una alegría, está bien. Pero cuando llegamos al estadio, daban el once, no aparecía, y entonces se notó tal vez una contradicción en cuanto, o vas a meter a dos de que te van a marcar y defender al mismo tiempo, o metes a uno de que te va a marcar y otro de que va a ir a defender. Yo creo que era lo más correcto, que iba a ser, por ejemplo, Tonino o Chaval, ¿por qué no? Para de que te maneje tiempos, te maneje el orden en el medio campo, y tal vez no haber sufrido tanto en esas contras de que te atacaba a Sao Paulo y que en uno, dos, tres pases ya estaban en el área solos.
0: Exactamente, ¿no? Acá nuestro amigo dice, Sprectra, ¿por qué atacan tanto el tema del 5 cuando el gol fue de córner, no da contragolpe, faltaron centrales? No estamos atacando al 5, estamos viendo lo que no funcionó colectivamente, mi amigo. Ya hemos hablado en la saga, obviamente el gol es pues por el tema de la saga defensiva. Sabemos que ahí no cubrieron bien las marcas, pero también acá juega mucho medio campo. Por eso siempre yo les voy a reiterar, el que juega en el medio sector, en este caso que es Lionel, tiene un trabajo bien silencioso, que a veces, como les digo, no observan netamente lo que él hace, ¿no? más nos podemos estar fijando el goleador o el guardameta o el zaguero, pero no tanto nos fijamos lo que es el medio sector. Por ejemplo, el día sábado que jugamos contra Aurora, ahí fue muy evidente lo que ha hecho Saavedra, muy evidente, fue un partidazo para mí lo que hizo Saavedra. No, pocas veces vemos el trabajo que se hace en el medio sector, en el medio campo, sí. Que es fundamental, amigos, porque está en el medio campo, también tiene que ayudar a los centrales, tiene que abrir la cancha, tiene que también aportar en la parte ofensiva, tiene que ser ese movedizo, ¿no? Y es lo que el laburo que tiene en este caso Leonel Justiniano. Pues decíamos, no, porque ayer evidentemente le faltó mucho a Saavedra, Tonino también tal vez entenderse con él. Por eso digo, estas cosas es bueno ahorita verlas así, sin manera de atacar a nadie ni a ningún jugador. Como ustedes saben, acá todo es constructivo, porque esta autocrítica también tiene que ver en cuerpo técnico, jugadores, y ver cómo lo va a dar la vuelta para jugar contra San Paulo, porque no la puedo, no, yo siento que esto no lo podemos repetir. Tenemos que mostrar otra forma de juego, tal vez otro esquema, no sé, porque si no va a ser otra vez predecible y San Paulo ya va a saber que cómo va a jugar Bolívar. Ahora, el tema de Eric, de Robson y Pato por los extremos, ¿cómo lo viste?
2: Mira, el que siento que Robson no estaba muy cómodo tirado por la banda. Siento que es más, juega mejor cuando juega al medio, porque trata de buscar profundidad, remates y demás. Pero cuando juega de medio punta, se pierde, ¿no? Cuando entró, bueno, cuando ya hubo el cambio y entró Battaglini y jugó de, bueno, ya no es lateral, sino más media punta, cuando cambiaron a la línea de tres, siento que Robson estaba más libre y trataba de buscar más profundidad. Ahora, el tema del Pato, intentó, la verdad, intentó los primeros 15, 20 minutos. Siento que era el único que corría durante los primeros 20 minutos. No sé por qué el equipo de verdad no ha entrado con otra actitud ganadora. Ha entrado muy nervioso, lo voy a seguir recalcando. Ha entrado, no sé, con harto respeto al rival. Cuando estás jugando en tu ciudad, en tu cancha, con tu gente, no debería haber eso, ¿no? Yo tal vez puedo creer que puedan jugar así cuando jueguen de visitantes, pero no, la actitud lastimosamente de muchos jugadores el primer tiempo me dejó mal, no sé si a ustedes también.
0: Exactamente, ¿no? Porque ahorita por lo menos los primeros minutos, el que igual vi que estaba con ganas, queriendo intentar, comparto con él, y era Pato, pero acá lo ideal era que todos estén pues, con ese mismo chip. De sí. Buscar sociedades, de buscar un fútbol dinámico, no sé o qué pensaban los jugadores, o esperar algún error de San Paolo, que eso es terrible, porque como dicen, no, hay que aprovechar que estaba con nuestra gente. Y miren que pocas veces se llena el Siles, creo que hemos hecho mucha campaña, en este caso, nosotros con nuestra parte, en este caso invitando a la gente con publicaciones, para que vayan, entradas accesibles, o sea, se llamó a la gente, por eso digo, de mucho tiempo, al menos este año hemos visto que se llena así el Siles.
1: Sí.
0: Y ahí estaba donde más inspirados, más motivados, y tenían que entrar, pero pues ya atacar desde el primer minuto era Bolívar, cosa que no pasó, tal vez los primeros 10 minutos, luego Bolívar se fue apagando, y el primer tiempo es para el olvido total, donde hemos perdido un primer tiempo, en realidad ya segundo, ya hemos querido proponer, donde eso tendría que verse desde el primer minuto, ¿no? Iniciando el partido. Luego arriba lo tuvimos, comparto ahí con Eric y Carlos, lo he visto incómodo a Robson. Luego cuando cambia entra Battaglini, ya lo hemos visto más movedizo. Pero algo que está perdiendo Robson, y ojalá que vuelva a retomar su costumbre de rematar de larga distancia.
1: Sí, ayer yo
0: tiene
1: creo
0: que volver, porque ayer el gol fue así, a larga distancia. Y Robson pues tiene un regate espectacular, pero no lo está ahí aprovechando.
1: Sí, porque hemos visto un Robson más propositivo en el segundo tiempo, de que se desmarcaba, se quitaba uno, dos, pero se multiplicaban, eso era lo interesante. Estaban bien ordenados, marcaban bien en zona, como todo ya era centro y centro y centro, lo hacían más fácil para los brasileños. Entonces yo creo que también eso sale de lo común, y gracias a eso aparece el gol de Tonino de rematar al arco. Si no me equivoco, creo que hubo dos remates o tres, creo.
0: Dos, uno más era de Tonino.
1: Pues sí, pero en el primer tiempo igual.
2: Robson también tuvo una, ¿no?
1: Sí, pero Robson también no sé si pasó por mala suerte. Muchas veces hablamos de eso, de que no estamos...
0: Claro, la fortuna tampoco no nos ha acompañado.
1: La fortuna,
0: ¿no?
1: Muchas veces, pero si no estuviéramos hablando tal vez de un 3-1, pero apretadito otra vez, digamos.
0: Luego he visto muchas redes sociales también que no fue el mejor partido de Dairon. Para mí fue el mismo Dairon. que luchó, pero amigos, pues se desgastó solito.
1: Sí.
0: No bajó. En este caso no había con quién hacer sociedades, porque igual no estaban en esa misma actitud, en el mismo chip que estaba Dairon. Por ejemplo, Dairon y Pato eran los que yo les he visto más con ganas. No, igual.
2: Sí, por lo menos el primer tiempo, sí, eran los que más la luchaban, y en tercer lugar para mí estaba Robson, pero como tú dices, Brandon, lastimosamente Asprilla solo o Patito solo no pueden hacerlo. O sea, es un equipo de 11 donde obviamente tienen que estar conectados en la misma sintonía todos, pero ahí se notó que no estaban así. Habían dos o tres que sí querían ganarlo el partido desde el inicio y otros que no, pero bueno, el segundo tiempo fue fundamental, pero ya estaba cansado Asprilla y siento que también no estaba cómodo, porque siento que se perjudicaba con Cauterucho mucho. Había momentos en los que de 9 jugaba Asprilla y momentos que Cauterucho, y así sucesivamente iban cambiando de posición, pero se perjudicaban en vez de ayudar al equipo. ¿Cómo lo vieron ustedes ese punto?
0: Exactamente, ¿no? Como decir, estaban en diferentes sintonías. Pues le digo, ayer veía que no era mejor el partido de Dairon, pero de verdad, de Dairon dio hasta donde tenía que dar, y eso yo me animaba a decir que ya necesitaba un cambio, porque era mucho el desgaste que hizo Dairon, mucho el desgaste, como os digo, estaba en diferentes sintonías. Ahora, lo que no entiendo, ¿por qué jugar con Cauterucho en ese partido? No tengo que sea malo, ¿no? Pero era, por lo menos yo lo veía, para este partido era para Dort. Más allá de la definición, que no sabemos que si hubiera tenido ocasiones o no, pero lo que yo sí estoy algo seguro, que Dorni te colabora más en la parte defensiva que Cauterucho.
1: Había que ser un poquito más rápido, tal vez pensar, actuar en la primera o segunda jugada, porque se ha visto un Cauterucho desaparecido por lo menos en el primer
0: para
1: tiempo.
0: Para mí todo el partido, sinceramente, ¿dónde? Para mí todo el partido.
1: Porque no se posicionaba bien, trataba de marcar, pero tampoco lo hacía bien. Entonces se desaparecía. Y decíamos, bueno, va a entrar Dorni, va a entrar Dorni, y nunca entró Dorni.
0: Y aparte de lo que decía Eric, ¿no? Llegaba un momento que cambiaban y se perjudicaban, pues porque al final era como rotabas y iba pasando el tiempo, ¿no? Y hasta el mismo, yo creo que hasta el mismo Dairon se ha incomodado.
1: Sí.
0: ¿No? En ese aspecto. Pero ayer no fue el partido para nada de Martín Cauterucho. Pues le digo, ahí, por ejemplo, igual no estaba de acuerdo que entre desde un seno titular. Para mí era ahí, en este caso, Dorni Romero.
1: A mí se me pasa por la cabeza que Restrepo quiso plantear el mismo equipo que jugó contra Gremio, sabiendo lo mismo que iba a hacer Gremio, con esos asesores en el fondo, tal vez el no cálculo con la marca hombre-hombre, tal vez, pero se vio un equipo de Dorival Junior muy, muy ordenado, siempre sacando pelotas por centros, jugadas al corte. Entonces,
0: ahora también es contradictorio, ¿no, Eric? Bueno, ahora yo me pongo a pensar también, porque ayer igual como el hincha estaba, ¿por qué no Dorni? Pero si nos vamos al tema futbolístico, al ritmo futbolístico, y nos vamos al último partido, que es contra Aurora, no fue pues el mejor partido de Dorni. Entonces no. Hasta nosotros nos contradecimos, porque decimos, ¿por qué va a ser titular? No, que es de la banca, pero luego lo pedimos, ¿no? Entramos también a contradicción, hasta yo me contradigo, ¿no? En un momento te dije, no, Dorni está mal, definición. Pero luego resulta que nosotros mismos le pedimos a Dorni.
1: Necesitamos,
0: ¿no?
1: A Dorni.
0: ¿Cómo lo ves ese tema, Eric?
2: Como concuerdo totalmente con ustedes, o sea, juega Dorni, decimos, no, que cómo la va a pelar esa y demás. No juega Dorni, lo extrañamos. ¿Por qué? ¿Qué es lo que se extraña de Dorni? Su velocidad. Si bien la definición y demás tiene que mejorar, no es algo secundario. Yo siento que ayer necesitábamos un jugador justamente explosivo, que por lo menos tú sabes que acá en el Hernando Siles, en La Paz, sabes que va a ganar en velocidad, y lo ha demostrado igual en Brasil, en los contragolpes que hubo, gana Dorni en velocidad, está bien. Lastimosamente sí le falta ser un poco más empático con sus compañeros al momento de tocar, o tal vez la definición, pero se lo extrañó ayer, como dice un pequeño refrán, ¿no? Que dice, uno no sabe lo que tiene hasta que lo pierde. Ayer es como que si no lo hubiéramos tenido a Dorni ni en la banca, porque no lo tuvieron ni de opción para entrar, y no sé por qué. Claramente todos, la hinchada y demás que estábamos ahí, pedíamos que entre Dorni, porque sabíamos que lo íbamos a necesitar para ganar esas pelotas en profundidad. Siento que perdimos mucho las bolas, os llegábamos a profundidad y sacaban mal los centros, no sé, pero se lo extrañó ayer a Dorni en el tema de velocidad.
0: Exactamente, no, y eso ha pasado ayer. Y a ver, en los cambios entra Damián Battaglini. que para mí ese, como te puedo decir, sí puede ser acertado, pero ayer por lo menos los balones que tenía Damián, estaba con un poco de miedo a la hora de ir al choque.
1: Sí,
2: para mí no era momento de meterlo en un partido tan importante y tan fuerte.
0: Comparto, porque yo creo que no era este el partido de te puedo aceptar el día viernes que juegue los 90 minutos, pero este partido era muy fuerte, ¿no? Y se arriesgó mucho.
2: Para mí era meterlo al Choco Paz, la verdad. O sea, siento que tal vez él ha jugado el profe Restrepo y dijo, me la juego y meto una línea de tres, pero siento que ese no era el problema. El problema es que en la delantera, el Sao Paulo estaba jugando con una línea muy conformada. O sea, lo hacía perder a Cauterucho, lo hacía perder a Asprilla. O sea, necesitábamos quizás cambiar el mediocampo, pero de otra manera. No sé, ¿cómo lo ven ustedes de esa manera?
1: No, sí, la verdad creo que hemos visto un Battaglini, creo que falto de ritmo. Creo que esto no es de dos días, de tres. Yo creo que esto es de a poco. Y por la situación del partido, yo creo que hace mal el cambio. Porque la idea de Restrepo, tal vez, de ponerlo a Battaglini era que empujar, meter para adelante, tal vez alguna gambeta, irse hasta el fondo. Pero es más, yo creo que como lo decía Brandon, el miedo al choque ha sido determinante para un partido que era demasiado brusco.
0: ¿Y en qué momento lo metes también, no? Tal vez un momento donde estábamos ganando ya no hay mucha presión, pero aquí había pues presión de ganar el partido, estábamos perdiendo, había mucha presión, hasta como digo, no lo vi bien. Yo ayer le estaba rezando que no nos pase nada a Damián, porque era un partido de mucha exigencia en el tema físico, no era pues un partido de la liga, era de mucha exigencia. Y para mí es muy temprano lo que mete. Otro cambio que no logro entender es lo de Bruno Miranda. Un Bruno Miranda que no ha tenido muchos minutos en la liga. Un Bruno Miranda que recién está poniendo bien físicamente y lo pones.
1: Algo no. Yo creo que debió ver Restrepo en toda la semana, pero de ahí nada más.
2: Yo siento que ha sido la desesperación de querer ganar el partido a cualquier costa. Obviamente solo hizo un cambio de un 9 por un 9, pero yo creo que la desesperación le jugó mal al profesor Restrepo lastimosamente, y bueno, ya, pues ya sabemos todos el desenlace. Y bueno, yo me hubiera animado tal vez a cambiar la idea de juego, de no buscar mucho el centro, porque si no te está funcionando, y viste el gol que metió Tonino, y todos saben que uno de los secretos de jugar acá en La Paz, ya sea Copa Libertadores, Sudamericana o eliminatorias, es probar el remate a media distancia. ¿Por qué no cambiar de idea si no funcionó el plan inicial, no?
0: Exactamente, ¿no? Porque luego entra Billy Arce, igual lo mismo. Un Billy que todavía no comienza de arrancar. No, yo creo que todavía le sigue faltando este ritmo futbolístico. Pero no fue tampoco la solución, como dice Eric, no te decía la desesperación de querer ganarlo. Sí, evidentemente los últimos minutos Bolívar ha presionado, palo, todo eso, pero eso tendría que haber hecho desde el primer tiempo.
1: Tal vez te juega bien Billy, hemos visto tal vez algunos destellos contra Oriente, si no me equivoco, pero una cosa es jugar con Oriente y otra cosa es jugar con un Sao Paulo enfocado. Y yo creo que esa manera de leer el partido de Restrepo es errónea, por la desesperación, tal vez la manera de cambiar el equipo, de ir todos para adelante, de poner más gente en el área. Yo creo que al final hasta Chives Díaz se puso de 9 al final, pero claro, tampoco eso alcanzó.
0: Claro, porque a ver, tu banca lo tenías al Chino Méndez, Ervin Baca, el Papu Velázquez, que bien, esto es acertado para mí que entró el Papu.
1: El único,
0: ¿no? Que está en su momento. El Choco Paz, yo creo que antes un Choco que un Battaglini, por ejemplo, creo. Luego lo tienes a Arce, lo tienes a Bruno Miranda, Leonardo Zavala, Chaval Cejas, Mena, Freita y Dorni Romero. Dorni antes que mismo Battaglini y mismo Bruno Miranda, mismo Arce, ¿no?
1: Sí.
0: Eso no se explica. Vamos al segundo corte comercial. Al volver les hablo de Dorni, hay muchos rumores que se va a ir, y también sobre el Papu Velázquez. Y también escucharemos declaraciones, porque en Zona Mixta pudimos hablar con Damián Battaglini, hablamos con Dairo Asprilla y también con Javier Arriaga, que para ellos no está nada perdido, ¿no? Quedan todavía 90 minutos donde la fe está intacta y cosas por mejorar. Pero antes de eso, enfocados nuevamente, metidos a la liga, que estamos ahí. no podemos perder pisada al puntero. Jugamos el día viernes a las 20:00 contra San Antonio Bulu Bulu acá en el Hernando Siles. Después de eso ya se planifica el viaje a rumbo a San Paulo. Posiblemente sea con la misma escala, ¿no? De La Paz, Santa Cruz, Santa Cruz, San Paulo. Así que les vamos a estar informando. Ya volvemos, vamos a un breve corte comercial y al volver con más información de Bolívar.
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14: con 19:53, gracias familia bolivarista por acompañarnos acá en Radio Éxito, la frecuencia de los ganadores, gracias a la gente del Facebook, gracias a la gente del TikTok que están también con nosotros interactuando. Se viene el Restrepo Masterclass en Brasil, y sí, dice también acá, luego siempre que pasa lo mismo cuando el brasilero de turno nos toma cuando algo serio se define bien, dice también acá, la diferencia que el gremio se notaba las ganas ayer ni actitud, dice acá, está Jimmy también. Este San Pablo es mejor de lejos que Gremio, sí, evidentemente sí, más allá que San Pablo en su liga esté mal, pero no deja de ser San Pablo, que por lo menos yo, a comparación con Gremio, lo veo mucho mejor, más ordenado, un diferente estilo de juego, ¿no? Tiene otro esquema el San Pablo, que va a ser difícil, allá no es un Gremio que obviamente se lo ganó, pero tiene que estudiarle Bolívar. ¿Les parece? Escuchemos las declaraciones primero de Javier Arriaga, que ayer habló con nosotros en Zona Mixta, ahí en el garaje del Hernando Siles, también hablando sobre el encuentro.
15: La verdad que obviamente buscábamos la victoria ya de hoy. Se empató, pero la verdad que tenemos mucha convicción, tenemos mucha fe en preparar bien el partido para la semana que viene y poder afrontar allá en Brasil este partido, y por qué no pensar en traernos la clasificación. Creo que somos un equipo que lo ha demostrado, que en cualquier parte, en cualquier cancha que vamos, siempre vamos a proponer nuestro juego. Así que yo estoy muy tranquilo y tengo la seguridad de que en Brasil vamos a hacer un gran partido.
16: La llave está abierta, eso no quita por que supuesto. La bronca tengan los compañeros también,
15: sí,
16: ¿no?
15: por supuesto. Va a ser un partido totalmente distinto allá, ellos van a salir también a proponer. Nosotros somos un equipo que sabemos defender y también tenemos muy buenos jugadores en la parte de arriba, con espacios que podemos hacer daño. Así que la fe intacta, invitar al público a que siga creyendo más que nunca. Nosotros vamos a dar la vida. Y vamos con la mentalidad de traernos la clasificación.
16: ¿Qué le faltó hoy a Bolívar? ¿Qué tiene que hacer allá?
15: Bueno, yo creo que el día de hoy son detalles, ¿no? Ellos tuvieron el primer tiempo 2 córneres, convirtieron 1. El segundo tiempo creo que no tuvieron más llegada de peligro. Esas son las cosas que tenemos que mejorar, ¿no?
16: ¿Definición?
15: lo tuvimos también el día de hoy. Tuvimos también 4 o 5 oportunidades muy claras. Obviamente aquí en casa tenemos que definir siempre. Pero bueno, vuelvo y lo repito, son cosas que pasan en el partido el día de hoy. Así que nada, tranquilo y prepararnos para lo que viene.
12: ¿Es más difícil que Sao Paulo que el Grêmio? ¿Piensas?
15: No, obviamente Sao Paulo es un equipo con mucha jerarquía, con muy buenos jugadores, vinieron a proponer, vinieron a hacer su trabajo y yo creo que lo hicieron bien. Vuelvo y te repito, creo que fue un partido muy inteligente que ellos plasmaron acá, pero nada,
12: tranquilo,
15: prepararnos, ahora recuperarnos, descansar bien. Prepáranos para lo que sea.
17: Javi, no tu bronca, ¿qué decirle al hincha? No tu bronca, ¿qué decirle al hincha?
15: No, al hincha que siga creyendo, como siempre. Sabemos que es un partido, una llave que muy complicada ya, pero la fe intacta, ¿no? La fe intacta. Gracias. Soy la barra
14: brava. Escuchamos las declaraciones de Javier Arriaga. ¿Les parece? Escuchemos las declaraciones de Dairon Asprilla. Toca competir en Brasil. También con la fe intacta que se puede sacar un buen resultado. Escuchamos a Dairon Asprilla.
18: Creo que estuvimos los últimos minutos tratando de hacer el otro gol. No llegó, pero estamos tranquilos. Sabemos de que estamos haciendo un buen trabajo y allá toca ir a competir otra vez.
17: ¿Se dominó una vez más el partido? ¿Faltó los goles?
18: Claro, creo que de cierta manera se cerró el arco, pero como te digo, estamos tranquilos de seguir trabajando y confiar de que las cosas van a salir.
17: ¿Ya se demostró que se puede ganar en Brasil?
18: Claro, ya tuvimos la oportunidad, igual es ir con humildad, trabajar estos días. La verdad, ahora tenemos un partido acá en la liga y es seguir trabajando y esperar que allá podamos sacar un buen resultado. Sí, yo creo que fue un partido difícil. Creo que estoy.
19: El gran Bolívar campeón, el gran equipo celeste.
14: Escuchamos las declaraciones de Dairon Asprilla. Toca competir en Brasil para darlo todo. Y escuchamos las últimas palabras también que ayer pudo hablar en conferencia, perdón, en zona mixta, Damián Battaglini, que pudo entrar para el partido, se siente bien y con más confianza. Escuchemos a Damián Battaglini.
20: Sacamos una diferencia, nos quedamos con ese sabor amargo que creo que hicimos un gran segundo tiempo, pero bueno, ahora sabemos que tenemos que ir a buscar partidos ya.
17: La comparación de partidos de Grêmio, ¿cómo se vio esta llave?
20: No, yo creo que ellos tienen un buen equipo, vinieron a jugar con línea de 5 que nos sorprendió un poco. Creo que lo hicimos bien, hicimos un buen partido, no tuvimos tantas claras y creo yo que lo pudimos convertir, pero bueno, esto es fútbol, ellos son un gran equipo, ahora tenemos que ir allá a buscar el resultado, que como lo hicieron los chicos la otra vez, lo pueden hacer tranquilamente, así que a prepararse para eso.
17: Está abierto, quieren repetir la hazaña, ¿no?
20: Obviamente está abierto, nosotros tenemos un gran equipo, tenemos fe, como te digo, ya lo demostramos, hemos jugado partido en Brasil y lo hemos hecho muy bien, así que estamos con mucha confianza. Ahora el viernes tenemos un partido importante acá y después pensar en el martes.
17: ¿Qué les falta a Bolívar?
20: No, creo que ser un poquito más fino en la última jugada. Creo que llegamos mucho. El segundo tiempo creo que fue prácticamente nosotros. Ya no tuvieron casi situaciones de gol. No hacer un gol de pelota parada. Pero creo que fuimos superiores. Obviamente no alcanza porque necesitamos marcar. Ahora pensar en ir allá a ganar que no queda otro. Bueno, nada, algún bronca porque creo que podíamos ir.
19: Es de la paz de Bolivia. El fútbol es la academia.
14: 19:59 minutos, escuchamos las declaraciones también de Damián Battaglini. Y en la recta final, toca dar vuelta a la página. Obviamente no es el resultado que hemos esperado. Pues nuevamente reiteramos, felicidades a la gente que fue. Sé que no es el resultado que esperaban, un empate. Vinieron de todo lado de Bolivia para ver este partido, de Cochabamba, Potosí. Otros vinieron de México, ¿no? A ver a la academia, se llenó el estadio. Y dieron ese apoyo a la CAD. Y la CAD está en deuda. Ojalá puedan cambiar el chip y se pueda hacer un partido. Como les digo, esto es fútbol. Queda todavía 90 minutos. Todo depende también de ellos. ¿Se acuerdan que cuando pasó con Grêmio todos le daban por eliminado a Bolívar? Y Bolívar nos cayó a la boca. Ahora yo elijo creer en ellos. Confío en ellos. No siento que juegue mejor de visitante, aunque tendrán que jugar igual. Acá en La Paz el doble tienen que jugar mejor que de visitante, no por la gente, más que todo que les apoya. Pero bueno, esperemos que se dé vuelta a la página, que todo esto también se pueda corregir. Al final tienen que ser muy autocríticos, que mientras más vas avanzando, los errores, no se puede cometer estos pequeños errores que al final te cuestan una clasificación. Hay que aprender lo que nos pasó con Mineiro, ¿no? El año pasado. Hay que aprender de esas cosas porque finalmente no se ha cambiado todo el equipo. Casi el 90% se ha quedado. Así que de esas cosas hay que aprender. ¿Y se puede avanzar? Sí, se puede avanzar. Es San Pablo, sabemos que es San Pablo, un equipo histórico que va a ser muy diferente a lo que va a jugar en San Pablo, pero ahora les toca a ellos proponer. Y acá Bolívar, más allá de esperar, también tiene que ahora sí estar muy concentrados como lo hicieron en Porto Alegre. Jugar así, ordenados, bien, y en las oportunidades aprovechar. Así que veamos lo que va a pasar, pero para no saltarnos a lo que va a ser el día martes, el día viernes todavía queda un partido acá por la liga que igual no podemos descuidar, lo que es contra San Antonio. Mañana vamos ya a estar hablando sobre el partido del día viernes. Mañana Bolívar cierra entrenamientos en Ananta. En la tarde van a concentrar para el partido del día viernes, que es a las 20:00 acá, señores, en el Hernando Siles. Así que hizo Eric. A ver, veamos cómo se va a replantear. Lo que toca es seguir alentando a Bolívar. Yo les dije ayer y les vuelvo a reiterar, no solamente subirse al barco cuando Bolívar gana o consigue una victoria histórica como pasó en Porto Alegre. Toca estos momentos cuando no se dan, pues hay que seguir empujando al barco, hay que estar ahí, hay que remar, no hay que ser resultadistas. Así que luchemos hasta el final y los jugadores a cambiar ese chip, que de verdad no podemos presentar como ayer fue el primer tiempo, al menos acá cuando estamos en casa. Lo que sí Bolívar siempre tiene que hacer es regalar un lindo espectáculo a la gente que compra su entradita, los que son socios, que también aportan a los abonados, ¿no? Siempre hay que valorar a esa gente que va al estadio y que no ven detrás de una pantalla. Esa gente siempre hay que cuidarles. Por ejemplo, por eso ayer un poquito más, yo de más allá del resultado, yo estaba triste por toda la gente que fue ayer, por el esfuerzo que han hecho por ir al estadio, ¿no? Y han respondido realmente, no lo han dejado solo a Bolívar. Así que esperemos cambiar todo esto. Ya mañana les damos más información, Eric. Nos vemos en el próximo programa.
0: Claro que sí, Brandon. Bueno, solo queda dar vuelta a la página y bueno, apoyar. Quedan 90 minutos donde todo puede pasar. Claramente quedó demostrado en el anterior partido que se jugó contra Gremio. Y a seguir apoyando al equipo, los 90 minutos que quedan allá en Brasil. Y nada, Brandon, gracias igual por la invitación. Nos vemos en un siguiente programa. Chao, Brandon, chao, Carlitos. Y hasta luego, hasta la gente que ha estado conectado en las redes sociales, en la radio. Nos vemos en un siguiente programa.
14: Gracias, Eric, por siempre acompañarnos acá en Bolívar 24-7. Carlos, nos vemos ya mañana. Vamos mañana y analizar lo que va a ser el partido contra San Antonio Bulobulo. Lo estábamos hablando en el corte, ¿no? ¿Qué un seno más o menos tiene que presentar el profesor Alejandro Restrepo? ¿Un seno mixto, alterno, titular? O obviamente no es subestimar a San Antonio, pero también acá hay cansancio. Bolívar, no se olviden, Bolívar va a jugar cada 3 días. Más allá que nosotros juguemos el día martes, después de 3 días vamos a volver a jugar, luego se viene Copa Paseña, se viene el Clásico y se vienen, y tiene que haber sí o sí rotación, y por algo tenemos 30 jugadores, ¿no? Así que los 30 tienen que estar a la altura de Bolívar. Acá no tendremos ni que hablar de equipo A, equipo B, equipo C, no, todos tienen que estar a la altura y al momento que entren tienen que también responder. Tendría que ser así, porque si no, para eso mantendremos un seno todo el año y va a ser muy complicado, ¿no? Así que mañana hablamos ese tema, Carlos.
21: Así es. Yo creo que, bueno, ya pasó, creo que la tormenta,